0: Antes de todo el tiempo, 21 grados la temperatura actual aquí en Ciudad Capital. El cielo está mayormente nublado, pero esto me extraña. Se anuncia lluvia para la última parte de la jornada del día de hoy. Lluvia para mañana el lunes, lluvia para el martes, lluvia para el miércoles, lluvia para el jueves, lluvia para el sábado. Solamente el viernes no está indicado como un día lluvioso, según meteorología. Pero para mí que no hay ni esperanza que llueva. Para que yo también voy a complicarme. Meteorología dice pronóstico, dice lo también, ¿no? Pronóstico. Pero les cuento nomás cómo de repente parece muy sorprendente. Y caemos en la incredulidad. Para hoy lluvia, últimas horas de la noche. Para mañana lunes, lluvia en la primera parte del día. A pesar de que el porcentaje es muy ínfimo. Y 14-22 para mañana, fresco a cálido. Para el martes, lluvia en las últimas horas del día, 15-20, también fresco a cálido. Miércoles, lluvia todo el día luego, 17-21, fresco a cálido. Jueves, lluvia todo el día, 12-20, también fresco a cálido. Viernes, parcialmente nublado, el único día en que meteorología no indica nada de lluvia, mínima 11, máxima 19. Con este 11, un poco de toque de alerta a nuestra audiencia, porque 11 ya está prácticamente en el límite entre el frío y el fresco. Uno menos, 10. Ahí 10 está en el límite, arriba fresco y abajo frío. 9 ya es frío, técnicamente hablando. Sábado, lluvia en las últimas horas del día, 13-21, o sea, fresco a cálido también. Pero veremos qué pasa. La humedad actual, 81%, sopla viento a 5 kilómetros por hora. Lo que quiero saber es, viento al sur, 5 kilómetros. Viento del sur a 5 kilómetros por hora. Dañando, y leo y tú. ¿Para qué yo voy a cuestionar también? Estoy cuestionando. Y no tengo que cuestionar porque meteorología es lo que dice. Bueno, prepárense, estimados oyentes. Vamos a empezar a disfrutar. El ingeniero Carlos Castro me puso por bloque aquí los temas a difundir primeramente. Primer bloque de las canciones, dice el Carlos Castro. Vamos a presentar a Rafael y el tema Yo Soy Aquel. Luego, tarde o temprano, Camilo VI, Santa Bárbara, Charlie y Daniela Romo, Mentiras.
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0: 21 más 20 minutos, la mejor expresión de las canciones románticas aquí por las 9:20 AM, Radio Nacional del Paraguay, y también por Canal de la Radio, Canal 15.2, por donde también estamos difundiendo estas canciones. Aquí en Retro Domingo o Domingo Retro por Nacional. Hoy es 7 de junio, día domingo, 7 de junio de 2026. ¿Y qué es lo que se hizo hoy en nuestro país? Tuvimos las elecciones internas, municipales. A propósito, el presidente de la República dijo que la democracia hoy está más fuerte que nunca. Todos los resultados de las elecciones internas municipales, el presidente de la República hizo una especie de análisis y celebró la fortaleza democrática de la Asociación Nacional Republicana. Rodeado de la plana mayor del partido, el mandatario ratificó su respaldo hacia el electo candidato para Asunción, Camilo Pérez, y lanzó un fuerte llamado a movilizar a todo el caudal electoral para los comicios generales del 4 de octubre. La democracia en el Paraguay hoy está más fuerte que nunca y se construye a través del partido más grande y más lindo del mundo, la Asociación Nacional Republicana. Así arrancó el jefe de Estado. Extendió también un agradecimiento especial al titular de la ANR, Horacio Cartes, por su conducción institucional, así como al Tribunal Electoral Partidario por organizar un proceso electoral limpio e incuestionable. La legitimidad de las urnas. Durante su alocución, el presidente de la República destacó que más de 1.400.000 colorados acudieron a los locales de votación distribuidos en los 17 departamentos y 263 distritos de la República. Mucho se habla antes de las internas de los candidatos impuestos por el partido, de los candidatos de fulano, de los candidatos de mengano. Hoy, con orgullo, podemos decir que nuestro partido tiene candidatos que han sido legitimados por un pueblo, sentenció el jefe de Estado. Afirma que el haber sometido sus nombres al rigor de una competencia electoral abierta, ya no existen argumentos válidos para cuestionar las candidaturas oficiales de la lista 1. Y ya empieza a mirar hacia el mes de octubre. El jefe de Estado dedicó un extenso tramo de su discurso a felicitar a Camilo Pérez López Moreira al reconocer el enorme crecimiento de su figura tras una campaña muy intensa. Recordó de manera anecdótica que al inicio del proyecto muchas personas le decían a Pérez que estaba loco por involucrarse en la arena política capitalina. Peña elogió la labor del jefe de campaña en Capital, el diputado Raúl Latorre, a quien describió como un gladiador de la capital. Mirando ya hacia los comicios generales, el presidente de la República dejó en claro que no escatimará esfuerzos institucionales ni políticos de cara al 4 de octubre. Acotó también que dijo finalmente que si bien 1.400.000 afiliados votaron en las internas, la meta es unificar la nucleación para lograr que los 2.800.000 colorados empadronados acudan en masa a las urnas en el mes de octubre para asegurar el triunfo de la lista 1. Esto tras el comicio o los comicios internos municipales realizados en el día de hoy aquí en Paraguay. Está un oyente en línea, vamos a conocer quién es. Oyente, buenas noches.
1: La que no se fue a votar.
0: Ah, la que no se fue. Entonces, le ponemos ausente.
1: Porque ya estoy presente acá, no me fui a votar, pues entonces ya llegué.
0: Ah, ya.
1: Y bueno, ya le escuché las noticias. Es simpático nomás, era que uno me imaginaba que se fue para con silla de rueda, no sé qué, y después se levantó. Cuando votó, todo ya se fue caminando. Ah. Gracioso, ha de ser eso.
0: Ah, sí. Le hizo ya bien el votar y
1: Caminó,
0: empezó a caminar.
1: Así es. El dinero hace bailar al mono, dice.
0: Uh-huh. Y sí.
1: Es. Y bueno, no pasó nada triste, así, cosas cómicas nomás allí. gracias a Dios, todos estarán vuelto, habrán vuelto ya otra vez a sus hogares para disfrutar de la familia. Y gracias a ustedes que en vez de estar con la familia, está con la familia de la radio.
0: Indudablemente que sí.
1: Así es, ya le escuché a Carlito Castro, muy amable como siempre. Voy a pedir dos canciones.
0: Sí.
1: Se puede. Artistas Unidos, Cantaré, Cantarás.
0: Cantaré, Cantarás.
1: Sí.
0: Artistas Unidos.
1: Sí. Y Plácido Domingo, El Cóndor Pasa.
0: El Cóndor Pasa por Plácido Domingo.
1: Sí. Y bueno, voy a dejar lugar para que otra gente también les salude. Muchísimas gracias, buenas noches, Dios les bendiga y hasta mañana si Dios quiere.
0: Muy bien, muchas gracias a vos, Salvadora Quiroga. Ella está llamando en el primer lugar en el día de hoy. Un saludo también a la señora Lucy González, está en sintonía, dice, disfrutando como siempre de cada canción romántica que estamos emitiendo aquí en nuestro programa. Pidió un tema, Siempre, Siempre Tú. Siempre, Siempre Tú. Una canción que pidió la señora Lucy González. Entonces, no dijo el intérprete, pero creo que Carlito sabe todo, ¿eh? Siempre, Siempre Tú. Bueno, está otro oyente en línea, me indica el ingeniero Carlos Castro. Vamos al encuentro de ese oyente, buenas noches.
2: Eco, Hugo Ignacio Villalba, con descuidar en
0: Y por nada, amigo.
2: Sí,
0: me conocido de Aurora, sí.
2: De ella dice a la reducción, ella ve usted, no que galli va en veja, como mi tacaré, no, en el pato, dice, acá tú estás ahí, un boazo, así en el día. Jalaron en ella en el teléfono, nada que ver.
0: Qué misterio allá.
2: Ja, pero los hindú, acuana, ya que la ña, hay que mía, si bebé, yo todos los días hindú, nunca me casué, hay que, de cual va, epa, siempre curioso, hace a gente de agüero, por un día tuve ya un guetá, de cual si me va, epa, la eva y este acu, va, era, llévela, no voy a saber, de, antes de hija, caso en ella era tu pecali, o sea, a gente escénico, tu ingratitud del Marco Antonio Solí, a ver, a cayuíte, y amigo, en día, no hindú, y nada. No, oyente ahí.
0: Uh-huh. Tu ingratitud con... entonces es enducejina. ¿Cómo no? Tu ingratitud hey, por Marco Antonio Solís. Oye, tema no la aquí. Vamos a... ¿Qué? Llegó otro mensaje. ¿Qué hice este mensaje que llega? Muy buenas noches, señor Hugo Nancy Villalba. Al equipo de trabajo y a todas y todos los radioescucha del país, de América y del mundo, de este magnífico y maravilloso programa radial. Mi madre, bienvenida Maidana, y yo, Carlos Miguel Ferreira, nos deleitamos todos los domingos con este programa radial. Podría ser el tema musical Olvidarte Nunca por los Golpes. Sí, con mucho gusto, aquí ya paso a Carlitos Castro, ya paso tu un temazo realmente también. Todos los temas que solicitan nuestros oyentes son realmente magníficos, ¿eh? Magníficos, son alegóricos. Cada canción tiene su propio encanto y su magia, y según sus palabras o su ritmo, y nos hace recordar de un pasado. Por eso siempre digo que en cada canción está un retazo de nuestro ayer. Ahí está nuestro pasado. ¿Sí? Olvidarte Nunca entonces por los Golpes. Otro mensaje. Enseguida va a llegar. Otro mensaje. Bueno, tenemos ya el bloque de pedidos. Vamos a complacer ya a nuestra querida y maravillosa audiencia para no hacerle esperar. Y nosotros no pensamos que si les complacemos tan rápido, escucha su tema favorito y después ya se echa a dormir. Y nosotros no queremos que se duerman todavía. Así como van a escuchar su tema solicitado, su tema preferido, queremos que la compañía siga siendo también cálida hasta terminar el programa a las 12 en punto de la noche. Sí. Vamos ya con los... Está la indicación técnica de Carlos Castro. Vamos a empezar ya con el bloque de temas solicitados. Los Golpes, Olvidarte Nunca. Artistas Unidos, Cantaré, Cantarás. Plácido Domingo, El Cóndor Pasa. Y Albano y Romina Power, Siempre, Siempre Tú.

0: Ahora 21 más 45 minutos Retro Domingo, Domingo Retro por Nacional. Con estas canciones realmente bellísimas, con estos temas con los que estamos llegando a tu sentimiento y también a tu corazón, con la magia misma de cada canción, creando una especie de cine en la mente de cada oyente para que se imagine un pasado, un ayer, un adiós o algún encuentro, ¿sí? Siempre, sin falta, nos produce un viaje imaginario hacia el pasado. A través de Retro Domingo o Domingo Retro por Nacional. Escaramuza de las internas del día de hoy detuvieron a una mujer con 7 cédulas ajenas por presunto soborno al elector en Arroyo Siesteros. Hoy comí mi oiga, catote y grande. Manángale. La comitiva fiscal policial intervino en un local de votación tras detectar la posesión irregular de 7 documentos de identidad en plena jornada de elecciones internas. La agente fiscal Fabiola Sosa ordenó la detención de una mujer por la presunta comisión del hecho punible de soborno al elector. El procedimiento se llevó a cabo durante una intervención de urgencia realizada. El operativo tuvo lugar en las instalaciones de la escuela número 41 Padre Fidel Maíz, ubicada en el barrio centro de la ciudad de Arroyos y Esteros. En ese sitio, la sospechosa fue sorprendida en flagrante comisión de delito mientras portaba un total de 7 cédulas de identidad a 7 personas, cuya presencia no supo justificar ante las autoridades. Paramos allí, está un oyente en línea. Oyente, buenas noches.
1: Buenas noches, Maigo Hugo.
0: Y por ahí, ¿te coñas Agustín, será?
1: Por ahí, tres, por ahí, ya.
0: ¿Cola añan de Carlitos Castro colecciones, Inés?
1: Te será así, o mejor en el arte, a lo mejor muy bien de la música.
0: Sí.
1: Sí, pero Octavio.
0: Sí, indudablemente.
1: Sí, señor. Ya está pago. Se ha inducido a dos temas, pero no hay cual, la no nos encontramos ahí, mi petén, la jera, Plácido Domingo, Burajina, Burajina, ¿dónde
0: es? Es Burajimi.
1: Yo te quiero mucho, pero mucho, mucho, muñequita linda. Muñequita linda, ¿cómo se llama la jera ahí, no?
0: Ah, probablemente, pero...
1: Ayer.
0: ¿Qué opinas ahí, Plácido Domingo, grabación la de Embozarse ahí?
1: Plácido Domingo, ayer y no la Plácido Domingo, por ahí, ¿no?
0: Ah, andeja, yo voy lento, ¿y la Plácido Domingo, hablando de vos?
1: Se va por ahí, ¿y no, Hugo? Ah, por ahí, ¿cómo más?
0: Ah, mucho, mucho se llama...
1: Exactamente, aparece ahí la pues una muñequita linda. Entonces en 10 pues no, una después de larga, una después de una larga angustia, Roberto Vicario.
0: Una larga angustia,
1: Roberto Vicario.
0: Roberto Vicario.
1: A ver, Añi, no estás hablando en tu hija.
0: Aunque sea un lado antes en tu hija.
1: Un lado antes en tu hija, ya puse acá donde es.
0: Oye, tema Agustín, amigo.
1: Hugo, dale.
0: Dale, listo. Agustín, nuestro querido oyente que siempre acompaña el programa, llega el mensajero, a ver qué dice el mensajero, seguro hay una indicación técnica. Otro oyente en línea, buenas noches.
2: Buenas noches, Hugo Venancio.
0: Bate, ¿cómo es nada, digno?
2: Ay, con algo ya es yo, que no andé con Diego, está ahí, nada, te de la fe, no
0: 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Seba. No de cada muchacho le hace cédulas a la chefoto no llegó a ellos y un era 11. O caipamba, es un bar, esa es la máquina, dice.
2: Cuñado ya fue que de ahí meterte con la chefa, que o cuñado.
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0: hoy más digno ese amigo gracias a Vinde de la Sabonite Dino Ferreira. Muy bien, avanzamos aquí en Retro Domingo, Domingo Retro por Nacional. Otro mensaje que llega, el reenvío del ingeniero Carlos Castro. Muy buenas noches, Hugo Venancio Villano y el equipo Retro Domingo. Estoy escuchando muy lindas canciones y les quiero pedir a Carlos Castro qué de raro tiene por los temerarios. Saludos a todos los oyentes, abrazos. Jorge Benítez allá desde La Plata, República Argentina. Muy bien, Jorge. Está buscando el ingeniero tu tema, temerario, entonces, dice, ¿qué de raro tiene? Sumando también más temas aquí en nuestro programa. Bloque de pedidos número 2, indicación técnica del ingeniero Carlos Castro. A continuación, aquí está el grupo de los Obukis, un tema grabado en el año 1989, Tu Ingratitud. Luego Plácido Domingo, Mucho, Mucho. Posteriormente, Muñequita Linda, a grabación del año 1982 aproximadamente. Roberto Vicario hace una larga angustia, una grabación del año 1970. Y Los Temerarios, Qué de raro tiene, grabación del año 1992.

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1: La más bellísima canción del mundo estamos disfrutando aquí en Retro Domingo a través de la AM Amplitud Modulada 920 Radio Nacional de Paraguay, como así también a través del canal del aire, canal de la radio 15.2, por donde también estamos difundiendo los temas que ustedes han solicitado, los temas que hemos preparado aquí con el ingeniero Carlos Castro para el deleite de esta querida y maravillosa audiencia aquí en Retro Domingo o Domingo Retro por Nacional. Saludo muy especial a Chito Ayala, el amigo, compañero Chito Ayala. Bueno, agenda para el día de mañana, lunes 8 de junio, año 2026, la actividad oficial a las 9, una reunión interinstitucional en Palacio de Gobierno, a las 10:30, acto de lanzamiento y presentación de los kits de Starlink para conectividad en escuelas y comunidades en Palacio de Gobierno. A las 16, reunión del Consejo de Defensa Nacional Codena en Burubizarroga. Y a las 17:30 está previsto el recibimiento de Rubén Ramírez, ministro de Relaciones Exteriores, también en Burubizarroga. Desde temprana hora entonces, desde las 9, arrancando en Palacio de Gobierno, continuando después otra vez en otra actividad en Palacio, y luego a las 16 y a las 17:30 horas en Burubizarroga. Agenda oficial entonces del jefe de Estado. Muy bien, avanzamos aquí en Retro Domingo o Domingo Retro por Nacional. Hola, don Hugo Venancio Villalba, H.Vil. Quiero enviar un saludo a mi madre Elba Ibarrola y pedirle la música Sol Negro. ¿Y? ¿Eh? ¿Sol Negro? Ahí. Ah, sí. Ah, bueno, el ingeniero ya hace rato encontró el tema, ¿eh? Y puede oír. Va, Imbo. Cógete ahí. Bueno. Son negros, dice. ¿Cómo no? Con mucho gusto vamos a cumplir entonces con este oyente o esta oyente que ha enviado el mensaje a través del WhatsApp de la radio 0962-327-976. 0962-327-976. Vamos a ir avanzando a otro bloque de canciones que hemos preparado con Carlos Castro. Llega el rey Palito Ortega. A continuación, Despeinada, una grabación del año 1964. Luego, el incomparable Leo Dan, Esa pared, año 1969. Demis Russo, Por siempre y para siempre, grabación del año 1978. Y finalmente, Luis Aguilé, este tema que grabó en 1970, A pesar de mi experiencia.

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Muy bien, estamos de vuelta aquí en Retro Domingo o Domingo Retro por la 920 AM, que está llevando estos temas musicales realmente incomparables, directo a tu sentimiento, directo a tu corazón. ¿Para qué? Para que puedas sentirte romántico o romántica. En esta noche muy especial en que acostumbramos a nuestra querida audiencia como prepararle para el día siguiente, lunes, día laboral. Entonces un domingo se impone, un domingo con este criterio de programación. Llegar hasta nuestra querida audiencia con estos mensajes muy claros. Estos mensajes que indudablemente les van a poner muy bien en su estado de ánimo, porque van a sentirse relajados realmente sintonizando la radio, sintonizando el programa. Peña responde ante rumores de más cambios, eso es algo dinámico. El jefe de Estado, Santiago Peña, volvió a pronunciarse en relación a los rumores sobre posibles cambios en el gabinete, asegurando que la evaluación a la gestión de los ministros es diaria. El jefe de Estado esta mañana fue consultado una vez más respecto a eventuales cambios de ministros o autoridades del Poder Ejecutivo. Eso es algo dinámico. Mi evaluación ya no es trimestral o semestral. Mi evaluación es diaria. Expresó Peña a los medios luego de depositar su voto en el marco de las internas coloradas. Hizo una analogía con el fútbol y aseguró que estamos en el segundo tiempo, en los minutos de descuento, razón por la que considera ya no hay tiempo para perder para obtener los resultados esperados. Ya no estamos para improvisar, ya no estamos para aprobar. Lo que funciona, funciona, y lo que no funciona, se cambia, añadió el mandatario. Peña sentenció su respuesta a la consulta de los periodistas expresando: se van a enterar en el minuto que tome la decisión. Y ahí nos quedamos. Palabras del jefe de Estado, Santiago Peña, a los medios de prensa. Tenemos que ir avanzando nosotros. Ah, dato el tiempo, 21 grados. Sí, me olvidé de no reiterar. 21 grados la temperatura del momento. El cielo está mayormente nublado. Y reiteramos que para... A ver un poco... Para mañana, para hoy ya no, definitivamente nada de lluvia. Para mañana lunes sí, marca en las primeras horas lluvia. Para el martes, en la segunda parte de la jornada, pero un porcentaje muy ínfimo. ¿Será que va a llegar el martes? Miércoles lluvia todo el día, sí, un alto porcentaje, mínima 16, máxima 20. Fresco a cálido. Jueves también lluvia todo el día, 12 y 20, las extremas, fresco a cálido. El día viene parcialmente nublado, mínima 11, máxima 18. Sábado parcialmente nublado. Luego en la segunda parte del día se anuncia lluvia para el sábado 13, la mínima 21 grados, la máxima. El porcentaje de humedad actualmente 80%, no sopla viento en superficie. No hay viento. No. Y nosotros vamos a más encuentro de la música aquí en nuestro programa. Va cayendo una lágrima, ¿eh? Los Iracundos. Bueno, primer tema entonces, va cayendo una lágrima a través de Los Iracundos. Luego, ¿cómo podré saber si te amo, Leonardo Fabio? Zapatos rotos, Los Náufragos, y Un rayo de sol, Los Diablos.

¿Recuerdas el tema de la década del 70, Un Rayo de Sol? Nos traían, o nos traía el grupo Los Diablos de España. En España hay un grupo, se llama Los Diablos. Otro grupo se llama Los Ángeles. De todo un poco, ¿verdad? Bueno, sigamos ya con más canciones. Llega otro bloque, conforme a indicación técnica de Carlos Castro. Vamos a presentar otro bloque que va a terminar con Juan Gabriel, No Tengo Dinero, año 1971. Anteriormente, José Feliciano nos cantará La Copa Rota, una grabación de 1968. Y antes de eso, José Luis Perales, Quisiera Decir Tu Nombre, una recordada grabación de 1983. Y ahora, en la partida de este bloque, un tema de 1970, Nino Bravo, Te Quiero, Te Quiero.

22 horas 53 minutos. Y ahora que tenemos la fiebre del mundial, hablemos un poco de la albirroja. Ya está para soñar, pelear, afirma Alderete. Omar Alderete habló tras el arribo de la selección nacional a San José, donde hará base para la disputa de la Copa del Mundo 2026. El zaguero albirrojo atendió a los miembros de la prensa apostados en el aeropuerto de la referida ciudad. En ese aspecto, el jugador del Sunderland señaló que el equipo está motivado y contento también, más por la gran despedida que brindó a la afición paraguaya. Fue sincero al destacar que fue impresionante, nunca había visto algo así. Nosotros lo único que podemos hacer es dejar el alma en cada partido. El combinado defensor aseguró que el objetivo es realizar un buen mundial y que la albirroja está para soñar y pelear. El equipo está confiado, tenemos un gran plantel, un gran técnico entrenador, un gran staff. Vamos a pelear por todo. Zanjó en la última parte el referido futbolista de la selección paraguaya, Omar Alderete. 22:55, llega otro bloque de las canciones. Albano y Romina Power, Felicidad, una grabación del año 1982. Luego Roberto Carlos, Cama y Mesa, de 1974. Sabú, Vuelvo a Vivir, Vuelvo a Cantar, un tema de 1976. Y la última parte de este bloque que estoy anunciando, Tormenta, un tema de 1974, Si Fuera Como Ayer.

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3: Tesoro de mi país, Biblioteca Nacional. En el marco de conmemoración de los 137 años de la Biblioteca Nacional, la institución recibió una de las 7 réplicas de la histórica Biblia de Gutenberg, el primer libro impreso en la historia. Este hecho convierte a la Biblioteca Nacional de nuestro país en la única en Sudamérica que posee una réplica de esta icónica obra. La Biblia de Gutenberg fue el primer libro impreso utilizando una imprenta de caracteres móviles, una técnica revolucionaria desarrollada por Johannes Gutenberg en Maguncia, Alemania, en 1453. Este método empleaba letras de metal reutilizables, lo que permitía agilizar notablemente el proceso de impresión. En 2023, el Opificium Librorum de la Fondazione Scriptorium Foriulense reprodujo 7 réplicas del segundo volumen de la Biblia de Gutenberg a partir de archivos digitalizados de la Biblioteca Bodenham de Oxford. El proyecto involucró a más de 50 personas y combinó técnicas modernas con antiguas, destacando el uso de una prensa similar a la original de Gutenberg y papel de algodón hecho a mano. Una de las réplicas de la Biblia de Gutenberg fue donada al Museo de la Biblia en Washington, otra al Papa Francisco y una tercera a la Biblioteca Nacional del Paraguay, convirtiendo a nuestro país en el primero de Sudamérica en contar con este tesoro. La Biblia de Gutenberg, considerada el primer incunable de la historia, se suma a la valiosa colección de la Biblioteca Nacional de Paraguay en el marco de la celebración de los 137 años de esta emblemática institución cultural.
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0: 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Memoria de nuestro pueblo, Radio Nacional del Paraguay.
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6: Breve recordación de los medios de comunicación del Estado paraguayo a Félix Pérez Cardoso. Nació en Jiatú el 20 de noviembre de 1908 y falleció en Buenos Aires, Argentina, el 9 de junio de 1952. El gran Félix Pérez Cardoso, la figura más emblemática de la música para el arpa en Paraguay como compositor e intérprete, fue muy querido por ser un hombre sencillo, correcto y alegre. Por eso le llamaban Mitaguazú, niño grande.
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6: Integró un trío con los guitarristas Ampelio Villalba y Diosnel Chase, realizando conciertos y grabaciones dentro y fuera del país. Vivió en Buenos Aires, Argentina, desde donde desarrolló su exitosa carrera internacional. Su legado en el campo del arpa paraguaya fue muy valioso, pues desarrolló nuevos aspectos técnicos, como ser la ampliación del espectro sonoro agregando más cuerdas, mayor independencia de ambas manos, el acompañamiento con acordes quebrados para la polca paraguaya, entre otros importantes aportes. Pérez Cardoso fue un profesional de reconocido prestigio. Al enterarse de su muerte, ocurrida el 9 de junio de 1952, el célebre músico y folclorista argentino Atahualpa Yupanqui compuso en su honor la famosa pieza Canción del Arpa Dormida. También por decreto número 17.488 del año 1997, el 9 de junio fue establecido como el Día Nacional del Arpa Paraguaya en homenaje a él. Es creador de conocidas piezas que le dieron fama mundial, como por ejemplo su famosa versión adaptada de Güera Campana, Pájaro Campana, Mi Despedida, El Sueño de Angelita, Tren Lechero, entre otros. Su ciudad natal, Huatú, ubicada en el departamento de Guairá, actualmente lleva su nombre.
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4: Breve recordación de Radio Nacional del Paraguay a Carlos Sosa Melgarejo.
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4: Nació el 29 de abril de 1927. Falleció el 10 de junio de 1989. Carlos Sosa fue poeta, compositor, cantante y guitarrista. Su nombre verdadero fue Pedro. Sin embargo, adoptó el nombre de Carlos para su actividad artística. Como compositor e intérprete, grabó dos discos de larga duración, donde quedaron registradas exclusivamente sus obras. Artistas como Lisa Abogado, Ramona Galarza, Alberto de Luque y Luis Alberto del Paraná, además de otros renombrados intérpretes, han grabado sus numerosas composiciones, entre las que podemos citar Buen Viaje, El Crack, Bienvenido Hermano Extranjero, Qué Lindo Está Mi Pueblo, Te Vuelvo a Encontrar, Amorosamente, Mi Hermosa Ciudad de Luque, Yo Soy la Morena, Quiero Verte, Felicidades Mi Gran Amigo, La Reina del Ñandutí, Amigos Nada Más, Te Añoramos Paraguay, tema dedicado a los residentes paraguayos en Estados Unidos de América. Mi Retorno, dedicado a su hermano espiritual y hecha como a medida a la voz de Luis Alberto del Paraná, uno de los amigos del alma de Carlos Sosa. Y no podemos pasar por alto la más conocida de sus creaciones, que se constituyó en una suerte de broche de oro de nuestros festivales, Neponace Paraguay, en coautoría con su compañero de APA, Toribio Rodríguez Mendoza. Esta obra fue ganadora del Premio Nacional de Música del año 2003. Carlos Sosa, polifacético artista, justicieramente llamado el Ruiseñor del Paraguay, sus creaciones de gran éxito quedaron incorporadas definitivamente al repertorio folclórico paraguayo y permanecerán vivas en cada intérprete que desgrane las dulces y sutiles guaranías o las vigorosas polcas que reflejan el profundo sentimiento de nuestra inmortal raza guaraní.
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0: guaraní es una lengua indígena de América del Sur que forma parte de la familia tupí-guaraní. Es hablado principalmente en Paraguay, donde goza de un estatus oficial junto al español, pero también se habla en regiones de Bolivia, Argentina y Brasil. Es uno de los pocos idiomas indígenas del continente que no solo ha sobrevivido al pasado del tiempo, sino que también se mantiene vivo en la vida cotidiana, los medios de comunicación y la educación formal. Una de las características más destacadas del guaraní es su estrecha relación con la identidad cultural paraguaya. A diferencia de muchos países latinoamericanos, donde las lenguas indígenas han sido relegadas o incluso extinguidas, en Paraguay, el guaraní ha logrado integrarse al tejido nacional. Se estima que más del 80% de la población paraguaya habla guaraní, ya sea como lengua materna o como segunda lengua. 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Este idioma transmite valores, conocimientos ancestrales y una forma particular de entender el mundo. En las últimas décadas, ha habido importantes esfuerzos de revitalización y estandarización del idioma, incorporándose en los programas educativos y en documentos oficiales del Estado paraguayo. A nivel lingüístico, el guaraní se distingue por ser una lengua aglutinante, lo que significa que forma palabras complejas a partir de la unión de varios morfemas. Esto da lugar a una estructura gramatical muy diferente al español, aunque muchas personas en Paraguay son bilingües y mezclan ambos idiomas en su habla cotidiana, fenómeno conocido como yopará. En resumen, el guaraní no solo es una lengua viva, sino un símbolo de resistencia cultural y de orgullo nacional. Su preservación y promoción son esenciales para mantener la diversidad lingüística y el legado de los pueblos originarios de América del Sur.
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paz y bien. Nos dice Jesús en el Evangelio: felices los puros de corazón, porque verán a Dios. Más allá de la connotación sexual que muchas veces es vista en estas palabras, Jesús hablaba de la pureza de corazón que tienen las personas que son sinceras y transparentes, que buscan vencer la hipocresía, la doble cara, el fingimiento. La pureza de corazón, en el lenguaje bíblico, es la autenticidad de vida, tan difícil y exigente hasta para las personas de iglesia, pues muchas veces queremos parecer lo que no somos, usamos máscaras o maquillajes para disfrazar nuestra realidad y engañar a los demás. Pero no olvidemos, verá a Dios quien encuentra el camino de la pureza de corazón. Enséñanos, Señor, el valor de la sinceridad. El Señor te bendiga y te guarde en toda esta jornada. Gotas de Paz es evangelización católica de los hermanos franciscanos capuchinos de Paraguay.

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Bueno, estamos aquí en Despertar Nacional en la 920 de la amplitud modulada, transmitiendo en el día de hoy. Hoy es 8 de junio, lunes 8 de junio de 2026. Hablemos de los sucesos ocurridos en Paraguay un 8 de junio. Los más destacados ocurridos un 8 de junio en la historia de la República del Paraguay incluyen importantes hitos militares, diplomáticos y culturales. Hablemos de la batalla del Pozo del Tigre, un 8 de junio de 1935. Durante la Guerra del Chaco, este día marcó la culminación de la batalla de Ingavi en el extremo norte del Chaco Boreal. La victoria paraguaya fue un factor decisivo para presionar al gobierno boliviano a aceptar la paz, cuyo cese de fuego se firmaría pocos días después. Combate de Picada de Arte, un 8 de junio de 1869, en el marco de la Guerra de la Triple Alianza, se llevó a cabo este enfrentamiento bélico dentro de la campaña de las cordilleras. También una fecha como hoy, 8 de junio de 1865, ya marcando prácticamente el inicio de la Guerra Grande, la Guerra de la Triple Alianza, se produjo el embarque del mariscal, o de lo que sería más tarde, el mariscal Francisco Solano López. En efecto, se embarcó en el vapor Tacuarí, en Asunción, para marchar al frente de batalla en Humaitá, al comienzo de la Guerra de la Triple Alianza. Otro hecho que nos recuerda un 8 de junio aquí en Paraguay, se produjo un rechazo diplomático un 8 de junio de 1829. El dictador José Gaspar Rodríguez de Francia se rehusó a recibir al emisario del Imperio del Brasil, Correa da Câmara, en el marco de las tensas relaciones diplomáticas de aquella época. Nacimiento de Beatriz Rodríguez Alcalá, 8 de junio de 1924 en Asunción. Destacada historiadora, periodista, compatriota y la primera mujer en ser nominada como miembro de número de la Academia de Historia Militar del Paraguay. Estamos hablando de Beatriz Rodríguez Alcalá. Compartiendo datos históricos, sucesos que han ocurrido una fecha como hoy, o un día como hoy, más bien, estamos hablando de 8 de junio, en distintos años aquí en nuestro país. Y compartiendo con la dignísima audiencia de Despertar Nacional aquí en la 920.

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compartiendo Despertar Nacional y saludando a nuestra querida audiencia en la localidad del Ceibo, Chaco Paraguayo, Anulfo Ramírez Pájaro Rojito, Urapitaín, junto a la profesora Inocencia Ramírez, como es habitual, y su querida hija Ananías, la compañía infaltable a esta hora en la audición de este programa, están en sintonía con nosotros. Pidió Tordillo Negro, el capitán del equipo. Mala capitán del equipo. Don Arnulfo Ramírez. Juancho y María da Silva en Bahía Negra, últimos detalles para otra jornada. Sintonizando el programa, solicitaron Bahía Negra por la cualquier orquesta típica, dice. Muy bien, Bahía Negra hey. O protesta y mil hacia alguien de acuerdo allá, pero a cumplir un día de acuerdo ahí nada. Ajá, Juan. Pablo Mongelos y Susana en Itagua dijeron presente en este espacio. Solicitaron y pojine pone por el dúo Pérez Peralta. Ingo mandó hija huecuri, pero Juan allá. Ya en duda más sin falta. Estimado Pablo, estimada Susana. Itagua, vive. Bueno, Romy Ayala desde Madrid, España, saluda a sus hijos de Capiatá y a todas sus amigas del barrio 6 de enero de la ciudad de Capiatá. Patricia de Trinidad, junto a su madre, fanáticas y seguidoras del programa. Muchísimas gracias a ustedes, queridas amigas y seguidoras de este programa. Están en barrio Trinidad. Robustiana Mesa y Modesto del Puerto desde Villa del Rosario, disfrutando con nosotros. Y saludan a su amiga Doña Vicenta de la localidad de Villamorra. ¿Ya? Villamorra de nuestra ciudad capital. Ney, está pensando por ahí, te quedan aquí, Lucra. Te me haya pues acá, Virginia, que te envía por ahí. A propósito, vamos a más temas musicales aquí en Despertar Nacional.

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Tenemos otros sucesos históricos y más efemérides. 8 de junio de 1649, cédulas reales sobre la Revolución Comunera. En el marco de los tempranos conflictos coloniales en Asunción y la expulsión de los jesuitas, se emitieron cédulas reales para investigar la entrada de tropas indígenas a la capital y la actuación del obispo Bernardino de Cárdenas. 8 de junio de 1935, victoria en la batalla de Ingavi. Finaliza con éxito esta decisiva operación comandada por el teniente coronel José María Casal Rivarola. Las fuerzas paraguayas logran cercar y capturar al comandante de la 6ª División Boliviana, coronel Julio Bretel, junto con cientos de soldados bolivianos. Este triunfo apresura la firma del protocolo de paz del 12 de junio de 1945. Hitos de límites en el Chaco tiene relación también con un día como hoy, 8 de junio. Tras la guerra, la Comisión Mixta de Límites firma en Villa Montes el acta de erección de 134 hitos fronterizos de tercer orden y coloca una placa conmemorativa en el hito de segundo orden de Cañada Oruro, año 2010. Reiteramos, 8 de junio de 2010. Fallecimiento de Monseñor Ismael Rolón. Un 8 de junio muere el arzobispo emérito de Asunción, una de las figuras religiosas y cívicas más importantes en la defensa de los derechos humanos y la lucha pacífica contra la dictadura de Alfredo Stroessner.

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2: Los medios de comunicación del Estado paraguayo les recuerda a Antonio Ortiz Mayans.

ya. Nació en la ciudad de Asunción un 20 de junio de 1908 y falleció en Buenos Aires, Argentina, un 7 de mayo del año 1995. Destacado periodista, poeta y compositor paraguayo, ha incursionado en varios géneros literarios, siendo su trabajo más importante el primer gran diccionario castellano-guaraní. Fue autor de varias obras teatrales como Nuestra vieja casa. Otra de sus obras editadas son Cantos nuevos, Sorozábal, la versión española de la obra de Julio Correa, Ñanemba ena, Evocaciones de Asunción, y en el año 1977 llegaba Voces añoradas, Burrerita y Pasionaria, que son las canciones más difundidas, cuyos versos le pertenecen con melodías creadas por el gran Félix Pérez Cardoso.

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0: Buen día, buen día, buen día. ¿Qué tal? ¿Cómo están ustedes? Bienvenidos, bienvenidos. Maisha va beneco de mi pejo y nada. Este día lunes 8 de junio, ahora la mayoría de la gente ya activando precisamente, era iniciando de esa manera la jornada laboral. Primer día laboral de esta semana, señores. Por lo tanto, ahora después de un fin de semana hay que estar con buena onda y por sobre todas las cosas pensando en lo que será esta semana y ya en el debut también de la selección paraguaya. 6:07, 18.6 grados de temperatura tenemos a estas horas. Un gusto, un placer estar junto a ustedes a través de las ondas de la 920 AM Radio Nacional del Paraguay, a través del canal 15.2, a través de Paraguay TV, los medios del Estado, de esta manera acompañándoles en esta jornada y en este espacio que denominamos como Duplex Nacional. En la puesta al aire, como siempre, está Henry González, está en la producción Pati Galeano, ahí en prensa está la señora Antonia, está Bruno, y aquí el equipo de siempre ya empujando nuestro colectivo humano, arrancando con una inclemencia del tiempo, con una llovizna en algunos sectores. Se ha dado eso a partir de las 4 de la madrugada aproximadamente, la pista está resbaladiza y por lo tanto hay que tener mucho cuidado a la hora de conducir, tranquilito, nomás, sin apuros, pero lo importante es llegar a destino en tiempo y forma, por sobre todas las cosas, ¿verdad? Sin que nos llegue a pasar absolutamente nada. Hola Jessica, buen día. Y se va a Reyumina con día lunes.
1: Y pone a Ricardo, buen día, buen lunes, buena semana para vos, para los compañeros y la audiencia de Duplex Nacional. Bueno, que sea una linda semana a pesar de la inestabilidad del tiempo,
0: sí.
1: ¿Verdad?
0: Ya voy a recoger.
1: ¿Se puede ir en Antecopea?
0: Este día es a Coenos y así en Ayepa, en principio.
1: No, hasta. Unos
0: hasta el
1: días
0: jueves.
1: Más va a durar,
0: hasta
1: sí.
0: El jueves,
1: esta semana prácticamente sí. Va a estar marcada por la inestabilidad, pero por ahora no bajó demasiado tampoco la temperatura. Sí,
0: absoluto,
1: se siente un poco fresco, ¿verdad?
0: Buen ambiente,
1: por la humedad también, ¿verdad? Hay que cuidarse. Y sobre todo, como decías, prudencia a la hora de conducir.
0: Sí, porque pese a que hay en alguna zona mangas y ya de repente uno va transitando y se encuentra con una llovizna interesante. Unas cuadras después, o para llegar, o pide todo para llegar, pide lleva, y eso hace que la pista tenga unas condiciones, digamos, muy peligrosas, ¿verdad? Porque parece que cuando llueve grande no es tanto, pero si esa lluvia que cae y que no corre y queda, eso sí es mucho más peligroso con la arenilla, ¿verdad? Que queda sobre el asfalto y uno puede frenar y el vehículo puede ir deslizando. Sin embargo, una lluvia grande ya limpia la capa asfáltica.
1: De paso, ¿verdad?
0: Sí, así es.
1: Bueno, y de hecho hay un aviso meteorológico vigente para algunos departamentos. Son pocos todavía los que están
0: para la zona del Chaco.
1: Bajo este aviso meteorológico que habla de lluvias con tormentas eléctricas moderadas a fuertes y ráfagas de vientos moderadas a fuertes y la ocasional caída de granizos. Esto abarca al norte y oeste del Alto Paraguay y también a Boquerón. Según el informe, núcleos de tormentas persisten sobre la zona de cobertura con probabilidad de ocasionar fenómenos de tiempo severo de manera muy puntual durante las primeras horas de la mañana de este lunes 8 de junio. 8 de junio, imagina ya Jareí, más ese ye.
0: Así mismo, upeixeitejina.
1: Bueno, en Capital tenemos
0: 18.6. Perdón, segunda semana.
1: Segunda semana, sí señor. El sábado estaba pensando yo si era la primera o la segunda edición de plataforma y era 6 recién. Acheva calculaba y pa. Bueno, pero ahora mismo, siguiendo con nuestro pronóstico del tiempo, 18.6 tenemos de temperatura, con la misma sensación térmica, la humedad muy elevada, 94% en el ambiente, vientos del sector sur a 4 kilómetros por hora. La máxima para hoy no va a superar los 23 grados y vamos a tener lluvias dispersas con ocasionales tormentas eléctricas ya desde la mañana y esto va a seguir en toda la jornada según los datos meteorológicos. También el pronóstico extendido indica que las mínimas se van a mantener entre 13 grados para el viernes. Y la máxima 23 es la más alta de la semana, pero lluvias hasta el jueves.
0: Upey ya tiempo por allí, ¿no?
1: Pero después de la lluvia, ahí es como que se despeja todo, pero baja la temperatura, según lo que estoy viendo en el pronóstico extendido. Pero 13 grados de mínima y 21 de máxima para el viernes.
0: Y recordando que esta semana es una semana corta por el feriado del 12 de junio, que va a ser el día viernes, precisamente, que va a coincidir también con el debut de la selección paraguaya.
1: Sí, señor. El 12 de junio, doblemente fecha histórica va a ser para nuestro país.
0: Sí, así. Ojalá realmente sí sea de esa manera. Conmemorar la paz del Chaco con pocos, ya creo que no sé, dos o tres excombatientes nada más.
1: Creo que nos quedan tres.
0: Sí, por ahí, ¿verdad? Y bueno, celebrar con ellos la paz del Chaco y a nivel país, y después a la noche, ¿por qué no celebrar un resultado positivo de la selección paraguaya en su debut? Porque nada más y nada menos que vamos a estar jugando ante la selección local y que realiza el Mundial junto a México y Canadá.
1: Todo
0: Estados
1: es
0: Unidos.
1: Posible. Estamos empoderados.
0: No, mente positiva, ¿verdad? Confiamos en nuestra selección, que vayamos a tener un arranque importante en ese aspecto. Paraguay ganó en su último partido amistoso de despedida, que fue el día viernes. Fue locura total en lo que se pudo percibir y también lo que comenta la gente y lo que apreciamos. Y ganamos 4-0. Por el otro lado, también jugó este fin de semana un amistoso nuestro rival, la selección local, Estados Unidos, que perdió ante Alemania 2-1. Así que son cosas, ¿verdad?, que de repente pueden contribuir positivamente, Yashu.
1: Emocionalmente también eso impacta, digamos, en los equipos, ¿verdad? Y
0: claro,
1: el nuestro se va bastante, digamos, motivado también con el resultado, y no fue cualquier resultado, hablamos de 4-0, ¿verdad? Uh-huh. Y el apoyo total del público también, que eso llamó mucho la atención en redes sociales de influencers, uh-huh, internacionales incluso, ¿verdad? Que le daban destaque, sí, a lo que fue una despedida de un amistoso y todo esto por la alegría de volver al Mundial después de 16 años, ¿verdad?
0: Fue una locura realmente.
1: Y la despedida, ni qué decir, sí, ¿verdad? En el aeropuerto.
0: En el aeropuerto, y una espera, ¿verdad? Que, no sé, particularmente no escuché que alguien haya explicado el por qué se demoró tanto la salida del vuelo. Pero como 3 horas por ahí se esperó, creo que ya cerca de la 1 de la madrugada partió el vuelo. Y hoy la selección ya está en Estados Unidos, en San José. Creo que es el sitio donde está. Ya practicando, ayer hizo su primera movilización. Pero lo que fue esa jornada del viernes, creo que también motivado por los medios, de los diferentes medios, nosotros como medios del Estado y también los medios privados, le dieron con todo, por decirlo de esa manera, para crear ese ambiente. Y después a la noche fue una locura el Estadio Defensor del Chaco. Hasta un perro apareció en el gramado, y que hoy día probablemente es más famoso que hasta Enciso, ¿verdad?
1: Encima muy bien portado dentro de la travesura, ¿verdad?
0: Sí,
1: porque entró,
0: claro,
1: a correr y se acostó ahí.
0: Sí, se acostó, quería jugar.
1: Quería jugar, ¿no?
0: Sí.
1: Y quería ser, bueno, parte.
0: Eso también le puso, por decir, algo más de atracción y de alegría, ¿verdad?, para la gente en esa jornada del viernes. Y después nuevamente en la despedida, que fue ya en el Aeropuerto Internacional Silvio Petiros, y a lo largo de la Avenida Autopista la gente se congregaron para ver partida de la selección. Ojalá podamos recibir a estos muchachos de la misma manera, con una muy buena participación que podamos tener en el Mundial.
1: Pero con una diferencia, con la copa en mano.
0: Claro, algo de eso, pero si no es la copa, por lo menos que se pueda cumplir un papel importante, ¿verdad?
1: Claro que sí, todo esfuerzo vale.
0: Sí.
1: Bueno, y acá justamente nos compartió el señor Julio Dávalos, bien temprano, la agenda albirroja, el cronograma albirrojo, Copa Mundial FIFA 2026, desde hoy y hasta el 11 de junio, uh-huh, que es el día previo al debut, ¿verdad? Hoy a las 17:30, el entrenamiento a puertas abiertas al público, protocolo de la FIFA, y la prensa igualmente podrá asistir. Dice, esto va a ser en el Spartan Soccer Complex. Uh-huh. Y mañana, 9 de junio, el entrenamiento nuevamente a puertas abiertas para la prensa. Los primeros 15 minutos a las 17 horas va a ser esto en el mismo lugar. El 10, miércoles 10, entrenamiento a puertas cerradas desde las 17:15 horas, mismo lugar. El jueves 11 de junio a las 9 de la mañana, entrenamiento a puertas abiertas a la prensa los primeros 15 minutos. Y el jueves 11 de junio a las 18:45, conferencia de prensa del profesor Gustavo Alfaro y un jugador. Esto va a ser en la sala de conferencia de Los Ángeles Stadium. Y todo obviamente está sujeto a las modificaciones, y esto también con hora local de San José, Estados Unidos. Así que vamos a estar compartiendo los detalles también respecto a nuestra querida selección paraguaya.
0: Sí, señorita. Peixe, hablando acá, por ejemplo, veo la portada de uno de los diarios en ese aspecto. Dice: territorio mundialista, la Albirroja se movilizó en Estados Unidos, comitiva paraguaya aterrizó con retraso en San José, California, y ya activó liviano. El debut será ante la selección local el próximo viernes 12 de junio, dice precisamente esta información. Y bueno, viene entonces por la selección que ya está donde tiene que estar y a la espera de un resultado positivo. Bueno, y inclemencia del tiempo, Yagüereco y Napecha, ya así amanecimos y así se va a presentar la jornada y lo vamos a confirmar realmente con el director de meteorología, precisamente Jesse, quien está en línea de comunicación, licenciado don Eduardo Domingo. Don Eduardo, buen día, Maisha Baneco de mí, bienvenido a nuestro espacio de siempre, Duplex Nacional. Jessica y Ricardo, te saludamos, Maisha va.
2: Muy buenos días, Jessica, Ricardo, la audiencia, excelente. Buen inicio de jornada para todos también.
0: Jamba y Sheiteco, ñañe, por una semana en cuanto al pronóstico, don Eduardo.
2: Muy bien, podemos decir que es la anágina, porque vamos a tener una semana bastante otoñal. La amplitud térmica no es muy grande. Va y se ve que entre la mínima y la máxima hay una diferencia importante, pero se mantiene, digamos, de 16 o 17 grados hasta los 24. Entonces, estamos hablando de unos 7 grados, 6 grados, de repente en promedio en la semana de diferencia, pero se mantiene en el orden de entre fresco a cálido. También el cielo mayormente cubierto de nubes. Eso, mayormente cubierto, quiero que se entienda con que hay intervalos de repente de sol que van a predominar durante la semana, sol y nube, sol y nube, y las nubes van a generar, sobre todo hoy todavía, algunas lluvias, lloviznas. La señal ahora mismo es de que todo el territorio nacional tiene esa probabilidad hoy. Mañana, sin embargo, va un poco más al noreste de la región oriental y en el norte de nuestro Chaco. Más que nada, Jaibiruí, Jaibibebé, estamos hablando de valores de 3, 5 milímetros, no de lluvia copiosa. Y aparentemente, después de todo este proceso, allá por el jueves a la noche o ya viernes, un viento sur importante que tendría que traer aire más seco sobre nuestro territorio, entonces podemos tener un descenso inclusive de temperatura un poco más marcado. Habrán visto que nuestro pronóstico, la mínima el viernes baja más del promedio este que estaba hablando de 14-16, está en el orden de 12 grados aproximadamente. Entonces, un fin de semana a priori, por lo menos ese viernes y parte del sábado, con baja probabilidad de lluvia, pero con amaneceres más frescos. Y no se olviden, por favor, que con esta situación que estamos teniendo, a pesar incluso del probable viento sur, no se descarta la posibilidad de que de repente mañana o el mismo miércoles podamos tener otra vez las famosas nieblas o neblinas.
1: A estas horas, director, tenemos un aviso meteorológico exclusivo para el Chaco. ¿Esto significa que ahí las lluvias serían más intensas?
2: Sí, tenemos todavía ahí un resto de contraste importante de aire. ¿Qué significa eso? Entre el calorcito que hizo ayer y este fresco que está ingresando, bueno, ahí todavía persiste esa diferencia y activó o genera todavía nubes de tormenta en ese sector. Entonces, por cualquier eventualidad del proceso, no estrictamente solo de lluvia, recuerden que de repente las descargas eléctricas son un proceso, un impacto, y bueno, algún ventarrón también, por eso es que no queremos descartar la posibilidad de que allí esas nubes de tormenta todavía puedan estar afectando esa parte de nuestro territorio.
0: Esto ese comportamiento sería durante toda la semana, entonces, don Eduardo.
2: Sobre todo de cielos cubiertos, ambiente templado y con alguna llovizna, más que nada. No estamos viendo estrictamente señales de alguna severidad después de lo que está sucediendo ahora, pero bueno, estamos siempre en vigilancia.
1: Bueno, y a partir del ingreso de ese frente, o sería el viento sur, director, ¿las mínimas para el fin de semana serían bajas también o nos mantenemos con los 13 grados?
2: En ese orden, 12, 13 grados todavía, sube nuevamente la temperatura en el transcurso de la siguiente semana probablemente, hasta que llega otro frente frío que sí promete dar un descenso marcado. Hay dos eventos, tal vez la siguiente semana uno un poco más débil, pero ahora mismo nuestras herramientas nos hablan de que allá por el 2021 para recibir a la siguiente temporada vamos a tener valores por debajo de 10 grados, inclusive de mínima. Entonces ya es una señal para tener en cuenta, ¿verdad? No para alarmarse, alertarse, pero por favor para entender ya de que no hay que guardar los abrigos. Vamos a experimentar un descenso importante todavía antes de que termine este junio.
1: Qué bien. Suerte que avisas, director, porque a Ricardo lo que le gusta es alarmarse.
2: No. Entonces ahora le ponemos un paño frío ya.
0: Yandero, ¿y está San Juan, Pepe, o sea, Don Eduardo?
2: Posiblemente hoy pirata la...
1: Bellu.
2: Payagua mascada en Bellu, si se han otensado, mía.
0: Yandilata en Baixistí, ya caruta, pues, imagínate.
2: Posiblemente.
0: Sí.
1: Jaleñan de veranillo.
2: Y ese es el tema. Posiblemente ya llegó, puede haber todavía uno ahora intermedio, ya no hay un veranillo establecido típico para decir este fue el veranillo, ¿verdad? Son como pulsos. Eso es lo que está a hoy nos está dando la variabilidad climática. Es la periodo bar este ponape, por eso es que el famoso calendario de Moisés Bertoni, siempre me preguntan y es válido, y es válido porque la estacionalidad está, pero puede haberse movido nomás, de repente ya no, tal vez para el primero, puede ser para el 2, para el 3, eso es lo que está sucediendo con todos esos procesos que eran normales.
0: Según Eduardo, lluvias importantes, que digamos copiosas e intensas, no vamos a tener.
2: Bueno, a corto plazo aparentemente no, más bien todo muy típico de la temporada, tendría que estar en ese orden de lluvia leve o alguna llovizna. Y en principio estas tormentas que están allá, por una cuestión de recordar a todos de que la tormenta tiene mucha energía, es lo que estamos poniendo en un estado de atención igual con ese aviso. Pero no es muy típico que sea así, ya vamos a decir así, estrepitosa la condición que pueda generar como impacto las nubes de tormenta a esta temporada.
0: Bueno, entonces a cuidarse de todos modos, le decía a Jessica, sobre todo a la hora de conducir, porque a la hora que venía de casa, ¿verdad? Por lo menos de repente, hey, hay señal de gente con manga de lluvia o para llegar, para topar llegue sin lluvia, o otra manga llegue, y bueno, uno encuentra la pista bastante mojada, y cuando no llueve grande, las arenillas, eso resulta muy peligroso. Vos que tú ya no puedes japar la raudal enseguida, como por ti, pero y cuando es así, no, ¿verdad? Y entonces es mucho más peligroso conducir así. Y, ese comportamiento, así vamos a tener la jornada del lunes, entonces, don Eduardo, en síntesis.
2: Sí, queda ese fluido líquido que realmente con el asfalto no tiene muy buen agarre, vamos.
0: Sí.
2: Tenés razón.
0: No, hay adherencia.
2: Y lo otro es, recuerden que después con el enfriamiento producto o del transporte o de que algún momento ese intervalo nuboso en realidad sea muy débil, o sea, que prácticamente no haya nubes, especialmente si es a la madrugada, podremos tener otro proceso también de cuidado, que es la reducción de visibilidad.
1: Director, y volviendo un poco al pronóstico de hoy, ¿la velocidad del viento se mantendría así baja, digamos, 4 kilómetros por hora tenemos ahora desde el sur? ¿La tendencia hoy?
2: Sí, esta tarde, noche, hay un refuerzo de ese viento sur, de repente puede intensificarse algo más, en la segunda mitad del día, aparentemente.
1: ¿Y la máxima?
2: Alrededor de los 22 estaban publicando mis compañeros, 22, 23.
0: Bueno, muchísimas gracias, don Eduardo, y buena semana también. Yayotopata, cáncer, van a viernes.
2: Sí, señor, así mismo es. Y los mismos deseos para ustedes, a cuidarse, por favor, que es lo importante, y bueno, siempre las órdenes.
0: Sí. Sí, señor. Adiós.
3: Hasta luego.
0: Un abrazo a Eduardo Mingo, director de Meteorología. Entonces, hablándonos de cómo se estará presentando la jornada de hoy y la semana también.
3: Semana bastante otoñal, decía el director de Meteorología.
0: Bueno, entonces ya sabe cómo estar preparado, precavido sobre todo, ¿verdad? Y a cuidarse más que nada. Y al decir la hora de cuidarse, hay que seguir vacunando también a nuestros chicos, ¿verdad? Sobre todo a los más pequeñitos, que es lo importante, a los más grandecitos también, ¿verdad?
3: A todos. Bueno, llegaron mensajes.
0: ¿De dónde?
3: Desde Itapúa.
0: Desde Natalio.
3: De Mbogata, ¿cómo?
0: Va, es ahí, me digo. O me dañan de efectivo.
3: No, te invita a irte a Itapúa.
0: Ah, Itapúa.
3: No, mentira. Dice, Maite Irori, PM en Guaná, a Ricardo y a Jessica. Él le saluda desde Natalio con un rico mate, dice nuestro fiel oyente también, Lisandro. Y dice, con un poco de lluvia también por allá. A Ricardo y Chuco y a Beico, me voy, dice. Un abrazo.
0: Sí, Chuco y voy, dice.
3: De vez en cuando.
0: Mañana y se pueden darle pipe ya de hipoteca.
3: No, pero yo ya estoy acostumbrada a recibir esos mensajes de don Lisandro y le agradezco mucho. Pero ahora, para que vos no te pongas celoso, entonces dice que de Chuco y a ver, de comemos.
0: Bueno.
3: Gracias a don Lisandro, sí, que nos escribe.
0: Jessica, te digo, le imponaco a ver el resto.
3: Ay,
0: gracias por estar, don Lisandro, y sobre todo le agradecemos el hecho que se tome su tiempo él para decirnos, ¿verdad?, que está en sintonía y que nos escucha y comparte con nosotros nuestro trabajo que ofrecemos a la audiencia. Marchado y la veces así, tranquilito, lleva un buen ambiente. Bueno, 6:28, pasamos las internas. Jessica, ya están los candidatos en los partidos políticos para las municipales. Candidatos para intendentes, candidatos para concejalías o concejales, ¿verdad? Y que solamente seguramente a partir de ahora empezarán a trabajar los partidos políticos y los movimientos, ¿verdad?, por sus respectivos candidatos o por las candidaturas para pugnar ya en octubre, en este caso, y elegir de esa manera más de 260 municipios.
3: 263.
0: Si no estoy transcurado, bueno, ella Jessica me da los números exactos, ¿verdad? Y de esa manera se da la renovación total a nivel país de las autoridades municipales y después ya apuntar también para las generales y la renovación de las autoridades a nivel país.
3: De hecho, ayer en conferencia de prensa, los ministros del Tribunal Superior de Justicia Electoral destacaban que fue una exitosa jornada electoral, ¿verdad?, de estas internas simultáneas para elegir a los candidatos de los partidos respectivamente. Y decía, en primer lugar, quiero destacar una jornada tranquila, ordenada, salvo algunos incidentes aislados, felicitando a la ciudadanía por su compromiso cívico y su comportamiento. Asimismo, declaró, quiero agradecer el despliegue y la participación de nuestros funcionarios, más de 8.700 funcionarios y funcionarias de la justicia electoral que estaban desplegados en todo el país para esta jornada. Y también destaca que, dando cumplimiento a lo dispuesto en el cronograma electoral, este lunes 8 inician ya las labores de repliegue de máquinas de votación y los kits de CTX. Así también comenzará el periodo de carga de datos de candidaturas y candidatos con fotos en el sistema de inscripción de candidaturas, tareas que estarán a cargo de las organizaciones políticas, es lo que dice. Y también destacar que las elecciones municipales tendrán lugar el domingo 4 de octubre y los candidatos que salgan electos ejercerán el mandato correspondiente al periodo 2026-2031.
0: 4 de octubre.
3: Sí, señor, domingo.
0: Las municipales, entonces. Sí. De aquí a unos meses. Bueno, y hablando de elecciones, yendo un poco al plano internacional, Jessica, incertidumbre en Perú tras empate técnico en la selección presidencial. No pudieron sacarse muchas ventajas, pero tengo entendido que hay una leve diferencia a favor de Keiko Fujimori. Dice, el resultado de la elección presidencial de Perú seguía incierto en la madrugada del lunes con la derechista Keiko Fujimori en empate técnico frente al izquierdista Roberto Sánchez para ser el noveno presidente del país en una década. Fujimori está solo, dice, tres puntos arriba con 82% de actas escrutadas por el órgano electoral. Insuficiente para una tendencia irreversible y uno abajo, dice Sánchez, en una muestra de conteo rápido de dos encuestadoras. Ondeando banderas de sus partidos, miles de seguidores se congregaron en dos sectores de la capital peruana para celebrar por adelantado a sus candidatos. Nos encontramos en un empate técnico, hasta el momento no hay ningún ganador, serán días largos, afirmó Fujimori ante sus seguidores, a quienes pidió paciencia en cantos, entre cantos de sí se pudo. Sánchez dijo reconocer que hay un empate, que prosiga el conteo en los estándares de una elección transparente, expresó en una plaza llena de seguidores. Así que está un empate técnico entre ambos candidatos, esto en Perú. Ya en, creo que viene a ser segunda vuelta el balotaje, esto que se da. Bueno, y hay que decir que Keiko Fujimori es la hija del expresidente Alberto Fujimori, que gobernó el país en 1920 hasta el 2000. Y después, ¿verdad?, una serie de hechos, ¿verdad?, terminó llevándolo él a la cárcel. Y no sé si una cuestionamiento y persecución prácticamente a la familia Fujimori, que en muchas otras elecciones participaron, intentaron participar, pero en algunos casos, ¿verdad?, no lo dejaron inclusive. Bueno, hoy Perú entonces está ante esa situación y seguramente en la semana eso se va a ir dando ya en definitiva de acuerdo al conteo del Tribunal Electoral.
3: Bueno, eso es lo que ocurre en el ámbito internacional entonces. Y volvemos un poco a lo relacionado al Mundial, a tres días ya del inicio de esta fiesta deportiva. Y comparte uno de los portales deportivos digitales. Alfaro habló de la situación de Julio Enciso al llegar a los Estados Unidos. Y dice, todo Paraguay está pendiente de la situación de Julio Enciso, quien sufrió un golpe en el partido amistoso de despedida ante Nicaragua y hay expectativa por conocer su evolución, cuando falta cada vez menos para el inicio de la Copa del Mundo. En conversación con un periodista, Álvaro Aponte, dice, a su llegada a la ciudad de San José, en California, el maestro habló del presente de la joya y cómo está. Julio está bien, ha evolucionado bien en las últimas 24 horas. Esto es día a día, él está muy contento con la evolución, es lo que decía el profe Alfaro a la salida del Aeropuerto Internacional de San José. Enciso será evaluado con pruebas constantes todos los días y con los resultados de esta se irá tomando una decisión sobre su disponibilidad para poder disputar los partidos. Se espera que pueda hacer desde el segundo, aunque las probabilidades casi seguras serían para el tercer partido.
0: Recién.
3: Es lo que dijo el profe.
0: Y bueno.
3: Debut sin Enciso entonces.
0: Sí, sería. Y bueno, y mejor que se recupere bien, pero pues están los otros jugadores. Sabemos que es un jugador gravitante, importante dentro de la estructura de la selección paraguaya. Y bueno, que la oportunidad que vayan a atender los reemplazantes, y creo que sería en este caso Mauricio Magaláes o en su defecto, ¿cómo era? Ramón Sosa, ¿verdad? Pero eso vamos a tener también algo más claro, porque él está del otro lado, ya con el móvil de los medios del Estado y ya informándonos a estas horas para lo que va a ser la agenda presidencial, pero antes siempre compartimos con él la información deportiva también, ¿verdad? Porque es un conocedor y sobre todo, ¿verdad? Un experto y maneja muy bien la actualidad y sobre todo ya hoy a esta altura de la selección paraguaya.
3: De hecho estuvo trabajando arduamente este fin de semana.
0: Sí, así lo escuché yo.
3: Con la cobertura, de la previa del partido y también la despedida de los muchachos.
0: Sí, así mismo es. Exactamente, que bueno. Francisco, contigo, buen día.
3: Buen día, Fran.
4: Ricardo, Jessica, ¿cómo están? Saludos a la audiencia de Duplex Nacional. Va, Isapa.
3: Y pon ahí, Terei. Va, Isapa, ¿neco,
4: Tranquilo, poná, se come poná. De lujo, pedía joyero.
5: ¿Y? Pensé que era joyero.
4: Sí, donde se vende en la jugada del lujo y cobra jato, ¿dónde? La pegora jaja. Toda la tija había sido.
0: Bueno, y ya semana importante, Francisco, lo que ya sabemos, lo de Julio Enciso, después el resto parece que está todo bien dentro del plantel.
4: Sí, un respiro de alivio diríamos, luego del comunicado de la Asociación Paraguaya de Fútbol, lo que finalmente terminó por asustarnos fue la reacción de Julio Enciso luego de ese golpe, porque termina golpeando el césped, el pasto del Defensor del Chaco, uno se imagina, y rápidamente asocia esa reacción cuando hay algo grave, y en Julio Enciso principalmente, que cada vez que tiene alguna lesión, algún golpe, empieza a llorar, se pone muy emotivo, entonces nos asustó en aquel entonces. Pero el comunicado de la parte médica de la Asociación Paraguaya de Fútbol es bastante claro, si bien Enciso se le irá haciendo el seguimiento, los estudios correspondientes, no, lo seguro es que no esté ante Estados Unidos, y lo casi seguro, diría un 85%, es que tenga minutos ante Turquía en el segundo partido, y muy seguro que llegue también para la última fecha de la fase de grupos, porque finalmente es un golpe y no una rotura fibrilar. Sí es cierto que si es una rotura, esto tiene más tiempo de recuperación, 2 a 3 semanas, 4, pero lo Enciso que sufrió un golpe en aquel partido de despedida, ya nada más esperamos tener la evolución. ¿Cuánto tiempo más Enciso no estará al menos? Pero lo cierto es que no va a estar ante Estados Unidos. Pero a raíz de aquella lesión, desde Julio Enciso, descubrimos de que al menos en aquel partido y los partidos que ha jugado también, Mauricio puede ser una gran clave para la selección paraguaya de fútbol. Julio está bien y ha evolucionado las últimas 48 horas. Están en la evaluación constante con Julio Enciso y decía Gustavo Alfaro que está muy contento también con la evolución de Enciso a la salida del Aeropuerto Internacional de San José. Bueno, tendrá pruebas constantes todos los días y con los resultados de estas se irá tomando una decisión sobre su disponibilidad para poder disputar los partidos. Y se espera que pueda desde el segundo al menos, aunque las probabilidades casi seguras serían para el tercer partido o el tercer partido del Mundial de Norteamérica 2026. Pero respiramos con alivio esta noticia de Julio Enciso. Y después el plantel está casi entero, salvo lo de último momento de Matías Villasanti, los jugadores en aquel partido amistoso ante Nicaragua terminaron bastante enteros. Entonces llegan con un gran porcentaje también del plantel habilitado para jugar el primer partido ante Estados Unidos. Ya está en Estados Unidos, como bien ya lo comentaron, maletas cargadas de ilusión. La selección llegó a San José, California, para disputar la Copa del Mundo, Grupo D. Y de esta manera entonces Paraguay que hará su debut en la cita ecuménica de la FIFA el próximo viernes 12 de junio ante la selección de Estados Unidos en el colosal SoFi Stadium de Los Ángeles a las 22 horas, siempre hora paraguaya. Y esto ya en cuanto a la selección nacional, que seguramente ya en los próximos días tendremos seguramente más certezas del posible equipo titular de Paraguay ante Estados Unidos, que aquel partido amistoso, teniendo en cuenta ese partido amistoso, gran porcentaje o gran número de esos apellidos serán titulares ante Estados Unidos, Ricardo Jessica. Así que ya estamos atentos nada más a las siguientes informaciones que podamos recabar desde suelo yanqui.
5: Así es, Francisco, y haciendo un poco mención al probable reemplazante de Enciso, no tiene las mismas características, ¿verdad? Porque Enciso es un jugador muy habilidoso que se puede sacarse 1, 2, 3, 4 rivales encima y sacar un remate y hacer un gol como lo hizo ante Venezuela, ¿verdad? Por eso yo creo que si es Mauricio, más bien es para tratar de hacer una buena distribución de pelota en la media cancha, jugar, hacer jugar Y que por ahí el otro que puede, si en una de esas juega, el que te puede desbordar con cierta habilidad es sin duda es Ramón Sosa, ¿verdad?
4: Indudablemente, el reemplazo natural, diríamos, inmediato de Julio Enciso es Ramón Sosa, por las características,
5: Sí,
4: por la
5: me
4: manera de
5: parece.
4: juego. Pero, ¿saben qué? Iba a sonar un poco mal. Se dio la posibilidad a raíz de la lesión de Julio Enciso para verle un poquito más a Mauricio, porque claro, en el segundo tiempo lo íbamos a tener. Eso es categórico, porque Alfaro había comentado que le gusta que sus jugadores en partidos amistosos tengan al menos 45 minutos jugados. Entonces, no es un técnico de hacer cambios por cantidades menores, uno o dos cambios a los 20, a los 35, no. Entonces, bueno, es lo que dijo al menos en este partido amistoso y fue lo que hizo, pero Mauricio ingresó mucho antes de las modificaciones en la segunda etapa antes de Nicaragua. Y efectivamente, la forma, el esquema táctico primeramente cambió desde el ingreso de Mauricio, porque con la presencia de Julio Enciso y ese volanteo por el costado derecho, izquierdo permanentemente, porque Enciso era el futbolista que de alguna manera se desconectaba de Antonio el Tony Sanabria para buscar un poco más los espacios, la asociación con Miguel Almirón, con Diego Gómez, que hizo un trabajo perfecto también de recuperación y de gestación en ese medio campo, ni hablar de Andrés Cubas, otro gran partido de Cubas y de la selección paraguaya entera. Pero indudablemente la presencia de Mauricio tendrá que hacer que Gustavo Alfaro prescinda de los costados, salga.

0: titular ante Estados Unidos en sustitución de Julio Enciso. Que haya jugado Mauricio aquel partido amistoso no significa que Mauricio sea el titular ante el equipo Yankee, aunque si bien jugó un buen partido, el reemplazo inmediato de Enciso es Ramón Sosa.
1: Así es, y bueno, nos quedan unos días de expectativa, de espera, y bueno, llegue el viernes seguramente vamos a saber cómo se plantará en la selección paraguaya, y por de pronto esperar. Y bueno, yendo a lo nuestro y a lo de cada día también, Francisco, la agenda presidencial para hoy lunes.
0: Sí, señor, ya, a la agenda del presidente, excelentísimo señor presidente de la República, Santiago Peña Palacios. Todo inicia a las 9 de la mañana con la reunión interinstitucional. Esto será en Palacio de Gobierno, aunque la agenda no detalla los participantes ni el temario. Este tipo de reuniones suele tener a ministros, secretarios de Estado y responsables de instituciones para coordinar acciones gubernamentales, revisar proyectos en marcha o definir políticas conjuntas. Esto será a las 9 de la mañana en Palacio de Gobierno, e inmediatamente en Palacio de Gobierno el lanzamiento y presentación de los kits de Starlink para conectividad en escuelas y comunidades. Que ver si esto será en el Salón Independencia del Palacio de Gobierno a las 10:30. Este acto, que apunta a la expansión de la conectividad a Internet mediante la tecnología satelital de Starlink, y estos kits que permitirán llevar acceso a escuelas, comunidades con dificultades de conexión, especialmente en zonas rurales o alejadas de los centros urbanos. Esta iniciativa, que se enmarca en los esfuerzos del gobierno por fortalecer la educación digital y por sobre todo reducir esa brecha tecnológica actualmente. 16 horas, esta actividad sí en Burubizarroga, en la Casa Residencial, reunión del Consejo de Defensa Nacional, el CODENA, que es el principal órgano asesor del Poder Ejecutivo en materia de defensa y seguridad. Estas reuniones suelen también tener autoridades de seguridad, defensa, inteligencia, relaciones exteriores, para analizar temas vinculados a la seguridad interna, el combate al crimen organizado y la protección de fronteras y la coordinación entre fuerzas militares y policiales. 17:30, estará el canciller, su excelencia Rubén Ramírez Lezcano, ministro de Relaciones Exteriores. Habitualmente estos encuentros abordan la agenda internacional del país, relaciones bilaterales, negociaciones diplomáticas, próximos viajes oficiales y temas regionales como Mercosur o la relación con países vecinos. Hay que ver si se confirma, bueno, está un gran porcentaje de que el presidente de la República estará en la inauguración de la Copa Mundial de la FIFA en Estados Unidos, y la presencia del ministro de Relaciones Exteriores, que también tiene otros temas habitualmente en la agenda internacional, seguramente tendrá lo que va a significar la presencia del presidente de la República también en Estados Unidos en esta inauguración de la Copa Mundial de la FIFA 2026 en Norteamérica.
1: Muchísimas gracias, Francisco. Buena jornada y semana para vos y a todo el equipo de prensa del canal. Y bueno, a seguir remando, mi querido, ¿eh?
0: Sí, señor, como corresponde, ¿verdad? Remar todos los días para llegar a puerto, para llegar al menos
1: a buen un sitial, puerto.
0: ¿Sí?
1: Para llegar a buen puerto, digo.
0: A buen puerto, sí, señor.
1: Bueno.
2: Gracias, Fran. Buena semana.
0: Abrazo, igual para ustedes.
1: Adiós, adiós. Que dicho sea de paso, excelente el trabajo el día viernes. Y
2: el sábado,
1: sábado también.
2: Sí, señor, de todo
1: sí,
2: el
1: aguantó
2: equipo.
1: Aguantó a pie firme, ¿no? Porque superó toda la hora, porque ese retraso del vuelo era una tarea que tendría que haber terminado antes, terminó mucho después.
2: Por el cambio de ruta, y estaban aguardando ahí la autorización para el despegue. Y hablando de eso, tenemos también el video, el audio que se hizo viral de la torre de control que despidió a los jugadores que fueron a Estados Unidos, ¿verdad? Y con mucha emoción también desde la torre de control deseando éxitos a nuestra albirroja. Es breve, pero con

0: desde la torre de control, en representación de la DINAC y de la Nación Paraguaya, damos esta tan anhelada despedida. En esta aeronave no solo viaja la albirroja, viajan los sueños, la pasión y determinación de la garra guaraní. Muchachos, son nuestro mayor orgullo y el claro reflejo de lo que se consigue a base de puro esfuerzo. Para vos, profe Alfaro, gracias por devolvernos la ilusión después de tantos años. Esperamos la copa en casa. ¡Vamos, Paraguay!
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2: 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Dios nos bendiga, Anipic Sille, la raza paraguaya es vencer o morir.

0: Bueno,
1: ese es el mensaje.
2: Todo lo que inspira la selección ayer.
1: El mensaje de todo el país. Qué gusto, qué emotivo
2: ser el
1: realmente.
2: Fútbol.
1: Mover tanto ahora.
2: Hasta ese punto. A ver, ya. Aumenta demanda de TVs de gran tamaño para ver mundial.
1: Me consta. Ay, todo lo que se vive. Hay
2: una
1: ofertas por todas partes, promociones por todas partes.
2: Y cuando el sabre. Perdón. El sabre que nos decía acá a la mañana don Gustavo Lescano.
1: Sí, que hubo de, incremento en las ventas.
2: Entre 8 y 10% de ventas el día viernes, eso es muchísimo para una jornada.
1: Y para un amistoso, falta todavía el debut.
2: Sí, para una jornada, sí.
1: Que a mí ni chapona que nada.
2: Y todo lo que tenemos todavía es junio.
1: Y sí, y está el Día del Padre también.
2: Sí, nos has estado la celebration. O falta la ñande de plata probablemente.
1: Pero bueno, eso es bueno porque está moviendo la economía también, se refleja en los sectores, en los emprendedores también, y hay que decir formales e informales, porque por todas partes vemos cosas alusivas a la albirroja y cada vez más creativas también las cosas.
2: Sí. Y creo que vamos a tener muchas alegrías en este mes de junio.
1: Que así sea.
2: Con la albirroja.
1: Todo y pinta.
2: Digo nada más esto, Jessy, cuando el fútbol te da alegría, uno se olvida muchísimas cosas. Y por ahí hasta nos pueden joder en cosas también, ¿verdad? Así que siempre hay que estar atento y también, no solamente lo que significa el accionar de la gente, ¿verdad? Sino hay otros aspectos que hay que cuidar, ¿verdad? Que el momento de mucha alegría, de expectativa, de concentrarnos en algo, no permita la aparición de otros hechos que puedan darse, ¿verdad? Que muchas veces
1: estafas
2: se han
1: redes
2: dado.
1: Sociales,
2: sí, que la
1: sobre todo, ¿verdad?
2: Fuerza de seguridad tiene que estar atentísima también en ese aspecto, ¿verdad?
1: Sí. Después les vamos a ir contando dónde podrán ver el partido aquí en nuestro país, en nuestra capital, porque habrá también organización para ver el partido juntos, ¿verdad? En pantalla gigante, incluso frente al Panteón se estaba preparando también un evento para disfrutar. Y otro de los temas relacionados al Mundial es que sigue siendo incertidumbre quién va a entonar el himno nacional en el partido debut. Y acá nos comparte Patti, por ejemplo, una publicación de la artista paraguaya Melissa Hicks, que no dice, pero les voy a leer a ver ustedes qué concluyen.
2: A mí me dijeron que ya está.
1: Claro que ya está, pero ¿quién es nomás?
2: Tiene el nombre también.
1: ¿Y tenés? ¿Quién
2: sí,
1: es?
2: Sí, me dijeron a mí que sí.
1: ¿Pero y quién es? Según
2: y vos? Alguien que ganó un evento internacional muy importante. Que
1: Milagros, que ella cantó en la despedida.
2: No, a nivel internacional.
1: ¿Aye?
2: Así me dijeron a mí.
1: No sé. Bueno, lo que sí publicó Melissa Hicks, si supieran lo que se viene, entenderían esta sonrisa. Hay momentos que se sueñan durante años y están cada vez más cerca.
2: Puede ser.
1: Melissa Hicks hace 8 horas.
2: El mensaje tiende hacia eso.
1: Y todavía, y nos decía Jazmín del Paraguay acá en su visita el viernes, que es una mujer. Que es una mujer, no sabemos todavía quién, pero que ella no es tampoco. Y bueno, todo apunta entonces a que puede ser Meli, una gran representante también de nuestro país. Va, Eva, ven, Pecuca, y...
2: Ay, sí.
1: Va, Eva.
2: Ay, pues, Aldera Alcideña, ¿te acuerdas? Estamos en un programa serio, mi querido Henry. Aldera Alcideña. Está con buen bajo por ahí. Ni un pebalo, ¿no? Bueno, pero lo cierto y lo concreto, ¿verdad? Es que genera expectativa y vaya quien vaya, yo creo que lo va a hacer
1: bien.
2: De la mejor manera posible, ¿verdad? Entonando el himno de nuestro país.
1: Así es, señor.
2: Y sobre todo
1: y para quien quiera que sea también es una gran oportunidad.
2: Claro que sí, ¿verdad? Es una porque que sí que creo, yo no recuerdo que en otras circunstancias se haya dado esta condición de que una selección paraguaya lleve a su por decirle, ¿verdad? O sea, a su alguien,
1: artista
2: para la entonación del himno nacional en un encuentro debut. No sé si esto lo hace se va a repetir durante las 3 jornadas. Pero creo que es la primera vez que se está implementando. Si estoy equivocado, que me corrijan, ¿verdad? Pero no, yo no recuerdo particularmente.
1: Yo no recuerdo tampoco.
2: Entonces es un momento, también es una vidriera a la vez. ¿Sí nomás?
1: Totalmente. Bueno, y vamos a ver, el viernes ya vamos a saber.
2: Así es. Bueno, 6:56, doña Vendé televisores, doña Vendé radio, doña Vendé a Wamba.
1: Hemos banderita, doña Vendé, camiseta.
2: La banderita, mía.
1: Pañoleta.
2: Sí. ¿Qué eso es? Faja.
1: Faja.
2: Cinturón para, faja para bailar.
1: Pantalones.
2: No sé, no.
1: Traje de baño, dicen. Pero estamos en otoño, Enrique, tranquilizado.
2: Sí. Bueno, hasta ropas interiores, lencería, para de botella, y la voy a llevar, sí. No, y en serio, es
1: de todo.
2: Crea, y eso es lo bueno de todo esto, ¿verdad? Que permite precisamente a mover la economía, ¿verdad? En los diferentes sectores.
1: Habrá desequilibrio.
2: Más pequeño, grande, pero desequilibrio está ahogado en la finanza de, los jefes de hogar.
1: Háganlo con prudencia, por favor.
2: Ese descalce financiero queda en la finanza de los jefes del hogar después de esto.
1: Sí,
2: porque y me en cuenta bien si te fue la mano faltando. Mira, pues estas cubotas no había pagado este mes y eso por culpa de la selección.
1: Una albirroja por cada partido porque vamos a usar muy seguido, pues dice.
2: Sí, ellos se iban.
1: Lo bueno, Ricardo, es que ya comprobamos que usar nuestra camiseta le dio suerte a la albirroja, ¿viste? Es que yo no quise usar en todas las eliminatorias porque dije nunca usé, entonces puedo romper la cábala. Que
2: no, y ahora pues empieza un nuevo torneo.
1: Un nuevo
2: entonces,
1: ciclo, ¿entendés?
2: También se puede de esa manera asociarnos.
1: Tenemos permiso.
2: Si uno es caballero o caballera, que tú debes con en cuenta UPA.
1: Sí, señor.
2: Así nomás.
1: ¿Hacemos pausa?
2: Actualizando los datos
1: del tiempo. Sí, ya. No, todavía no se actualizó. Seguimos con un aviso meteorológico vigente para el norte y oeste del Alto Paraguay y Boquerón. A estas horas en capital tenemos 18.6 grados de temperatura con una alta humedad en el ambiente, 94%. Vientos que soplan desde el sector sur a 4 kilómetros por hora y una máxima prevista para hoy de 23 grados con anuncio de lluvias dispersas y ocasionales tormentas eléctricas.
2: Bueno. Breve pausa y ya regresamos en minutos.

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0: 7:09 avanza la mañana, compartiendo nuestra edición primera de Dúplex Nacional a través de los medios del Estado. Radio Nacional Paraguay, Canal 15.2, Paraguay TV, ya transitando la segunda franja horaria de esta edición primera de la semana. 18.6 grados de temperatura, Jessy.
1: Se mantiene hasta ahora, vamos a ver con la actualización, seguramente en minutos nada más se va a dar. Lo cierto y lo concreto es que hay un aviso meteorológico vigente para la zona del Chaco.
0: ¿Verdad?
1: Todavía no, norte y oeste del Alto Paraguay y también Boquerón, y la máxima que se espera hoy en capital es de 23 grados, que es la tendencia más o menos a nivel país, de acuerdo a lo que ya nos mencionaba bien temprano el señor Eduardo Mingo.
0: Sí.
1: Una semana bastante otoñal, decía que persistiría por lo menos hasta el jueves con la inestabilidad, y ya desde el viernes con el viento sur que va a soplar más fuerte y sería como más fresco, pero sin lluvias.
0: Sí, señorita, y hay que tener cuidado en ese aspecto también y seguir aprovechando la disponibilidad de las vacunas que tiene el programa ampliado de inmunizaciones PAIORAT. En este caso, ¿verdad? Que sigue, continúa con su calendario regular de vacunaciones y en otro aspecto también a una campaña específica también.
1: Sí, señor.
0: Que culminará el 30, ¿verdad? De junio.
1: No, hasta todo el invierno va la campaña contra los cuadros respiratorios, influenza y demás. El que ya culminó es el de sarampión.
0: El de sarampión. Bueno, pero eso no significa
1: que no hay disponibilidad.
0: Que se deja de vacunar.
1: No, es para darle énfasis a otras vacunas.
0: Exactamente. Y por eso se realizan las campañas de un periodo a otro periodo, decirle, por algunas que otras semanas, con el propósito de visibilizar, digamos, precisamente. Pero siempre están las vacunas disponibles.
1: Y hablando de salud, ayer se conmemoró el Día Mundial de la Inocuidad de los Alimentos. De la carga a las soluciones, alimentos inocuos en todas partes, es el mensaje del Ministerio de Salud, rememorando también esta fecha y en un tiempo, digamos, en el que se dio el diagnóstico del botulismo, ¿verdad? Después de décadas en nuestro país. Y en ese sentido también dice el Ministerio de Salud, recuerda a la ciudadanía la importancia de la seguridad alimentaria para proteger la salud de la población. Y hay recomendaciones, ¿verdad?
0: Sí.
1: Cómo cuidar y mantener la inocuidad de los alimentos, cuidar la limpieza, cocinar los alimentos completamente, mantener los alimentos a temperaturas seguras, separar alimentos crudos y cocinados y usar agua y materiales primas inocuas. Esa es la recomendación que suena básico, pero es lo ideal y lo necesario para mantener la salud de la población.
0: Bueno, a ver un poco, dice, yendo un poco a otra información que me parece en el tinte del ámbito económico y financiero, era que la CAF anuncia fuerte apuesta, dice, al Paraguay, destaca oportunidades si avanzan reformas y políticas públicas. Dice que tarea en la que está abocada precisamente la administración del país y se viene trabajando fuertemente en ese aspecto para ir creciendo y mejorando por sobre todas las cosas. Dice, el Banco de Desarrollo para América Latina y el Caribe, CAF, puso sobre la mesa, hasta 3.000 millones de dólares para Paraguay para los próximos años. Confirmó en entrevista, dice, a veces su presidente ejecutivo, Sergio Díaz Granados, quien sostuvo que la consolidación del grado de inversión abre el acceso a grandes fondos globales. El banco ve una ventana de oportunidad si avanzan reformas APP e integración comercial. Entonces, se destaca en ese aspecto, ¿verdad? Lo dicho, ¿verdad? Por el representante del Banco de Desarrollo para América Latina y el Caribe, más conocida como por su sigla CAF. Entonces, es un aspecto muy interesante, 3.000 millones de dólares disponibles.
1: Y en el dinamismo.
0: Claro, sí.
1: Bueno, señor.
0: Podemos estar.
1: IPS dice, realizarán reconstrucción mamaria con técnica de microcirugía. Vamos a ver un poco de qué se trata esto. El 29 y 30 de junio Se desarrollarán jornadas de reconstrucción mamaria con técnica de microcirugía por el Servicio de Cirugía Plástica y Quemados del Hospital Central del Instituto de Previsión Social. Desde la institución informaron que la actividad contará con la participación del cirujano plástico alemán Dr. Alberto Peck, especializado en microcirugía reconstructiva de la ciudad de Frankfurt, Alemania. Señalan que su visita se da en el marco de una colaboración académica y científica destinada a fortalecer el desarrollo de esta técnica en Paraguay. Según indican, se llevarán a cabo dos complejas intervenciones de reconstrucción mamaria mediante colgajos libres tipo DIEP, considerada una de las alternativas más avanzadas para pacientes que han atravesado tratamientos oncológicos o presentan defectos mamarios que requieran reconstrucción. ¿En qué consiste? El procedimiento de reconstrucción mamaria consiste en trasladar tejido compuesto por piel y grasa del abdomen hacia la región mamaria, preservando la musculatura abdominal. Añade que luego, mediante el uso de un microscopio quirúrgico, se hace la unión de arterias y venas para garantizar la irrigación sanguínea del tejido trasplantado. Detallan que durante la jornada que se realizará una cirugía por día debido a la complejidad del procedimiento, ya que cada intervención demanda unas 6 horas aproximadamente. Y en ese contexto, el doctor Pablo Ramírez Antúnez, integrante del staff del Servicio de Cirugía Plástica y Quemados del Hospital, dijo que esta técnica reconstructiva está en proceso de implementación en el país. El plantel de profesionales del Servicio de Cirugía Plástica y Quemados contará con el doctor Osvaldo Aquino, jefe del servicio, y los doctores Derlis Musi y Pablo Ramírez Antúnez, quienes trabajarán con el doctor Peck, así como médicos residentes durante el desarrollo de estas dos cirugías que se van a desarrollar en nuestro país y que busca fortalecer también el área y capacitar a los profesionales en este tipo de cirugías complejas.
0: Importante entonces esa información. Bueno, valorización de carne paraguaya amortigua caída de exportaciones, dice esta información también, Jesse y audiencia. Aunque los embarques de carne bovina disminuyeron 28% en volumen hasta mayo último, el precio promedio por tonelada aumentó 17% interanual y permitió sostener uno de los mayores niveles de ingresos de los últimos años. Según datos del Senaxa, precisamente esto que se publica en uno de los diarios en su página digital, la carne paraguaya continúa ganando valor en el mercado internacional. De acuerdo con el último boletín del Senaxa, dado a conocer recientemente, el precio promedio de exportación alcanzó $6,672 por tonelada entre enero y mayo de este año, lo que representa un incremento del 17% respecto a los $5,670 registrados en el mismo periodo del año pasado. Entonces, hay menos menos envíos, pero a mejor precio. Entonces, eso hace de que haya esa diferencia de ingreso, ¿verdad? Además, si se analiza la evolución mensual, el reporte del servicio muestra, dice que el quinto mes de este año marcó el mejor registro del 2026 con una cotización promedio de 7.118 toneladas por tonelada, por encima de los precios observados en los meses anteriores, que oscilaban entre 6.400 y 6.700 guaraníes, dólares precisamente, dice esta información. Reitero, un informe que facilita el Senaxa, Jessica. Bueno, esta línea de comunicación, la señora Elda Ortega, ella es periodista, hoy día ya dedicada a otra cosa, muchísimo tiempo trabajando aquí en nuestro medio, en el diario Última Hora. Hoy día está como agente de viajes en Miami. Bueno, entonces la saludamos a ella, a Elda, por permitirnos este contacto y saber un poco lo que pasa en esa parte del mundo y sobre todo ya con la llegada y la expectativa que genera la presencia de la selección paraguaya. Hola Elda, ¿qué tal? ¿Cómo estás? Bienvenida a nuestro espacio de Duplex Nacional a través de Radio Nacional Paraguay, a través del canal 15.2 y a través de Paraguay TV. Jessica y Ricardo, te saludamos.
2: Sí, hola, sí, Ricardo, buenos días para vos, buenos días para Jessica y a toda tu audiencia, por supuesto.
0: ¿Cómo estamos, Elda? ¿Tanto tiempo? ¿Qué tal por ahí? ¿Cómo están las cosas?
2: ¿Verdad que sí? Y aquí estamos, por supuesto, igual que ustedes, súper, súper entusiasmados y palpitando con la albirroja que ya entendemos que ya está por aquí pisando tierra americana.
0: Sí,
2: Así
0: ya.
2: es.
1: Elda, y para ustedes que están ahí y más acostumbrados, digamos, a la economía estadounidense, ¿qué tan accesible es poder trasladarse y pagar las entradas del estadio?
2: Ok, justamente estábamos hablando con grupos de paraguayos que siempre nos estamos reuniendo aquí en Miami. Yo estoy residiendo en Miami, en el estado de la Florida, como tal, donde hay más o menos 3.000 paraguayos viviendo en total. Bastante difícil estaba en cuanto a la economía, hablamos. Los paraguayos, por supuesto, trabajadores, obreros normales, digamos, de por aquí, bastante difícil como para poder trasladarnos hasta el estado de Los Ángeles, porque de aquí al estado de Los Ángeles estamos hablando prácticamente de 6 horas de vuelo, comprar un ticket aéreo, número uno, ¿verdad? Número dos, bastante difícil que estuvo para los compatriotas acá comprar los tickets de los estadios. Eso también se sintió mucho por acá, ¿verdad? No solamente acá en el estado de la Florida, también en el estado de Nueva York, porque muchos clientes llamando, llamando todos los días para comprar los boletos de los tickets de los estadios, ¿verdad? Del estadio SoFi de Los Ángeles. Y estaba bastante difícil en cuanto a lo accesible para comprar y en cuanto al dinero, ¿verdad? A la parte monetaria, digamos,
0: Así que por el
2: bastante
0: elevado,
2: difícil.
0: Elda, perdón, por el elevado costo que tiene entonces los tickets.
2: El elevado costo, así mismo es.
0: ¿Cuánto cuesta una entrada más barata para, de repente, uno
2: Bueno,
0: pueda acceder para el partido de Paraguay?
2: increíblemente, increíblemente, ayer me estaban llamando como un grupo de 20 paraguayos de Nueva York diciendo que obtuvieron tickets por $400, el más barato.
0: 400.
2: El normal, normal, estaban ofreciendo entre 1.500 y $1.800, ¿verdad? Entonces, un salario mensual de un obrero normal, digamos, estamos hablando entre 3.000, $3.500 mensual. Entonces, un ticket costaba $1.500. Así.
1: Pero estrategias para ver el partido no van a faltar. Me imagino que se van a reagrupar ahí en las distintas ciudades, Elda.
2: Por supuesto, así es. Ya en la mayoría de los estados donde más aglutinados están los compatriotas paraguayos, es el estado de Nueva York, el estado de New Jersey. Aquí el estado de la Florida, el estado de Washington, por supuesto en Los Ángeles no tanto, miran que poquísimos paraguayos en Los Ángeles, pero aquí en la Florida, Nueva York y New Jersey y Washington se buscaron, por ejemplo, locales, restaurantes, casas de familia también, donde se van a aglutinar los paraguayos y nada, estamos con mucho ánimo de que llegue el viernes, así es.
0: Sí que, por decirlo, de esa cantidad de compatriotas que están allí, no todos estarán en condiciones, Elda, de adquirir unos tickets para ir a ver el partido de Paraguay, porque eso significa viajar de una costa a otra costa, ¿no?
2: Exacto, es de una costa a otra costa. Un ticket aéreo hoy, si te levantas hoy me quiero ir porque quiero comprar el ticket por $400, el boleto aéreo está en $800 de Miami a Los Ángeles. Nueva York, Los Ángeles, que texto así mismo, de costa a costa, también, estamos hablando también de ticket de 700, $800 también, o sea que más el ticket del estadio, más una o dos noches de hotel, porque no podés venir enseguida. Estamos hablando de entre 300, $350 por día un hotel en Los Ángeles. Y ahí más o menos suma todo eso y estamos hablando de un promedio de $2.500 por persona, está así.
0: Pero
2: Se
0: ahí, a ver.
2: irían, sí, te van, no es que no se van a ir, sí, unos cuantos paraguayos se están preparando y se van a ir, pero no así masivamente.
0: Así que al fin y al cabo es un mundial caro, ¿verdad? Para un trabajador, por más que reside en los Estados Unidos y está trabajando en la actualidad, ¿verdad?
2: Es así, es caro. Así como hablamos nosotros, no, muchas familias no pueden tener ese gasto, digamos así, como para ir a ver el partido. Sé que otro, perdón, un detalle, este partido, el primer partido contra Estados Unidos es el más costoso. El siguiente partido contra Turquía y Australia es mucho más accesible. Ahí sí te puedo decir que más paraguayos tuvieron acceso, van a tener acceso a esos partidos.
1: Y se hablaba ya, de acuerdo a lo que trascendió Elda, de que incluso se ha reforzado mucho ya la seguridad. ¿Cómo se vive en estos días por ahí, a pocos días del inicio del Mundial?
2: Sí, en las noticias aquí en general habla mucho de, por supuesto, en los alrededores del estadio, ¿verdad? Ya en lo que va a ser en Los Ángeles. Ya a partir de esta semana, incluso el gobierno del actual presidente, del señor Trump, va a movilizar a agentes de migraciones también. Entonces, como que van a reforzar todo lo que es la parte de la policía, más policías migratorios también, que acá le llaman el ICE, ¿verdad? Son gente que van a reforzar la cuestión de seguridad. Ya esta semana se les está viendo a ellos movilizándose en los alrededores de los estadios, ¿verdad? De donde van a ser las sedes.
0: Y eso podría tornarse peligroso para los indocumentados, Elda.
2: Así mismo es, Ricardo. Justamente las noticias en estos días era sobre eso, ¿verdad? Porque la decisión del gobierno central, del gobierno federal, se hizo saber hace como una semana de que agentes de migraciones también iban a ayudar, digamos, para la seguridad de los estadios.
1: Y además de los equipos, los seleccionados, ¿cómo ven la llegada de turistas también hacia el país, Elda?
2: Bastante, bastante, porque se nota en los vuelos aéreos, pero por supuesto, ¿verdad? No hay más espacio para poder vender un ticket aéreo. Ahora vos, Jessica, me sigue, me quiero ir. Ahora conseguí el ticket, me quiero ir a Los Ángeles. Entonces va a ser muy difícil traerte. ¿Por qué? Porque sí, los vuelos están bastante llenos, digamos, ¿verdad? Bastante demandados. Y imagínate, el brasilero está viniendo como loco, digo yo. El brasilero, el colombiano,
0: Los
2: vienen
0: argentinos.
2: muchos de ellos. Los argentinos, exactamente. Así mismo, usamos prácticamente la misma ruta para entrar a tierra americana, ¿verdad? En general, el brasilero tiene vuelos directos. Igual están full los vuelos. El colombiano, el paraguayo, el argentino usan mucho la ruta por Panamá, ¿verdad? Y es como un embudo. Venimos y nos quedamos todos ahí. Ahí empiezan a buscar por dónde entrar a suelo americano y así. Bastante, bastante de turistas, sí. Esta semana escuchamos aquí, justamente, parece que hacen escala, mucha gente, están haciendo escala aquí en Miami. Vienen a Miami, hacen como PC en Miami porque es más accesible. Y de aquí, después, exacto, van para Los Ángeles.
0: Lo cierto y lo concreto, ¿verdad? Genera expectativa. El movimiento de turistas ya ha aumentado considerablemente en los Estados Unidos y en ese aspecto también lo nuestro, que seguramente van a estar viajando desde acá. Desde la tarea y el trabajo que haces hoy día, ¿cuál es el movimiento que estás observando en ese aspecto también? No solamente para este mundial, sino a través de tu trabajo con los compatriotas, llámese para ir a vacacionar en cualquier temporada del año, a fin de año. ¿Cómo se da ese trabajo como agente de viajes, Elda?
2: Bastante el movimiento, te digo que sí. El paraguayo actualmente, como bajó mucho el dólar en Paraguay, se le hizo más fácil fácil obtener boletos aéreos, paquetes para poder venir a vacacionar en Miami, por ejemplo, que es uno de los, dicen que es prácticamente el tercer punto más visitado, ¿verdad? Por el turismo paraguayo. El turismo paraguayo como que desvía. Anteriormente venían mucho a Cancún, lo que es zona caribeña, Cancún, Punta Cana, pero ahora Miami sí. Mucho movimiento, Ricardo. Te digo que sí. Muchos paraguayos están vacacionando aquí en la Florida, en Miami y Nueva York, por supuesto, porque tienen sus parientes, tienen sus amigos, sus familiares en Nueva York. Pero sí, el paraguayo vacaciona mucho aquí en Miami.
0: Hilda, en ese aspecto de los paraguayos que residen, algunos ya en forma legal, otros todavía en forma ilegal, pero trabajando, en lo general, ¿a qué se dedican más nuestros compatriotas?
2: En lo general, se dedican, el número uno de la actividad es la construcción. Es la construcción en todos los sentidos, ¿verdad? El paraguayo viene acá y lo primero que hace es contactar con alguna empresa constructora y se especializa. Al americano le gusta mucho la especialización, ¿verdad? En lo que es la construcción. Entonces, y el número dos sería la jardinería. Muchísimos paraguayos dedicados, ya con empresas dedicados a la jardinería. Y después los servicios. ¿En qué sentido serían los servicios? Los restaurantes, los hoteles, y las mujeres, por supuesto, en el área de la limpieza, de lo que es la limpieza de las casas, limpiezas de edificios, de building. Entonces, más o menos esas tres actividades, digamos.
0: Así que aquel que va tiene por lo menos la certeza de que va a obtener un trabajo en ese aspecto y la paga, ¿qué tal es, Elda?
2: Dependiendo de los estados, en el que mayor, acá se paga por hora. Estamos hablando en el estado de la Florida, estamos hablando entre 12 a 16 dólares por hora, ¿verdad? Son 8 horas
0: Sí.
2: prácticamente obligatorias de la mayoría de los trabajos. Ahora, si va subiendo hacia el norte, por supuesto, el pago es mejor, mucho mejor hacia el norte. Todos los otros estados de Nueva York, New Jersey, Washington, estamos hablando de 25 a 30 dólares la hora. Así es.
0: Así que entonces la mayoría de los paraguayos trabajan, hay algunos que viven de la mendicidad, por ejemplo, o no tenés algo, información al respecto, o siempre
2: No,
0: encuentran algo de
2: no.
0: qué hacer.
2: Siempre encuentran algo que hacer. No.
0: Así que son muy
2: En
0: solidarios
2: este país,
0: ustedes allí
2: ningún
0: también, ¿verdad?
2: paraguayo. Sí, ningún paraguayo. Sí, al contrario, la comunidad paraguaya es muy bien recibida porque el paraguayo es bastante emprendedor, Ricardo. Eso nosotros tenemos que valorar, sí, porque nos cruzamos con muchos de otros países, muchas personas de otros países. Y se escucha diferentes información con respecto a trabajadores de otros países, pero el paraguayo siempre se destaca. De verdad, se le tiene muy buenas experiencias, muy buenos comentarios en general del paraguayo. Así es.
1: Elda, y a la hora de seguir, digamos, con nuestra costumbre, el mate, el tereré, la comida paraguaya, ¿tienen insumos ahí para seguir con eso?
2: Sí, aquí en la Florida no tanto. Aquí en la Florida somos como 3.000 paraguayos más o menos. No tenemos así directamente un restaurante o un lugar donde ir a acceder, digamos, a la comida paraguaya, pero sí, cada paraguayo se ingenia para poder traer esos productos. Eso es aquí donde yo vivo, pero en Nueva York hay un restaurante, dos restaurantes muy conocidos paraguayos, donde si quieres comer un boriborí, te vas a ir, ¿verdad? O sea que sí o sí vas a conseguir comida paraguaya. Sí hay más acceso a compatriotas que se dedican a traer productos paraguayos, hierba, o sea, todo lo que nos gusta, ¿verdad? Entonces, sé que en esos estados es mucho más fácil acceder a los productos paraguayos que aquí en la Florida. Así es.
0: ¿Cuánto cuesta un plato de borí, Ella?
2: Un plato de borí, 15 dólares.
0: Así que el precio está, digamos, acorde a lo que significa esa zona, ¿verdad?
2: Es acorde, $15, es acorde. La gente lo paga, o sea, sin problema, porque quiere
1: Quiere
2: degustar
1: comer.
2: la comida. Sí, quiere comer, entonces
0: Ese que
2: sí,
0: borí
2: es
0: borí,
2: mejor.
0: sopa paraguaya, ¿qué otra comida de nuestra gastronomía uno puede encontrar por allí? Lo que nos gusta, sobre todo.
2: Bueno, eso mismo, el chipaguazú,
0: La chipa de
2: las
0: almidón.
2: albóndigas, al estilo paraguayo, como nosotros ponemos, como caldito, ¿verdad? La albóndiga, el tallarín, el famoso tallarín, como nosotros preparamos, los guisos, serían eso, ¿verdad? Y en la parte de los postres, lo que más se quiere es la pasta frola. Eso sí,
0: Ah,
2: donde yo
0: mira.
2: me voy, yo escucho que el paraguayo pide la pasta frola. Sí,
0: Lo
2: así es.
0: dulce.
1: ¿Y en el
2: Lo dulce.
1: supermercado, Elda, hay productos nacionales?
2: No.
1: Nada.
2: El único producto nacional que va a entrar aquí es el carbón paraguayo.
0: Para el asado.
2: Para el asado, exactamente. Es increíble. El
0: ¿Y la yerba
2: carbón
0: mate?
2: paraguayo sí se encuentra en el supermercado.
0: ¿Y cómo acceden a la yerba mate
2: No.
0: eso?
2: Y los que viajamos siempre estamos trayendo y compramos. Sé que Amazon ya tiene. Sé que muchos paraguayos están comprando por Amazon la yerba paraguaya. Así es. Pero como te digo, en Nueva York casi eso no es un problema. Porque en Nueva York tenemos de 35.000 a 40.000 paraguayos. Y por supuesto, ya el mercado demanda a que alguien se dedique a traer productos paraguayos. Entonces, allá sí, allá sé que hay los mini markets, como le dicen, de
0: Tienen.
2: repente se encuentra yerba paraguaya. Así es.
0: Bueno, Elda, ¿cuánto tiempo ya en los Estados Unidos?
2: Y 22 años ya por aquí, compartiendo con los paraguayos. Otra cosa, este tema del mundial ha movilizado a las asociaciones de paraguayos, Ricardo. Eso es muy importante saber. Las asociaciones paraguayas se mueven bastante y ellos están organizando sus propios locales donde se van a encontrar, van a poner las pantallas grandes, televisores. Entonces, aquí en la Florida hay dos asociaciones paraguayas. Una de ellas está organizando en un restaurante donde trabaja un paraguayo. Entonces, sé que ahí se van a aglutinar mucha gente. Y en Nueva York también, en el restaurante paraguayo, en el Times Square creo que también, y especialmente porque es contra Estados Unidos, imagínense. Aquí también la euforia del americano que es fanático del soccer, como le dicen ellos, también se siente mucho el entusiasmo. Así es.
0: Bueno, agradecerte, Elda, tu tiempo por compartir con nosotros, ¿verdad? De mucho tiempo trabajando en el diario Última Hora. Bueno, la circunstancia del
2: Así mismo.
0: enamoramiento la llevó allá a Miami.
2: El
0: Y
2: enamoramiento,
0: sí,
2: así
0: ¿cómo
2: es.
0: anda el amigo Mena?
2: El amigo Mena aquí te manda muchos saludos, así es. Cuando se enteró que iba a hablar contigo, dijo, ay, yo no puedo hablar, me dijo.
0: Qué gusto, el aprecio, el cariño de siempre. Así, y los chicos nacieron todos y ya con nacionalidad estadounidense, ¿no?
2: Así es, ya con nacionalidad estadounidense y ahora con la nueva ley en Paraguay que nos están facilitando hacerle ciudadanos a nuestros hijos, ciudadanos paraguayos
0: Sí.
2: a nuestros hijos
0: Que pueden
2: nacidos en los
0: ser
2: siglos.
0: ciudadanos paraguayos, a la vez cubanos también, y fuerza para el amigo Mena, era que Cuba no la está pasando muy bien, justamente, ¿verdad?
2: Cuba no la está pasando bien, así mismo es. Acá hay muchísima migración cubana. Acá prácticamente en el estado de la Florida estamos hablando de 1 millón de cubanos. Así es.
0: Mucho.
2: Mucho,
0: Bueno,
2: mucho, mucho. Y
0: Elda.
2: ah,
0: Un gusto compartir contigo y sobre todo tener un poco de una información de lo que se tiene y lo que implica días antes del inicio del Mundial. La participación de la selección paraguaya genera aquí mucha expectativa y ojalá también podamos avanzar a otra instancia y bueno, tener la información de primera mano a través de vos y agradecerte en ese
2: cuando
0: aspecto que es muy
2: gusten.
0: importante. Si es que
2: Por
0: nos
2: supuesto,
0: vemos
2: en
0: a
2: el
0: fin de
2: mismo
0: año
2: día
0: seguro.
2: del partido me podéis llamar si querés o no sé en qué horario, pero nosotros vamos a estar reuniéndonos también en la casa de unos amigos y en el restaurante este también. Y ya los paraguayos desde hoy, estando con la casaca de la albirroja, desde hoy, todos
0: Bueno,
2: los días.
0: qué bueno. El año Ambarete en la distancia para vos, para toda tu familia y bueno, y a través tuyo también a los
2: Gracias.
0: paraguayos que trabajan allí y que el éxito también continúe para todos ustedes y de esa manera que ese mejor horizonte que uno ha buscado lo sigan, que lo encuentre sobre todo que se vaya fortaleciendo aquello. Así es que muchísimas gracias.
2: Gracias a ustedes, gracias Jessica y que tengan buen día.
0: Adiós,
2: Igualmente,
0: muy
2: Elda,
0: pero muy
2: hasta
0: amable.
2: pronto.
0: Elda Ortega. Hoy día residiendo en Miami, hace 22
2: Bueno.
0: años por lo que dice. Bueno, reitero, periodista ella en su momento importante, cubriendo varias áreas en nuestro país para el diario Última Hora. Y bueno, después decidió entonces ir a Estados Unidos, donde reside en la actualidad. Bueno, 7:39
1: Sí,
0: minutos.
1: señor, avanzamos en esta mañana de Dúplex Nacional, día lunes 8 de junio, arrancando la semana laboral e informativa también, a días nada más del inicio del Mundial, en donde hay muchas expectativas por la participación de nuestra selección. Bueno, actualizamos un poco los datos, 18,6 la temperatura de estas horas. Recordamos que hoy Meteorología anuncia lluvias dispersas con ocasionales tormentas eléctricas y una máxima de 23 grados. Una semana otoñal con lluvias que van a persistir por lo menos hasta el jueves.
0: Nubladito está nubladito.
1: Cielo
0: Fíjese,
1: cubierto.
0: sí, cielo cubierto, prudencia a la hora de conducir también, porque hay algunos sectores donde tenemos un poco de precipitación, llovizna, como decía esta mañana a primeras horas don Eduardo Mingo, y entonces a la espera de que esto se vaya dando durante toda la jornada y parte de la semana, en principio por lo menos hasta el día jueves, se anuncian condiciones climáticas de ese tipo, ¿verdad? Bueno, el feriado se viene
1: El
0: semana corta,
1: viernes.
0: hay que decir eso, laboralmente hablando.
1: Para
0: Actividad
1: algunos.
0: que se va a estar desarrollando normalmente hasta el día jueves y ya eso movilizará también un largo fin de semana para aquellas personas que quieren también seguramente aprovechar y salir de viaje, porque hay que decir que Paraguay juega recién a la noche, entonces si uno busca un sitio, un lugar donde pasarla bien en el interior del país, lo va a hacer seguramente durante el día y para la noche ya va a estar en el lugar o al destino que uno elige. De esa manera podrá ver el partido sin ningún problema.
1: Bueno, para poder ver en familia, ¿por qué no, verdad? Desde cualquier parte del país. ¿A qué hora es el partido? 22 horas.
0: 22 a
1: Sí,
0: las 10 de la noche.
1: 22 horas.
0: Sí,
1: Sí.
0: lindo horario,
1: ¿Cómo se
0: preparar
1: llama?
0: todo lo que significa eso, ¿verdad? En ese aspecto más que nada, así que, y los supermercados, los diferentes, ay, no hay feria el miércoles también,
1: El 10, hoy
0: el
1: es
0: 10 para
1: 8.
0: mí que
1: Miércoles, sí.
0: sí,
1: Miércoles hay
0: que
1: feria.
0: en ese
1: La
0: aspecto también la
1: costanera.
0: previa importante por parte de la feria del MAC,
1: Para comprar todo
0: donde
1: lo
0: vamos a tener
1: relacionado a
0: la
1: carne,
0: carne de
1: chipa
0: esa,
1: guazú, o
0: sí.
1: sea que choclo,
0: Todos
1: ¿verdad?
0: los ingredientes para el largo fin de
1: El
0: semana y
1: choclo.
0: sobre todo ahora, primero la previa se va a hacer al mediodía de ese 12. Después la otra previa a la noche otra vez con el asadito. Porque es feriado, pues.
1: Y está el feriado del 20 también, doble
0: Sí,
1: feriado Yarecotajiná.
0: que exactamente en el mes de junio. También
1: El Día del Padre.
0: sería, creo que el 19 juega Paraguay y al día siguiente es el feriado. Entonces, sin problemas, uno puede estar viendo ese partido, porque tengo entendido que ese partido se jugará a las 11 de la noche, algo así. Es un partido, uno de los partidos que se va a estar jugando a la medianoche prácticamente.
1: Pero
0: Bueno,
1: energía va a sobrar para ver.
0: no, de hecho, es que sí, cuando más vamos a tener la oportunidad de que puede darse cada 4 años, y en este caso, ¿verdad? Se va a dar 16 años después, precisamente. La presencia nuevamente de la selección paraguaya. Bueno, y hablando de viajes, así como lo estábamos haciendo con Elda, ¿verdad? Desde los Estados Unidos, ahora está don Rubén Aguilar, director de aeropuertos en línea de comunicación, precisamente a quien agradecemos por permitirnos este contacto. Don Rubén, buen día, gracias por atendernos, bienvenido a nuestro espacio de Dúplex Nacional. Jessica y Ricardo, te saludamos, ¿cómo le va, señor?
3: Muy buenos días para ti, para Ricardo y Jesse. Estamos a las órdenes, como siempre.
0: ¿Cómo estamos por ahí por el aeropuerto? ¿Mucho movimiento, no, director?
3: Sí, efectivamente, tenemos, vamos a decirle, cualquier cantidad de pasajeros que están saliendo, especialmente para los Estados Unidos, aparte ya de que la selección partió para la sede, y bueno, el 10 y el 11 estaría saliendo también dos vuelos similar a la aeronave que le llevó a la selección, pero ya con aficionados para los Estados Unidos, ya de vuelo directo también de Asunción

0: otras salidas dentro de esa franja horaria, director?
1: Sí, nosotros tenemos la madrugada de prácticamente todos los días, tenemos un movimiento bastante interesante de compañías aéreas que operan de madrugada, como 4 a 5 compañías que llegan y salen a partir de la medianoche hasta las 6 de la mañana prácticamente.
2: ¿Se puede cuantificar o contabilizar cuánta gente estuvo en el aeropuerto el sábado para despedir a la selección?
1: Mira, nosotros hemos adoptado un sistema donde le habíamos comunicado a la gente que llegaban hasta el edificio a fin de que no haya aglomeración en el área, vamos a decirle, de pasajeros, informándole que el bus iba a pasar por la rotonda y que no iban a poder ellos visualizar estando dentro del edificio. Entonces la gente fueron todos hacia la rotonda. Y bueno, fue una buena medida para que la gente no vengan de balde dentro del edificio, vamos a decirles así.
0: No, la cantidad de gente no colapsó el aeropuerto internacional. Se lo repetieron, sí, porque de hecho que ellos estuvieron en las afueras de la institución, ¿verdad? Dando ese saludo de despedida a la selección. Don Rubén, ¿el retraso obedeció a qué de la salida del vuelo?
1: Bueno, acabo de hablar con el despachante de esa compañía y justamente le estoy a pedido del señor presidente de la DINAR, el señor Nelson Mendoza, le estamos elevando una nota de consulta a fin de informarnos técnicamente qué fue lo que demoró el vuelo. Por lo tanto, vamos a guardar el informe del despachante de qué pudo haber pasado. Son varias conjeturas que se manejó, pero vamos a salir de la duda con el informe que ellos puedan elevarme.
2: O sea, no es que se haya dado un cambio en la hoja de ruta, como decían inicialmente, director.
1: No. Yo creo que no tenía nada que ver con la hoja de ruta, ni la calcomanía, ni otras cosas. Técnicamente vamos a guardar qué fue lo que pasó, si fue un problema de la computadora o fue alguna otras cosas que la tripulación pueda informar.
0: Y ese informe ellos no lo hacen inmediatamente, director.
1: Generalmente ellos no justifican lo que ellos, los problemas que ellos tienen a bordo, solamente que informan que van a demorar. En este caso, el plan de vuelo de esa aeronave tuvieron que modificar prácticamente 2 veces, considerando que ya vencía, vamos a decirle, la hora de salida, entonces tuvieron que modificar, pero nada más de eso, no entran en detalles.
2: Este fue un vuelo exclusivo para la selección, director.
1: Y es un vuelo exclusivamente para la selección. Esa capacidad de esa aeronave es más de 280, 300 personas. Y bueno, prácticamente la mitad abordaron de la cantidad de personas, considerando que solamente la selección, los cuerpos técnicos y algunas autoridades y familiares de la gente de ese grupo fueron los que abordaron la aeronave.
0: ¿La demora de cuánto tiempo fue, don Rubén?
1: Y prácticamente casi 3 horas, casi 3 horas.
0: Así es. Sí, larga fue la espera, justamente, ¿verdad? Y uno no terminaba de entender qué fue lo que pasó, pero lo que se cumplió con el propósito era levantó vuelo y hoy día la selección ya está en los Estados Unidos, que es lo importante, ¿verdad? Y volviendo un poco a este mes de junio, en esta primera semana y ya entrando en la segunda, comparativamente con relación al año pasado, ¿se puede decir que hubo ya más movimientos en el aeropuerto de pasajeros?
1: Sí, nosotros estamos teniendo, de acuerdo a la estadística que estamos manejando, prácticamente desde enero estamos en un alza de 17% la cantidad de pasajeros que va aumentando por cada mes que pasa. Y yo creo para este mes vamos a superar nuevamente ese porcentaje, vamos a decir.
0: Así que mucho movimiento, hay capacidad de respuesta en la medida que seguramente nos vayamos acercando al partido de la selección, al debut de la selección paraguaya, como así están los otros, porque según la agencia de viaje hay también paquete para los 3 partidos, hay paquete para un solo partido, para dos, en fin, hay una variedad de ofertas y seguramente de acuerdo al recurso económico que uno tenga también entonces pudo haber comprado el paquete de ese. Así es que movimiento importante vamos a tener en cada semana entonces.
1: Yo creo que sí, y nosotros estamos aguardando, vamos a decirle, a los usuarios, a los pasajeros.

0: a la hinchada, a los aficionados, y que lo vamos a atender acá como corresponde, a fin de que puedan ellos llegar con seguridad hasta el lugar de la sede del Mundial.
1: Los controladores se hicieron virales, director, por la despedida a los muchachos de la selección. Contentos seguramente ellos también por ahí, ¿verdad?
0: Es que vamos a decirle, la emoción llegó también a los operadores y controladores de la torre de control. Eso es para nosotros casi normal cuando algunos pilotos, por ejemplo, hacen su último vuelo y se acogen a la jubilación. Siempre también le damos unos mensajes como lo que le dimos a la selección. Es una tradición ya dentro del servicio, vamos a decirle, del control de tráfico aéreo, de también darle algunos mensajes. Especialmente a la tripulación, en este caso para todos nuestros jugadores.
2: ¿Y el chorro fue una especie de bendición o cómo es? ¿Cuál era el mensaje de eso, director?
0: Bueno, eso también es un tema tradicional en el aeropuerto, cuando hay vuelos inaugurales, en este caso una despedida digna de nuestra selección también. Pudimos, vamos a hacerle el arco de agua para la aeronave, deseándole éxito en la misión que ellos llevaron.
2: Bueno, don Rubén, mucho movimiento entonces en el aeropuerto, mucho trabajo. ¿Tuvieron la necesidad de ustedes reforzar en algunos horarios la cantidad de personal o se mantiene con la dotación normal, digamos?
0: Bueno, sí, tuvimos un refuerzo en la parte de seguridad, en la parte operativa también. Eso lo estamos previendo siempre cuando hay actividades de este índole. Y gracias a Dios salió todo bien, perfecto. La gente de seguridad también se portaron. No hubo ningún incidente en frente del aeropuerto, en la rotonda, en la entrada. Creo que superamos esta misión y salimos airosos.
2: Don Rubén, he visto una información este fin de semana que decía también para el 2030, si el aeropuerto no mejora en infraestructura, estaría entrando en una etapa de colapso. ¿Es así o no?
0: Bueno, el término colapso creo que ya fue una
2: exageración
0: de la prensa, ¿verdad? Pero de hecho nosotros estamos trabajando para seguir ampliando nuestro aeropuerto en caso de que no se pueda aprobar todavía en un tiempo de lo que nosotros aguardamos. Realmente con este crecimiento que estamos teniendo es un desafío para la administración y lo que van a venir, de que tenemos que seguir trabajando a fin de vamos a decirle, de que pueda el aeropuerto soportar la cantidad de pasajeros que esto año y año va creciendo.
2: Don Rubén, muchísimas gracias, muy amable, un abrazo y buena jornada y semana.
0: Igualmente para ustedes y hasta cualquier momento.
2: Adiós. Si hablábamos con don Rubén Aguilar, director de aeropuertos de la Dirección Nacional de Aeronáutica Civil, DINAC, con relación a lo que ha sido el viaje de la selección, el movimiento que va en aumento en un 17%, se va superando, digamos, con relación al año pasado, mes a mes, y en los primeros 5 meses del año, un volumen importante de pasajeros.
1: Sí, señor, mucho movimiento en este mes especial, ¿verdad?, con motivo también de la presencia de nuestra selección. Y la gente opta mucho por ir, aquellos que tienen la capacidad, ¿verdad?, y es lo que decía también la señora Elda, ¿verdad? Hay gente que de por sí nomás luego va a vacacionar, está cada vez más visibilizado también.
2: Y hoy día ayuda también, incentiva la cotización de la moneda norteamericana, ¿verdad? Porque te sale al cambio en guaraní, está menos, cuesta menos. Porque hay que comprar dólares y a veces al comprar dólares, si la cotización está muy alta, también significa de más guaraníes en ese aspecto. Y eso, todo eso, en coincidencia con el Mundial, esto ayuda también, ¿verdad? Pero no por el hecho de que la cotización de la moneda norteamericana se haya empezado a registrar, no sé, a principios de este año, ha tenido sostenibilidad y que uno haya decidido, bueno, hace 2 o 3 semanas atrás para viajar, ¿verdad? Aquellos que tienen visas sin problemas lo pueden decidir seguramente, pagando un poco más tal vez y conseguir los tickets. Y de esa manera tener acceso, ¿verdad? Pero aquel que, en caso de nosotros, bueno, ya van a... Hoy estoy en condiciones, no lo podemos hacer porque...
1: Primero visa y después pasaje.
2: Claro, por eso apunto, ¿verdad? Entonces, no es ya tan fácil. Pero aquellas personas que habitualmente viajan y están en condiciones de hacerlo, y otros que ya se prepararon, según te, con antelación.
1: Con tiempo, sí, señor.
2: Así es.
1: Bueno, y lo otro es que están solicitando la nota formal de informe respecto al retraso del vuelo.
2: ¿Qué pasó?
1: Sí, ¿qué fue lo que pasó? Pero no es que se da de manera habitual, digamos, este tipo de informes por parte de las aerolíneas. En este caso sí se solicita formalmente, decía el director de aeropuertos, por lo que generó, ¿verdad? Tratándose de nuestra selección paraguaya, que ya está en San José.
2: Sí, porque
1: entrenando. Vamos a repasar un poco la agenda. Bueno, también se hizo viral otro momento de entrega de regalos, digamos, por parte de la comitiva a los tripulantes del avión. Sí, estaban mostrando en un video de redes sociales el regalo que recibieron, que era una especie de pañoleta, ¿verdad? Y los comentarios ahí. Con razón esperamos una semana para que despegue el avión. Uf. Y ellos ahí haciendo su video. Todos estaban probando, alentando, abriendo el regalo y... Pero bueno, es claro, lo que trascendió también.
2: Se aprovechó
1: también,
2: ese tiempo para hacer todo eso nada más.
1: Claro. Bueno, repasamos un poco la agenda, el cronograma albirrojo en esta Copa Mundial de la FIFA 2026. Hoy a las 17:30 horas, horario de San José, Estados Unidos. 17:30 horas, entrenamiento a puertas abiertas al público por protocolo de la FIFA. Y la prensa igualmente podrá asistir. Dice, esto va a ser en el Spartan Soccer Complex. A las 17 horas de mañana, también entrenamiento a puertas abiertas a la prensa los primeros 15 minutos. El miércoles 10 de junio a las 17:15, entrenamiento a puertas cerradas. El jueves 11 de junio, entrenamiento a puertas abiertas a la prensa los primeros 15 minutos a las 9 de la mañana. Y el jueves 11 de junio, día previo al debut de la albirroja, habrá conferencia de prensa del director técnico Gustavo Alfaro y uno de los jugadores. Esto va a ser a las 18:45 horas, sala de conferencia de Los Ángeles Stadium. Así que vamos a estar con los detalles también.
2: Así es. Bueno, entonces, importante recordar todo eso y lo vamos a estar también haciendo nosotros en forma permanente, las diferentes actividades de la selección paraguaya, y de esa manera también tener informada a la audiencia de nuestra emisora y sobre todo los medios del Estado.
1: Sí, señor.
2: Ah, pues justamente ha hecho otra información en la costanera donde se va a dar hoy, y dice, para la inicial para la construcción de monumento a la Virgen de Asunción.
1: Mira, pues, ¿dónde va a estar? ¿En la costanera?
2: En la costanera, dice, justamente. El cardenal Alberto Martínez dará hoy la palabra inicial y bendición para la construcción de un monumento a Nuestra Señora de la Asunción que se erigirá en la costanera de la ciudad capital. El acto está previsto, dice, para las 9:30 en el paseo central de la costanera norte a la altura del Palacio de Gobierno. Veamos Palacio Cupé, Palacio Frente Vinacha. Bueno, informaron desde el arzobispado. Entonces, la estatua, que estará ubicada frente a la bahía, tendrá una altura de 9 metros, incluyendo un pedestal de 6 metros. La imagen propiamente dicha tendrá 3,60 metros de alto y estará colocada sobre un pedestal de 6 metros de alto. Algunos de los detalles que hace justamente entonces a la imagen de la Virgen de la Asunción, que se tendrá en la costanera de nuestra ciudad capital.
1: Bueno, y por último también destacar esto para que vayan organizándose. El Centro Alienta, este 12 de junio habrá pantalla gigante en todas partes en realidad, ¿verdad? Uh-huh. Pero sobre calle Palma también, música, gastronomía y pantalla gigante desde las 17 horas para alentar a nuestra selección. El Centro Alienta, esta iniciativa de AMCHA, la Municipalidad, la Oficina de la Primera Dama, que nos pone a todos en modo mundial.
2: Sí, señorita. Bueno, el aviso meteorológico para Alto Paraguay y Boquerón sigue en vigencia, o sigue vigente, Jessy.
1: Sí, señor. No varió eso. Norte y oeste de Alto Paraguay y Boquerón bajo aviso meteorológico. De hecho, no se actualizó más la página de meteorología. Ya seguramente en el siguiente espacio vamos a compartir esos detalles. Recordamos que la máxima prevista para hoy es de 23 grados con aviso de lluvias
2: tan
1: y tormentas
2: solo
1: eléctricas.
2: 23 para hoy. Así es. Bueno, cerrando nuestra edición primera de la semana de Duplex Nacional. Y fue un gusto, un placer estar con nuestra querida audiencia en esta franja horaria de 6 a 8 de la mañana.
1: Sí,
2: con
1: señor.
2: El equipo de siempre.
1: Los de siempre, estamos sí. Los de siempre. Nos encontramos mañana con más de Duplex
2: Así
1: Nacional.
2: Es. Buena jornada y semana. Chau, chau.
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0: Hola, hola, hola, ¿cómo están? Maite Inba y Chapa, muy pero muy buen día, deseo de un buen día lunes de logros y de locros para todos, ¿eh? Que sea un día altamente favorable. Todo esto se ponen by TPM, va, epeyapó, baja, epeyapó, tabaco, árabe. Para eso ponerle garra también, ponerle corazón, ponerlo tuyo, ¿sí? Y ya el resto va a fluir solo. Buena jornada para todos, un día inestable, un clima un tanto otoñal, así como ya lo adelantó el director de meteorología, que estos días se presentará así. Ideal para las comidas típicas, o acaso nos tira un pastel mandio, un beyú, un payaguá. Claro, un poquito más adelante, más tarde, a partir de la media mañana. Y lo que será todo el día ya después, ideal, clima ideal, ¿por qué no? Un cocido con chipa también, forma parte de lo folclórico, bien nuestro, sí señor. Con cuidadito nomás, o sea, con cautela, digo, con precaución. Bueno, ahí ya lo vi a Pati con un huevo duro, y ahora cafecito, café de soja, con manicuí, ¿sí? Y coco. Así nomás, es livianito, dice ella, no hay que abusar. Entonces, para el combustible del día, ¿eh? Hola, Henry, ¿todo bien? Henry González, Pati Galeano, son mis compañeros más inmediatos. Lo tengo aquí del otro lado del cristal nomás, ¿eh? Del cristal. No se usa más eso, ¿eh? En sala técnica está Henry siempre y producción musical. Si algo le gusta es Henry, y si no le gusta, Henry también igual. Y en la producción general está, como siempre, Pati Galeano, Pati Queen. Producción periodística audiovisual, porque ahí entra el WhatsApp, entran videos, entran audios, va, de todo lo que es hoy día una comunicación moderna, ¿verdad? Y donde se destaca aún más la polifuncionalidad de cada trabajador, trabajadora en medios del Estado, ¿sí? Ando viendo, no sé si no es algo nuevo de hecho, pero noto más, digo, cronistas de ya sea de prensa o de deportes que trabaja solo en la calle. Tiene su soporte con su celular, ¿verdad, Pati? Un celularcito. Y ahí con eso él va él mismo. Y algunos hacen mejor. Son camarógrafos. Sí, de todo, ¿verdad? Sí, exacto, sí. Exactamente. Hombre orquesta, ¿eh? Tiene su soporte con su celular y algunos no se le nota cuando mueven. Mira, otro dice, vamos a mover la cámara y se le ve. Otros tienen más práctica. Y no sé cómo hacen, ¿verdad? Pero no se nota. Es como que alguien le está ayudando, pero no. Ellos nomás hacen todo. Y vale, igual, ¿eh? Tanto hombres como mujeres, repito, de prensa y de deportes en estos días, vi mucho de eso. Y ahora me reconfirma para ti que sí, son ya colegas, comunicadores que hacen todo eso ya solos o sola. Así como lo hace un influencer también. Hay algunos muy, muy buenos. Manejan muy bien la cámara, imagen. Lo que es el audio, después las ediciones y todo eso, ¿eh? Lo que hace la tecnología, che, ¿eh? Esto en otros tiempos, pero bueno, estamos en el 2026, ¿eh? Y esto avanza todavía aún más. Ya está fuertísimo la IA, ¿eh? Generando temor, generando dudas, generando bienestar, generando comodidad, lo que fuera, amenaza, estafa de por medio. Bueno, hay que tener siempre todos los cuidados respectivos, porque hay denuncia de que en Estados Unidos, sobre todo, hay masiva estafa utilizando la IA precisamente, ¿verdad? Pero bueno, eso es en el caso que se utiliza esta forma y para este fin, pero no todo es malo con la IA, ¿eh? Hay médicos que están utilizando la IA para lo que es, por ejemplo, un pronóstico, una detección temprana o la cura propiamente de algún diagnóstico, que me parece muy, muy, pero muy bien, ¿verdad? Científicos también que lo utilizan, en fin. La IA llegó, está, se instaló y va a seguir, sin ninguna duda. Bueno, y nosotros también vamos a seguir. Estamos en la semana previa del Mundial. Todo lo que dejó el partido, la amistoso, fechas FIFA, último partido de despedida de la Albirroja, el aeropuerto, fiesta total, la rompió Dexter. Sí, hoy me confirma Julio que él le hizo la entrevista al muchacho que le tenía ahí al perro. Sí, él le hizo la entrevista. Y yo dije, un perro, y dije, a no ser que se vaya a hacer un espectáculo o algo así, ¿qué va a hacer un peludito ahí en el estadio? No tiene nada que hacer ahí, dije. Pero bueno, ya sabemos la historia de Dexter, la rompió. Ya hay ofrecimiento de boutique canina para la camiseta. Seguramente ya le ofrecieron alimentos caninos también. En fin, la rompió Dexter, ¿eh? Un travieso peludito que entró y se ganó la admiración y el cariño de todos. Él quería nomás entrar a jugar un poco, ¿eh? Se tiró, se revolcó un poco ahí. Cuando alguien se acercó a él, no reaccionó mal, ¿verdad? Y ya conocemos, ¿eh?, cómo fue. Ya hay sticker Nambrena luego. Ya ahora se pide que él entre en la cancha cada partido de la selección, ¿verdad? Próximos, ¿eh? Acá. ¿Eh? Y para cerrar esto, vi una chica que decía, no, él entró a anticipar el resultado del partido. 4 patitas, 4 goles, ¿eh? ¿Sí? Está bien. El ingenio de la gente estuvo también ahí muy candente, ¿sí? De todo. Había de todo en las redes, como sucede hoy día. Y cuánto más en este evento. Y lo que viene, ¡oh!, lo que se viene, porque la fiesta, la gran fiesta, mi querido Brunito, ya te pasó, arranca el jueves. Aparte de la inauguración, ya inmediatamente al día siguiente con la selección dueña de casa, jugamos el éxito, el deseo de éxito y la confianza en que va a ser un buen mundial para la selección, sin duda. Bruno,
1: ¿cómo está?
0: Burgos, tiene presentación, ¿eh? Ahí está, ya lo escuchamos.
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0: En este bloque siempre nos sentamos bien, nos abrochamos bien los cinturones porque es movimiento hasta que termine el informe de Brunito. Entonces, hola Bruno, ¿cómo estás?
1: ¿Cómo estamos, Arle?
0: Buen día. Super. ¿Cómo va la cosa?
1: De lujo y mejorando.
0: ¿Cómo viviste estos días?
1: Súper. Y con la victoria de la Albirroja, sí, mejor otra vez.
0: Mejor todavía, ¿verdad? ¿Cómo no?
1: Claro, sí, claro. Sí, señor. 4-0.
0: 4-0.
1: ¿Qué te parece?
0: Viene muy bien para cerrar el ciclo amistoso previo a
1: al Mundial.
0: Una gran fiesta grande.
1: De lo que va a ser el fútbol. Viernes.
0: Sí, claro, señor. Sí, señor.
1: Súper. Y los goles también que fueron de, por ejemplo, Alejandro Cacu, el Cacu Romero, que fue de un golazo del penal, ¿verdad? Luego vino el gol de Miguel Almirón con un potente zurdazo. Y luego 3-0 para Matías Galarza, ¿verdad? Que ampliando la ventaja en la segunda mitad. Y para culminar, Alejandro Maidana sellando la goleada sobre el final del partido, ¿verdad? Uh-huh. Fue un hecho muy, muy interesante, ¿verdad? Como mencionaste, que hubo un corte, ¿verdad? Donde se interpuso un perrito, el jaguar, ¿verdad?
0: Dexter.
1: Y tenemos el video, ¿verdad? Para mostrar en imágenes de lo que fue el perrito cuando entró en la cancha. También tenemos lo que sería las campeonas de la selección femenina sub-16 que se impone en la Conmebol UEFA, que salieron campeonas. Terminaron con un resultado de 2-0 para las campeonas de la sub-16 y 2-1 para la selección masculina de la sub-16 también, que fue en la UEFA Development. Y vamos a ver cómo se comporta el siguiente torneo de la temporada, ¿verdad? Y también dejamos lo que sería el fútbol de lado y vamos a lo que sería el automovilismo. Tenemos a Joshua Durksen para la Fórmula 2, que quedó entre los 10 mejores en la carrera sprint, pero lastimosamente no se pudo dar lo que sería el top 10 dentro de la carrera principal, ¿verdad? Quedó en el puesto número 15, pero esperemos que la próxima jornada pueda dar un mejor rendimiento, ¿verdad? Uh-huh. También tenemos que destacar que el equipo Invicta Racing está entre unos de los mejores equipos actualmente del automovilismo del monoplaza. Y también tenemos un gran debut para lo que sería Oscar Vitar. Quedó en el puesto número 1 en Misano, Italia, a bordo de su Ferrari 488. Lo que exclamó este corredor Oscar Vitar fue lo siguiente: feliz de volver a las pistas y de manejar el Ferrari de reparto corte Ram. Un fin de muy positivo donde en cada vuelta me superaba a mí mismo hasta llegar al límite real del 488. P1 en ambas carreras no está mal. Para mi debut en GT, muy agradecido por esta oportunidad, expresó Oscar al término de la competencia. Asimismo, dejamos lo que sería el lado motor y los monoplazas y nos tenemos que adentrar en lo que sería el próximo debut de Dani Vallejo en el siguiente Grand Slam. Va a ser en el Gran Premio de Wimbledon, que será en Londres, ¿verdad? Tras su participación en Roland Garros y su popularidad, tras algunos inconvenientes, podemos dar algunos detalles de lo que sería también el torneo de Roland Garros. Es Zverev, tras su gran trayectoria de tras 13 años, Ale, uh-huh. 13 años que estuvo luchando y guerreando, vamos a decirle, para lograr su primer torneo que sería el Grand Slam. Recordemos que estuvo ante figuras muy reconocidas como Rafael Nadal, Roger Federer, Novak Djokovic, que fueron los nombres más resonantes en su época, ¿verdad? Y luego también no se pudo dar con su victoria tras nuevas inminencias que llegaron, ¿verdad? Tras nuevos prodigios como Carlos Alcaraz, Jannik Sinner, que fueron unos, hasta hoy en día, son unos representantes de cada país, ¿verdad? Pero Alexander Zverev es para mí un ícono de disciplina, constancia y superación, la verdad. Es muy admirante lo que hace este muchacho y también vamos a ver si se logra dar con un futuro Grand Slam. Y asimismo, Dani Vallejo, como recordamos, tendrá su debut en el Wimbledon el próximo 29 de junio. Va a estar debutando en Londres, así que anoten ya la fecha y vamos a estar dando más novedades en un futuro. Para todos los oyentes que nos están escuchando, pueden seguirnos y vamos a estar detallando cada día en tanto en Facebook e Instagram @teamnacionalpy y también, como no, a la Radio Nacional 920 AMRNP, tanto en Facebook, Instagram X, pueden seguirnos y vamos a estar dando las novedades todos los días. Así es, mi querido Ale, damos por culminado la jornada de hoy y nos vemos en un próximo momento.
0: Hasta cualquier momento, gracias, mi querido.
1: Así es, mi querido Ale.
0: Buen día,
1: buen mundial.
0: Buena jornada. Modo mundial ya estamos.
1: Viernes, lastimosamente, todos los feriado, detalles. Pero lunes volvemos con todo.
0: Todos los detalles de todo lo que hace el mundial y otros deportes también. La gente lo puede seguir en
1: Team Nacional PY, tanto en Facebook como en Instagram y también a la Radio Nacional 920 AM.
0: Sí, señor, Team Nacional.
1: Team Nacional.
0: Apenas a mí. Sí, muy bien. Buena jornada, Brunito.
1: Igualmente,
0: gracias,
1: mi querido.
0: Muy amable, muchas gracias. Bruno Burgos y este segmento de deportes varios. Al arrancar este día, la mañana nacional aquí por las 9.20 AM y el canal de aire 15.2.
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0: Sí, señor, 8:22, 18 grados la temperatura. Me callé más. Ya hoy día me callo más cuando entra Bruno. ¿Y para qué esto? Para que él hable más, para que él desarrolle más. Y en algún momento, cuando yo considere, seguramente le voy a preguntar unas cosas para no interrumpirlo. Entonces que él se explaye sobre, porque él prepara todas sus noticias, está todo bien ordenadito. Y si yo le hablo, a veces él se descompagina, ¿verdad? Le da nuestro compañerito. Y la idea no es interrumpirle ni nada. Entonces le dejo, ojo, con su relato, ¿eh? Bueno, señores, ya vamos a las picaditas de noticias. Acá veo una noticia interesante, algo que se realiza por primera vez en nuestro país y que se está avanzando con esto, y que es una tarea que lleva adelante la Secretaría Nacional Antidrogas. Estamos hablando de la primera encuesta sobre consumo de drogas en Paraguay. Repito, la Secretaría Nacional Antidrogas lleva adelante la primera encuesta nacional de consumo de drogas lícitas e ilícitas en la población, una herramienta que permitirá contar con un diagnóstico actual a nivel nacional sobre esta problemática que afecta a muchas personas en el país, sin dudas. Con el trabajo se busca fortalecer las políticas públicas de prevención, tratamiento y reducción de la demanda de drogas. Según el reporte de la institución, la encuesta ya fue realizada a unas 3.000 personas de entre 18 y 65 años de todo el país. El estudio es desarrollado a través del Observatorio Paraguayo de Drogas en cooperación con la Secretaría Nacional de la Juventud, financiado por la Secretaría Nacional de Administración de Bienes Incautados y Comisados del Paraguay, SENAVICO. La encuesta abarca los 17 departamentos, es decir, a nivel nacional esto, y se realiza a través de entrevistas hechas por encuestadores capacitados e identificados. La misma se realiza en visitas domiciliarias y encuestas aleatorias en espacios públicos, siguiendo criterios metodológicos que garantizan la representatividad de los resultados. Esta iniciativa tiene como finalidad obtener información actualizada y representativa sobre el consumo de drogas en Paraguay y, a partir de los resultados, trabajar en la elaboración de políticas para la prevención, atención y protección de la ciudadanía. En este contexto hay que señalar que desde el gobierno impulsan el plan SUMAR. ¿Se acuerdan del programa SUMAR, verdad? Donde la Secretaría Nacional Antidrogas lleva adelante operativos en diversos puntos del país para desbaratar redes dedicadas a la comercialización y distribución de sustancias ilícitas. Y cada tanto hay intervención de la SENAT en lo que tiene que ver las plantaciones y también el microtráfico propiamente. Mira qué lindo, che. Avanza entonces la primera encuesta sobre consumo de drogas en Paraguay. ¿No? Vamos a estar ampliando, por supuesto, esta información, hablando con los referentes responsables sobre esta iniciativa, ¿eh? Bueno, vamos a otra información. Ya está en línea de comunicación el doctor Rodrigo Alfonso, director médico del INCAN, para poder informarnos más, relatarnos sobre los avances de la modernización de obras para atención oncológica. Hola, doctor Rodrigo Alfonso, ¿cómo estás, director? Gracias por atendernos.
3: Muy buenos días, ¿qué tal? ¿Cómo están? ¿Qué tal por ahí?
0: Muy bien, amanecimos bien. ¿Qué tal vos, doctor, y tu equipo de todo tiempo de la primera línea? ¿Cómo están?
3: Sí, estamos muy bien. La verdad que estamos bastante esperanzados con todas las modificaciones que se están realizando en nuestro hospital, ¿verdad? Es algo que se anhelaba ya hace bastante tiempo, ¿verdad? Y estamos viendo los frutos, estamos viendo los resultados de las obras ya actualmente.
0: Sí, sí, sí. Que tiene un porcentaje de avance bastante importante ya, doctor. Y esto está esto va conforme lo establecido, conforme lo planificado.
3: Y como toda obra se demoró un poco más de lo que teníamos previsto, ¿verdad? O sea, toda obra lleva sus inconvenientes, muchas veces no solo de los personales de trabajo, sino también de la parte climática. Tuvimos inconvenientes por el tema de lluvias, para la instalación de la parte eléctrica. Entonces son cosas que se van arreglando en el camino, ¿verdad? Pero sí, bastante bien, estamos en un avance de un 80% aproximadamente. Ya la planta alta fue entregada la semana pasada, que está hermosa, que es lo que realmente soñábamos. Tenemos las instalaciones totalmente renovadas, totalmente, prácticamente una construcción de cero, ¿verdad? Uh-huh. Darle ese confort y esa comodidad al paciente que siempre tenemos en cuenta. Hablamos nosotros acá los médicos, ya habló en varias ocasiones la doctora Javi, es algo que se está llevando a cabo, ¿verdad? También se está trabajando en un proceso muy avanzado ya en lo que sería la planta baja de internación de los pacientes.
0: ¿Después de cuántos años, doctor, se da esta obra ahí en el INCAN?
3: Y bueno, una obra así, realmente desde la construcción del hospital, ya prácticamente 40 años que estamos teniendo, ¿verdad? Una renovación completa de lo que sería la infraestructura, la parte eléctrica, la instalación inclusive de un aire centralizado, ¿verdad? Para dar confort a la gente que trabaja acá, para dar confort a los pacientes, que es algo que tanto se necesitaba.
0: Es un edificio nuevo, entonces, con la renovación completa que nos está indicando.
3: Es una renovación completa de un edificio antiguo.
0: Ya. ¿Y esto incluye equipamientos igualmente para luego, doctor?
3: También. Los equipamientos van a ser totalmente nuevos, van a ser los equipamientos que se va a estar instalando en esta nueva construcción. Un apoyo importantísimo desde el Ministerio, Itaipú y la Presidencia, una triangulación muy buena se está teniendo para poder dejar esto a punto.
0: ¿Y podemos decir que se ampliaría el servicio igualmente luego con eso, doctor?
3: La cantidad de camas habilitadas aumentaría. Uh-huh. Aumentaría prácticamente las camas habilitadas que tendríamos, serían un 30, un 40% más de las anteriores, pero en condiciones excelentes.
0: Ya. Es para otro trato, otro cuidado. ¿Y para cuándo, doctor, se estima la finalización, la entrega de la obra en sí ya?
3: La entrega completa de la obra se está estimando para el mes de agosto. Estamos esperando ese agosto como nunca, ¿verdad? Y es para esa fecha aproximadamente. En paralelo también se están realizando una construcción de nuevo de la parte de lo que sería Hospital Día y una construcción de los consultorios que se está realizando en la parte lateral del hospital, que está avanzando también a toda máquina, como dirían.
0: Ya, doctor, ¿y se tenía lo ya antes estos servicios, o ahora que se amplía esto y lo van a aprovechar para implementar?
3: Los servicios que disponíamos ya estaban ya desde hace tiempo. Okay. Uno de los departamentos nuevos que se implementó aproximadamente hace 2 años en el hospital del cáncer es el servicio de hemato-oncología también que va a estar siendo ampliado con estas construcciones.
0: ¿Y la unidad de terapia intensiva, por ejemplo, cómo quedaría con esto, doctor?
3: Ese es otro segmento de la ampliación que estamos viendo, la ampliación de lo que sería, se comenzaron los trabajos en la parte de quirófano, esterilización, terapia intensiva. Nosotros en realidad no contamos con un servicio de terapia intensiva como tal, porque solo disponemos de 3 camas, digamos, de terapia, ¿verdad? Para hablar de un servicio de terapia intensiva necesitamos mínimamente 6 camas, entonces con la construcción nueva que se está gestando, sí ya tendríamos un servicio de terapia intensiva, el primer servicio de terapia intensiva oncológico a nivel nacional que se tendría en el país.
0: Ah, mira, qué importante. ¿Se puede implementar eso con esto? Ya con la estructura se va a contar para ellos, ¿verdad? Y profesionales también que se encargarían de eso, doctor, ¿no?
3: Sí, tenemos un servicio, o sea, nosotros le llamamos terapia intensiva, ¿verdad? Pero como te digo, por la cantidad de camas no puede ser, pero sí ya contamos con los personales necesarios para esa nueva infraestructura que vamos a tener en el hospital.
0: Ya, entonces ya no sería necesario incluir más profesionales.
3: Con la ampliación de camas sí vamos a necesitar incluir más profesionales de enfermería, también vamos a necesitar incluir más profesionales médicos, pero ya contamos aproximadamente con un 70% de lo necesario en lo que sería recursos humanos.
0: Que cuyo llamado ya se va a estar haciendo seguramente más adelante.
3: Así mismo.
0: Con el avance de las obras. Actualmente, ¿cómo están, doctor, en lo que hace a insumos y medicamentos?
3: En lo que se refiere a insumos y medicamentos, siempre estamos tratando de suplir todas las necesidades de los pacientes. Con las dificultades que se tiene, vamos sopesando, tratando de que no se prolonguen los días de falta de medicamentos en nuestros pacientes. Eso es una lucha continua, para eso están trabajando la gente de administración, se encarga de eso para que justamente no tengan que sentir esa necesidad como tal.
0: Claro, pues son cuestiones que no pueden esperar, que no se pueden postergar.
3: Como siempre decimos, es una enfermedad que no espera, entonces es algo que día a día se viene tratando de solucionar para evitar, ¿verdad?, una falta prolongada de ciertos medicamentos en los pacientes.
0: Ajá. ¿Hay muchos pacientes oncológicos actualmente en Paraguay, doctor?
3: Y mira, se comenzó a hacer la estadística, ¿verdad? La estadística de cantidad de pacientes con lo que sería el registro único de pacientes. Pasamos aproximadamente un registro de 4.000 pacientes hace 2 años que estaban, digamos, registrados, a un total de hoy en día podríamos hablar de 15.000 pacientes distribuidos en todo el territorio nacional ya censados, digamos.
0: Aumentó esto, doctor, considerablemente.
3: Y sí, aumentó bastante. Hablando de la cantidad de hospitales oncológicos nuevos o centros oncológicos nuevos que se estuvo abriendo en diferentes puntos del país, hizo que aumente la cantidad de personas que se acercaban a consultar. También tener en cuenta que es importante que la gente se acerque a consultar. Ajá. Porque un tratamiento en un estadio temprano cambia muchísimo el pronóstico de curación y también de sobrevida que un paciente que se acerca ya con un estadio avanzado de la enfermedad.
0: Sí, totalmente. Y pacientes en diferentes estados y de diferentes edades, tanto hombres como mujeres, doctor, ¿no?
3: Sí, es un tema que siempre venimos hablando con los colegas, ¿verdad? Uh-huh. Se está viendo muchos pacientes oncológicos en enfermedades muy tempranas, por eso siempre es importante hacerse los controles si es que tenemos familiares con antecedentes oncológicos. Es importante siempre controlarse, ¿no?, para que así el tratamiento pueda ser más oportuno y más correcto también.
0: Uh-huh. Es tan lindo, doctor, ver y cómo no, ¿verdad? Lastimosamente no se da en todos los casos cuando un paciente celebra su última sesión, por ejemplo, y ya recuperado o recuperada. Una vez que una persona llega a ese estado, doctor, ¿tiene que seguir igual con medicaciones, con atenciones o lleva una vida normal a partir de ahí?
3: Un paciente oncológico que fue curado, que inició otro tratamiento en estadio temprano, puede llevar una vida tranquila, normal, pero siempre seguir sus controles. A mis pacientes siempre les digo que tenemos muchos años para conocernos más, le digo, ¿verdad? Ajá. Porque aproximadamente un paciente oncológico, a diferencia de otros pacientes que tienen dolencias, digamos, cotidianas, el seguimiento es aproximadamente de 10 años. Entonces terminás siendo más que médico, amigo de la familia, ¿no?
0: Uh-huh. Sí, totalmente, claro, pues. Ahí mencionaste una cuestión también clave, importante, porque no solo es el paciente, sino también la familia, todo el entorno.
3: Y sí, uh-huh. Es una... creo que la gran mayoría de la población tuvo un paciente, un familiar con un problema oncológico, y esto se sabe que no es solo el problema del paciente, sino es el problema de la familia entera, uh-huh, la que está detrás de este paciente.
0: Uh-huh. Yeah.
3: Y a eso apuntamos, ¿verdad? O sea, al tratamiento, cuando hablamos de tratamiento integral, no solo hablamos del tratamiento a la persona, hablamos del tratamiento a la familia, también estamos hablando del tratamiento que no solo con medicación se cura, uh-huh, sino están también las palabras y también el ambiente. Por eso es que insistimos tanto en lo que serían las mejoras que se vienen realizando en el hospital, porque al dar un buen lugar de trabajo a las personas, el ánimo de nuestra gente misma que está trabajando acá, que trabaja día y noche, trabaja inmensamente en nuestro hospital, también el ámbito de nuestros colegas del hospital, los enfermeros, los fisioterapeutas, los radiólogos, va a mejorar, y eso también va a dar un impacto positivo en el tratamiento del paciente.
0: Sin duda. Y otro elemento también que mencionó antes, doctor, que no todo ya se centra en el INCAM propiamente, sino hay otros hospitales habilitados también para las atenciones varias.
3: Sí. Ahora justamente estamos en una reunión con el equipo de trabajo de enfermería acá del Hospital del Cáncer. Estamos viendo la forma de ir apoyando los diferentes servicios que están en el interior del país. Tenemos que tener en cuenta que hace poco se inauguró un nuevo centro en la ciudad de Caazapá. También tenemos personales que vienen a capacitarse acá en el Instituto del Cáncer, que viene desde Caazapá, con el apoyo de la gobernación, con el apoyo de la gente de Caazapá, para que puedan formar y para poder brindar también este servicio a todo ese pueblo, a todo ese departamento.
0: Ya. Esta obra está financiada por Itaipú Binacional, ¿verdad?
3: Así mismo.
0: Es decir, que está el presupuesto asegurado. Indefectiblemente esto se hace. No, ya se está avanzando, de hecho, ya de aquí
3: ya
0: a poquito.
3: Ya se está haciendo, ya se está haciendo. Eso es lo lindo.
0: Sí.
3: Eso es lo lindo, eso es lo que nos anima, nos entusiasma también ver ya que dentro de poco vamos a estar trabajando en un lugar mucho más lindo, mucho mejor, mucho más acondicionado, y también así nuestros pacientes van a estar pudiendo disfrutar de estas instalaciones.
0: Estamos viendo el video, doctor, del lugar donde la gente todavía está trabajando y otros sectores donde ya se terminó, como nos indicó, y prima el color blanco, como todo hospital, pero vemos unas peculiares pinturas azules en las paredes. ¿Eso tiene que ver con la construcción, con lo que es el hospital?
3: Y ahí está la mano de la doctora Javi Noguera. Ahí está la mano de la doctora Javi, gracias a la gente del Rotary Club también, que ellos pusieron personal, pusieron las pinturas, y en una reunión con Javi eligieron el diseño, ¿verdad? Para que le dé esa vitalidad, para que no sean solo salones lindos, salones así muy, no sé cómo te voy a explicar, para que no sea todo tan
0: unicolor, todo blanco, unicolor, para que tenga un poco de vida, algo diferente, doctor,
3: es tan importante la mano de la mujer en eso, ¿verdad? Porque
0: sin
3: le
0: duda
3: da totalmente un aspecto diferente a esa sala.
0: Sí, y llama la atención. Y bueno, yo dije, bueno, quizás tenga que ver algo con el INCAM, ¿verdad? Algo que representa, signifique, y a partir de ahora sí, puede serlo, doctor. Excelente. Bien. Doctor, te liberamos. Sabemos que estás con una reunión pendiente ahí. Gracias por atendernos. Un abrazo y buena jornada.
3: Vale, dale. Ya está. Muchísimas gracias.
0: Muy amable. Muchas gracias. Doctor Rodrigo Alfonso, director médico del INCAM, dándonos detalles del avance sin pausa de lo que va a ser el nuevo hospital del INCAM, la modernización. Ahí de la obra, de la infraestructura, que avanza en un 80%. 40 años después se realizan estas mejoras con financiación de la Fundación Parque Tecnológico de Itaipú, Paraguay. También cómo están en materia de insumos, medicamentos. Hay 30 a 40% más de cama. Aumentará en lo que es cuando se habilite estas obras. Actualmente tiene solo 3 camas de terapia y va a aumentar con esto, al punto de llegar a tener la primera unidad de terapia intensiva para enfermedad oncológica en el país. La obra se tiene previsto, la culminación de la obra, para agosto del 2026. Y lo bueno también es, entre otras cosas, que ya no todo se centra en el INCAN. Ya uno, indefectiblemente, de toda parte del país, no solamente en el INCAN puede venir para la atención y cuidado. Claro, los médicos determinarán luego si hay que llevarle a la persona al INCAN, hay que trasladarlo o no, ¿verdad? Y repito, genera tanta satisfacción, tanta buena energía, tanta fuerza, cuando vemos a gente, hombres o mujeres, dice última sesión o ya recuperado, sano o sana, y bueno, a partir de ahí otra oportunidad de vida nuevamente, ¿verdad? Todo lo que tenga que ver con esto, con la prevención, es importante, ayuda, algo, detección temprana, tienen que ver. Bueno, 8:42, 8:42, 18 grados, 6 décimas la temperatura, está igual la sensación térmica, hay mucha humedad en el ambiente, 94%, aunque sopla viento del sur a 4 kilómetros por hora. Para hoy se anuncia lluvias dispersas con ocasionales tormentas eléctricas. De manera que no se sorprenda si hoy llueve, porque de hecho que está todo nublado, lo verá. Un baite. Bueno. Ok, señores. Sí, todo es eso. Totalmente. Todo lo que sea albirroja. Sticker, remeras, camisetas, banderitas, sombreritos, todo. Termos. De todo, todo. Y no es para menos. No es para menos, señores. 16 años después, aquí estamos con todo. Y de seguro va a ser un buen, pero muy buen mundial. Ayer había selección albirroja. Vamos a avanzar a instancias importantes. Ayer había hoy, porque tenemos cómo. Tenemos. Hay elementos. Bueno, vamos al ámbito de la cultura. Tenés un arpa puroripona ahí, mi querido Henry. ¿Sabes por qué? Acá veo una hermosa dama, elegante ella, ejecutando el arpa paraguaya. ¿Y qué dice esta info? Que buscan incentivar la difusión de la música paraguaya en restaurantes y hoteles. En este caso, el sonido del arpa, que no

sonido de las cuerdas que alimenta el alma y fortalece el corazón. Sí, señor. Hasta donde pude captar, hasta donde captó mi oído artístico. Obvio. Arpa, guitarra. No escuché otro instrumento, salvo que haya un bajo de por medio. Pero hasta donde capté, arpa y guitarra. No está Andrés Cartamán acá, si no, él ya nos hubiera confirmado, ¿eh? Pero para mi gusto es arpa y guitarra. Bueno, hay una propuesta que apunta a incrementar la presencia de la música nacional, música paraguaya, en sectores estratégicos como la hotelería, la gastronomía y el entretenimiento. Explicaron desde la Senatur que el objetivo es potenciar nuestra identidad cultural como un atractivo de primer nivel. Ya se implementó, luego no sé si es en forma permanente, el arpista en el aeropuerto, que está ahí cuando viene un extranjero, viene un paraguayo, ¿verdad? Ingresa ahí y en la entrada. Esta es permanente, ¿verdad, Pati? Bueno, Pati me confirma que es permanente. Está, tanto hombres como mujeres están ahí y van rotando. Ejecuta un arpa instrumental ahí, pero ahí gusto y tenéis. Bueno, en ese sentido, el ministro de Turismo, Jacinto Santamaría, y el presidente de APA, David Portillo, se reunieron justamente buscando mecanismos que incentiven una mayor difusión del repertorio musical nacional en establecimientos turísticos y gastronómicos. Ambos representantes se comprometieron a integrar una mesa de trabajo con propietarios de restaurantes y hoteles en busca de una mayor disponibilidad de opciones que disfrute de la música paraguaya. La estrategia de fortalecer una mayor presencia de la música paraguaya en sectores como hotelería, gastronomía y el entretenimiento está estrechamente vinculado al objetivo de consolidar a Paraguay como un destino turístico más competitivo y de mayor proyección internacional. Bueno, la iniciativa pretende fortalecer el vínculo entre cultura y turismo. Sí, vienen bien, se llevan de la mano, ¿eh? Generando oportunidades para los creadores nacionales y posicionando el patrimonio musical paraguayo como un elemento central de la experiencia turística. Bueno, como es el título de la información, que buscan incentivar la difusión de la música paraguaya en restaurantes y hoteles. ¿Y quién está con esta idea, esta iniciativa? Secretaría Nacional de Turismo, junto con Asociación Paraguaya de Autores, APA. Están con esta iniciativa, con esta intención. Y a propósito de música, a propósito de show, a propósito de éxito, acá me compartió Pati la info antes que se me pase. Hoy, acá está. Hoy, a las 13 horas. A ver. Se me fue. ¿Dónde era que Pati me pasó? Espera un ratito. Hoy a las 13. Acá está. Acá está. 13 horas. Hoy, aquí con Jessica en Paraguay 920. Tendremos la presencia de Jennifer Hicks, una de las hijas de Ramón Ángel María Hicks y Miguel Narváez, integrantes de Pura Hey Soul, que conquistó Europa y sigue llevando la música paraguaya al mundo. Pura Hey Soul cerró con gran éxito su reciente gira por Europa, consolidando una vez más su proyección internacional y reafirmando el lugar de la música paraguaya en importantes escenarios del mundo. Bueno, confirmaron presencia entonces para hoy 13 horas aquí en Radio Nacional, en Paraguay 920. Entonces, integrantes de Pura Hey Soul, luego de sus recientes presentaciones en España y Francia respectivamente. Uno de los clásicos de este grupo nacional.

uno de sus temas, ¿eh? Uno de los temas. Después hay otro un poco, un poquito más de más ritmo. Letra propia, música propia. Ahora lo que no sé qué estilo lo que es esto. Ahí ya, este. Un poco más que aquí. Hay para todos los gustos, ¿eh? Este sí, este mueve los pies, ¿eh?

0: sí mueve más, ¿eh? Bueno, hoy lo tendremos a los chicos, entonces. A las 13 horas, pura Hey Soul aquí, a vivo, en Paraguay 920. Bueno, pasamos a otro tema. Ya está en línea de comunicación la licenciada Rosa Araujo, de la Dirección de Nutrición y Programas Alimentarios del INAM. Ayer se conmemoró el Día Mundial de la Inocuidad de los Alimentos. Justo ahora, y cuanto más ahora, insistir ahora. Con cuidados que debemos de tener luego. Y no porque saltaron estos casos nomás, no. Hay que seguir con los cuidados siempre. Hola, licenciada Rosa Araujo, ¿cómo estás?
1: Muy buenos días a todos, a toda la audiencia, todo bien, ¿cómo están?
0: Pero muy bien, gracias por atendernos, licenciada. No, qué importante, qué importante, licenciada, la inocuidad de los alimentos en general, ¿verdad?
1: Sí. Justamente dijiste que ayer se conmemoró el Día Mundial de la Inocuidad, pero como dijiste, todos los días tienes que hacer el Día de la Inocuidad, ¿verdad? Uh-huh. Porque, ¿qué significa inocuidad? Inocuo. Seguridad de alimentos, o sea, un alimento que no tiene ningún peligro, un alimento que es seguro, que es digno de confianza, que con toda la seguridad lo voy a consumir. Entonces, tiene que estar todos los días.
0: Sí, totalmente. Totalmente. Y considerar algunos detalles que tiene que ser con los alimentos enlatados, los yogures. Y vi en estos días, licenciada, lo que tiene que ver, por ejemplo, envases de enlatados que haya tenido algún golpe, que estén un poco hinchaditos, igual que los envases de yogur, por ejemplo, a considerar ese tipo de esos detalles. Producto que no esté muy cerca de vencimiento y cuestiones como esa, ¿verdad?
1: Sí, entran también en las pautas, ¿verdad? Pero te voy a comentar un poquitito, ¿verdad? Que es un poco, o sea, es un conjunto de cosas, ¿verdad? Ajá. En realidad, desde el INAM, el Instituto Nacional de Alimentación y Nutrición, siempre promocionamos nuestro material básico, nuestro material que se lanza de la Organización Mundial de la Salud y es adaptada a nuestro nivel cultural, a todo lo que es nuestro país, ¿verdad? O sea, a través del Ministerio de Salud se adapta ese material para todos nosotros, que hablan cinco pautas muy importantes. Y en una de ellas tocamos todos los productos envasados, como ya mencionado, ¿verdad? Pero quiero nomás recordarles que es para todos los alimentos, ¿verdad? Obviamente están también los envasados, enlatados, ¿verdad? Pero son uno más, ¿verdad? En todo, para todo tipo de manipulación de alimentos, tanto en nuestras casas, en la oficina, porque no, en un duro gastronómico, elaboración, producción, o sea, todos somos manipuladores, entonces todos tenemos que tener en cuenta estas pautas, que son, primero, mantener la limpieza, la limpieza del manipulador, la limpieza de los utensilios, todo lo que es higiene del personal. Practicar buenos hábitos de higiene es la mejor manera de prevenir cualquier intoxicación, cualquier enfermedad, qué sé yo, evitamos muchísimos tipos de enfermedades con la parte higiénica, ¿verdad? El punto 2 habla de separar de crudo de cocido, eso más en producción, ¿verdad? Uno ve cuando está cortando una carne, tiene que atender de no hacerlo con frutas, con verduras. Puede haber una contaminación en ese punto. El tercer punto habla de cocinar completamente los alimentos. Ahí también entrarían las esterilizaciones para este tipo de productos enlatados, ¿verdad? Que tienen que llegar a una temperatura para poder matar ciertos microorganismos que pudieran haber en ese enlatado, ¿verdad? Después está el cuarto punto, mantener alimentos. Todos los alimentos tienen que estar a una temperatura segura. O sea, dependiendo de qué tipo de alimento nosotros tenemos. Alimentos con más riesgo epidemiológico o menos, ¿verdad? ¿Qué significa? Alimentos con más agua son más riesgosos. Alimentos secos son menos riesgosos, ¿verdad? Se habla también un abanico ahí de informaciones, pero bueno, vamos a redondear que las temperaturas seguras son por debajo de 5 grados centígrados y por encima de 65 grados centígrados. Ya dependiendo de qué bacteria, virus o hongo estoy tratando, bueno, pero en general es eso, por debajo de 5, por encima de 65. Y, por supuesto, el último punto muy relacionado a tu pregunta, utilizar siempre materias primas seguras, agua o productos seguros, ¿verdad? Entonces, ¿qué pasa? Si yo me voy al comercio, voy a comprar un producto enlatado, un producto envasado, tengo que mirar las características, cómo está, está abollado, si no está hinchado, si no tiene alguna ranura, si no tiene una abertura, todos son indicios de mala manipulación. Una lata que está abollada, que tiene esas hendiduras, significa que se pudo haber caído. Cuando se cae, lo que hace es hacer como una pequeña grieta, y eso obviamente propicia a cualquier bacteria que pudo haber estado adentro, o por qué no, pueden entrar nuevas. Entonces ahí es donde oxígeno, ¿verdad? Y lo que hace es darle un ambiente favorable al producto que está adentro. Entonces eso es lo que contamina un alimento, ¿verdad? Entonces todos esos puntos hay que tener en cuenta. O sea, nosotros como consumidores tenemos muchísima responsabilidad en estos puntos, ¿verdad? ¿Por qué? Porque yo como consumidor no puedo ir a comprar un producto en mal estado o adquirir un producto. Yo tengo que filtrar esa parte. No, mira, esto encontré, por favor, denunciar o reclamar nomás al punto de venta, ¿verdad? Esto está abollado, esto está hinchado, esto está achatado, está roto. O sea, esos tipos de alimentos obviamente no se pueden consumir.
0: Ya, otra cuestión, licenciada, que hay gente que dice, bueno, hay que respetar la fecha de vencimiento del producto. En el día del vencimiento ya no consume. Otros dicen, bueno, esa es una fecha que ponen, unos días después igual puedes consumir. ¿Qué nos recomendás con relación a la fecha de vencimiento de los productos varios?
1: Sí, hay que respetar por algo, eso está. Tiene una fecha de caducidad y depende muchísimo de la manipulación de ese alimento. Entonces, si fue mal manipulado, de repente no vamos a saber. Entonces hay que respetar nomás hasta la fecha. Si dice 8 de junio, es hasta el 8 de junio, así como dice. Entonces, porque ya no, ¿quién nos asegura de cómo fue manipulado ese alimento? Solamente los registros, ¿verdad?
0: Ya, y cuando vence ya, desechar directamente, licenciada, es la recomendación.
1: Un producto vencido no precisamente me puede producir una intoxicación. Puede ser también que sus características organolépticas se hayan alterado. Entonces, no precisamente puede estar contaminado, ¿verdad? De repente puede tener otro gusto, otro sabor, otra textura, qué sé yo. Características organolépticas que pueden influir, ¿verdad?, en la calidad de ese alimento.
0: Todo pasa definitivamente por el cuidado que uno pueda o deba tener con el tema de la cadena de frío, que hay leches, por ejemplo, que sí requiere, aún abierto y bien refrigerado, igual unos días nada más se puede usar, y eso indica en el envase cuántos días más se puede usar a partir de haber abierto por primera vez. Y hay otros productos, leche también específicamente, que ya no necesita ser refrigerado, por ejemplo. Ese tipo de opciones igualmente, licenciada.
1: Sí, están los alimentos de alto riesgo epidemiológico. Son los alimentos perecederos. Entre ellos son los productos lácteos, los productos derivados lácteos, alimentos listos para el consumo, todo lo que sean carnes y productos derivados de la carne. El tratamiento con el que se obtuvo eso, o sea, una leche, esa que vienen en sachet, no, son pasteurizadas, y las que vienen en cartón son tratadas con ultra alta temperatura. O sea, las de cartón ya no necesitan la cadena de frío por eso, pero las otras sí, ¿verdad? Las otras, las que fueron pasteurizadas, sí necesitan el tratamiento no fue muy brusco, entonces necesitan cadena de frío. ¿Qué pasa? Una vez abierto el envase, todos estos productos tienen que estar en cadena de frío, por debajo de 5 grados. Son productos muy susceptibles a contaminación porque obviamente, ¿verdad?, al abrir el producto le va a ingresar oxígeno. Entonces, eso propicia también a cualquier microorganismo que esté en ese alimento, ya sea propio o introducido por el ambiente. Entonces, obviamente, una leche que ya fue abierta, su envase se tocó, necesita estar en cadena de frío. Ya depende de los días, eso, ¿verdad? Bueno, máximo 48 horas podemos tener una leche abierta en la heladera. Después, eso ya, por el sabor mismo, uno ya se da cuenta que va a ir cambiando, ¿verdad?
0: Sí. Totalmente. Y hay gente también que dice, bueno, se cortó la leche, ok, no hay problema, voy a hacer tortilla y voy a usar ahí. ¿La exposición sigue con eso o...?
1: Sí, se puede usar, pero el corte de la leche no precisamente puede ser por una contaminación con un microorganismo patógeno, ¿verdad? Sino que ya estuvo abierto. Si no se cortó la cadena de frío, sí.
0: Ya, una la cosa del vencimiento y otra cosa el elemento contaminante, que es diferente.
1: Es muy diferente, claro, si estuvo expuesto a la temperatura ambiente, es muy riesgoso.
0: Sí.
1: Ahí no, porque eso propicia el crecimiento microbiano, pero sí se pudo haber cortado con cadena de frío, ¿verdad? O sea, cosa que es muy, no suele pasar.
0: Ahora lo que hace la manipulación de alimento que nos mencionabas al inicio, estaba pensando nada más en todos esos locales gastronómicos contra quienes no tengo nada, al contrario, utilizo varios de ellos y sé cuáles son y hasta hoy día no tuve problemas felizmente y ojalá que no tampoco, licenciada, pero ¿quién los habilita, quién los controla a ellos, a ver, toda esa manipulación diaria de numerosos alimentos?
1: Sí, justamente dijimos, bueno, consumir alimentos seguros. Y una de las formas de asegurarme esto es que tengan registros, ¿verdad? El registro emitido por el ente regulador en este caso. Hay un ente regulador, tenemos, es la Dirección de Vigilancia, ¿verdad? Ellos son los que están encargados de controlar y registrar los alimentos, ¿verdad? El ente regulador, por un lado. Alimentos registrados le llamamos ahora y establecimientos registrados. Pero también están los controles por parte de los municipios. Esos serían también, entrarían en alimentos que se venden en la vía pública, alimentos de establecimientos no constituidos, ¿verdad? Alimentos de ventas callejeras.
0: Sí.
1: Pancheros, lomiteros, chiteros, todo.
0: Hay varios.
1: Es jurisdicción de los municipios.
0: Municipios. Son los encargados. Bueno, llega dos consultas. Por un lado, pregunta licenciada, cuando un alimento congelado tiene escarcha y si ya no es seguro consumir, se preguntan.
1: Bueno, hay teorías también, ¿verdad? Sí, lo que pasa es que se dice que si tiene escarcha es porque perdió agua, y si perdió agua es porque cortó la cadena en frío. Pero de repente exteriormente puede ser también por otro motivo. El alimento congelado se compra congelado y va directo a la casa al congelador. No tiene que cortar cadena, o sea, no puede perder líquido. No tiene que descongelarse para volver a congelar, a eso me refiero. Si vos estás seguro que no perdió cadena de frío, es un alimento seguro.
0: Y cuando uno en la casa hizo por poner un ejemplo, un guiso, un rico guiso de arroz, para mí preferentemente, no consumió todo, va en la heladera. ¿Y cuántas veces se puede calentar eso de la heladera, calentar y volver a la heladera? ¿Cuántas veces se puede hacer eso?
1: Ese guiso puede permanecer por 48 horas máximo en tu heladera. Si es que ese guiso no fue expuesto a temperatura ambiente por mucho tiempo, ¿verdad? Acuérdense que exponer a temperatura ambiente el alimento lo que estamos dando es propicio a crecimiento microbiano. No se, se cocinó, consumieron, no se consumió todo directo al refrigerador, se guarda. máximo por 48 horas. Cuando voy a volver a comer en esos, en ese primer o segundo día, tengo que calentar súper bien hasta 70 grados, hasta que, o sea, cocinar bien, calentar nuevamente, recalentar nuevamente. Bien caliente puedo consumir y solamente una vez puedo recalentar un alimento ya preparado o de una preparación listo para el consumo. Uh-huh. Una sola vez puedo recalentar.
0: Ya. ¿Dónde uno puede obtener todas estas informaciones para lo que es su manejo diario en la casa o fuera de la casa también a considerar ciertos elementos que nos mencionó, licenciada?
1: Y ese material está publicado en nuestra página web del INAM, www.inam.gov.py. O sea, uh-huh. Googlear INAM en la página, hay un apartado educativo de inocuidad de alimentos y ahí tenemos esto y varios otros tipos de materiales de contenido educativo. Muy lindo, impreso a color. Expuesto a color, uno puede imprimir inclusive. Esto está a disposición de toda la población.
0: Ya, ¿para denuncias con ustedes también?
1: No, para denuncias no es en el INAM. Es con el ente regulador.
0: ¿Qué? ¿En este caso es?
1: La Dirección de Vigilancia Sanitaria.
0: Ya, ok. Que es DINAVISA entonces. Bueno. Licenciada, te agradecemos el contacto y por compartir esta información con la audiencia. Que tengas un buen día.
1: A usted. Muchísimas gracias a usted. Buen resto de jornada también.
0: Gracias, gracias. Muy amable. Licenciada Rosa Araujo, que es de la Dirección de Nutrición y Programas Alimentarios del INAM. Una cuestión básica, fundamental, indispensable, es la limpieza. De las manos primeramente, del lugar que será utilizado para la cocina y luego lo que tenga que ver el trato con los alimentos. Separar los alimentos, cocinar bien los alimentos. Ah, me olvidé, no le pregunté lo del asado. Ya cuando no anoto acá el huevo ya. Porque está el asado a punto, que está a medio cocinar, parece a punto. Hay mucha gente que consume así y le gusta, ¿verdad? Y hay otros que prefieren bien, bien cocinado y jugoso. Y sobre eso también quería preguntarle su opinión, pero como no anoté acá, se me fue. Bueno, pero una próxima. De todas maneras, la gente que tome sus precauciones, lo que tiene que ver con vencimiento de alimentos, el estado, la condición del envase, y respetar nomás. Respetar todas las indicaciones y luego uno tiene su lugar de consumo de alimentos. Si hasta ahora se fue y no le hizo mal, bueno, continúe, pero tome nomás sus precauciones. Puede hacer su lomito en casa también. No va a ser lo mismo, no. Va a ser casero, todavía mejor. Bueno, 9 de la mañana con 9 minutos. Llegamos a media mañana en la República del Paraguay. Breve pausa activa musical, ya volvemos.

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2: 9:11, establecemos contacto con el móvil Medios del Estado en Exteriores. Está en línea Eliana Rivera. Hola Eli, ¿cómo estás? Buen día.
3: ¿Cómo están? Un saludo para todos los oyentes y también los compañeros del sitio del Estado, ya que nosotros nos encontramos aquí para celebrar los 90 años de la inmigración japonesa en Paraguay. Inicialmente vamos a conversar con Eduardo Higashi, el presidente del Comité Ejecutivo. ¿Cómo está? Buen día.
4: Muy buenos días a ti. Un placer saludarlo a toda la audiencia. Bueno, estamos aquí en este momento ya el inicio del acto de lanzamiento de la estampilla conmemorativa por los 90 años de la inmigración japonesa al Paraguay y también la entrega de las resoluciones por parte de la Cámara de Senadores y de la Cámara de Diputados que declara de interés nacional los eventos que se van a organizar por los 90 años de la inmigración japonesa al Paraguay.
3: Este año ya inició con bastantes celebraciones, la lista continúa.
4: Así mismo. Sí, ya tuvimos en el mes de abril, Feria Palmear, que fue un gran evento también para todo público. Tenemos para este año, este mes, el evento Simposio Nikkei, que es un encuentro de jóvenes donde van a discutir y debatir también temas de interés de nuestra comunidad, de la sociedad en general. Así que bueno, después viene Kimono Show, va a venir también el acto central por los festejos de los 90 años, con la presencia ya de autoridades del gobierno de Japón y también la familia imperial, los príncipes herederos. Así que bueno, ya estamos preparándonos con todo para poder recibirle de la mejor manera a todas las personas que van a visitar Paraguay.
3: También si nos puede adelantar los motivos de la estampilla que van a descubrir más adelante en el acto para que tengamos una pequeña idea también de lo que se plasma ahí.
4: Sí, bueno, eso va a ser una sorpresa, pero le voy a dar un pequeño adelanto. Ahí está cubierto la estampilla, pero fue hecho por una artista, Nikkei, una artista muy reconocida en nuestro medio, también a nivel internacional, que se encarga del dibujo. Y bueno, ella hizo un dibujo muy especial con la grulla, que es el símbolo de paz y también para Japón, por ejemplo, esta grulla que es el símbolo que representa un poco también a la unión de todas las colectividades. Y bueno, eso parte del logo del 90 aniversario y bueno, ella se inspiró un poco en eso y bueno, esto va a ser el lanzamiento también de hoy.
3: También el día de hoy vemos a los chicos del colegio Nijingato que vienen a apoyar esta actividad.
4: Así mismo, bueno, ellos son los que se van a encargar de cantar el himno, también, por supuesto, van a portar la bandera de Paraguay y de Japón, Así que bueno, siempre con el apoyo también del Colegio Nihon Gakko.
3: Muchísimas gracias. También vamos a conversar con el señor Miguel Higa para que nos dé más detalles de todo este cronograma de diversas actividades que se viene realizando en este año. ¿Cómo está? Buen día.
5: Muy buenos días. Muchas gracias por la buena palabra. Antes de empezar, quisiera agradecer al Congreso Nacional y a todo el pueblo paraguayo en nombre de toda la comunidad Nikkei por este homenaje y por esta distinción que nos está otorgando. Muchísimas gracias.
3: ¿Qué representa para ustedes recibir esta distinción?
5: Es más que nada es un homenaje y es un homenaje a los primeros inmigrantes que llegaron de Japón hace 90 años. Y nosotros como sus descendientes ya estamos siguiendo sus legados, estamos tratando de, y ya están completamente integrados a la sociedad paraguaya. Así que solo en nombre de, digamos, hacer un recordatorio de esos 90 años y agradecer más que nada. Muy agradecido al pueblo paraguayo por la recepción que nos dieron a nuestros abuelos, padres.
3: Muy importante entonces siempre resaltar esta buena relación entre Paraguay.
5: Y sí, porque nuestros padres y abuelos vinieron hace 90 años. El Paraguay lo recibió de una forma muy generosa. Fue un pueblo muy solidario. Le ayudaron mucho para sentarse, para empezar sus actividades. Y hoy, digamos, nosotros los hijos, de alguna forma, por eso estamos escuchando todo esto. La principal actividad probablemente sea el Nihon Matsuri, el festival japonés, que va a venir una banda de Japón, una banda medio de rock con instrumentos musicales, y va a ser abierto para todo público, principalmente para la gente, digamos, no Nikkei, no paraguayos.
3: ¿Cuándo se va a estar realizando este festival?
5: Ese sería el 24 de octubre. Ese sería en el Comité Olímpico Paraguayo, y ahí estaríamos, digamos, entre todos, paraguayos, Nikkei, todo lo que es, disfrutando de una fiesta grande.
3: ¿Cómo puede encontrar?
5: Puede encontrar gastronomía japonesa, cultura japonesa, baile, danza japonesa, digamos, vamos a tener vestimenta japonesa para que se ponga la que la toda la persona de que hay en casa, el kimono y todo eso.
3: Vivir un poquito de lo que es Japón.
5: Sí, sería un plan prácticamente. Pero lo queremos vivir con la gente para con ellos queremos disfrutar esta fiesta.
3: También si nos recuerdan dónde podemos acceder a todo el cronograma de distintas actividades que siguen teniendo previstas para este año.
5: Hay una página de Facebook y de Instagram que se llama 90 años de la inmigración japonesa al Paraguay. Ahí está todo levantado el programa, está todo por mes, todas las actividades mensuales que tenemos ahí.
3: También se puede darnos algunos adelantos sobre la estampilla que van a descubrir, así la audiencia también tiene un poquito de intriga.
5: La estampilla es más que nada, digamos, un homenaje que nos hace la Dirección Nacional del Correo del Paraguay, ¿no? Iniciativa de ellos, nosotros lógicamente nos sentimos un privilegiado de poder tener una estampilla, porque sabemos que la estampilla, digamos, recorre distancia, digamos, es una memoria histórica de lo que pasa, o sea, eso va a quedar algo para eternamente, entonces va a ser algo muy hermoso para tenerlo guardado como un tesoro, algo muy valioso.
3: ¿Esto se puede adquirir a través de Dinacopa?
5: Dinacopa, exactamente. Tiene un valor de 10.000 euros en la estampilla. Creo que así que,
3: bueno. ¿Cuántas unidades serán impresas?
5: Por el momento tenemos 1.000 unidades, que ya están completamente adquiridas. Y después la Dinacopa va a lanzar la segunda partida, creo que esto aquí.
3: Próximamente, entonces, atentos a aquellos coleccionistas.
5: Sí. Y creo que hoy van a estar unos cuantos coleccionistas que ya han manifestado su interés de estar acá en el lanzamiento también. Así que muchas gracias.
3: Muchísimas gracias. Nosotros compartimos parte de las actividades entonces que van a estar siendo desarrolladas durante este año en honor a los 90 años de la inmigración japonesa en Paraguay.
2: Bueno, muy amable. Gracias por el contacto, Liana. Buena jornada.
3: Muchas gracias.
2: Hasta luego. Eliana Rivera, el móvil Medios del Estado en Exteriores, habló con el señor Eduardo Higaki y el señor Miguel Ishida, japoneses. Ahí está. Muy bien. Agenda
6: El Dávalos.
7: El microcentro Asunción, en el casco histórico de la capital paraguaya, donde aquí la sede gubernativa, el jefe de Estado Santiago Peña realiza e inicia su jornada de gobierno a las 9 horas con la reunión interinstitucional en la cual estarán presentes los titulares de los diferentes ministerios que conforman el área gubernativa de nuestro país. Posteriormente, a las 10:30, se procederá a la entrega de kits escolares de parte de Starline. En este caso es para la conectividad en tanto de instituciones públicas, ya sea escuelas y colegios a nivel país, Francisco, Federico y Matías.
8: En caso de ir novedad, nosotros volvemos al contacto contigo, Julio.
2: Y nosotros también.
6: Sí. Claro. Barbuco, ¿eh?
2: ¿Ya yo tirátase?
6: Sí, Barbuco. El amigo Barbuco.
2: El amigo Julio que estuvo a punto de entrevistar a Dexter el viernes.
6: Sí. Dexter fue la sensación este fin de semana y se volvió más famoso que el propio Julio Enciso y Miguel Almirón y ese, ¿no?
2: hizo lo suyo, La verdad, lo bueno que no fue agresivo nada con nadie.
6: No, en absoluto. Lo único que quería jugar.
2: ¿Y qué jugaba?
6: Llegó y qué jugaba. Gustavo la pelota y en una de esas, bueno, se agazapó ahí en el césped, invitando a jugar, ¿verdad?
2: Sí, sí.
6: Pero UPI, en Baracay, llegó a Viña de Noje. UPI, mamá, para Jupicho, la Iloma,
2: Jurajase.
6: Y los muchachos. Que.
2: Y ahí cerquita,
6: simpático estuvo su participación.
2: Me dijo Julio que ahí cerca de la cancha nomás, cerca de uno de los sectores del estadio, queda el portón de la casa, enfrente. Entonces él habrá saltado, salió por algo hizo.
6: Pero sí, ¿cómo lo que llegó hasta el gramado?
2: Y increíble. Hay un video donde muestra los molinetes para el ingreso, y ellos estaban en el otro lado antes. Y en un descuido, cuando alguien se metió ahí directo a la cancha. Sí, estaba también ahí, cuando eso estaban entre dos. Y en una de esas, ¿quién era? Deja un juego directo a la cancha.
6: Y este era, ¿por qué no podía entrar? Qué guay, formal.
2: Bueno. ¿Seguimos con la pausa o ya seguimos con acá nomás? ¿Qué hacemos, Pati? ¿Seguimos pausita? Bueno, pausita. Breve pausa porque vuelve. Estoy fusionando todas las cosas. Ni mezcla paina. Vamos, pausa. Y después hablamos de que vuelve el Campeonato de la Pizza. En el marco del junio italiano. Campeonato de la Pizza. Acá veo una pizza. Mira lo que es. Al horno. Está el tatacuás. La masa fina. Y otros ingredientes. Bueno, vamos a hablar después del Campeonato de la Pizza.
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0: 9:32, señores. Son 18.6, espera un ratito. Actualizando, 18 grados, hoy en Mies. 17.6 la sensación térmica. Subió de vuelta el porcentaje de humedad y subió también el viento del sector sur a 18 kilómetros por hora, 96% de humedad. Uh-huh. Está inestable. Sí, inestable. Bien, bien otoñal, como lo anunció bien tempranito en Duplex Nacional el señor Eduardo Domingo. Bueno, hay muchas perlitas. Podemos empezar por el local, lo que dejó la jornada electoral, donde hubo todo tipo de irregularidades. Ricky se denunció de vuelta a inducción al voto, como la detención de cédula, compra de votos, dinero falso.
1: Es simpático entrar el video. Ese que
0: no estaba compartiendo a Enrique, sí. ¿Verdad? Casa Paz, Enrique, ¿verdad? Casa Paz, de Casa Paz, una denuncia que hace un...
1: Oye, déjale y voto la cédula va alquilada, llevas a Ñeme ese, güey, una carilla en Yecuada, la San Roque, llevas en el otro lado, el dorso y aguñé, monotía, ya sí. No tenían nada. Pero digo nomás, encima, prestarte a eso y después volver a denunciar, ¿verdad? Porque sí. Te jodió, no sé, ya no tenés que tener vergüenza, así sí. Que tienes que callarte y entrar 100 metros bajo tierra y aguñé, ya, porque sos un desvergonzado, ¿verdad? Por reclamar y decir que te jodió, ¿verdad? Porque... vos como ciudadano tenés que ser dueño exclusivo, absoluto de tu voto y no estar vendiendo al mejor postor a llevar.
0: Sí. Sí, ladrón que roba ladrón.
1: Sí, Jaime Pona. Sí, es que en vez de cañimba, moñete y bozaña, carajo, correo, ya reclama. Así que, no sé. Hájese de ahí cosas ahora, ya. Sí. Por boludo y estúpido.
0: Y está bien, porque...
1: Sí. Así es, después a primera hora...
0: Para que aprenda.
1: Saco en las primeras horas cruces de paleta, no sé en dónde, sí, ¿verdad?
0: Hubo también.
1: Pero después parece que al final, ya eso fue en el arranque, y después en el desarrollo parece que no hubo mucho problema, salvo la detención.
0: Un candidato a concejal.
1: Fernando, sí. 3.600.000 guaraníes que supuestamente él dijo pagó por un servicio de transporte. La otra persona que recibió el dinero también creo que
0: quedaron
1: fue demorado.
0: Quedaron demorados.
1: Y coincidió con la declaración creo que del señor. No sé cuál fue en los términos como concluyeron, si es que fueron liberados, si ambos fueron a votar, si la señora cumplió con su servicio que supuestamente vendió para transportar a la gente del candidato.
0: Sí, cosa, no sé. Y trabajan plataformas también para los candidatos. No, es nomás la manera de tener plata contigo y pagar a la gente.
1: No, y sobre todo pagar sí, es que en tu oficina, cosas así, o a la vista de la gente.
0: Transferencia y que se encargue otra gente lo de eso. Y vos dedícate a tu gente ahí, a la jornada en sí. Pero bueno, no somos asesores políticos. Bueno, ya estoy cojo. Si nos pagan, le vamos a asesorar, si no, no. No hay gratis.
1: Tiene precio.
0: Bueno, perlitas. Sí, perlitas de previo al Mundial. ¿De Vázquez? Del Mundial. cuidado con el hijo. Perlitas del Mundial. Lesiones.
1: Sí.
0: Wesley.
1: Sí, el inglés,
0: Wesley.
1: Creo.
0: ¿El inglés? Brasileño.
1: Ah, güey. También. Sí, el brasileño lateral.
0: Wesley,
1: ¿sí?
0: Creo que. Sí. Sí. Que ya está descartado. Él no es, sí. Vamos a ver, va a ir a hacer fuerza con el equipo. No, ya está descartado.
1: Sí.
0: Lo de Eriksen, viste, Ricardo.
1: Ah, otra vez se repite.
0: Vamos a ampliar
1: pero
0: todo
1: esta
0: eso.
1: Esta vez mejores condiciones ya eso, porque creo que salió, se levantó, se repuso, salió caminando.
0: Qué bueno, pero hay que ver si puede seguir jugando.
1: Eso sí, ya otra cosa.
0: Y todas esas cosas, sí.
1: Ederson es convocado por el lesionado Wesley en Brasil.
0: Ok, vamos a ampliar todo eso luego, Ricardo, porque ya está la fiscal Sofía Galeano, fiscal de Luque, justamente para poder hacernos un resumen de lo que dejó la jornada electoral de ayer, ¿verdad? Hola, fiscal Sofía Galeano, ¿cómo estás? Buen día, Ricardo Alejandro, te saludamos.
2: Buen día, ¿cómo están?
0: Muy bien, muy bien. ¿Cómo están ustedes ahí en el día después, fiscal?
2: Sí, estamos acá trabajando todavía.
0: Hubo muchas irregularidades en la jornada de ayer,
2: En Luque la verdad que tuvimos muy pocas irregularidades. O sea, tuvimos en realidad dos situaciones que fueron por las cuales tuvimos que acudir a los locales de votación, pero sin necesidad de que, o sea, que no fue nada que de mayor relevancia, vamos a decir.
0: Nada grave, podemos decir, entre de los delitos electorales fiscales.
2: Exactamente, sí.
0: ¿Qué casos específicamente fueron estos?
2: No, y hubo una denuncia de que habían personas que estaban induciendo al voto y nos constituimos en el lugar, conversamos con los delegados, con los apoderados de ambos movimientos y entonces, porque al momento que nosotros llegamos ya no estaban las personas, ¿verdad? Uh-huh. Y entonces conversamos y sin problema, se labró acta, ellos quedaron quedaron como responsables, vamos a decir, de cualquier situación y verdaderamente se evitó cualquier otro tipo de situación, no tuvimos más ninguna denuncia. Después tuvimos otra situación también en otra escuela a la que acudimos y que por una situación similar, ¿verdad? Pero ahí también hicimos el mismo procedimiento y en esa escuela se encontró una silla de ruedas sin usuario, ¿verdad? Entonces pedimos que retiren esa silla del lugar al efecto de evitar cualquier suspicacia o mala interpretación o cualquier otra situación que pudiera indicar algo. Entonces les pedimos que retiren del lugar y así lo hicieron. Posterior a eso sí tuvimos la comunicación de un ciudadano que se presentó en un local de votación y que tenía dinero en efectivo al efecto de presumiblemente sobornar a los electores, ¿verdad? Y estaba induciendo el voto hacia un candidato a concejal. Y bueno, en este caso se procedió a la aprehensión de la persona. La Policía Nacional que estaba en el lugar encontró al ciudadano en flagrancia y procedió a la detención del mismo, a la aprehensión del mismo. Y una vez trasladado hasta la comisaría tercera, minutos después llegó la madre del mismo y en una situación de arrebato y nerviosismo, previa agresión al personal policial, terminó sustrayendo los elementos que habían sido incautados y puestos ya a disposición del Ministerio Público y que se encontraban bajo resguardo de la Policía Nacional. Se apoderó de eso, entonces esa situación hizo que amerite ordenar la detención al efecto de que la misma preste el día de hoy indagatoria por el hecho punible de quebrantamiento de depósito. Uh-huh. Bueno, y esas fueron las novedades que tuvimos, ¿verdad? Yeah. Y ahora estamos trabajando justamente con eso, ¿verdad? Ya que los mismos están al efecto de prestar declaración indagatoria en estos momentos.
0: Ajá. ¿Hay detenidos en estos casos, fiscal?
2: Ellos dos, en esta el influencer y su madre.
1: ¿Y fueron liberados posteriormente o no?
2: No, fiscal, están para
1: continúan.
2: Sí, el señor Canata está declarando. Uh-huh. En este momento.
0: Y a partir de ahí se resuelve conforme a lo que determine el Ministerio Público sí. Su destino fiscal, ¿no?
2: Sí, así. Ajá. Mismo.
0: Ya, y estas intervenciones del Ministerio Público, la Fiscalía, ¿es a partir de estas denuncias en concreto? Porque son muchos locales de votación y como para estar recorriendo todo es un poco complicado. No,
2: así mismo, estamos al llamado siempre, ¿verdad? Ajá. Y entonces, cuando el día de ayer estuvimos por disposición del fiscal general para la ciudad de Luque y Daregua, estábamos tres fiscales designados, el Jorge Escobar, Augusto Ledesma y yo. Y bueno, y estuvimos trabajando, ¿verdad? Estuvimos pendientes de todo, trabajando, estando en constante comunicación con la Policía Nacional, así también con los delegados de los distintos movimientos que nos llamaban a mencionar alguna situación y íbamos trabajando de esa manera, ¿verdad? Y esas fueron las situaciones que ameritaron esas dos situaciones fueron las que ameritaron que nosotros nos constituyamos a los locales de votación, pero después no hubo más otra situación que amerite.
1: Lo que ameritó, digamos, la intervención de ustedes, pues no se presentaron denuncia de compra o de venta de votos o de cédulas, como suele darse también, fiscal.
2: No, yo sé que el día de ayer, el día de ayer se presentó una denuncia, pero es una falta electoral. Uh-huh. A mí me comunicó, se puso en contacto conmigo el sábado, en horas de la noche, una persona a denunciar y yo le dije que sí, que lo haga de manera formal. Me dijo, se presentó, se identificó, y me dijo que sí, que iba a acudir a la Policía Nacional al efecto de realizar la denuncia. Pero eso ya va a estar a cargo de la fiscal electoral, que en la ciudad de Luque tiene el cargo, tiene la unidad de electoral, está a cargo de la fiscal, de la agente fiscal Mirna Villalba.
1: Bueno, dentro de todo, entonces se puede decir de que fue una jornada electoral tranquila, por más que son algunos que otros pequeños detalles que motivaron la intervención de la fiscalía, ¿verdad? Pero después cosas a mayores o muy importantes no se ha dado, entonces.
2: No, uh-huh. Así mismo. En verdad que fue una jornada electoral bastante tranquila y sin inconvenientes, porque acá en Luque votan muchas personas. En Areguá no hubo ni una sola comunicación de Areguá.
1: Así que en Areguá menos todavía, es decir, más tranquila todavía, aún la jornada,
2: más
1: ¿verdad?
2: Más tranquilo, sí. Uh-huh. Y acá en Luque, que votan muchísimas personas, ¿verdad? Fue mínimo lo que pasó. Uh-huh. O sea, no... Uh-huh. Súper bien.
0: Yeah. Bueno. Bueno, fiscal, te agradecemos mucho el tiempo para esta comunicación para con Radio Nacional.
2: Igualmente a ustedes.
0: Buena gracias. Jornada.
2: Igualmente.
0: Muy amable. Luego. Muchas gracias. La fiscal Sofía Galeano, entonces, movimiento de votaciones de ayer. Masivo Bro, el influencer, conocido así. Masivo Bro. Masivo Bro. Francesco Canata. Él y su madre, lo que están ahora y van a prestar declaraciones.
1: ¿Qué es lo que hacían?
0: Y directo, ¿verdad?
1: Wow. ¿Qué es lo que mostraban?
0: Tenía 10 millones en su poder.
1: Y mostrando, wow, de que con eso se iba a estar pagando, comprando votos, me acuerdo, wow. ¿Y algo? Qué lástima, si no voté ni para ver, ¿qué cuál en vos asa? Ay, bueno, ella sí, su simpatía terminó.
0: A ella le salió.
1: Su simpatía le llevó a la comisaría.
0: Hay que, para hacer broma,
1: ellos, lo que pasa es la influencia, creen que ellos tienen, que tienen
0: inmunidad.
1: Todo permitido. No, y no es así.
0: No, nada que ver.
1: No, yo soy influencia, no. Por eso, hermano, si te va a violar las reglas, en este caso, de un acto comicial, bueno, adentro, mire, y bien por la intervención, la denuncia que hicieron la fiscalía y la policía, ¿verdad? Por haberle puesto fin a su jornada de trabajo, porque ojo, ya pues no tiene jornada de trabajo, seguramente después para tener como era más seguidor ahí y ganar más allá, pero no. Pero todo tiene su lugar allá, para hacer las cosas como debe ser.
0: Sí.
1: Correctamente.

0: es fútbol,
1: ¿verdad? Fútbol argentino, aparentemente.
0: Pero tenía yaguaje, no nos hemos ido ya.
1: Ese perseguía la pelota.
0: Y ahí dice que le sancionaron al club de la camiseta blanca porque parecía ser que el perro jugaba a favor de ese equipo y por tener un jugador.
1: Estaba con un jugador más.
0: Qué cosa. Bueno, y decía y Wesley, el que queda afuera. Uh-huh. En Argentina hay también un defensa, no me acuerdo el apellido italiano, creo que era, uh-huh, que queda también fuera. Porque creo que una lesión similar a la de Enciso, contractura que ya venía arrastrando y bueno, empeoró y no está en condiciones de superar y ya se bajó también del equipo. Uh-huh. Y, en fin, así se dan las cosas, ¿verdad? Porque
1: hay un audio, ¿verdad? A ver, ¿qué dice?
2: Leonardo Valerdi.
0: Ahí está Valerdi, sí, exactamente. Él es el que justamente... bajó y quedó fuera de la selección de Argentina, ¿verdad? Sí, por una lesión que ya venía arrastrando. ¿Qué tenemos ahí?
1: Ah, ya, el himno de Argentina. Termina el himno de Honduras y suena. Ahí está el blooper. Termina el himno de Honduras y suena Bombón Asesino. Como el himno argentino. Sonó un buen rato, se miraban los jugadores.
0: Mavio Coay, güey.
1: Ah, güey. Después de ser un campeón, ¿verdad? No, bueno, hubo un error.
0: Ahora está el ingeniero ahí en la consola, por eso nomás. Sí.
1: Se mandaron una del ingeniero, Mega Pro. Ahí sí. Oye, güey, DJ. Le trajimos a este porque es el mejor, decían, fue el ingeniero. El blooper del amistoso. Imagínate.
0: Todavía ni empezó el mundial, ¿verdad?
1: Mal.
0: Que las selecciones están en
1: un error muy feo.
0: Realmente sí. Uh-huh. Ahora un repente tango vamos a ir.
1: Pero ni eso. Ni
0: sí.
1: Eso tampoco.
0: Ojo, mieta y lava ya, pero justo. O sea, pero hay que decir también de que no se puede negar la como los famosos que son como los palmeras.
1: Los palmeras, sí. Los palmeras. Con el bombón asesino.
0: Sí.
1: La versión de ellos, digo.
0: Sí. Uh-huh. Así mismo. Bueno, y a ver, miro acá, dice, ya listo para la gran batalla, dice Andrés Cubas. El motorcito que tiene la selección, ojalá pueda mantener ese nivel que demostró durante todas las eliminatorias, porque... No sé si es medio equipo, si no es medio equipo, un cuarto de equipo, ¿verdad? Por su estatura que él tiene, pero mete de pierna, ¿verdad? Da gusto verle jugar a este chico. Y lo de, decía, lo de Eriksen, el danés, que nuevamente repitió su episodio.
1: Sí.
0: No sé cómo, qué dirá, seguramente en los próximos días vamos a tener un diagnóstico más claro con relación a su estado de salud y saber si seguirá jugando o no.
1: Sí.
0: Pero ya tuvo un episodio en la Eurocopa en el año 2021.
1: 30 y...
0: Y juega con una especie de interruptor, no sé cómo si le llaman.
1: Sí, desfibrilador.
0: Desfibrilador.
1: Ahí está. Justo está en línea de comunicación la doctora Sofía Maldonado. Uh-huh. Ellos saben de esto. Desfibrilador. Uh-huh. Bueno, directora de salud ocular, en este caso, del Ministerio de Salud en Concepción. Primer departamento del país, 30 pacientes son beneficiados con cirugías de cataratas. Hola, doctora Sofía Maldonado, ¿cómo estás, directora?
3: Buenos días, Ricardo, buenos días, Alejandro, ¿cómo están?
1: Bien,
0: doctora.
1: ¿Cómo están ustedes? ¿Cómo está el equipo, doctora?
0: El 5PMP Concepción, doctora, este
1: con,
0: día.
1: Con buena visión, doctora.
3: Muy bien, ahora yo ya estoy en Asunción nuevamente trabajando. El fin de semana estuvo el equipo trabajando por la ciudad de Concepción en esta jornada de cirugías de cataratas que tuvimos allá en el hospital regional.
0: Para que la gente pueda ver mejor y ver lindo allá abajo.
3: Así mismo, la visión es fundamental para nuestra calidad de vida, una buena visión.
0: Sí, ya había sido doctora la... Sí, es que cirugía uno va a estar sin haciendo, porque el sábado hablaba con el doctor Carlos Duarte, director de servicio de oftalmología del IPS, y me contaba en cuanto a la consulta, que lo costoso es justamente una cirugía.

0: Y al tratamiento, todo eso, a veces, doctora, hay muchas veces no cuidamos la vista como debe ser también, ¿verdad?
1: Así mismo, todo lo que tiene que ver con un servicio oftalmológico tiene sus costos, ¿verdad? Los equipos que se utilizan para diagnosticar, los equipos que se utilizan para las cirugías, los insumos que se utilizan para la cirugía son bastante costosos y eso impide muchas veces que una gran parte de la población que está afectada con problemas visuales pueda acceder a los tratamientos y quedan con discapacidad visual importante o con ceguera, ¿verdad? En el país, la principal causa de ceguera prevenible justamente es la catarata. Y también es una causa, la catarata es una causa de deficiencia visual severa, ¿verdad? Tenemos un alto porcentaje de personas por encima de 50 años que están con esta afección y muchos de ellos no pueden mejorar su calidad de vida debido a que no pueden acceder por los costos. Y hay un porcentaje también que desconoce, porque puede acceder a la consulta, desconoce que una cirugía puede cambiar su situación, ¿verdad? Entonces, en este sentido, teniendo en cuenta estas situaciones, desde el Ministerio, desde el Programa de Salud Ocular, estamos instalando cinco polos quirúrgicos, digamos, para facilitar el acceso de la población y que no tengan que realizar tampoco desplazamientos grandes desde su lugar de residencia para poder acceder a estos tratamientos, ¿verdad? Que sabemos que el desplazarse hasta la capital o hasta otras ciudades lejanas implica también su costo. Una persona que se va a operar, que está con discapacidad visual o ceguera, tiene que ir acompañada indefectiblemente de una o dos personas para poder someterse a su tratamiento y eso implica todo un gasto también para la familia, ¿verdad? Entonces, estamos trabajando en acercar a través de estos polos quirúrgicos el acceso a estos tratamientos a la población.
2: La catarata tiene síntomas, doctora, y puede afectar ambos ojos.
1: Puede afectar ambos ojos. La catarata es la opacidad o opacificación de la lente natural con la que nacemos, que es el cristalino, ¿verdad? La mayor frecuencia se da por la edad, que va perdiendo la transparencia de ese cristalino, se vuelve opaco y impide que la luz y las imágenes puedan entrar al ojo con buena calidad, ¿verdad? Y a medida que esto avance, cuanto más se opacifica, queda como una cortina, como le solemos decir a los pacientes, que impide que las imágenes se formen correctamente. Puede dar síntomas en el inicio, uno empieza a ver borroso o nuboso, como generalmente la gente dice, empieza a notar cierta distorsión de los colores, a veces en ocasiones hay pacientes que tienen una forma de catarata que empieza bien a nivel del centro del ojo del cristalino y cuando salimos al sol de manera natural, digamos, nuestra pupila, que es la parte central que vemos en el ojo, la parte negrita, se achica, ¿verdad? Para impedir que la luz entre en el ojo y queda con la visión más borrosa todavía, ¿verdad? Se diagnostica solamente en el consultorio de oftalmología. Entonces es importante acudir ante alguna molestia ocular o de manera regular, sin tener ninguna molestia incluso, acudir a controles oftalmológicos de manera periódica.
0: Doctora, esta cirugía que estuvieron realizando, bueno, fue un proceso, digamos, en cuanto al tiempo de corto, rápido, y también la recuperación del paciente se da de esa misma manera, ¿verdad? Porque tengo entendido que no quedaron internados, digamos, los pacientes.
1: Sí, son cirugías que nosotros le denominamos ambulatorias, ¿verdad? El paciente acude temprano para el día de la cirugía, tiene todo un proceso prequirúrgico, se le hace una evaluación ahí de la condición general, que no esté con la presión alta, si es un paciente diabético que no esté con la glicemia elevada, e ingresa a la zona donde se le prepara al paciente y se le hace lo que se llama la anestesia, que es se anestesia solamente la zona del ojo, ¿verdad? Que pasa en unas horas y después ingresa al quirófano. El procedimiento, dependiendo de qué tan duro sea la catarata, ¿verdad? Puede durar entre 10 minutos y a veces 20, 30 minutos, no más de eso por lo general. El paciente sale, espera un momento a que se sienta bien, a que no tenga ningún malestar, porque hay que tener en cuenta que como es una cirugía, que en este momento el paciente generalmente es sin corte, porque ya no lleva puntos, la herida de la córnea se autosella en el momento de la cirugía, provocando una inflamación en la córnea. El paciente no debe tener tos, no debe tener náuseas, vómitos, para evitar que esa pequeña herida, que es de aproximadamente 2.5 a 3 milímetros, se abra, ¿verdad? Uh-huh. Y posteriormente a eso va a la casa y retorna a las 24 horas para el primer control postoperatorio, y después de eso a la semana y posteriormente a los 15 días, dependiendo de lo que le vaya indicando el oftalmólogo. Uh-huh. Es una cirugía rápida, es una cirugía bastante segura, es una cirugía que el cambio en la agudeza visual se nota ya en las primeras 24 horas, ¿verdad? Lo que entusiasma bastante a los pacientes.
2: Uh-huh. Y a partir de la cirugía ya uno queda normal después, la visión sí. Ya recupera normal.
1: Sí. Generalmente hay un pequeño proceso inflamatorio en los primeros días posteriores a la cirugía. El paciente, sí, nosotros siempre le decimos al paciente, el 50% de la recuperación implica la cirugía, el otro 50% implica el proceso postoperatorio, que es donde el paciente tiene que ayudar, ¿verdad? Colocarse los colirios que se le indican, al horario que se le indica, regresar a sus controles postoperatorios cuando le indica el oftalmólogo, no hacer esfuerzo, no frotar el ojo a fin de evitar la contaminación del ojo y de la herida también, ¿verdad? Uh-huh. Sí, es rápido, generalmente en los primeros 48, 72 horas, el paciente ya nota esa diferencia de visión entre lo que estaba pre a la cirugía, y a los 15 días ya es bastante bastante normal, digamos, la visión.
2: Ya, un factor que puede llevar a las cataratas, ¿tiene que ver solamente con la edad o hay otros elementos que contribuyen a eso, doctora?
1: No, hoy en día, por ejemplo, nosotros tenemos un importante porcentaje de la población también que es diabética. La diabetes u otras enfermedades metabólicas pueden desencadenar la opacificación del cristalino. Los traumatismos a nivel de la cabeza o del ojo pueden desencadenar también la opacificación o la catarata en este caso. Y también tenemos casos que se dan cataratas congénitas, ¿verdad? Que niños ya nacen con esta condición. Y en el caso de los niños, sobre todo, es importante que accedan a la cirugía antes de los 8 años para que la visión pueda estimularse y desarrollarse correctamente. Uh-huh. Si bien los casos no son muchos, ¿verdad? Existe también esta posibilidad, y también tienen que acceder a la cirugía para su rehabilitación visual.
0: Uh-huh. Doctora, ¿la recuperación de la vista se da en un 100% después de una cirugía de cataratas?
1: Y ahí depende de las condiciones, principalmente de la retina, ¿verdad? Si la retina está sana, la recuperación es prácticamente al 100%, ¿verdad? Si hay alguna otra condición, como alguna una retinopatía, sea por diabetes, por presión alta, alguna degeneración en la retina que se haya por la edad también, se limita un poco la recuperación total de la visión, pero en la mayoría de los casos hay una recuperación bastante, una rehabilitación visual importante.
0: Uh-huh. Doctora, ¿y la carnosidad es más complicado, no?
1: No, la carnosidad es el crecimiento, digamos, de la pielcita blanca que vemos en la parte del ojo, ¿verdad? Uh-huh. Ahí se produce una disfunción de esa zona que hace que esa piel vaya creciendo por frente del ojo, y dependiendo de qué tanto sea el crecimiento, también puede producir baja visión, porque si llega a nivel de la pupila es también como una cortina que está tapando el ojo. Uh-huh. Fuera de la baja de visión sí da muchas veces incomodidades, porque se inflama, da mucha irritación, picazón, incluso en algunas ocasiones dolor ocular, y en esos casos se hace un tratamiento médico con colirio y en otros casos sí requiere también llegar a cirugía.
0: Van a cirugía.
1: La recuperación de la carnosidad o pterigión, que es su nombre, ¿verdad? Propiamente, es un poco más engorroso porque esto requiere sí cortes a nivel de esa piel, de la zona, ¿verdad? Requiere hacer como un autoinjerto de la propia piel sana en la zona y en algunos casos lleva puntos de sutura o se utiliza un pegamento especial para los tejidos ahí oculares y sí requiere bastante cuidado postoperatorio, incluso más que la catarata en algunas ocasiones porque requiere utilizar colirios cada 1 hora o cada 2 horas durante varios días y evitar sobre todo la exposición al sol.
0: Y duele mucho más que una cirugía de cataratas, lo de la carnosidad, doctora.
1: La cirugía de pterigión sí, porque implica el
0: Por el
1: corte
0: corte.
1: de ese tejido, el raspado y corte de ese tejido que está creciendo y los puntos de sutura, ¿verdad? Entonces molesta un poco más. Dolor, dependiendo de cuál sea la tolerancia al dolor de cada paciente, no es un dolor que no se aguanta, pero sí es molestia porque raspa un poco ahí la zona. Queda bastante inflamado los primeros días postoperatorio, entonces molesta bastante. Un poco más que la cirugía de cataratas, digamos, porque la cirugía de catarata, como les dije, tiene un corte a nivel de la córnea que es entre 2.5 y 3 milímetros en ocasiones, y eso se sella inmediatamente al terminar la cirugía y no hay dolor posterior a eso. ¿Sí? Siempre hay un pequeño proceso inflamatorio propio de la manipulación que se hace durante la cirugía, pero implica menos dolor.
2: ¿Y todas las cirugías son similares y lleva el mismo tiempo o se diferencia, doctora?
1: Y dependiendo de la dureza de la catarata, ¿verdad? Hay cataratas que están, digamos, en los estadios iniciales o intermedios, son más fáciles de es como que se multiplica o se licua, digamos, esa catarata para extraer, y en otros casos, como son ya muy de mucho tiempo, son más duras, requiere más manipulación para sacar y un poco más de trabajo durante la cirugía, que en algunos casos, como le dije, llega a 30 minutos y en el mejor de los casos, en 10 minutos o antes ya está terminada la cirugía.
2: Ya, lo que hace a profesionales, son oftalmólogos todo, ¿cuántos profesionales se requiere por paciente para la cirugía, doctora?
1: Sí, todos estos profesionales que están trabajando en los centros quirúrgicos son médicos oftalmólogos especializados en la técnica quirúrgica de phacoemulsificación, que es la que se está utilizando para estas cirugías. Requiere un entrenamiento bastante preciso. Es un oftalmólogo por microscopio que utilizamos, ¿verdad? Y tiene un asistente que también por lo general es un oftalmólogo o un instrumentador quirúrgico especializado en oftalmología. Pero también este servicio que estamos prestando nos permite que los oftalmólogos que están en las regiones sanitarias, en los hospitales donde estamos teniendo estos servicios, están aprendiendo también con esta técnica, ¿verdad? Entonces esto va a permitir que se vayan formando y también tengamos a su vez más cirujanos oftalmólogos especializados en cirugía de cataratas.
2: ¿Y es con anestesia local, doctora? ¿El paciente va a estar escuchándoles a ustedes, los
1: Sí,
2: médicos ahí, trabajar?
1: el paciente está despierto durante la cirugía. La anestesia es a nivel del ojo, se coloca una anestesia que va por detrás del globo ocular, la técnica le hace un anestesiólogo que es también especializado en la parte de oftalmología, y durante la cirugía se va reforzando ya con anestesias dentro del ojo o con colirios sobre el ojo. Dura, o sea, no dura mucho, entonces se va reforzando y cuando termina la cirugía prácticamente el paciente ya está sin el efecto de la anestesia, ¿verdad? En ocasiones hay pacientes, como muchos de los pacientes son pacientes adultos mayores con alguna enfermedad de base como presión alta, Se le pone una vía, se le va monitoreando y se le hacen medicamentos de repente si está con un poco de presión alta, si está ansioso, se le da un poco de ansiolíticos. Entonces, eso requiere como una sedación suave y posterior a la cirugía se espera un tiempo prudencial para que el paciente se recupere totalmente.
0: Yo prefiero no escuchar nada, doctora.
1: No, pero el paciente está todo tapado, ¿verdad?
0: Sí, pero todo
1: Está
0: muy
1: como
0: igual.
1: en el campo quirúrgico y
0: Que no me
1: nosotros
0: cierran el
1: acá.
0: oído, doctora.
1: No, eso sí, una de las particularidades de oftalmología que nosotros trabajamos con el paciente despierto.
2: Y doctora, dos cuestiones. Una cosa que puede llevar a la otra, una confianza. Seguro todavía hay gente que tiene cierto temor para la cirugía, ¿verdad? El mensaje y por otro lado, ¿cuánto? Acá alguien levantó la mano, doctora. Por otro lado, en materia de infraestructura de estos elementos quirúrgicos que contamos a hoy, doctora, que puede hacer que la gente precisamente entre más en confianza y pueda hacerse las cirugías requeridas.
1: Sí, bueno, en cuanto a lo primero, la cirugía oftalmológica, todas las cirugías tienen siempre algún pequeño riesgo, ¿no? No podemos decir que hay una cirugía 100% segura. Tratamos de cumplir todos los protocolos preoperatorios, operatorios y posoperatorios para que las cirugías sean lo más seguras posible, pero particularmente las cirugías oftalmológicas tienen un alto nivel de seguridad, ¿verdad? Y bastante confiables. En manos bien entrenadas y seguras son bastante confiables. Ahora por lo demás, siempre tenemos ese temor. El paciente en el consultorio al que le decís que tiene que operar del ojo siempre presenta un poco de temor, pero le vamos explicando, en ocasiones le vamos mostrando incluso de qué trata la cirugía para que pierdan un poco eso, porque de repente hay experiencias de otras personas que se operaron y no recuperaron la vista como esperaban, pero cada paciente y cada caso es diferente. Ahora, ¿no? Como les decía antes, si nosotros operamos la catarata y atrás de la catarata el ojo tiene alguna otra condición en la retina o en el nervio óptico que no está ya completamente sano, la recuperación no va a ser como esperábamos en muchas veces, ¿verdad? Y sí, también con estos servicios que tratamos de acercar a la población en diferentes localidades, pueden acceder a las consultas o mismo en estos centros quirúrgicos que ahora estamos teniendo habilitados en el Hospital Regional de Concepción, en el Hospital Distrital de Presidente Franco, en el Hospital General de Coronel Oviedo, en el Hospital General de Itapúa y en el Hospital Distrital de María Auxiliadora. Pueden consultar en esos mismos centros o en cualquiera de los otros centros de la red del ministerio, donde le van a diagnosticar, le van a dar su indicación de cirugía y con eso pueden acceder a la consulta para la cirugía en los otros centros. En los próximos días nosotros desde el ministerio vamos a estar socializando un número de WhatsApp a donde la gente va a poder enviar su orden quirúrgica, su indicación de cirugía de cataratas para que podamos coordinar la remisión en qué centro podría operar.
0: Doctora, la pérdida de la vista que generalmente lo tenemos de cerca, ¿verdad? Y después con el tiempo se da para ambos casos, tanto para de lejos. En ese aspecto se sugiere, digamos, una cirugía, la incorporación de los anteojos oculares, se dice, no,
1: Intraoculares,
0: intraoculares, ahí está. ¿Se recomienda eso o no siempre es lo ideal?
1: Bueno, alrededor de los 40 años empieza la pérdida fisiológica, digamos, de la visión de cerca, porque el mecanismo de enfoque del ojo va perdiendo también esa elasticidad que tenía anteriormente y empieza uno a ver como borroso y precisa la ayuda de lentes de visión cercana para enfocar mejor. Eso se denomina presbicia. Después, también ya digamos por el enlentecimiento del mecanismo de enfoque del ojo pueden aparecer también graduaciones de lejos o si el paciente tiene de hecho una base de miopía o astigmatismo que son graduaciones de lentes, va a precisar lentes de lejos y de cerca. Hoy en día ya existen lentes intraoculares que se denominan multifocales para corregir la visión de lejos y de cerca mediante una cirugía. También se puede acceder a una cirugía. En este caso en el ministerio no tenemos esas lentes multifocales, tenemos para la corrección solamente de monofocal, que le decimos, que es para la visión lejana. Pero ya existen técnicas quirúrgicas hoy en día donde el paciente puede tener implantación de lentes intraoculares multifocales para mejorar su visión de lejos y de cerca.
0: Y no usar el anteojo, por ejemplo.
1: Y no usar anteojos, exactamente.
0: Bueno, por último, brevemente nada más, doctora, ¿es un país que vemos bien o que en su mayoría de la población vemos mal? Por decirlo así, hablando mal y pronto. Sí, que si tenemos muchos problemas oculares.
1: Sí, tenemos nosotros un reporte, una encuesta que realizamos entre el Ministerio de Salud y otras entidades que trabajamos en oftalmología junto con la OPS, que se llama Encuesta Rápida de Ceguera Prevenible, que es una encuesta que va dirigida justamente a personas mayores de 50 años, se realizó a nivel nacional, donde nos da justamente datos estadísticos importantes sobre cómo está la salud ocular en el país, ¿verdad? Y en base a eso es que tenemos el dato de que la catarata es la principal causa de ceguera prevenible en pacientes mayores de 50 años. Tenemos alrededor de 27.000 personas en el país por encima de 50 años con ceguera por catarata, que es una cantidad importante, ¿verdad? Y tenemos alrededor de 160.000 personas que tienen dificultad visual entre moderada y severa, por catarata. Entonces, tenemos una importante población que sufre de pérdida visual por esta condición, y la principal causa de deficiencia visual leve, digamos, y que puede ser corregida también, es los problemas de lentes. O sea, tenemos una importante población afectada, tanto que requiere de lentes como de cirugías de catarata hoy en día.
2: Doctora, un gusto hablar contigo, y seguramente de aquí a poco volveremos a contactar porque quedaron otras consultas ahí pendientes, pero ya tenemos que liberarte también para tu jornada. Un abrazo, buena
0: jornada. Consultaremos con la doctora para verla mejor.
1: Sí.
2: Un abrazo. Gracias, doctora. Muy amable. Adiós. Muchas gracias. Doctora Sofía Maldonado, directora de Salud Ocular del Ministerio de Salud. Vamos ahora hasta la costanera de Asunción. Está el compañero Julio Dávalos, móvil nacional en exteriores, para lo que es el detalle de la presentación del proyecto Monumentos en Honor a Nuestra Señora de la Asunción. Ya tenemos el audio, Enrique, por favor.
3: En escuelas y comunidades en diferentes
2: puntos del país. ¿Se fue?
0: Se fue.
2: Bueno, vamos,
0: ya vamos a en un rato. Estar con esa. Estábamos ya observando la presencia del cardenal Alberto Martínez junto al representante de su santidad en nuestro país, el nuncio, ¿cómo era? Turturro, ¿cómo era el nombre de él? Turturro, ¿pero el nombre? Vicenzo, ahí está. Vicenzo Turturro, ahí está. Sí. Y estaban los ministros de Educación, canciller, estaba también la ministra de Obras. Por lo menos a quien ya la vimos. Quienes están ya a estas horas esperando el momento del acto que en minutos creo que ya se estará iniciando en la costanera de Asunción. Prácticamente viene a ser detrás del palacio o enfrente del palacio. No sé cómo uno quiere, ¿verdad? Para los que cuando el puerto estaba, algunos decían era el frente del palacio. Ahora que ya no está el puerto ahí, entonces es detrás del palacio.
2: Sí.
0: Algo así era.
2: El frente original del palacio que va da al río, da con el río. Bueno. Ok, minuto a minuto, momento a momento, de fuente confiable. Voy a ir directo a la información que es lo que importa.
0: Sí.
2: En 10 días vuelve.
0: ¿Quién?
2: Desgarro, pero no muy importante. Caso inciso, de buena fuente. Fuente confiable. Entonces comento, ¿verdad? No, y el caso de Enciso, y que estaría para el tercer partido.
0: Recién, sí, tal cual.
2: Para el tercer partido, así como venía anunciando el propio Alfaro. Bueno, ahora sí, vamos de vuelta hasta las costanera de Asunción para lo que va a ser el acto de presentación, repito, del proyecto Monumento en Honor a Nuestra Señora de la Asunción. ¿Tenemos el audio, Enrique? ¿No?
4: La obra o el monumento a Nuestra Señora de la Asunción aquí en el paseo central de la costanera norte de la capital paraguaya. Ya como estábamos mencionando la primera entrada, la obra estará en el lapso de unas semanas aquí en el lugar donde el capitán Juan de Salazar y Espinosa y su tripulación llegó y fundó el fuerte Nuestra Señora de la Asunción un 15 de agosto de 1537. Prácticamente la obra o el monumento está a 180 grados o sería en una línea recta al Palacio de Gobierno. Prácticamente frente a la entrada del palacio o la zona de la explanada también, como se conoce. Y esta obra será prácticamente memoria o un homenaje a la fundación del puerto de Asunción, que en esta zona también es conocida como la bahía de nuestra capital, la bahía de Asunción. Ya las autoridades están presentes aquí en el lugar, como así también lo hará el presidente de la República, Santiago Peña, que estamos observando ya la comitiva llega hasta esta zona de la costanera de Asunción. Hay que tener en cuenta que a las 9 horas el mandatario paraguayo mantuvo una reunión con los integrantes del gabinete, los ministros de las distintas carteras en Palacio de Gobierno, en el salón de reuniones del Palacio de Gobierno, y ahora sí llega hasta este lugar, hasta el sitio donde será erigida la obra de Nuestra Señora de la Asunción. Autoridades y tanto religiosas como del Poder Ejecutivo están presentes aquí. La banda de músicos del Heraldo del Evangelio están aquí presentes. Ahora llega la primera dama y dejamos ya el audio de ambiente.

banda musical de los Heraldos del Evangelio. Pueden tomar asiento, por favor, para esta ceremonia de bendición del lugar donde estará ubicado el monumento de la Virgen Nuestra Señora de la Asunción. Anunciamos la presencia oficialmente del señor Presidente de la República, Santiago Peña Palacios, y señora esposa, doña Leticia Ocampos. Destacamos la presencia de su eminencia reverendísima, Cardenal Adalberto Martínez Flores, Arzobispo Metropolitano de la Santísima Asunción, de su excelencia Nuncio Apostólico, Monseñor Vicenzo Turturro, señor Luis Bello, Intendente Municipal de la Ciudad de Asunción, ministras y ministros del Poder Ejecutivo y de la Presidencia de la República, presidentes, directores de entes, representantes de las empresas constructoras, autoridades eclesiásticas, excelencias, señoras y señores. A continuación, palabras y bendición a cargo del arzobispo metropolitano de la Santísima Asunción, su eminencia reverendísima cardenal Adalberto Martínez Flores.

0: quienes quisiéramos ahora proceder a orar en este momento esta obra que hoy comenzamos debe animar nuestra fe y ser para nosotros ocasión para expresar nuestra gratitud a Dios y también por este tiempo que nos regala, siempre diríamos de bonanza. Y orar también por la unidad como nación, por el amor de Dios que nos une, que nos quiere seguir haciendo llegar a través de la Santísima Virgen María, Virgen de la Asunción. Con esta celebración imploramos la ayuda de Dios para que este monumento llegue felizmente a término y que el Señor proteja a todos los que se encargarán de instalar este monumento, a todos los obreros, y los guarde de todo mal. Vamos a escuchar ahora la palabra de Dios.
1: Escuchen ahora, hermanos, la palabra del Santo Evangelio según San Lucas. Todo el que viene a mí y escucha mis palabras y las practica, les diré a quién es semejante. Es semejante a un hombre que, al edificar su casa, cavó profundamente y puso los cimientos sobre roca. Cuando vino la crecida y el río se precipitó contra la casa, no pudo derribarla porque estaba bien cimentada. Pero quien oye y no practica, se parece al que edificó su casa sobre tierra sin consistencia. Irrumpió el río contra ella y al instante se derrumbó, siendo grande la ruina de aquella casa. Palabra de Dios.
0: Podemos sentarnos un momento, por favor. Creo que este es un momento histórico para todos nosotros, donde como iglesia, también como pueblo de Dios aquí reunidos, y agradecemos al presidente de la República, Santiago Peña, también a su señora esposa, la primera dama, Leticia, por habernos convocado a una reunión previa en el Palacio, un poco para hacer un repaso y agradecimientos por esta obra y este monumento que estará dedicado a la Virgen de la Asunción, Nuestra Señora de la Asunción, donde en estos lugares también fue fundada la ciudad, digamos, la casa fuerte de Nuestra Señora Santa María de la Asunción. Finalmente tener este monumento es un recuerdo histórico, un recuperar también una tradición que la patria fue fundada bajo esta advocación y declarada por el Papa Pío XII a la Virgen Santa, Virgen de la Asunción, como patrona de la República del Paraguay. Y más adelante, también ese mismo año, en el 51, en agosto, ella fue declarada mariscala del ejército. Siento que esta no es una declaración simplemente de una jerarquía, digamos, militar, sino realmente jerarquizarla a ella como servidora. Por eso tiene bastón de mando. Siempre que los generales reciben su bastón de mando y también los comisarios, siempre recordamos que ese bastón de mando es más bien de servicio. Así como nos recuerda el Salmo 23, que nos habla del buen pastor y para nosotros es Jesús, ¿verdad? Y que también decimos, tu vara y tu callado nos sosiegan. O sea, la vara y el callado sería el bastón de la Virgen que también nos protege, nos fortalece, más que de mando, es de servicio. También la palabra nos recuerda construir la casa sobre la roca. Y qué linda imagen la que el Señor nos da, aunque venga la lluvia, la casa permanece porque hemos construido realmente sobre la fe, en esa palabra de vida que nos fortalece plenamente. Y quería aprovechar también este momento para orar muy especialmente por el Santo Padre, el Papa Francisco, el Papa León XIV, que está visitando España. Realmente, los primeros que vinieron aquí a nuestro país fueron los españoles, así que oramos por él, y sobre todo por este viaje apostólico, y que, ¿por qué no? Esperamos que también oportunamente pueda venir el Papa León entre nosotros. Gloria al Padre, al Hijo y al Espíritu Santo, como en el principio, ahora y siempre, por los siglos de los siglos. Amén. Una bendición. Vamos a hacer una bendición en este momento. Dios poderoso, Padre de misericordia, que creaste todas las cosas por tu Hijo y lo estableciste como sólido fundamento de tu reino, atiende nuestra petición y bendice este lugar. En que se colocará el fundamento de tu reino, atiende nuestra petición. Para que este monumento en honor a Nuestra Señora de la Asunción, patrona del Paraguay y mariscala de las Fuerzas Armadas de la Nación, que sea para gloria de tu nombre, Señor, muestra de gratitud a ti y que tus abundantes bendiciones nos sigan llegando por madre, mano, tu madre, por Jesucristo nuestro Señor. Amén.
2: Bendición, Monseñor Adalberto Martínez. Acto de pala inicial al monumento a la Virgen Nuestra Señora de la Asunción, aquí en el Paseo Central de la Costanera Norte de Asunción. En todo momento, Monseñor Adalberto Martínez procede a la bendición del lugar donde se realizará la obra de la construcción del monumento a la Virgen Nuestra Señora de la Asunción, aquí en el Paseo Central de la Costanera de la capital paraguaya, Costanera Norte de la capital paraguaya.
3: Tomar asiento, por favor, de esta forma la bendición a cargo del arzobispo metropolitano de la Santísima Asunción, Su Eminencia Reverendísima Cardenal Adalberto Martínez Flores. A continuación, la presentación de la obra a cargo del ingeniero Roque Ardizola.
4: Bueno, muy buenos días a todos, señor presidente, señora primera dama, señor Nuncio, señor cardenal, señores ministros, señores intendentes, señores directores de entes, queridos amigos, queridas amigas. Me toca la función de poder contarles de qué se trata lo que vamos a tener aquí. Esta es una obra que nació por iniciativa de nuestro señor cardenal a fin de honrar a nuestra Virgen, la Virgen de la Asunción. Tiene una historia ya de más de un año en la cual empezamos con un modelo que fue exhibido en la Catedral de Asunción durante todo el año. Creo que eso lo habíamos presentado el 14 de agosto del año pasado, más o menos, y estuvo exhibido ahí. Posteriormente se decidió llevar adelante. El monumento, como se ve en la foto acá, busca resaltar la imagen de la Virgen, que la imagen de la Virgen es hecha en bronce y tiene unos 3.5 metros de altura la imagen, y la base tiene unos 6.5 metros de altura, y esa base tiene la finalidad y busca el resaltar la imagen y no entorpecer la vista, no cruzar la vista hacia el palacio, etcétera, etcétera. Entonces, creemos que es una iniciativa fantástica que se está llevando adelante y que, si Dios quiere, el próximo 15 de agosto será inaugurada. Les doy muchas gracias a todos ustedes por haberme permitido formar parte de este equipo y resaltar que la imagen es una producción de nuestra artista Ingrid Seal, que en este momento no nos puede acompañar porque está participando en la Bienal de Venecia. Ella se excusó de venir porque justamente fue elegida para participar allá en este evento mundial, digamos, de gran clase artística. Y también contamos acá con la presencia de la empresa Laserí, que será quien nos hará la base metálica de manera a poder completar esta obra. Muchas gracias a todos y que este día maravilloso de lluvia y de bonanza marque, digamos, y continúe marcando el progreso de nuestro querido país. Gracias.
3: La presentación de la obra a cargo del ingeniero Roque Arrizone. Y a continuación, señoras y señores, las palabras del señor presidente de la República, Santiago Peña Palacios.
5: Eminencia reverendísima, cardenal Alberto Martínez, señor nuncio apostólico, señor obispo, autoridades, señoras y señores, hay lugares que no son simplemente geografía. Esta bahía, frente a la que hoy nos encontramos, es uno de ellos. Fue aquí donde el 15 de agosto de 1537 desembarcó la expedición de Juan de Salazar y Espinosa, y donde estas tierras vieron por primera vez la cruz elevada y el nombre de la Virgen María proclamado. En su honor se fundó el fuerte Nuestra Señora Santa María de la Asunción. El año que viene se cumplirán 490 años de aquel momento fundacional. Este monumento que hoy iniciamos no es, por tanto, una obra más. Es el pueblo paraguayo reconociéndose en sus propios orígenes y rindiéndole a la Virgen el homenaje que lleva casi 5 siglos debiéndole. Acompaño con genuina convicción la iniciativa del cardenal y de toda la Iglesia paraguaya de dar expresión pública y permanente a esa devoción mariana que late en el alma de nuestro pueblo. En un tiempo de fracturas y de voces que dividen, la Virgen sigue siendo lo que ha sido siempre para los paraguayos: un punto de encuentro, un centro de gravedad que nos devuelve a lo que somos cuando somos lo mejor de nosotros mismos. A mí personalmente me lo recuerda todos los días. Su imagen me acompaña en las decisiones difíciles y me devuelve a lo esencial cuando el ruido político amenaza con oscurecer lo que verdaderamente importa. Porque ella es, ante todo, la madre de todos los paraguayos, sin distinción, sin fronteras partidarias, sin condiciones. Nuestra Constitución Nacional reconoce el protagonismo de la Iglesia Católica en la formación histórica y cultural de la nación. Mi gobierno no solo suscribe esa afirmación, está decidida a honrarla con hechos. Vivimos un momento de particular exigencia. El Papa León XIV lo señala con claridad en su encíclica Magnifica Humanitas. El avance de las nuevas tecnologías puede tanto conectar como fragmentar, tanto dignificar como deshumanizar. El gran riesgo es que en medio de esa revolución digital se diluyan los lazos que hace posible la vida en comunidad. Frente a ese riesgo, el Estado y la Iglesia tienen misiones complementarias e igualmente urgentes. Al gobierno le corresponde generar empleo, estabilidad económica y protección social para los más vulnerables. A la Iglesia, lo que ningún presupuesto puede comprar: la formación del carácter, la educación en la dignidad de la persona, la transmisión de una antropología que pone el bien común por encima del interés individual. Esa complementariedad no es una fórmula política, es la condición de un Paraguay que funcione de verdad. Quiero ser claro en algo que va más allá de los protocolos institucionales. Quiero que este gobierno y la Iglesia paraguaya trabajen juntos, con continuidad y con profundidad. Por eso he impulsado un acercamiento formal con la Conferencia Episcopal Paraguaya que venimos construyendo desde octubre del año pasado. El Papa Francisco nos legó la expresión "la cultura del encuentro". Ese es exactamente el espíritu con el que quiero que se desarrolle la relación entre mi gobierno y los obispos de nuestro país. No encuentros esporádicos de cortesía, sino una colaboración sostenida al servicio de la gente. Esa voluntad se traduce también en inversiones concretas. La Itaipú Binacional está ejecutando dos intervenciones de gran significación para el patrimonio religioso de nuestro país. La reforma y rehabilitación integral de la Catedral San Blas de Ciudad del Este y la refacción y puesta en valor de la Catedral Metropolitana de Asunción, cuyo proyecto ejecutivo fue desarrollado por la Universidad Católica Nuestra Señora de la Asunción y cuenta con la aprobación de la Secretaría Nacional de Cultura. No son obras de infraestructura en el sentido habitual del término, son la expresión material de una convicción que este gobierno sostiene sin ambigüedades, y que es que la Iglesia Católica no es solo parte de nuestra historia, sino parte de lo que queremos ser como nación. A ello se suma el programa Tecorendá, con el respaldo financiero de Itaipú Binacional, que avanza en la restauración de templos emblemáticos de nuestra geografía espiritual. El histórico templo San Buenaventura de Yaguarón, joya insustituible del arte jesuítico franciscano, está ya en plena restauración de su techo policromado y sus elementos artísticos originales, con conclusión prevista para fines de este año. Y en Piribebuy, el santuario Ñandeyaraguazú, que guarda la fe de generaciones de paraguayos, aguarda con los recursos ya garantizados el reinicio de sus obras, con la firme voluntad de devolverle toda su dignidad y esplendor. Quiero terminar con una invitación. Al agradecer a la Iglesia su constante guía moral a lo largo de nuestra historia, quiero pedirle que siga haciendo lo que ha sido en los momentos más difíciles de la vida paraguaya. Voz de los que no tienen voz, sostén de la familia, educadora de las conciencias. Y quiero pedirle algo más específico, que acompañe a nuestras comunidades en la recuperación de aquello que nos hace únicos como pueblo, la solidaridad que no necesita de leyes para practicarse, el sentido de lo comunitario que se aprende en una ronda de tereré, pero también en los confesionarios de una capilla remota del interior del país, cuando un penitente busca la misericordia divina. La hospitalidad que abre la puerta sin preguntar, la centralidad del encuentro familiar que ninguna pantalla puede reemplazar. En un tiempo en que las redes sociales erosionan las conexiones humanas reales, esos valores no son romanticismo. Son la única medicina verdadera contra la fragmentación. Y nadie como la Iglesia para preservarlos y transmitirlos bajo el amparo de Nuestra Señora de la Asunción, patrona del Paraguay y maricala de las Fuerzas Armadas de la Nación. Muchas gracias.
2: Palabras del presidente de la República, Santiago Peña.
3: Palabras del señor presidente de la República, Santiago Peña Palacios. A continuación se invita al señor presidente de la República, primera dama, al cardenal y al señor intendente, por favor, para la palabra inicial de esta obra a ser iniciada próximamente. Por favor, adelante, por favor.
2: Al jefe de Estado, Santiago Peña.
3: De esta forma
2: se dirige hasta los lugares donde están las palabras correspondientes.
3: El monumento de la Virgen Nuestra Señora de la Asunción. Acto que cuenta con la asistencia del señor presidente de la República, Santiago Peña Palacios, y señora esposa Leticia Campos.
2: El presidente de la República, Santiago Peña, como también Monseñor Alberto Martínez, también el ingeniero Ardisone y el intendente de Asunción, y realizaron la palada inicial aquí en el Paseo Central, en la costanera de Asunción, donde se erigirá el monumento a la Virgen Nuestra Señora de la Asunción. El próximo 15 de agosto de este 2026 estará lista la obra. Trabajo que estará a cargo de la empresa Lazeri. El responsable de esta obra es el ingeniero Roque Ardisone. una obra, un monumento que tendrá una base de 6 metros de altura y la estatua en sí, el monumento, de 3 metros. Así que tenemos una obra de 9 metros de altura que tiene por objetivo no desviar la atención hacia el Palacio de Gobierno, por lo que hayamos comentado de unos 180 grados de distancia para evitar justamente ese golpe de vista hacia el Palacio de Gobierno. Ceremonia de parada inicial que se desarrolló aquí con la presencia también del nuncio apostólico, representante del Papa Leo XIV.
3: El arzobispo metropolitano de la Santísima Asunción, su eminencia reverendísima cardenal Adalberto Martínez Flores.
6: Sí, vamos a hacer una bendición en este momento. Padre Erwin tuvo la iniciativa de recoger un poco de esas tierras para guardarlas en unas botellas y que nos recuerde este momento histórico en un frasquito que él nos dará. El Señor esté con ustedes. Dios Todopoderoso, que se hace presente en medio nuestro, Jesús prometió su presencia donde dos o más están reunidos. Es una presencia que nos llena de su sabiduría, de la alegría, como la alegría que sentimos. Realmente la alegría que solamente le estamos dando a nuestra Madre Santísima. Yo creo que ella se alegra inmensamente cuando es coronada con hijos que se quieran realmente. No coronas de metales, sino de personas y de corazones. Hijos que vivan en concordia. Creo que el presidente nos recordó de eso y también del diálogo, del perdón mutuo y de seguir adelante para llevar la patria. Y el Señor también nos da el celo por la iglesia y, ¿por qué no?, por este suelo, por la patria. Y quisiéramos también agradecer a María Santísima, Nuestra Señora Asunción, a quien decimos: Dios te salve María, llena eres de gracia, el Señor es contigo, bendita tú eres entre todas las mujeres, y bendito es el fruto de tu vientre, Jesús. Santa María, Madre de Dios, ruega por nosotros pecadores, ahora y en la hora de nuestra muerte. Amén. Y la bendición de Dios Todopoderoso, Padre, Hijo y Espíritu Santo, descienda sobre ustedes. Podemos ir en paz con los frascos.
2: Bendición realizada por Monseñor Alberto Martínez y finaliza la ceremonia de palabra inicial realizado aquí en la explanada, mejor dicho, en el paseo central.

0: Guasúpe 20 allá.
1: Es muy probable posible. Icatú posible. Icatú posible.
0: Porque Paraguay juega ese viernes 19, juega la selección. Y el siguiente sábado. Y creo que ese partido jugará a la medianoche, tengo entendido.
1: ¿El segundo partido?
0: Sí.
1: Sí. Vamos a ver.
0: Pero como el sábado es, no sé.
1: Sí.
0: Si es feriado. Luego.
1: Viene súper bien. Viene súper
0: por ánimo ya, sí. ¿No? Aunque por ahí.
1: Sí, señor.
0: Como se viene diciendo para incentivar el tema del turismo, ¿verdad? Porque tiene el presidente, creo que la opción de mover ese feriado. No es
1: el del 20, sí. Sí,
0: no es fijo.
1: Está ahí, gente.
0: Bueno,
1: el primer partido es el viernes 12, 22 horas.
0: Sí, 10 de la noche.
1: 10 de la noche. Segundo partido, primero contra Estados Unidos, segundo contra Turquía, sí. Sábado 20. Es a la medianoche.
0: Ahí está. Apeínabe.
1: Ese inicia.
0: Asado 20.
1: Inicia exactamente tempranito.
0: Y medianoche ya.
1: Sí, medianoche. El tercer partido versus Australia es el 25 de junio y será a las 23 horas. Así esos son los horarios y los equipos. Las selecciones.
0: Las 22.
1: 22
0: las
1: primero.
0: Hora, sí. Y las 23.
1: Sí, en ese orden.
0: El último es
1: a las 23, 25. Madre 25 Dios. De junio. Madre. 25
0: viernes
1: de junio
0: es.
1: Ya vemos. 25 de junio es.
0: O jueves.
1: Jueves. Uf. Lo que va a ser ese viernes, ¿eh?
0: Y ya
1: Doña
0: Ganamba, era sin problema y clasificamos.
1: Sí.
0: Tranquilo, Peite.
1: Mira, si ganamos los dos, por ejemplo, un empate con este tercero, ya estamos.
0: Sí, nos aprende. Ya Yumo Ayo íntimo. Para que para festejar. O sea, que
1: teletrabajo.
0: ¿Qué sentido tiene que vengamos acá, ¿verdad?
1: Teletrabajo con todos, señores.
0: Sí, claro, sí. Así es.
1: O teñan de Jessica en Haití. Nos va a mostrar
0: sí,
1: el brazo.
0: Reportar peluque y entre ese corapuy. Ya, acá la alegría, el folgorio de la gente. Estoy acá en el mercado de Luque. Ya, mañana ese vecino fuera de cosas así.
1: La magia de la radio.
0: Sí, exactamente.
1: Ay.
0: Estoy lanzando una idea.
1: No. Yo sé que vos no sos de eso. Y no voy a apoyarlo tampoco.
0: Va,
1: Bueno,
0: entonces yo creo que el viernes en el debut no hay que perder nada más. Después el resto yo creo que.
1: Sí, ¿verdad? Como mínimo.
0: Porque. Siempre, sea quien sea el rival de turno, y si esa selección es una selección local, siempre nos va a complicar.
1: Sí.
0: Porque intereses creados, intereses económicos. Siempre es importante cuando el equipo o el dueño de casa pueda avanzar.
1: Sí, señor.
0: Justo viñan de Yimo a tocar a Estados Unidos.
1: Y bueno,
0: era cuestión de la selección local.
1: Somos team lo que venga.
0: No,
1: ya estamos en eso. Bueno, ahora a pescar por un resultado favorable, a partir del empate, Bueno, está el ingeniero Ernesto Sotelo, director de comercialización del MAC, ahí menos vibra con todo ahí con la albirroja, ¿verdad?
0: Sí, tiene que ser.
1: ¿Cómo no? Como paraguayo lleva.
0: Paraguayo, es mandi. Oye, en ¿quién puede saber si es la mandioca para esa la natura genuina? Ahí va a ser para el mundo, ¿verdad?
1: Tengo mis dudas,
0: paraguayo,
1: más paraguayo que el TV, es más de ella, ¿verdad? Algo así. Hola, ingeniero Ernesto Sotelo, vaya pa.
2: Buen día, Baizapá, Alejandro, Ricardo, Alapucha, y Punala, vende comentario. Estamos con
1: qué?
2: La selección, y andeo paraguayo, y
1: sí.
2: Lampino.
1: Lampino, sí. ¿Con qué otro producto bien nuestro podemos comparar la nacionalidad más paraguayo que qué?
2: Pemandi, con jaeina.
1: Jaeigo.
2: Ya. Jape, tema de contrario.
0: No, de hecho. Pero.
2: Ya le tenemos mucha esperanza.
1: ¿Ahí con qué?
0: No, de hecho, pero. Don Ernesto, lo que pasa es que cuando él jugás ante el equipo local que organiza el mundial, hay muchos intereses creados a UPP jugar de repente contra el árbitro y Tojina. Pero esa es la realidad.
2: Ya
0: entonces, tenés que rendir por sobre el 100%.
2: Sí, entonces mandó a ver Francia, ve ahí, gol agónico.
0: Sí, para la decisión mandó a ver, me parece que fue la peor decisión que hizo la FIFA en ese sentido de implementar ese
2: sistema. Es la hija tuña.

0: pelo caliente y le hacemos
1: DJ mía. Siempre con invento jugar haciendo alguna cosita ya es super, ya sé que no a favor de nadie, pero tienes de repente suele haber algo.
0: Sí. O pese y tejina. Bate, cuéco la tiempo, Gina, y el pronóstico en los próximos días habla de jornada ya lluviosa. Lluviosa, por cierto, el día miércoles, creo que el día de nuestra feria en la costanera, Gina, ya para ingeniero.
1: El día miércoles, y según pronóstico, esta llovizna yarecoa, Gina, va hasta la tardecita. Y después marca nublado, pero y tú coñan de agua, no es una lluvia fuerte, yo creo que no va a impedir lo que es la organización, que ya está todo, por supuesto, para la feria del próximo miércoles 10. Peago, Utahina Pepe, la ñan de producto cuera, como siempre, variado, diversificado, a buen precio. El 10, el 11, el 12 en feria otavina, pues haré Villareco la partido, entonces creo que va a ser oportuno esta feria, porque ya le la ñambollida de viernes, pues haré esperando el partido de la selección.
0: Upeaña importante, Terilla, ya prepara y tajina bolsa, ¿no?
1: No, pero impresionante la gente, el entusiasmo. O apago los hinchas, apago con la fútbol uruguaya, los futboleros principalmente. A mí me la no interesa, ya son la
0: fútbol. Sí, pero lo mismo en la historia social, preferido a mí, es allá Carumita Ahogada.
1: Sí, ya.
0: Pepe, ya hay que pan, te lo vea hoy. Claro. Y algo que te dice a mí, ven Vallati, Javi, ven más, vean, no falta ahí.
1: Ya motivó, me sale, ya tuve tiempo, ya peiste más la vida.
0: Ah, pero. A la hora del día, mi invitado.
1: Sí, señor. Y estamos. Va la invitación a nuestra gente, a todo lo que es Asunción y alrededores, para acudir a la feria del próximo 10, que como siempre vamos a encontrar productos frescos, productos de calidad, que se trae directo de la finca. Ya Huerecota ahí la carnicería. Ahorita Catetelo visto la sea la ojina del 10. Entonces es una feria completita que vamos a tener el próximo miércoles, y la invitación cordial a todos los que se van a la feria. Hoy vamos a colocar la feria, o José la feria, ojo la feria, ¿sabe? Eso hay que decir, por eso el éxito de siempre de la feria.
2: Ajá. Sí, ya es una marca registrada, y más todavía en fechas especiales, allí para ingeniero, lo que tiene que ver con el mundial, la selección, Día del Padre. Y aparentemente acá estamos viendo, me van pasando información de producción, que con sorteos inclusive, ya para lo que va a ser esta convocatoria de vuelta a la ciudadanía.
1: Y siempre uh-huh. tratamos de organizar con los productores algunos ya ecuaciones, incentivos, alguna atracción también para que la gente uh-huh. se acerque. Pero más bien la gente van por el producto que van a encontrar, sí, por lo que se trae y se expone y se pone a consideración de la gente, o pues Saramoma la gente la ñan de feria. Es por eso que tratamos de coincidir con fecha importante, en este caso uh-huh. el próximo 12, que juega la selección, que es feriado largo, y todo decimos que está ya que es propicio el momento para realizar la feria, y en eso estamos ya preparadísimo para el próximo miércoles.
2: Sí. Estaban más pensando un poco, ingeniero, porque esta actividad se hace en muchas partes ya hoy día, y cuántos productos se trae para la exposición y venta, y bien por eso, ¿verdad? A lo que voy finalmente, ingeniero, estos productos de todo tiempo, pues ya está confirmado lo que es papa, cebolla y tomate, creo que estaban en eso trabajando, podemos decir que ya son productos de todo tiempo.
1: No todavía. Ajá. Todavía estamos, eso procuramos ya. Ahora, por ejemplo, con la planificación que estamos teniendo con la cebolla, la idea es empezar la segunda quincena de agosto y llegar hasta diciembre. Ajá. Y por qué no pensar más adelante también con la variedad de tardía, y dándole una manera de conservar y tratar de vender hasta enero, llegar a ampliar más el periodo de oferta. Pero hago la yescaba, que la producción nacional pueda cubrir la mayor cantidad de meses. Ya se está logrando con otro rubro importante. Tomate ya era que este año se importó alrededor de 2,5 millones de kilos, que es lo que el consumo de un, la mitad del consumo de un mes. Y así queremos ir abarcando la zanahoria, que estamos llegando ya casi a 10 meses. 10 meses ya estamos cubriendo. El zapallo, por ejemplo, que es un rubro nuevo que está, que tiene buen mercado y que le es una alternativa de producción para nuestros productores, principalmente pequeños. Estamos cubriendo ya, vamos gradualmente cubriendo cada año, llegando a más meses. Este año queremos llegar a cubrir 9 meses de lo que es la producción nacional. A pesar ya de ser, y la papa y la cebolla está también dentro del objetivo de ir cubriendo más meses. Como mencioné, el tema de las cebollas, si empezamos la segunda quincena de agosto hasta diciembre y pensar tratar de llegar por lo menos hasta la primera quincena de enero, ya estaríamos ampliando el periodo de oferta. Y la papa es un rubro también que sale muy bien acá en nuestro medio. Generalmente nosotros cubrimos desde octubre, noviembre, diciembre, 3 meses del año. Hay posibilidad también, estamos viendo la posibilidad de entrar con una plantación tempranera, que es la primera etapa, sería plantar en febrero, marzo, con eso para salir al mercado a partir de junio, julio, y así ir viendo la posibilidad de ampliar el periodo de producción y para que sea ya cubrir la gran parte los meses que de repente se pueda, ¿verdad?, con la producción nacional. Son trabajos que venimos haciendo, insistiendo, por supuesto, viendo la manera de que eso pueda ser realidad.
0: Bueno, ingeniero, muchísimas gracias, muy amable, un abrazo y buena semana.
1: Ok, gracias a usted y a las órdenes, a Yeyeto Pamila Feria Jape.
0: Sí, señor.
1: Viernes, llamo Yeyco Alcalo Mitames, como siempre, esperando a la gente y agradecer por la colaboración de ustedes de siempre.
0: Hasta sí, luego. Señor. Adiós, mi amable ingeniero. Don Ernesto Sotelo.
2: Sí, señor. Vamos a exteriores de vuelta. Conectividad de alta velocidad en todos los rincones del país. Presentación de 1,600 kits de Starlink para escuelas y comunidades rurales. Habla al respecto Gustavo Villate, ministro del MITIC.
3: Muy buenos días, presidente de la República, querido Santiago Peña, ministro de Educación, justicia, querido colega, la prensa, señoras, señores, compañeros, presidenta de COPACO, presidente de CONATEL, y por supuesto Eric, Juan David, un honor tenerlo por aquí. Querido Robert, un placer también tenerlo aquí presente hoy. Realmente un gusto poder trabajar conjuntamente con aliados estratégicos y comentar diciendo que la conectividad es uno de los grandes igualadores de nuestro tiempo. En el Paraguay, la distancia y la geografía decidieron durante años quién aprendía y quién accedía a las oportunidades. Hoy, esa barrera empieza a ceder. Llevar internet de alta velocidad a las escuelas más alejadas del país, en el Chaco, en comunidades rurales, en comunidades indígenas y en los rincones más aislados, significa reducir una igualdad que durante décadas dejó a quien sabe cuánto talento sin oportunidad. Cada estudiante, sin importar dónde nació, accede hoy a las herramientas que antes le eran inalcanzables: plataformas de aprendizaje, tutores basados en inteligencia artificial, bibliotecas completas y la posibilidad de colaborar con jóvenes de cualquier parte del mundo. No es un cambio menor, es la diferencia entre un destino fijado por el lugar de nacimiento y uno construido por la propia capacidad. Hoy anunciamos una alianza con Starlink para incorporar 1,600 kits de conectividad para escuelas. Con esto incluiremos
4: más de 50.000 estudiantes y docentes de los lugares más aislados del país a Internet. Este gobierno ha abierto una nueva era en la conectividad paraguaya. No se trata de promesas, sino de medidas concretas que ya están en marcha y que transforman la infraestructura digital del país. Al inicio de esta gestión otorgamos la licencia que habilitó la operación de Starlink en el Paraguay, ampliando de inmediato las opciones de conexión en los lugares más difíciles de alcanzar. A principios de este año, Copaco ha sellado una alianza estratégica con Starlink, posibilitando ya más de 100 conexiones a comunidades aisladas y permitiendo acceso a educación, servicios de salud y trámites electrónicos. La semana pasada, Conatel autorizó de forma experimental el uso de frecuencias en la banda W y E a Starlink, lo que resultará en un incremento sustancial de velocidad para los miles de usuarios que ya están conectados en el Paraguay. Es una mejora directa sobre la calidad de servicio que reciben los ciudadanos. Lanzamos además la licitación del 5G con requisitos de seguridad orientados a garantizar la sostenibilidad y la seguridad de nuestro modelo de comunicaciones. Porque no basta con conectar, hay que hacerlo con redes confiables y protegidas. Porque la soberanía de una nación hoy depende mucho más de su infraestructura digital. Hace unos días Conatel publicó el pliego para el segundo bloque de frecuencias para 5G, ampliando la capacidad y el alcance de la red para hogares, escuelas y emprendedores. Este gobierno tuvo la visión de transformar los compromisos sociales de la licencia de telefonía celular en conectividad. Se han desplegado miles de conexiones a escuelas, hospitales y unidades de salud familiar de alto valor. El nuevo data center del Estado fue adjudicado en los últimos días, después de 2 años de arduo trabajo. Un centro de datos de nivel mundial dimensionado para nuestras necesidades y que garantiza una base segura y escalable para los servicios y la infraestructura del gobierno. Sobre ella seguiremos expandiendo los más de un millón y medio de usuarios de identidad electrónica, con un Estado más transparente y accesible, donde el trámite en línea sea la norma. Y damos un paso de mayor escala con Iguazú Digital, el primer proyecto binacional de infraestructura soberana de inteligencia artificial y cómputo junto a la República de China, Taiwán. Firmamos el memorándum de entendimiento que da inicio formal a una iniciativa a largo plazo para desarrollar infraestructura de cómputo de inteligencia artificial en Paraguay. Iguazú Digital es el modelo de cooperación de Itaipú, basado y adaptado a la era digital, y se ejecutará a través de una entidad binacional con participación equitativa de ambos gobiernos. Para el Paraguay, esto convierte nuestra ventaja comparativa de excedente de energía limpia en un activo estratégico de la economía digital, avanzando en soberanía de datos, capacidad tecnológica y diversificación económica. Pero como ya mencioné, construido en base a principios de reciprocidad con el uso exclusivo de tecnología confiable, libre de influencia autoritaria y consistente con las manos de seguridad que nos permiten construir, con los marcos de seguridad que nos permiten construir el futuro con confianza. Es un nuevo modelo de cooperación entre democracia, infraestructura digital soberana y resistente a la coerción externa. Estas son herramientas, ahora tenemos que darle uso. Una educación a la altura del desafío, porque la conexión sin formación es apenas una herramienta en manos que aún no aprendieron a usar. Tenemos la obligación de elevar la calidad de la enseñanza, tanto para multiplicar la capacidad de cada ciudadano de progresar como para sostener el desarrollo del país. No nos engañamos sobre el momento que vivimos. Iniciativas como esta siempre encuentran resistencia de quienes prefieren un Paraguay dependiente. Por eso insistimos en proveedores y aliados confiables. El rumbo del Paraguay se decide aquí con criterio propio y no se delega. Con estas decisiones llevamos Internet hasta el último rincón del Paraguay y al mismo tiempo posicionamos al país como un actor con capacidad propia en la economía digital. Ese es el trabajo que asumimos y el que seguiremos cumpliendo. Muchas gracias.
5: Gracias por las palabras. señor ministro de Tecnologías de la Información y Comunicación y su excelencia Gustavo Ricardo. A continuación, las palabras del ministro de Educación y Ciencia, su excelencia Luis Fernando Ramírez.
6: Excelentísimo señor presidente de la República del Paraguay, don Santiago Peña. A todos los compañeros ministros, señores representantes de asuntos gubernamentales y empresariales de Starlink para América Latina, queridos amigos, me escuchaba Gustavo decir, me hizo pensar la palabra confianza, me hizo pensar cuando uno llega a una ciudad y se olvida el celular en un taxi, se olvida el celular en el metro y al día siguiente puede encontrarlo, genera una dinámica social de vida totalmente distinta. Uno se siente seguro, uno se siente tranquilo, uno se siente arropado. Y esa es la confianza. Y eso es lo primero que celebramos hoy. La reunión basada en la confianza. Confianza entre el sector público, confianza entre el sector privado. Confianza entre países, confianza entre naciones. Confianza en que estamos trabajando por el desarrollo del Paraguay, por el gigante, para que ese gigante se vuelva a despertar. Y esa confianza es la que nos anima. Así que lo primero que celebramos hoy es la confianza como la base para un camino largo y duradero en esta relación. Lo segundo que me interpela lo que nos contaba Gustavo es llegar a comunidades en donde nadie llega. O sea, no nos olvidamos de sectores carenciados, no nos olvidamos de los sectores que menos tienen, no nos olvidamos de los más pobres. Arrancamos por ahí, empezamos por ahí. ¿Por qué? Porque es una cuestión de equidad. Y este es un detalle muy importante, la igualdad versus la equidad. Nosotros hablamos de equidad porque equidad significa darle al que necesita lo que necesita. No siempre repartir igual es beneficioso. Y este es un proyecto de equidad. Y lo tercero, el punto más fuerte con el que me comprometen las palabras de Gustavo, dice, es una obligación para el Estado mejorar la calidad educativa. Y es cierto. Aquí tenemos una excusa mundial, porque el mundo todavía no sabe qué hacer con la llegada de la inteligencia artificial en la educación. Es un gran desafío para la educación mundial incorporar la inteligencia artificial. Y estas son herramientas, herramientas que van a posibilitar, herramientas que van a potenciar, herramientas que van a desarrollar comunidades, maestros, alumnos, jóvenes, pero que nos muestran un modelo totalmente distinto de enseñanza que se resume en algo. Hasta hoy la escuela fue una escuela que se basó en la enseñanza de la respuesta correcta. Generalmente la respuesta correcta es la que el maestro sabe. El mundo que viene es de la pregunta correcta. Entonces lo que tenemos que pensar es qué tenemos que hacer para que la escuela enseñe a los niños la pregunta correcta. Porque si los niños saben preguntar, van a poder ser beneficiarios de la inteligencia artificial. Y estas herramientas van a potenciar la vida y el desarrollo. Y aquí alguna anécdota, porque hemos comenzado el proyecto de Jóvenes Conectados con 22.000 jóvenes de los últimos años que se conectaron a Coursera, donde hay jóvenes que a vivir y a trabajar sería muy, nos llevaría muchísimo tiempo, pero la reforma educativa ya se está haciendo. Se está haciendo a través de una incorporación inteligente de la tecnología. Se está haciendo a través de una incorporación inteligente de una oportunidad, porque los jóvenes ya están aquí. Ahora tenemos que trabajar con nuestros maestros, ahora tenemos que trabajar con nuestras escuelas. Es un desafío hermoso, un compromiso que asumimos con mucha fuerza, lo asumimos con tu liderazgo, presidente. Estamos ya trabajando para que hoy no hablemos de un futuro de la inteligencia artificial, hoy ya es un presente en la educación paraguaya. Y sobre todo, la inteligencia artificial no viene para resolver problemas del pasado, no viene para que el maestro haga mejor su planificación, no viene para que el maestro pueda tener más eficacia en la
7: elaboración de sus clases. No, la inteligencia artificial viene para que cada niño que está en el aula tenga una adaptación apropiada del saber, del conocimiento que es capaz de producir. Estamos luchando en un nuevo mundo, en una nueva era. Este es el desafío. Gracias, Stanley, por ayudar. Una adaptación apropiada del saber. Y para conocer más los alcances de Starling, invitamos a los presentes a fijar la vista una vez más en los monitores para observar el siguiente material audiovisual.

0: Excelentísimo señor presidente de la República, Santiago Peña Palacios, señor ministro del MITIC, Gustavo Villate, demás colegas de los distintos ministerios, señor ministro Ramírez también, representante de Stanley, Eric, gracias por acompañarnos, de la Embajada Americana, Robert, grandes amigos y aliados, salvo el viernes, que vamos a jugar el partido mundial. Señora Presidenta de Entes, señora Presidenta de Copago, Natalia Gordón de Carrillo, a todos los representantes. Bueno, hoy somos testigos de una iniciativa que reúne tres valores fundamentales para el desarrollo de nuestro país: la tecnología, la inclusión y la oportunidad. En este marco, conviene recordar tres hitos recientes desde la perspectiva del Ministerio de Justicia. Quiero hacer un recuento, así como lo hizo el ministro Gustavo Villate, de qué venimos haciendo en materia de estos componentes. Quiero mencionar la iniciativa legislativa que el año pasado se ha presentado al Congreso para modificar nuestro Código de Ejecución Penal, que ya tiene más de 11 años de vigencia, que finalmente se sancionó y se promulgó en los últimos días de diciembre del año pasado, y que el componente principal de esta modificación tiene que ver con los programas de reinserción social. El estímulo para las personas que van a libertad en estudio, capacitación, trabajo y sobre todo las labores comunitarias, esos trabajos que hacen fuera de la penitenciaría. A partir de ahí, ya a finales de enero de este año, nosotros lanzamos el programa denominado Servicio que Reconstruye. El programa Servicio que Reconstruye, el ministro de Educación lo va a recordar muy bien, consistió en que las personas privadas de libertad, en alianza con la Gobernación de Alto Paraná, también el Ministerio de Educación y Ciencias, allá por el mes de febrero, salieron a poner a punto las escuelas de Alto Paraná. Personas privadas de libertad que salieron a limpiar y poner a punto la sede educativa para que nuestros niños y jóvenes puedan iniciar de manera correcta las clases en lo que tiene que ver con la infraestructura. Y lo más inmediato, lo último, es la reconstrucción de la expenitenciaría de Tacumbú, hoy día Centro Nacional de Prevenidos. Hace un mes y medio lanzamos el programa de reconstrucción de infraestructura, que tiene que ver con toda la separación efectiva que queremos dentro del Centro hoy Nacional de Prevenidos. Y ahí están trabajando 120 personas privadas de libertad reconstruyendo su centro penitenciario en plomería, electricidad y albañilería. Imagínense ustedes el mensaje: personas privadas de libertad reconstruyendo su centro penitenciario. Estas acciones ilustran el alcance de la cobertura de nuestra política de educación, trabajo y también de inserción social. Bien. Ahora, la decisión de acercar conectividad a más de 1.600 instituciones educativas ubicadas en zonas rurales y alejadas representa mucho más que la instalación o el acceso a Internet. Representan esas oportunidades, como se mencionó aquí, de poder capacitarse, de poder acceder a la información y de poder salir adelante. Significa la presencia del Estado, del gobierno del Paraguay, en esos sectores más necesitados. Por ello quiero expresar el reconocimiento del Ministerio de Justicia, a MITIC, a COPACO y a Starling por impulsar este proyecto de enorme impacto social y nacional. Pero ahí también damos un paso adicional que permite una importancia relevante para nosotros como institución. Vamos a firmar un convenio específico con COPACO que nos va a permitir que todas esas estructuras metálicas que necesitan estas antenas sean fabricadas al 100% por las personas privadas de libertad. Es un programa más de reinserción social que vamos a aplicar para buscar bajar el índice de reincidencia, y eso se traduce en más seguridad para todos los paraguayos. Entonces quiere decir que detrás de cada soporte va a haber una historia de esfuerzo, de aprendizaje y de trabajo digno. Porque creemos firmemente que la reinserción social no se construye únicamente con leyes o con discursos. Se construye generando oportunidades reales para que las personas desarrollen capacidades laborales, adquieran experiencia productiva y puedan prepararse para una vida digna, lejos de la criminalidad. Cada soporte fabricado será una muestra concreta de que las personas privadas de libertad pueden aportar valor también a la sociedad cuando se les brinda esa oportunidad que necesitan para hacerlo. Y hay algo profundamente simbólico en este proyecto. Mientras estas antenas llevarán conexión a escuelas distantes, el trabajo de las personas privadas de libertad también tenderán puentes hacia su propia reinserción social. En otras palabras, estamos construyendo conectividad para el Paraguay y al mismo tiempo construyendo oportunidades para las personas privadas de libertad. Cuando el sector público, las empresas y la sociedad trabajan juntos, los resultados trascienden a las instituciones y benefician a todo el país. Este es un gran ejemplo de esa alianza, ese trabajo en equipo que el presidente, las veces que tienen la oportunidad, nos dice: trabajen juntos, trabajen en equipo, no importa quién meta el gol, que salga en la foto, hagan el trabajo. Bueno, este es otro gran ejemplo de cómo nosotros como Ministerio de Justicia tenemos la oportunidad también de trabajar en equipo con el Ministerio de Educación, con el TIC, con COPACO y con instituciones privadas. Así que, señor presidente, con estas palabras queremos expresar nuestro agradecimiento como institución, porque desde el día 1, cuando llevamos adelante el operativo en el área, asumiste la responsabilidad política, porque preguntamos en la mesa, las Fuerzas Armadas, la Nación de la Policía Nacional, ¿quién se hace cargo de este operativo? El presidente dijo: yo tomo la responsabilidad de si esto sale bien y sale mal. Y esa fue la punta de lanza de la profunda transformación del sistema penitenciario. Muchas gracias a todos.
1: Con las palabras del señor ministro de Justicia, su excelencia, Rodrigo Nicolás. Y a continuación, la palabra.

0: Excelentísimo señor presidente Santiago Peña de la República de Paraguay, ministro Gustavo Villar, siempre un gusto saludarlo, ministro de Educación Fernando Ramírez, el ministro de Justicia Rodrigo Mijara, la presidenta de Copaco, los directivos de CONTEI, los demás funcionarios de los ministerios, el señor Robert Alter, encargado de asuntos económicos de la Embajada de los Estados Unidos, damas y caballeros. Starlink, diseñado por SpaceX, es la constelación de satélites más avanzada del mundo que utiliza la órbita terrestre para ofrecer internet de banda ancha, capaz de soportar streaming, videojuegos, videollamadas y mucho más. La mayoría de los servicios de internet por satélite provienen de satélites geoestacionarios únicos que orbitan el planeta a más de 35.000 kilómetros de distancia. Como resultado, el tiempo de ida y vuelta de los datos al usuario y el satélite, también conocido como latencia, es elevado, lo que hace casi imposible soportar las videollamadas y el streaming y otras actividades que requieren de altas velocidades de datos. Starlink es una constelación de más de 10.000 satélites que orbitan el planeta más cerca de la Tierra, a unos 550 kilómetros de distancia, y estos cubren todo el globo terráqueo. Dado que los satélites de Starlink se encuentran en una órbita terrestre baja, la latencia es significativamente menor. Nuestra misión es reducir la brecha digital, y tras 5 años estamos logrando avances enormes al ampliar rápidamente el acceso a internet de alta velocidad a lugares donde históricamente ha sido poco fiable, inasequible o completamente inaccesible. Hoy en día Starlink conecta más de 12 millones de clientes en más de 160 países, mercados y territorios. Permitir que Starlink presente apoyo a las escuelas no solo beneficia a estudiantes y profesores, sino que también facilita el acceso a servicios y recursos en líneas esenciales para las comunidades rurales que históricamente no han sido atendidas por los proveedores de servicios de internet satelital tradicionales. Aunque SpaceX se dedica principalmente al lanzamiento de cohetes y satélites, lo que realmente hace SpaceX es lanzar oportunidades. Y por ello, estamos muy contentos de ofrecer la conectividad de Starlink a más de 1.600 escuelas en Paraguay, lo que permitirá el aprendizaje en línea, herramientas de colaboración en tiempo real, becas globales, recursos profesionales y muchísimo más. Muchas gracias.
1: Con la palabra del señor Juan David Vélez, representante de asuntos gubernamentales y empresas líderes de Starlink para América Latina y el Caribe. A continuación, señoras y señores, las palabras del señor presidente de la República de Paraguay, Santiago Peña Barroso.
2: Muy buenos días, queridas amigas, queridos amigos. Hoy estamos dando un paso más en una transformación que va mucho más allá de la mera tecnología. Estamos construyendo un Paraguay que busca llegar a cada uno de los rincones, que busca llegar a cada uno de los combates. Un Paraguay donde el lugar en el que uno nace no determine las oportunidades que tenga para aprender, para crecer y para poder desarrollarse. Durante mucho tiempo, la distancia ha sido una barrera muchas veces inalcanzable. Hubo comunidades enteras que quedaron aisladas del conocimiento, de la información y de las herramientas que hoy están moviendo al mundo. Pero ese, les quiero decir, no es el destino de nuestro país. Porque en este lugar hace un poco más de 2 años, hace casi 3 años, dije que quería ver el resurgir de un gigante. Un gigante por su gente, un gigante por su capacidad de trabajo, un gigante por su energía, talento y por el enorme potencial que todavía tenemos para desarrollar. Y cuando este gigante se despierta, tiene que asegurarse de que nadie se quede atrás. Por eso hoy celebramos la incorporación de 1.600 nuevos kits de conectividad que permitirán llevar internet de alta velocidad a escuelas, a centros de salud, a comunidades de todo el territorio nacional. Una iniciativa que fortalece el trabajo que venimos realizando desde el gobierno del Paraguay a través del MITIC, COPACO, CONATEL y todos nuestros aliados estratégicos para cerrar esta brecha digital y acercar oportunidades a quienes más lo necesitan. Hace apenas unos meses comenzamos conectando comunidades y escuelas rurales en el Chaco. Hoy damos un salto mayor porque entendemos que la conectividad no puede ser un lujo o un privilegio. Es una condición indispensable para el desarrollo. Una escuela conectada significa un niño con acceso al mundo. Un centro de salud conectado significa una atención más rápida y eficiente. Una comunidad conectada significa más oportunidades para emprender, producir, significa más oportunidades para progresar. Eso es lo que estamos construyendo. No se trata solamente de antenas o de tecnología, se trata de igualar las oportunidades. Se trata de que un niño de una comunidad alejada tenga las mismas posibilidades de aprender que cualquier niño del mundo. Se trata de que la tecnología esté al servicio de las personas. Y hoy estamos demostrando que cuando trabajamos todos juntos, cuando unimos esfuerzos y cuando tenemos una visión clara hacia dónde queremos ir, podemos llegar a lugares donde nunca antes nos habíamos imaginado que era posible. El Paraguay gigante que estamos construyendo no se mide solamente por indicadores económicos, se mide por nuestra capacidad de incluir a todos los compatriotas, por la capacidad de conectar, por la capacidad de generar oportunidades para todos. Cada escuela que conectamos es una puerta que se abre, cada comunidad que conectamos es una oportunidad que nace. Cada paraguayo que accede al mundo digital es una muestra de que estamos avanzando en la dirección correcta. Quiero pedirle que sigamos creyendo en nuestro querido Paraguay, que sigamos apostando por nuestros compatriotas, porque el gigante está resurgiendo y lo está haciendo llegando a cada rincón del Paraguay. Muchas gracias.
3: De esta forma las palabras del señor Presidente de la República, Santiago Peña Palacios. Final de este acto de lanzamiento y presentación de los nuevos kits de Starlink para la conectividad de las escuelas y comunidades. Despedimos al señor Presidente con un fuerte aplauso, por favor, a las autoridades presentes.
4: Finaliza el acto aquí de presentación de los kits de Starlink para la conectividad para escuelas y comunidades rurales. Unos 1.600 kits, mejor dicho, serán entregados a escuelas e instituciones de comunidades rurales de todo el país, de 60 distritos, manifestó aquí tanto el presidente de la República como el representante de Starlink en este acto que se desarrolló en uno de los del Palacio de Gobierno, y que tuvo también, junto con la presencia de los ministros de Educación y Ciencias del BITIT, como así también del ministro de Justicia, quien anunció, Rodrigo Nicora, ministro de Justicia, anunció que las personas privadas de libertad estarán trabajando en el proyecto que desarrolló tanto el ministro del Ministerio de Justicia con CONATEL en la elaboración de cables para justamente este proyecto de ir ampliando. Bueno, finaliza entonces desde el Palacio de Gobierno la presentación de los kits de la empresa Starlink aquí en nuestro país. Hasta luego.
5: Hasta luego, muy amable, muchas gracias. Julio Dávalos, el móvil nacional en exteriores, entonces, en uno de los salones del Palacio de Gobierno, utilizado ya de un tiempo a esta parte solo para este tipo de eventos casuales.
6: Ocasionalmente.
5: Sí, ocasionales, sí, señor. Protocolar, ocasional.
6: Sí, señor. Y hoy hubo dos actividades allí en Palacio. La de afuera era la tema de la palabra inicial para la realización de la obra de la imagen de la Virgen de la Asunción en dicho lugar ahí.
7: Sí, señor.
6: En la costanera y posteriormente esta actividad que acaba de concluir en Palacio de Gobierno.
7: Obra Nuestra Señora de la Asunción, específicamente, sí.
6: Ella, le hubiéramos preguntado los detalles al ingeniero Roque Ardizone de todo lo que se prevé hacer ahí con la imagen de la Virgen.
7: Sí.
6: Pues si Pati tiene contacto para con el ingeniero Roque Ardizone para preguntarle más. Talle por ahí, a lo mejor me dijo, mi oficina, que tú ya entendés, Andrés.
7: Bueno,
6: para, él está hoy día metido en la parte de artista plástico, por decirlo, ¿verdad? Así se le dice, Ignacio. Sí. Ya no está más ya yo en lo que significa la ingeniería de obra que veamos, sino más bien artista, ¿sí?
7: Artista.
6: Bueno. Exactamente.
7: Ok, todavía no se reveló la identidad de la artista o la cantante compatriota que estará cantando en el mundial.
6: Sí. Pura gente.
7: Entonces, Melissa Hing, esto en su cuenta en Instagram nos comparte, sí. Patty. Dice Melissa Hicks, cantante, compatriota, si supieran lo que se viene, punto suspensivo, puede ser algo que esté relacionada a ella o algo que ella sabe. O es ella o otra persona que ella sabe. Si supieran lo que se viene, dice. Yo al menos así lo interpreto.
6: Y encima de que hay una incógnita de quién cantará en el Mundial Nacional allá. Sí. Entonces escribieron PA y todos piensan eso, ¿verdad?
7: Sí, que puede ser a partir de ella o otra persona que ella sabe quién es. Puede ser la hermana también, ¿por qué no? ¿Por qué no? Pero no sabemos, no hay nada,
6: puede,
7: se tiene nada.
6: Puede que sí.
7: Entonces.
6: Puede que sí.
7: Ok, señor, Paraguay. Está Eliana. Eliana Rivera, el móvil Medios del Estado en Exteriores, para la entrevista con Dana Irrazábal, que es coordinadora de un evento Paraguay Blockchain Summit 2026. Muy temprano para esto, Pati, pero bueno. Está, lo escuchamos. Eliana Rivera en Exteriores, te escuchamos.
8: ¿Cómo están? Es así que confiaban en este evento para Paraguay Blockchain 2026. Resaltar que tiene como finalidad principal posicionar al país en la conversación regional sobre el futuro de la economía digital. Nosotros vamos a compartir las palabras de Dana Irrazábal, coordinadora del evento.
9: After barra fiesta networking en el edificio Go Tower. Entonces, para hablar un poquito de lo que es y fue el Paraguay Blockchain Summit el año pasado. El año pasado reunimos tanto autoridades nacionales como autoridades de otros países. También así tuvimos participación del sector privado, en donde empresas estratégicas de todo lo que tiene que ver en este rubro estuvieron participando, tanto como Exchange Paraguayos, empresas de intercambio paraguayas, empresas de minería paraguayas, academias y fundaciones paraguayas. Y este año queremos hacer lo mismo, el mismo enfoque, y abrirnos más o tener más la llegada del sector público. Si bien el año pasado las instituciones públicas tuvieron un buen recibimiento a este evento, participaron varias autoridades como el director nacional de ingresos tributarios, como el presidente de la Administración Nacional de Energía. También así estuvo la participación del viceministro de Redietz, entre otras autoridades públicas que tuvieron el agrado de poder participar y poder disertar en este evento. También tuvimos una participación muy importante del Banco Central de Brasil. Entonces, este año tenemos el enfoque de poder hacer una mesa de trabajo con Brasil, Argentina, perdón, no una mesa de trabajo, un panel con Brasil, Argentina, Uruguay, Bolivia, y estamos a la espera de que nos puedan confirmar todos, asimismo las autoridades paraguayas. De momento, quisiera comentar sobre algunos disertantes de este año, que serían el famosísimo Carlos Maslatón, Drey Díaz de la empresa Chainalysis, Bellini Fonseca de Cristal. Y acá me acompaña la señorita Luana, entonces ella también puede comentarles un poco de otros speakers que vamos a tener participando.
10: Bueno, como le estuvo comentando Dana, inicialmente ya tenemos confirmado el speaker.
11: Las palabras entonces de Dana Irazábal, coordinadora del evento, resaltar que esta actividad tendrá lugar el próximo 7 de agosto. Se prevé la participación también de aproximadamente 2.000.
7: Bueno, muy amable. Gracias, Eliana. Gracias por el contacto, con la información.
6: Agradecido a Eliana.
7: Sí, señor. Bueno, anunciamos antes. Perdón, Ricky, antes que se me escape. Que lo del...
6: Cierro la puerta para que no,
7: para que no se vaya. La idea. Sí. El campeonato de la pizza. Esto en el marco de junio italiano. La colectividad Noi Siamo Discendenti anuncia la cuarta edición del Campeonato di la Pizza, un torneo que celebra la tradición italiana y el talento de las pizzerías del estilo italiano en Paraguay. El evento se desarrollará del 8 al 25 de junio. Hoy arranca. 8 al 25 de junio, en el marco del Julio Italiano y en conmemoración de las fechas patrias en la República Italiana. El 4 de junio se realizó el sorteo oficial de los grupos en vivo. Las votaciones a través de plataforma Noi Siamo. Ahí está. Campeonato de la Pizza Paraguay 2026. Tu voto decide. Yo pensé que era un evento en algún lado.
6: Así es.
7: Está bien igualmente. Ya, una pizza.
6: Bueno, y esta mañana hablábamos con don Rubén Aguilar sobre el tema del retraso de la aeronave que llevó a la delegación paraguaya a los Estados Unidos. Estamos hablando de la selección y dirigentes. Bueno, ¿por qué se retrasó el vuelo de la Albirroja? Esto revela la INAC, y don Rubén nos dijo, ¿verdad?, que no tenían tampoco yo la información, la certeza de qué pudo haber pasado, y que solicitaban el informe a la empresa, ¿verdad? Y acá dice el presidente de la INAC, Nelson Mendoza, dijo que la demora del vuelo de la Albirroja a Estados Unidos para el Mundial se debió a posibles controles remotos de peso y balanceo. Descartó fallas en la pista y minimizó el polémico incidente del ploteado. Sí, porque ese año mi hijo voy a equipar y ya se veía eso, ¿verdad? La DINAT añadió que igualmente solicitará un informe sobre lo ocurrido. Así que todavía no hay. Es lo mismo que nos dijo entonces don Nelson esta mañana. Yo pensé que esto ya era sobre el informe recibido por parte de la empresa. Dice, la selección viajó rumbo a Estados Unidos. Bueno, que eso no se dan, güey, 10:30, salió a la 1 de la madrugada, lleva. Dice Mendoza, explicó que el retraso de 2 horas y media no tuvo relación con problemas de infraestructura del aeropuerto ni con fallas mecánicas de la aeronave, sino con una cuestión meramente burocrática y de seguridad operacional de la propia compañía aérea. Al tratarse de un avión de gran porte que no opera de manera regular en Paraguay, el papeleo técnico se volvió más lento de lo habitual. Se realizó control de seguridad de manera remota. Mendoza detalló que cuando una aerolínea no tiene base fija en suelo paraguayo, carece de despachantes de vuelos físicos en las oficinas de la terminal. Esto obliga a que los análisis técnicos para el despegue se manejen de manera digital con bases extranjeras. Dicen, porque no, habitualmente no viene acá, no opera ahora. Así que ya alquilada especialmente para llevar a la delegación. Quiero que se entienda que el análisis de peso y balanceo de este Boeing 777 se realizó de forma completamente remota. Los técnicos de la compañía desde el exterior pedía más y más informes para autorizar la salida. Al hacerse a la distancia, el proceso lógicamente pierde el dinamismo que tiene una empresa que opera todos los días en nuestro país. Es un retraso natural por seguridad que escapa por completo al control de la DINAT, precisó el presidente. Resaltó que, aunque los futbolistas y el cuerpo técnico ya se encontraban instalados dentro de la cabina esperando el despegue, la prioridad es la seguridad de las vidas a bordo. Claro, estaban horas ahí, Guinea. Y según tiene capacidad para 300 personas y más o menos el 50% de esa capacidad se utilizó en la ocasión, ¿verdad? Entonces, por una cuestión de no operatividad en forma normal en nuestro aeropuerto, entonces no tienen ellos el personal administrativo para realizar los controles y brindar la autorización correspondiente. Bueno, esta aeronave está en condición, en peso y forma y balanceo, por decirlo de esa manera, y todo se hizo en base a un informe que se enviaba de Asunción hasta la central de la aerolínea, ¿verdad? En este caso. Y se cotejaba eso y a partir de allí nada más. Y ese es el tiempo que llevó, según dice esta información, para la autorización. Y que añade mañana, y el avión no puede ni moverla, ploteado en un gado, pues y cosas como esa. Y entonces la gente especuló del por qué, ¿verdad? Y acá la explicación dada, y que van a solicitar tener una información oficial por parte de la empresa.
7: Bueno, del ámbito policial, judicial, dos temas. Uno involucra a Alejandro Silva, quien fue víctima de un millonario robo domiciliario. Sí, futbolista Alejandro Silva. Fue víctima de un millonario robo en su vivienda y se ubicaba en un barrio cerrado de Luque, en la cercanía del aeropuerto. Los delincuentes aprovecharon la ausencia del deportista uruguayo, quien se encontraba de vacaciones, para sustraer joyas, relojes de alta gama y dinero en efectivo, cuantificados. Analizan cámaras de seguridad del complejo para identificar a los responsables y esclarecer el hecho. El mediocampista y su esposa viajaron al exterior, retornaron el fin de semana llevándose la desagradable sorpresa.
6: Pero ambas, se ve el avaro cerrado.
7: Allá estamos. Llevaron joyas, relojes costosos y una importante cantidad de dinero en efectivo. Se llevaron consigo una caja de seguridad que contenía $3,000 en efectivo y tres relojes de la marca TAG Heuer. Bueno, apuntan a un posible aprovechamiento de ingresos. Sí. Y raro, la cerradura de la ventana de blinde fue violentada. Los investigadores realizaron los primeros trabajos de relevación de datos de todas las personas. Bueno, en la entrada del barrio cerrado existe una caseta con un guardia encargado. El barrio cerrado supuestamente es lo más seguro que debe haber.
6: Y debería.
7: Una sola entrada y salida ya, como mínimo. Bueno, otra información policial judicial que involucra al diputado Mauricio Espínola. Cambió la carátula, sí. Se cambió la carátula del accidente que hubo por irregularidades. Bueno, ahora, hubo un percance, ¿verdad? Culposo, 16 de mayo, sí. Sí, se a culposo se cambió. Es un funcionario de la DENIT, la víctima había sido, quien iba en motocicleta, la atropelló, fue llevado al hospital de trauma y falleció a consecuencia de heridas. Bueno, homicidio culposo es la carátula ahora. Bueno, algunas irregularidades, dice, en la intervención policial y fiscal. El acta policial no incluye el relato de los hechos, se limita a mencionar a los involucrados. No hay versiones de testigos, no se solicitó la revisión de cámaras de vigilancia. La única testigo que llegó a conversar con la víctima no fue convocada hasta hoy por la fiscalía. Entonces todos estos hechos irregulares hacen que se cambie la carátula del hecho, ¿no? Por homicidio culposo. Hubo ahí este ocultamiento de datos.
6: Y así es.
7: Bueno, así está la situación, ahí está. El diputado Mauricio Espinal, envuelto en este caso entonces de accidente de tránsito que más adelante costó la vida a la víctima, que iba en moto.
6: Bueno. Terminó falleciendo la persona.
7: Sí, falleció, falleció. Bueno, en cuanto a las ventajas, ya hablábamos de ventajas, desventajas, temor, amenaza, todo lo que involucra al mundo de la inteligencia artificial, ¿verdad? Acá una buena info. Utilizado de buena manera esta herramienta, una empresa emergente suiza, Virtuosis AI, comenzó a desarrollar, dice, tecnologías que mediante la inteligencia artificial permite analizar posibles problemas de salud de un usuario con un simple análisis de su voz. Explicaron. Puede detectar posibles problemas de salud analizando la voz humana. Ya con eso, imagínate de la importancia de esta herramienta bien utilizada, ¿verdad? Porque otros lo hacen para mal también y estafan y eso a la gente con eso. Pero es otra cuestión, Bueno, vamos a hablar de... Sí, precisamente lo que fue la emotiva despedida de la
6: Albirroja,
7: la aeronave, porque no estaba ploteado, el atraso, todo eso, ¿verdad? Bueno, está Sol Noguer Rodríguez, controladora aérea.

0: compañera Karina González, que hizo en español. Después en guaraní fue la compañera Leila Ruiz Díaz. Y por fin del mensaje fui yo. Estuve dando el serial despegue en inglés, que al final le coloqué una frase en guaraní también, que nos representa a todos los paraguayos.
1: Uh-huh. Sí, totalmente. Motivada, emocionada también, y como no, y como paraguaya también, entonces que no tuviste mejor idea que cerrar con esa frase en guaraní, en nuestro idioma, Sol.
0: Así es. Esa frase que nos marca tanto a nosotros como nación, como paraguayos, que somos de una raza fuerte. Y es vencer o morir, realmente muy emotivo fue todo, ver a las personas en las calles, ver la emoción de las personas, despedir este equipo tan grande, tan lindo que se construyó. Estuvimos muy felices también porque pudimos tener el honor de dar ese mensaje.
1: Uh-huh. Upaiseite. Bueno, ¿cuál de ellas sos? Porque ahí se ve la imagen de ustedes, hay una de lente, hay otra pelirroja, ¿cuál de ellas sos, Sol?
0: Yo soy la de lentes, estaba en ese momento en la posición de torre dando el despegue.
1: Ajá.
0: Y el mensaje final.
1: Ya. Y esa torre donde ustedes tienen la vista panorámica, ¿eso está abierto o permanece cerrado, Sol?
0: La oficina es toda cerrada.
1: Toda realmente. Cerrada.
0: Uh-huh. Sí.
1: Y a través de los cristales nomás ustedes observan las aeronaves, la operatividad ahí.
0: Sí, porque nuestro trabajo es visual, trabajamos de manera visual con las aeronaves.
2: Uh-huh. ¿Pero está previsto eso o fue algo momentáneo nada más?
0: Fue preparado para el momento, vinimos uh-huh. tres compañeras para poder venir a realizar ese mensaje.
2: Ah, ya. Así que ya lo venían preparando, ¿verdad? Para la ocasión.
0: Así es. Uh-huh.
1: De hecho estaban con la camiseta de la albirroja luego también. ¿Cómo corresponde? Y estaba mucha gente en ese día, Sol.
0: Uh-huh. Sí, así es. Realmente vinimos con las camisetas. Muchas de nosotras no teníamos, en realidad las compañeras no tenían remera, otras sí, pero en este caso yo tuve que pedirle a mi marido que me preste su remera para poder venir equipada.
1: Y quedó muy bien. Y a cambio cerraste con ese súper mensaje. ¿Cómo fue a partir de ahí cuando esto se viraliza, se les ve ahí a ustedes trabajando? ¿Cómo fue a partir de ahí la reacción de los internautas para contigo, sobre todo, Sol?
0: Bueno, primeramente nosotros llegamos a nuestra casa ya muy tarde porque, como saben, salimos de acá un poco tarde. Ajá. Luego a la mañana me levanto con millones de notificaciones y no solo yo, mis compañeras creo que también tuvieron varios mensajes de sus familiares en principio. Y mi familia la verdad fue la que más me dio ese aliento, me dijo que estuvo muy lindo. Así que realmente fue un momento muy emotivo. Y nada, los amigos también después empezaron a responder las historias, a etiquetarte en lugares, para alentarte más que nada.
2: ¿Hace cuánto tiempo que estás trabajando en la DINAC?
0: Estoy hace 3 años.
2: 3 años, ¿verdad? Tu primera experiencia era con la selección en la partida para un mundial, ¿verdad?
0: Así es.
2: Bueno, y la sensación que sentiste en ese momento, y sobre todo era lo que implicaba la larga espera de la aeronave, más todavía la gente que ahí afuera estaban aguardando ese momento y que de repente, bueno, se tenía una hora de salida, pero que finalmente se retrasó 2 horas y media, ¿verdad? Por fin llegó el momento y lo hicieron, ¿verdad?
0: Como dije anteriormente, fue un honor para nosotros. Fue un honor para nosotros poder estar en este momento y las emociones. En realidad creímos que nos iban a ganar, uh-huh. pero gracias a Dios salió todo bien.
1: Uh-huh. ¿Y ese es el horario luego ustedes de trabajo o van rotando? ¿Coincidió? ¿Cómo fue esa parte, Sol?
0: Nosotros trabajamos en turnos rotativos, pero sí. Vinimos para este momento a alentarle a la albirroja.
1: Ah, mira, qué bueno. Qué genial.
0: Sí.
1: Y tenemos que hacer un apartado para otro momento para hablar exclusivamente de lo que es la función de la controladora. Pues yo una vez a una ex directora acá de la radio, te comento, le dije que yo a mí me gustaría ser controladora aérea. Y me dijeron, ¿no, sí. ¿qué vas a hacer vos ahí? Me dijo, van a chocar las aeronaves por tu culpa, me dijo, y ahí me calmé, ¿verdad? Pero todavía no descarté eso, Sol, vos así que puedo todavía con esa tarea.
0: Sí, señor, todo es posible en esta vida para aquel que sueña.
1: Amén. ¿Y qué hay que capacitarse, estudiar? ¿Qué hay que hacer?

0: hacer para eso, Sol?
1: Bien, nosotros tenemos el Instituto Nacional de Aeronáutica Civil, donde se estudia la carrera técnico superior de control de tránsito aéreo. Tiene una duración de 2 años y uno se va capacitando de manera teórica y luego ya finalizan con las prácticas en un laboratorio que es donde practicamos la simulación de lo que sería el trabajo.
2: Ya, 2 años, no, es lo poca, con 24 meses.
0: Está. Y hay muchos números en la clase teórica.
1: Y serían más de 200 horas de... Muchas horas, la verdad. No sabría decirte ahora detalladamente, pero
0: Sí. Sí,
1: eso
0: no,
1: es.
0: esto no está algo previsto, de hecho, para ese tema específico. Y son las encargadas de guiar a las aeronaves para el descenso y el despegue.
2: Despegue.
0: Respectivamente, Sol, ¿verdad?
1: En realidad, mi carrera recién está comenzando, como te dije, hace 3 años recién estoy trabajando, entonces uno va escalando acá, va practicando, haciendo sus prácticas en frecuencia y luego uno pasa ya para las posiciones que corresponden acá, aparte de nuestro departamento.
0: Ya. ¿Y qué te dijeron tus jefes, tus directores ahí del aeropuerto después de todo esto?
1: Hasta ahora que están muy felices, están muy contentos por la repercusión que tuvo el video, por todo lo que causó el revuelo y que las personas están muy contentas de todas las frases que pudimos incluir, que era lo que nos identificaba, era nuestra identidad.
2: ¿Y quién se encargó de elaborar todo el material, texto y eso, el Sol?
1: Fue la presidencia,
2: Ah, ya.
1: sinceramente, y nosotros también pusimos de nuestra parte.
2: Así que elaborado por la misma presidencia, entonces, y ustedes realizaron el mensaje.
1: No, no, no. Nosotros los compañeros hicimos también la parte del guión, pusimos de nosotros cada uno y en realidad fue la...
0: Pero la farsa en guaraní es aporte tuyo, iniciativa tuya.
1: La idea fue de la presidencia, pero nosotros fuimos los que confeccionamos el texto.
0: Ah, ya. Excelente. Bueno, un gusto hablar contigo, Sol. Gracias por atendernos. Y en otro momento vamos a ampliar, repito, sobre lo que es la labor, la función de un controlador aéreo, ¿verdad?
1: Sí, sin problema. En cualquier otra ocasión vamos a estar agendando. Un placer
0: Cómo
1: nuevamente.
0: no. Un abrazo, buena jornada. Gracias, Sol.
1: Ok, hasta luego.
0: Hasta luego. Sol Noguer,
3: Nofer.
0: Rodríguez, controladora aérea. 2 años estudia para Tecnicatura Superior, dice.
3: Hace 3 años que está en la
0: Sí,
3: Vinaca.
0: y después seguro se va actualizando.
3: No, de hecho,
0: Todo
3: claro que sí,
0: avanza,
3: pues hay
0: entonces.
3: que ir
0: Es una
3: actualizándose, pero
0: linda
3: bueno.
0: tarea, señor. Ir a ver un poco in situ,
3: Pero yo creo
0: ¿verdad?
3: que la
0: ¿Qué
3: persona que te
0: consiste, verdad?
3: dijo, porque viste que vos tenés que estar en la torre de control para eso,
0: Sí.
3: lo más probable es que el accidente que vaya a ocurrir estando vos ahí como controlador no es luego por lo que vos vayas a hacer, sino por lo que significa, lo que podés proyectar, ¿verdad? Con la cabeza, supongo que.
0: Ahí vemos la torre, torre de control, sí,
3: Sí.
0: el redondito ahí arriba, ya, la estructura es circular, ¿sí? El audio, vamos, escuchamos de vuelta, sí.

0: Desde la Torre de Control, en representación de la DINAC y de la Nación Paraguaya, damos esta tan anhelada despedida. En esta aeronave no solo viaja la albirroja, viajan los sueños, la pasión y determinación de la garra guaraní. Muchachos, son nuestro mayor orgullo y el claro reflejo de lo que se consigue a base de puro esfuerzo. Para vos, profe Alfaro, gracias por devolvernos la ilusión después de tantos años. Esperamos la copa en casa. ¡Vamos, Paraguay!
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2: 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Dios nos bendiga, Anipikye, la raza paraguaya es vencer o morir.
4: Con el mensaje en el aliento a los muchachos antes de
5: realmente
4: dejar el país.
5: Está el material, sí, muy buenísimo. Buena la idea, sí. La realización,
4: sí, me emocionó
5: la interpretación también y sobre todo quienes se encargaron de, sí, hacer llegar el mensaje.
4: Anípeque huye, la raza paraguaya es vencer o morir.
5: Sí.
4: Y otra frase que me ha, ya otra vez me erizó la piel es esperamos la copa en casa.
5: Yeah.
4: Uf. Sí. Qué bueno, qué fuerza de optimismo, me gusta eso.
5: Ahí compañía de Vila,
4: qué gran compromiso.
5: La copa, y
4: vamos a declarar tres días.
5: Yo pido mis vacaciones ahí, 15 días, ¿sabes? Para celebrar.
4: Yo no voy a pedir, yo voy a salir nomás ya. ¿Hasta dónde va? Llámenme de donde esté. Desde donde esté el reporte. Qué locura va a ser eso. Totalmente. Y tenemos la posibilidad, igual que otras selecciones también. ¿Cuántas son? 48 selecciones, creo que son. No sé cuánto. Bueno, vamos a ver después. Cantidad de selecciones y partidos. Todo eso vamos a ir viendo, esos detalles.
5: Ahora, sí, 48 selecciones.
4: Sí. Y 126 partidos, creo que son. Sí, algo así.
5: Tringo, la partida ya es esa.
4: Sí, para aburrirte.
5: Y ande esa secopabeña, ya está la partida.
4: De todos los gustos, todos los niveles.
5: Qué.
4: De todas las selecciones de los continentes, de todos los continentes.
5: ¿Cuántos partidos? Creo que 5 o 6 partidos parece que juegan al final el equipo que llega a la final, por ahí nomás.
4: Sí.
5: ¿Eh? Algo así, 6 parece.
4: Y mantener eso y ya está.
5: Sí, 7.
4: 7 partidos, sí. No es mucho.
5: Sí. Semi, final.
4: Sí, no es mucho partido, pero es una un torneo muy competitivo.
5: Y 4 son las selecciones que van a jugar sí o sí 7 partidos. Los que llegan a la final y los que después juegan por el tercer lugar. Que sí o sí las semifinales, pues juegan por el tercer lugar.
4: Rápido.
5: Sí.
4: Rapidísimo. Pa.
5: 7 partidos.
4: Bueno, ahora
5: pero de pura emoción, 7 partidos. Eso
4: sí, sin duda.
5: Un partido nomás lo ganó. Yo
4: muy
5: jugué
4: competitivo.
5: El mundial, tu madre.
4: Muy competitivos. Y otra cuestión que se implementa ahora en este mundial tiene que ver con los reglamentos. Los nuevos reglamentos. Que el arquero no debe demorar más de 8 segundos para sacar. El jugador que va a ingresar, o sea, el que sale tiene que hacerlo rápido, de lo contrario juegan un minuto con un
5: los
4: jugador
5: laterales
4: menos.
5: También.
4: Y en un minuto pues te pueden hacer un gol. O podés hacer un gol.
5: Los laterales también.
4: Sí, todo eso. Y gusto también viene.
5: Son cambios, ojalá que eso cambie, cambios beneficien precisamente.
4: Y mira que está a prueba, esto es un coso de laboratorio. Y de resultar ya se implementaría para el fútbol mundial a partir de ahí.
5: Claro. Ojalá.
4: Sí, señor. Bueno. Hola, Moin. Por hoy ya está bien. 12 horas en la República del Paraguay. Yacarumara, Yacaruja, Oraité.
5: Sí,
4: buen provecho para todo y no me ni un tupper, nada, no vimos hoy. Nada.
5: Nani.
4: ¿Dónde llegó ahí, güey? Ahí está, apareció, sí.
5: Parece. Mi siete. La tu chabela, naranja tu chabela en vivo.
4: Está bien, ella es un manecita.
5: Esa, y este
4: ya se la ella. Eso para ella ya no hace falta más.
5: Amenas, no, hombre.
4: Torta, un por un lado, naranja por otro lado. Todo ahí. Hay todo, tío.
5: Sí, pero se preocupa. Hay que abusar. Yo, ¿verdad? Bueno. Pero ni en Babel nos gustamos ahí.
4: Pero, y así, así que ya se alimenta. La paloma come más que ella, pero está bien.
5: Exactamente. Sí.
4: Bueno. Nos vamos yendo, mi querido Ricky.
5: Sí, señor.
4: Buena jornada para, minuto, para la gente. La mañana nacional vuelve mañana.
5: ¿Cómo no llega?
4: ¿Cómo no llega?
5: ¿Por qué?
4: Esta semana corta y especial, ¿eh? Hasta el jueves.
5: Sí. 17, 8 de temperatura, 100% de humedad.
4: Sí, hay mucha humedad en el ambiente. No hay viento, por eso.
5: No.
4: No, no hay por eso. Viento sur. Envíele mensaje, por favor. Llámelo. Te necesitamos en Paraguay.
5: ¿Quién se va a colgar?
4: Se colgó. Bueno. Nos vamos. Hasta mañana.
5: Chao, chao.
4: Chao, chao.

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15: Breve recordación de Radio Nacional del Paraguay a Carlos Sosa Melgarejo.
16: Cuando me contaron que tú habías llegado.
15: Nació el 29 de abril de 1927. Falleció el 10 de junio de 1989. Carlos Sosa fue poeta, compositor, cantante y guitarrista. Su nombre verdadero fue Pedro. Sin embargo, adoptó el nombre de Carlos para su actividad artística. Como compositor e intérprete, grabó 2 discos de larga duración, donde quedaron registradas exclusivamente sus obras. Artistas como Lisa Abogado, Ramona Galarza, Alberto de Luque y Luis Alberto del Paraná, además de otros renombrados intérpretes, han grabado sus numerosas composiciones, entre las que podemos citar Buen Viaje, El Crack, Bienvenido Hermano Extranjero, Qué Lindo Está Mi Pueblo, Te Vuelvo a Encontrar, Amorosamente, Mi Hermosa Ciudad de Luque, Yo Soy la Morena, Quiero Verte, Felicidades Mi Gran Amigo, La Reina del Ñandutí, Amigos Nada Más, Te Añoramos Paraguay. Tema dedicado a los residentes paraguayos en Estados Unidos de América. Mi Retorno, dedicado a su hermano espiritual y hecha como a medida a la voz de Luis Alberto del Paraná, uno de los amigos del alma de Carlos Sosa.
17: Y no podemos pasar por alto la más conocida de sus creaciones, que se constituyó en una suerte de broche de oro de nuestros festivales, Neponace Paraguay, en coautoría con su compañero de APA, Toribio Rodríguez Mendoza. Esta obra fue ganadora del Premio Nacional de Música del año 2003. Carlos Sosa, polifacético artista, justicieramente llamado el Ruiseñor del Paraguay, sus creaciones de gran éxito quedaron incorporadas definitivamente al repertorio folclórico paraguayo y permanecerán vivas en cada intérprete que desgrane las dulces y sutiles guaranías o las vigorosas polcas que reflejan el profundo sentimiento de nuestra inmortal raza guaraní.

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9: Breve recordación de Radio Nacional del Paraguay a Adrián Barreto. Nació en Pehuajomí, departamento de Concepción, el 8 de septiembre de 1949. Falleció en Asunción el 11 de junio del 2025. Adrián Barreto dedicó su vida a la música paraguaya con una pasión que lo convirtió en uno de sus más nobles exponentes. Es autor de obras inolvidables como Xepehuajomí, Mitao Caraguá, Xesipucabú, Yeicoponaverecabo, entre muchas otras composiciones que forman parte del repertorio de nuestra música. Desde muy joven, sintió el llamado del arte. Se trasladó a Asunción para estudiar música y a los 13 años de edad ganó un concurso de jóvenes voces, comenzando su carrera como parte de un dúo junto a Miguel Sanabria, con quien grabó su primer disco. Más tarde, integró el conjunto Los Quirios, con el cual llevó la música paraguaya a escenarios de Europa y Medio Oriente. En uno de esos viajes, conoció a Luis Alberto del Paraná, quien lo invitó a formar parte del emblemático grupo Los Paraguayos. Esta etapa marcó su proyección internacional. Año después, con la experiencia acumulada, Adrián Barreto formó su propio conjunto, con el que siguió difundiendo nuestras raíces por el mundo. Su vida fue la de un artista íntegro, comprometido con el arte y con su tierra. Desde Radio Nacional del Paraguay, celebramos su trayectoria, su talento y su aporte fundamental al acervo cultural del Paraguay. Su voz sigue viva en las melodías que nos legó, inspirando a las nuevas generaciones de músicos y creadores.

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4: Desde Taipei, Taiwán, República de China, Sol Hong para Radio Taiwán Internacional. A continuación, el informativo correspondiente al lunes 8 de junio del año 2026.

0: Titulares. La presidenta Xiaobi Kim afianza la alianza bilateral con Palau y promueve el turismo ecológico. El presidente Lai abandera a jóvenes voluntarios y amplía programa de becas internacionales. Wellington Q asegura que los aviones T-34 aún no han alcanzado el fin de su vida útil, aunque se adquirirán aparatos nuevos. La vicepresidenta Xiaobi Kim completó con éxito el segundo día de su gira diplomática Proyecto Prosperidad Palaos. Durante la jornada, la mandataria participó en diversas actividades turísticas e históricas y asistió a un banquete oficial de bienvenida organizado por el presidente de Palaos, Surangel Wipes Jr. La agenda matutina incluyó un recorrido por la laguna sur de las Islas Roca y la isla de Peleliu, reconocidas por la UNESCO. El presidente Wipes acompañó a la vicepresidenta a bucear en las aguas cristalinas. Xiao ha utilizado equipo de snorkel fabricado en Taiwán, incluso tomó el timón del barco, simbolizando que ambas naciones navegan unidas. Por la tarde, visitó el Museo Conmemorativo de la Segunda Guerra Mundial y animó a los ciudadanos taiwaneses a descubrir los encantos naturales de Palaos. Durante la cena de gala, la vicepresidenta Xiao transmitió los saludos del presidente Lai Ching-te y detalló los tres objetivos clave de su gira oficial. El primero es profundizar la amistad y los estrechos lazos bilaterales, agradeciendo al presidente Wipes su hospitalidad y la inolvidable experiencia de nadar con tiburones. El segundo propósito es impulsar a Palaos como el destino turístico estrella para los taiwaneses, aprovechando la gran comodidad de los vuelos directos y de corta distancia. Finalmente, la mandataria aprovechará el viaje para evaluar en terreno el éxito de los proyectos de cooperación conjunta vigentes en áreas vitales como infraestructura, agricultura, pesca y salud pública. En su discurso, la vicepresidenta agradeció a Palaos por defender constantemente a Taiwán en los escenarios internacionales. Por su parte, el presidente Wipes reafirmó que la relación bilateral es inquebrantable. El mandatario advirtió que si no se respeta la soberanía y la existencia de Taiwán, las naciones pequeñas como Palaos también enfrentarán graves amenazas a su propia soberanía. El presidente Lai Ching-te recibió hoy en la oficina presidencial a los representantes del Grupo de Jóvenes Voluntarios de Paz en el Extranjero. Durante la ceremonia, el mandatario dedicó palabras de aliento a los jóvenes que pronto iniciarán sus misiones. Lai destacó que al enfrentar nuevos retos, descubrirán su verdadero potencial, aprenderán el valor de la tolerancia y comprenderán que hay más dicha en dar que en recibir. Este verano, gracias al financiamiento del Ministerio de Educación, 975 jóvenes voluntarios viajarán a 20 países de Asia, África y Europa. Sus labores incluirán la enseñanza en zonas rurales, atención médica básica, capacitación digital y el intercambio cultural. El presidente envió un mensaje especial a los voluntarios asignados a Eswatini. Les recordó que esta nación africana es un importante aliado diplomático de Taiwán y la describió como la Suiza de África, animando a los jóvenes a explorar y aprender de este país amigo. Durante su discurso, el jefe de Estado resaltó el fondo de los 10.000 millones para los sueños en el extranjero de los jóvenes. El objetivo de este programa gubernamental es ayudar a las nuevas generaciones a ganar experiencia internacional y ampliar sus horizontes. Al detallar el notable crecimiento de este proyecto, el presidente destacó que mientras el año pasado más de 1.400 jóvenes recibieron apoyo para viajar, este año el programa se expandirá drásticamente ofreciendo más de 3.000 nuevas oportunidades. Asimismo, el mandatario resaltó el gran alcance global de esta iniciativa, la cual permitirá a los beneficiarios estudiar o realizar prácticas profesionales en más de 50 países, colaborando estrechamente con diversas empresas, organizaciones no gubernamentales e importantes instituciones académicas. El ministro de Defensa, Wellington Ku, compareció ante el Yuan Legislativo para aclarar el estado de la flota de aviones de entrenamiento primario T-34 tras el accidente ocurrido el 2 de junio. Ku se defendió de las críticas sobre la obsolencia de estas aeronaves de 40 años de antigüedad, precisando que su vida útil se extiende hasta 2033 y que mantienen una disponibilidad operativa normal. Para garantizar el relevo de la flota, el ministro anunció que la Fuerza Aérea finalizará el proyecto de adquisición de nuevos aviones antes del 31 de mayo de 2027, con el objetivo de iniciar los trámites de compra en 2028, una vez asignados los fondos presupuestarios correspondientes. Asimismo, el jefe de la cartera de defensa disipó los recelos del legislativo acerca de los sistemas de guerra electrónica AN/ALQ-254, que incorporarán los 66 nuevos cazas F-16B BLK-70 adquiridos a Estados Unidos. Ante las quejas que acusaban al Ejecutivo de violar la resolución legislativa de equiparación con el modelo estadounidense, el ministro matizó que dicha moción aplicaba formalmente a la actualización de los antiguos BLK-20. Aseguró que el dispositivo 254 es el estándar internacional para esta variante del F-16B y que, pese a la naturaleza clasificada de sus especificaciones técnicas, responde plenamente a las demandas estratégicas y defensivas del país. La proporción de enfermeras por paciente en los tres turnos ha sido incorporada formalmente a la Ley de Asistencia Médica, estableciendo un calendario de aplicación obligatoria por fases. El Ministerio de Salud y Bienestar Social confirmó que esta reforma sectorial arrancará el 20 de mayo de 2027 en los centros médicos, continuará el 1 de enero de 2028 en los hospitales regionales y concluirá el 1 de mayo de 2028 en los hospitales distritales y centros de zonas periféricas. Ante este escenario, la Federación Nacional de Asociaciones de Enfermeros y Enfermeras exigió mejoras en el salario base, transparencia en los fondos públicos y ayudas a la retención para evitar que el personal nuevo abandone sus puestos a los pocos meses de ingresar. Para dar respuesta a estas demandas y mitigar el riesgo latente de cierre de camas hospitalarias por escasez de personal, el ministro Shi Chongliang anunció la puesta en marcha de una estrategia denominada Las Tres Llaves. El plan de la administración contempla un incremento continuo de las tarifas de enfermería para camas de agudos durante los próximos 4 años y el desarrollo de un modelo retributivo basado en la especialización de funciones, superando el esquema tradicional del valor del punto de Seguro Nacional de Salud. Con esto, Sanidad pretende corregir la brecha existente en el mercado laboral, donde las más de 310.000 personas licenciadas en enfermería, solo unas 198.000 se encuentran ejerciendo la profesión de forma activa. Asimismo, el Ejecutivo se comprometió a establecer un riguroso sistema de monitoreo basado en los salarios asegurados de los trabajadores para certificar que las subvenciones públicas se inyecten directamente en las nóminas del personal de primera línea. Complementariamente, se impulsarán jornadas laborales flexibles para facilitar la conciliación laboral y estimular el retorno de los profesionales inactivos al sistema de salud. El ministerio concluyó ratificando que mantendrá los incentivos económicos para aquellos centros médicos que cumplan rigurosamente con la normativa de turnos y evaluará otorgar beneficios adicionales a las instituciones que logren superar los estándares mínimos de calidad fijados por la ley.
1: For
0: meteorológico para Taiwán para el martes 9 de junio del año 2026. Para el norte, centro y sur de la isla, nublado con lluvias, con una temperatura mínima de 25 grados centígrados y una máxima de 30 grados.

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0: Recuerdos de Pacaraí abriendo esta edición de Paraguay 920, día lunes 8 de junio del año 2026. ¿Cómo están? Qué gusto poder saludarles nuevamente a través de Radio Nacional del Paraguay, la 920 AM, y nuestro canal de aire 15.2 en esta nueva semana laboral, semana informativa en la que tenemos muchísimo para compartir con nuestra querida audiencia. Equipo completo por acá, Patricia Galeano en la producción periodística, Carlos Castro en la puesta al aire y por supuesto todo el departamento de prensa también respaldando esta tarea. Jornada lluviosa, inestable, así que mucha precaución a la hora de transitar. Abríguense también si por ahí corresponde, ¿verdad? Porque no hay que exponerse a los cambios de temperatura. 17.8 tenemos a estas horas con la misma sensación térmica y lo que no cede ni un poco es la humedad. 100% de humedad en el ambiente con vientos en calma y hoy se anuncia una máxima de solo 20 grados, dice Meteorología. Bueno, vamos a compartir a estas horas con nuestra compañera Eliana Rivera, Móvil Medios del Estado, que está desde Exteriores con noticias respecto a la Expo Paraguay 2026 que llega próximamente. ¿Cómo estás, Eli? Qué gusto saludarte.
1: ¿Cómo estás, Jessy? Igualmente un gusto volver a conversar a través de Radio Nacional. Nosotros vamos a compartir las palabras del presidente de la ART durante esta firma oficial de las marcas aliadas que hacen posible esta nueva edición en su versión 2026. Compartimos las palabras del presidente de la ART.
2: Y con especial satisfacción damos el paso siguiente: formalizar la alianza estratégica con las grandes marcas y empresas que harán posible que este sueño se convierta en realidad. Este no es un acto protocolario. Este es el momento en el que el compromiso se convierte en firma y la firma se convierte en historia. La Asociación Rural del Paraguay tiene 141 años de vida institucional. Somos la entidad gremial más antigua del país y en este largo recorrido hemos aprendido algo que nunca falla: los grandes logros del Paraguay siempre nacen de alianzas, de sectores que deciden sumar fuerzas en lugar de actuar en soledad. La Expo precisamente es la expresión más visible de esa filosofía, un espacio donde el campo y la ciudad se encuentran, donde la producción, la innovación, el comercio y los servicios comparten el mismo escenario, donde Paraguay se muestra al mundo y se mira a sí mismo con orgullo. Pero un evento de esta magnitud, el más grande del país, no se sostiene solo con voluntad, se sostiene con inversión, con confianza y con el respaldo de quienes creen en el Paraguay tanto como nosotros. Por eso, hoy queremos dirigirnos y decirles algo muy concreto a cada una de las empresas que estampan su firma en este convenio. Gracias por creer, gracias por invertir, gracias por apostar al Paraguay productivo. Su decisión no es únicamente un acto comercial, es una declaración de confianza en el país. Es una señal clara y contundente de que el sector privado paraguayo está dispuesto a impulsar juntos con el sector productivo el desarrollo de nuestra nación. La Expo Paraguay 2026 se perfila para ser la más grande de toda su historia, más exitosa, más innovación, más contenido, más gente. Y todo eso tiene un costo, pero también tiene un retorno que va mucho más allá de los números. El retorno en visibilidad, en posicionamiento, en contacto directo con miles de familias paraguayas que durante días convierten a este predio en el corazón del país. Desde la ARP hemos asumido este desafío con toda la seriedad que se merece, porque la Expo no es un evento de instituciones, es un evento del Paraguay. Y nosotros somos sus organizadores responsables. Por eso, cada alianza que firmamos hoy la asumimos también como un compromiso de nuestra parte. Comprometemos nuestra trayectoria, nuestra credibilidad y nuestra dedicación para que cada sponsor encuentre en la Expo el escenario que se merece. Quiero invitarles a que las próximas semanas vivan de cerca lo que se viene construyendo, que vean cómo crece el predio día a día, que conozcan a los expositores, a los productores, a las familias que sueñan con recorrer estas calles. Porque cuando ese portón se abra el sábado 11 de julio, todo lo que hoy firmamos en papel se transformará en algo que se puede ver, tocar y vivir. La Expo Paraguay es la gran vidriera donde mostramos todo lo que somos capaces de construir cuando trabajamos juntos. Y ustedes, main sponsor, son parte esencial de esta construcción. Bienvenidos todos a la Expo Paraguay 2026. Bienvenidos todos a lo que mueve el país. Muchas gracias.
1: También vamos a compartir las palabras de Silvio Vargas, presidente del directorio ejecutivo de la ART, quien hacía mención sobre las diversas actividades que tienen programadas para recibir a los visitantes. Compartimos.
3: La ciudadanía sea parte, y hoy podemos confirmarlo. La cartelera del Ruedo Central es la más fuerte hasta ahora. Sábado 11 de julio, Néstor en Bloque y Marilina. Sábado 18 de julio, Wisin Cachiporros, DJ Amilcar. Sábado 25 de julio, Qué Personaje, Talento de Barrio, DJ Cami. Además de la cartelería, tenemos actividades que amplían la propuesta. La Expo Asador, la Expo Empleo, el Motocross, Motorhouse, Miss Expo y un Fan Fest para la final del Mundial con desfile de personajes. El networking de gala el domingo 26 de julio para cerrar. La Expo es el reflejo de un país entero en movimiento. Y esta firma de hoy es la prueba de cuando el sector público, el privado y la sociedad se alinean, los resultados hablan por sí solos. Gracias a nuestro main sponsor por caminar con nosotros. Este 2026 vamos a volver a demostrar que somos capaces los paraguayos cuando trabajamos juntos. Muchas gracias.
1: Palabras de las autoridades entonces en esta firma estratégica con las marcas que apoyan la ejecución de la Expo Paraguay en su edición 2026. Resaltar entonces que la Expo se realizará del 11 al 26 de julio con inmensas propuestas para los visitantes.
0: Gracias, Eli. Hasta pronto. Eliana Rivera con los detalles y los preparativos de la Expo Paraguay ARP 2026. Alianzas que se van conformando entonces para que el público en general viva una buena experiencia en esta exposición, en esta vidriera de la producción nacional y también del emprendimiento, con shows artísticos y muchas actividades también de interés general, como es la Expo Empleo cada año en la Expo. Así que del 11 al 26 de julio, entonces, una nueva edición de la Expo Paraguay ARP 2026. Bueno, recordamos también que nuestro mensajero del WhatsApp está habilitado para aquellos que quieran escribirnos en el transcurso del programa, 0962-327-976, que con mucho gusto vamos a ir leyendo sus mensajes. Hay mucha información que queremos compartir y sin duda se destaca esto que ocurría hoy en Palacio de Gobierno con presencia del jefe de Estado. Presentan 1.600 kits Starlink que llevarán internet a más escuelas y comunidades rurales, dice la información. El gobierno este lunes realizó la presentación de los kits de Starlink que serán distribuidos a escuelas y comunidades rurales del interior del país a fin de ofrecer conectividad a internet en regiones distintas. Esto se celebró en el Palacio de Gobierno, en donde se realizó la presentación oficial, y decían justamente las autoridades que el alcance de esta iniciativa crecerá sustancialmente, permitiendo que la conectividad llegue a más comunidades que históricamente han enfrentado desafíos.

0: la construcción de un monumento que rendirá homenaje a la Virgen de la Asunción. En breve ya vamos a compartir los detalles de esta obra que también se realizó la palada inicial esta mañana, pero ya tenemos que saludar a Marianne Bauer. Ella es gerente de Empresas Solidarias de la Fundación de Kenny, porque de Kenny tiene una invitación muy especial para la ciudadanía y para la audiencia de Radio Nacional. Corremos para que lleguen lejos, se denomina esta corrida que están organizando para que más niños y niñas puedan acceder a todos los beneficios de la fundación. ¿Cómo estás, Mariana? Marianne, qué gusto saludarte.
1: Jessica, el gusto es mío, muy bien. ¿Y vos? ¿Cómo está? ¿Cómo están tu audiencia también en este día lluviosito?
0: Bien, acá nos estamos preparando ya para correr, pero necesitamos más detalles.
1: Me encanta, me encanta. Bueno, ya sabes que esta corrida la venimos haciendo hace muchos años. Esta es una edición que no pasa desapercibida, porque realmente también estamos todos con la camiseta albirroja puestos, ¿verdad? Yo creo que así como cuenta muchísimo hoy en día el deporte, el fútbol, y estamos todos fervientemente detrás de nuestra selección, también sabemos que hay muchísimos que tenemos la camiseta puesta por la educación de nuestro país, que es nuestra causa, ¿verdad?, en la que creemos, y especialmente por los niños, las niñas y los adolescentes. Entonces nuestra invitación gira en torno a este evento que se llama la Corrida de Kenny 2026. Ya es el domingo 28 de junio, va a ser en la sede de Jubilados Bancarios, que a muchísimos les queda bien y es un lugar hermoso. Vamos a tener categorías para niños a partir de 4 a 12 años, y después tenemos para los adultos, ¿verdad?, ya sean corredores individuales y corredores de empresas, que es en realidad nuestro fuerte también, Jessica.
0: Bueno, ¿y cómo tienen que hacer los que quieran participar, Marianne?
1: Bueno, mira, la verdad que para corredores individuales y para niños, las inscripciones están habilitadas en la página de En Sus Marcas, que es la empresa que nos organiza, nosotros la corría, y luego para todos los que se quieran inscribir con sus empresas, representando sus equipos, lo pueden hacer a través de cualquiera de las redes de la Fundación de Kenny, ahí nos contactan y nosotros les vamos a pasar toditos los datos.
0: ¿Para corredores profesionales y no profesionales, podemos decir?
1: Claro, por supuesto. En realidad nuestra corrida, Jessica, se destaca justamente por eso, ¿verdad? Porque hay gente que a veces dicen, es mi corrida del año, ¿verdad? Es un show, porque después llegan a la meta y están con la lengua para afuera, pero súper felices porque hay una causa detrás, ¿verdad? Que es la educación, para que más de 8.400 niños y niñas, adolescentes también, sigan recibiendo todo lo que nosotros les brindamos a través de los proyectos de la Fundación de Kenny.
0: Y ellos van a estar apoyando indirectamente a los niños de la fundación, entonces, Marianne.
1: Sí, por supuesto, porque así como lo dice el lema, también corremos para que lleguen lejos. Este año es eso, ¿verdad? Así que nosotros queremos que todos esos niños, muchas veces muchos de los que estamos escuchando tenemos hijos y sabemos y estamos agradecidos por todas las oportunidades que ellos tienen en su día a día, y pensar que hay niños que no las tienen, ¿verdad? Entonces nosotros queremos que estos 8.400 que sabemos que no las tienen, así como nuestros hijos, tengan esa linda oportunidad de tener una mejor calidad de educación, acceso a un montón de cosas que les van a permitir ser adultos también plenos y felices, por supuesto, que es lo que nosotros queremos para toda la niñez.
0: Marianne, ¿tiene un costo la inscripción?
1: Sí, por supuesto, tiene un costo, porque en realidad es una corrida de recaudación de fondos, como nosotros lo decimos, ¿verdad? El costo para los adultos es de 150.000 guaraníes y para los niños de 80.000 guaraníes, Jessica.
0: Uh-huh. ¿Incluye algún kit?
1: Sí, por supuesto, además de una medalla hermosa, la posibilidad de ganarse trofeos también, y además de llevar el corazón lleno, porque uno corrió por esta causa tan linda, incluye por supuesto un kit con productos de todos nuestros auspiciantes.
0: ¿Hasta cuándo tenemos tiempo de inscribirnos, Marianne?
1: Bueno, en realidad hay tiempo hasta un día antes. Los corredores individuales, nosotros vamos a tener hasta que los cupos se acaben, ¿verdad? Pero como es el 28, hasta el 27, porque hasta el 27 tenemos tiempo de inscribirnos, por supuesto, a través de la web de En Sus Marcas. Con empresas sí, ya nosotros cerramos antes, Jessica, las inscripciones.
0: Uh-huh. ¿Y habitualmente cuánta gente participa en la corrida?
1: Bueno, mira, el año pasado tuvimos 1.600 personas que nos acompañaron, y es una de las corridas también más populosas. Y este año estamos apuntando a una meta bastante elevada que esperamos alcanzar, la que es de 2.000 corredores.
0: Okay, ¿y a qué hora es la convocatoria?
1: La convocatoria es tempranito, como empiezan todas las corridas, a las 7 de la mañana, y a las 8 largamos.
0: De 7 a 8. ¿Y cuántos kilómetros hay que correr?

0: Solamente 5K, que es algo muy, muy lograble. Y los niños, por supuesto, ellos tienen también sus distancias diferenciadas. Los de 4 y 5 años, por ejemplo, corren 100 metros. Los de 6 y 7 corren 200. Y así hasta llegar a los 600 metros que corren los de 10 y 12 años. Y después ya pasamos a los 5K, ¿verdad?
1: Excelente. Bueno, y hablando un poco de la fundación, Mariane, ¿cómo estamos llegando a este primer semestre y los proyectos que ya pudieron concretar?
0: Bueno, mira, Jessica, gracias por la consulta. Muy, muy contentos. En realidad, nosotros trabajando desde casas, hogares de familias en comunidades vulnerables con el proyecto de Alfombrita Viajera, haciendo todo lo que es estimulación oportuna en presencia de las mamás para que estos niños se vayan súper preparados al momento de entrar a la escuela. A partir de los 5 años estén súper preparados. Así que trabajando con más de 300 niños en este proyecto de Alfombrita que ya arrancó, por supuesto, en el mes de marzo. Y después a full trabajando en escuelas y colegios públicos con los niños de preescolar al sexto grado, enseñándoles a leer y a escribir a través de una metodología que es propia de nuestra fundación, a través del juego, porque todos los niños disfrutan jugando y sabemos que tenemos mucho todavía que hacer por la lectoescritura en nuestro país. Así que bueno, apoyándoles a ellos, a los docentes, a los directores, a los papás, a través de este proyecto hermoso, y con los adolescentes sí, ya mucho más enfocados en darles estas habilidades blandas, habilidades para la vida, que no solamente sirven para la vida, sino que también para el mundo laboral, digamos. Entonces, como saber trabajar en equipo, ser proactivos, entonces, trabajando con ellos muchísimo esas habilidades que estamos seguros que les van a ayudar a encontrar un excelente trabajo, pero sobre todo haciendo lo posible para retenerles en el y que de ellos terminen el tercero de la media, que es un desafío muy grande en nuestro país, y sabemos que solamente muy pocos son los adolescentes que culminan hoy el tercero de la media, ¿verdad? Lo mismo tenemos con el tema de la lectoescritura, pues, por eso de que ni trabajan estos temas.
1: Uh-huh. ¿Y estas acciones se desarrollan en todo el país, Mariane?
0: En realidad nosotros, por una cuestión presupuestaria, Jessica, estamos en comunidades de Upané, Luque, San Antonio, y también estamos aquí en Fernando de la Mora, pero sí, así como vos decís, sabemos que hay necesidades a nivel de todo el país y ojalá en algún momento podamos llegar también a todos ellos.
1: Bueno, Mariane, te agradecemos mucho por este tiempo, que sea todo un éxito la corrida y vamos a estar reiterando la información para que podamos llegar a la meta de inscripciones.
0: Dale, cómo no, Jessica, les recuerdo que la corrida de Kení 2026 les espera, es el domingo 28 de junio en la Caja de Jubilados Bancarios en Asunción, y están invitados toditos a inscribir a sus hijos, inscribirse a ustedes como corredores individuales y también empresas que quieran correr en equipo para este domingo 28 de junio.
1: Gracias, Mariane. Un abrazo a todo el equipo.
0: Gracias, Jessica. Vos, hermoso día para ustedes.
1: Igualmente. Mariane Bauer, gerente de Empresas Solidarias de la Fundación de Kení, haciendo la invitación a esta corrida solidaria anual que realiza la Fundación. Y este año el lema es Corremos para que lleguen lejos. Se va a hacer un domingo bien temprano a las 7 es la convocatoria. En la sede de Jubilados Bancarios, que está sobre Avenida Santa Teresa, y empiezan a correr desde las 8 de la mañana. Son 5 kilómetros, 5K, para niños desde los 4 años, 4 a 12 años en realidad la categoría, ellos obviamente corren menos, y para los adultos. Tiene un costo de 150.000 guaraníes para los corredores individuales y los niños 80.000 guaraníes. También se pueden anotar como grupo, como empresas. Para participar, la idea es sumar, llegar a la meta de 2.000 participantes, porque con toda la recaudación se pueden sostener las acciones y los proyectos que la Fundación de Kení lleva a algunos sectores de nuestro país en beneficio de comunidades vulnerables. Bueno, recordamos también que las inscripciones están habilitadas hasta el 27 de junio, un día antes nos decía, y lo pueden hacer a través de la plataforma En Sus Marcas. Así pueden buscar, se inscriben, pueden abonar ahí y también van a tener los detalles con la fundación de cuándo retirar los kits de la corrida, ¿verdad? Que incluye productos de los auspiciantes, nos decía la remera, y pueden participar también de los premios, incluye medallas y trofeos para este día de la corrida de la Fundación de Kení, domingo 28 de junio. Bueno, les estaba contando, antes de ir a la pausa, se inicia en la costanera la construcción de un monumento que rendirá homenaje a la Virgen de la Asunción. En la costanera norte de Asunción, cerca del Palacio de Gobierno, se dio este lunes la palada inicial para la construcción de un monumento que rendirá homenaje a la Virgen de la Asunción, patrona de la República del Paraguay. La obra prevé ser inaugurada en agosto de este año y decía justamente el presidente durante este acto, este monumento que hoy iniciamos no es una obra más, es el pueblo paraguayo reconociéndose en sus propios orígenes y rindiéndole a la Virgen el homenaje que lleva casi 5 siglos debiéndole, decía el presidente. La obra será erigida en el paseo central de la costanera norte de Asunción, resaltando la imagen de la Virgen sin entorpecer la vista hacia el Palacio de Gobierno, explicó también el ingeniero Roque Ardizone en la ocasión. Detalló que la imagen hecha de bronce tendrá 3,5 metros de altura y que contará con una base metálica de 6.5 metros. La imagen es una producción de la artista Ingrid Zell, destacaron. El cardenal Adalberto Martínez refirió también que el monumento estará ubicado en el mismo lugar donde fue fundada la Casa Fuerte de Nuestra Señora Santa María de Asunción, patrona de la República del Paraguay y mariscala de las Fuerzas Armadas de la Nación en el año 1537. Bueno, 12:59, 17.8 la temperatura a estas horas en capital, humedad 100% en el ambiente. Meteorología anuncia una tarde fresca con cielo mayormente nublado, vientos del sector sur y todavía se mantienen las probabilidades y los pronósticos en realidad de lluvias dispersas con ocasionales tormentas eléctricas para esta tarde, para esta noche y para la madrugada. Así que mucha precaución a la hora de transitar y sobre todo al llevar paraguas por si acaso. 13 horas puntualmente, vamos a hacer una breve pausa y a la vuelta seguimos con Paraguay 920.
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0: nos dice Tranqui en esta segunda hora de programación de Paraguay 920, día lunes 8 de junio. Tranqui, vivo y no me quejo, porque total, algún día nos vamos a ir, dice Tierra Adentro. Uno de los lindos temas, nuevas canciones también que se van sumando al repertorio de Radio Nacional del Paraguay, y realmente es muy motivacional también escuchar a este tipo de artistas que se van consagrando también y pisando cada vez más fuerte en los escenarios locales e internacionales también. Bueno, 17.8 se mantiene la temperatura en capital con la misma sensación térmica, la humedad del 100% también, vientos en calma y la máxima prevista para hoy solo 20 grados en horas de la tarde. Probabilidad de lluvias persistirían durante la semana, dice Meteorología. Bueno, y hay mucha información para compartir también con la audiencia. Muchas noticias que se van compartiendo a través de las redes sociales también. Y esto que tiene que ver con el reporte de caso de botulismo en el Hospital Central del IPS. Y quedan dos pacientes. Caso dado de alta, dice, dos en total. Y quedan dos más que ya en breve vamos a estar ampliando también los detalles respecto a la situación de estos pacientes. Vamos a saludar a Jennifer Hicks. Ella es vocalista de Pura Hey Soul junto con Miguel Narváez. Y queremos conocer un poco los detalles acerca de lo que ha sido la gira de Pura Hey Soul en Europa, llevando a todas partes del mundo la música paraguaya al estilo de Pura Hey Soul. ¿Cómo estás, Jennifer? Qué gusto saludarte.
1: Hola, Jessy, buen día, un saludo a todos, todas que nos estén escuchando. Gracias por ponerte en comunicación, querida, un gusto saludarte.
0: Bueno, contanos un poco, Jennifer, cómo estuvo la gira, cuándo arrancó y por cuánto tiempo.
1: Y estuvimos casi un mes. Estuvimos por Madrid y París. La verdad que en principio iba a ser una semana y media, una semana nomás, y al final salieron unas propuestas de shows de nuevo en Madrid y nos quedamos, compartimos mucho con la comunidad de paraguayos y paraguayas allá, que está súper organizada, y también participamos de muchas jams y reuniones de músicos de jazz, de folclore, de world music, cosas de poesía también que nos gustan mucho. Y fue muy interesante irnos a shows musicales también, compartir con los colegas paraguayos allá, músicos también. Y encima nos cruzamos, estuvimos allá con los Cachiporros también, con Patrick Altamirano. Fue muy increíble encontrarnos todos por allá.
0: Y como decimos nosotros acá, el escenario siempre es grande y hay lugar para todos los artistas. Y qué lindo saber, ¿verdad?, que la gente también disfruta en el extranjero de las canciones paraguayas, en cualquier género, ¿verdad, Jennifer? Y sobre todo considerando que de repente está más dirigido a la comunidad paraguaya, pero de por ahí siempre se van sumando extranjeros también y se aprovecha para la difusión.
1: Sí, totalmente. O sea, nosotros tuvimos shows específicos que fueron para la comunidad paraguaya y luego tuvimos otros shows que fueron abiertos, en donde siempre participa obviamente la comunidad paraguaya, pero tuvimos muchos invitados también, colegas de Cuba, de Venezuela, de Puerto Rico, de España. En Francia también fue muy interesante porque participamos como en una jam de jazz, de gypsy swing, y fue muy lindo para nosotros hacer como nuestra versión de swing guaraní, por ejemplo, ahí en vivo con unos músicos franceses, y nada, nosotros no hablamos francés, pero fue muy interesante poder comunicarnos a través de la música, y compartimos en nuestras redes también, la gente nos acompañó desde las redes de Pura Hey Soul, y nos iban tirando buena onda, preguntándonos cosas, contándonos cosas, así que se sintió muy lindo y también muy colectivo, a pesar de que en este viaje fuimos Miguel y yo nomás, pero en todos los lugares encontramos equipo y también la gente nos acompañó todo el tiempo desde las redes sociales también.
0: Entre emotivo y festivo, me imagino la presentación. ¿Qué coreó más el público?
1: Y definitivamente desapego. También estuvimos cantando algunas de las canciones del próximo disco que se vienen. Y debo decir que hay una canción que se llama Le Diable, que le gustó mucho a la gente, y también otra canción que se llama Laurel Tú, y que estamos cantando a veces así como regalitos, perlitas para el público, para mostrarles nuestras canciones que se vienen para el disco, este disco que estamos preparando, y enseguida sentimos cómo reacciona la gente con esas dos canciones en particular, me parece.
0: Estamos viendo también parte de lo que ha sido, no sé si llamarlo, la sesión de fotos tuya y de Miguelito Narváez, Jennifer. ¿Esto dónde fue específicamente?
1: ¿Cuál sesión de fotos?
0: Con la ropa naranja, y hay montañas aparentemente ahí atrás.
1: Ah, bueno, esa sesión de fotos fue en Estados Unidos. Esa fue en Utah específicamente.
0: En otra gira.
1: En otra gira, sí, que fue el año pasado, cuando fuimos a participar de los Latin Grammys también, que nos fuimos nosotros ahí tratando de hacer networking y trabajar un poco también ahí los contactos y mostrar nuestro trabajo también, nos fuimos a hacernos presentes. Y en esa gira concluyó en nuestra presencia en los Latin Grammys, fue que hicimos eso, llevamos todas nuestras camisitas a Opoí, nosotros felices ahí de fashion por Estados Unidos.
0: Me imagino. Y ha sido entonces un primer semestre muy bueno para Pura Hey Soul, con estos recorridos internacionales y cuando toca también las presentaciones acá en el país, siempre con mucho éxito, Jennifer.
1: Y nosotros agradecidos de poder seguir trabajando, viviendo de esto. Somos artistas y Pura Hey Soul es nuestra propuesta. Agradecemos mucho al público que nos acompaña, que nos permita seguir trabajando después de tantos años. Y estamos motivados porque se vienen muchas cosas nuevas. Vemos también que hay muchos artistas que están lanzando música nueva, preciosa, acá en nuestro país. Mucho arte floreciendo. Y a veces cuando estás un ratito de lejos se ve más fácil todo eso y da gusto también.
0: ¿Y este nuevo álbum que están trabajando, Jennifer, cuándo sale?
1: Yo creo que va a estar saliendo en agosto.
0: En agosto. ¿Algunas canciones ya estuvieron cantando, dijiste?
1: Sí, algunas sí, ya estuvimos cantando.
0: ¿Pero exclusivo para el público en exterior o acá también ya podemos escuchar?
1: Mira, en algunas peñas, en algunas cosas sorpresas, así como que cuando tenemos ganas, las cantamos un ratito con Miguel y para ver un poco, para compartir así secretos con el público, digamos. Entonces, a la gente que nos esté escuchando, le quiero decir que se tiene que ir a nuestros conciertos y que si por ahí nos piden, les cantamos alguna de las canciones que se vienen en el próximo disco. Están preciosas, un discazo y con unas colaboraciones internacionales también muy importantes. Y eso, estamos sin parar.
0: ¿Mantienen el género en este nuevo disco, Jennifer, o hay también innovaciones ahí a más de las colaboraciones?
1: Nosotros, yo creo que de alguna forma siempre trabajamos sobre el eje de la reinterpretación de la raíz y la fusión. Entonces, siempre hay como cosas de innovación o de tecnología que nos gusta mezclar con lo que nosotros proponemos de nuevo folclore o de fusión de folclore con otros estilos. Así que es otro momento de Pura Hey, pero nosotros sentimos que está más en la esencia que nunca de Pura Hey.
0: Bueno, esto en el mes de agosto, ¿cuántas canciones tendría?
1: 8 canciones va a tener el disco.
0: Uh-huh. ¿Y ya se grabaron algunas?
1: Ya se grabaron todas.
0: Todas, wow. ¿Y videoclips?
1: Y videoclip también ahora, de la primera lo que ya grabamos el videoclip. Y va a estar saliendo también, que está increíble, hermoso.
0: ¿Ya tiene nombre, Jenny?
1: Todavía no.
0: Se dejamos de sorpresa.
1: Sí.
0: Bueno, Jenny, te agradecemos muchísimo por este tiempo. Ojalá que puedan venir la próxima vez para hablar un poco también acerca de este disco, de todo el recorrido que ya ha hecho Pura Hate Soul aquí en el país y también cómo sigue la agenda internacional, que sabemos ustedes siempre tienen sorpresas para el público. Así que solo desearles éxitos y que pronto puedan venir a visitar los estudios de Radio Nacional.
1: Claro que sí, nos queda pendiente eso, Jessy, y gracias por el espacio, les mandamos un abrazo. Te quiero recomendar que lanzamos ahora, mientras estábamos de viaje, en las plataformas digitales, una reversión de una canción hermosa que es Marina, con un grupo colombiano. Relanzamos esta canción en una versión en bambuco, que es un estilo musical colombiano folclórico y que está muy hermosa, disponible en todas las plataformas digitales. Así que me quiero despedir de esta entrevista recomendando que escuchen esta canción hermosa y diciéndoles que estamos a las órdenes, que pueden seguirnos en nuestras redes y gracias por la comunicación.
0: No, gracias a vos, Jennifer, y por supuesto que sí, vamos a estar escuchando también y compartiendo con la audiencia de Radio Nacional. Un abrazo y hasta pronto.
1: Abrazo, Jessy. Abrazo a todos, todos.
0: Jennifer Hicks, vocalista de Pura Hate Soul, hablando un poco acerca de la gira que tuvo junto con su dueto, el señor Miguel Narváez, nada más y nada menos que por Europa, deleitando a la comunidad paraguaya y otros shows más abiertos también, llevando la música paraguaya, el arte nacional hasta los escenarios internacionales. Próximo lanzamiento de un nuevo álbum en el mes de agosto con 8 canciones que ya han sido totalmente grabadas. Y bueno, la recomendación que nos hacía Jenny antes de cerrar, para que vayan hasta las plataformas de Pura Hate Soul, en todas las plataformas digitales, a escuchar Marina, una reversión de esta canción que lo hacen con un grupo colombiano y que por supuesto vamos a escuchar también acá en Radio Nacional del Paraguay. Bueno, vamos a ir hasta la señal de Paraguay TV, compartir esta entrevista vía Zoom que realiza el director Héctor Riveros a la señora cónsul general de nuestro país, Karina Daer. Comunicación internacional, hablando un poco acerca del trabajo del consulado paraguayo en Los Ángeles para recibir, informar y orientar a todos los compatriotas que lleguen a la ciudad durante este Mundial 2026. Compartimos la entrevista.
2: Suena con fuerza nuestra albirroja, la marcha que se compusiera ya en los 70 para alentar a la querida albirroja que hoy está en territorio de los Estados Unidos, muy cerca del debut ante los Estados Unidos en los Estados Unidos. Y un contacto más que especial, con mucho cariño, desde Asunción del Paraguay, contactamos hasta Los Ángeles, hasta California, hasta los Estados Unidos. Estamos en comunicación con el consulado paraguayo y con la cónsul general, la querida Karina Daer, en línea para Paraguay TV y los medios del Estado. Karina, ¿cómo estás? Un saludo de Paraguay para todos ustedes allí en Los Ángeles.
3: Hola, muy buen día, Héctor. Aunque un poco nublado, amaneció aquí en Los Ángeles. Igual el espíritu albirrojo, toda esa emoción que venimos cargando por más de 16 años, la vamos a concretar este 12 de junio con el partido inaugural contra uno de los anfitriones, nada más y nada menos. Así que estamos felices, emocionados que ya está aquí la albirroja, que ya están en entrenamiento. Si bien estamos más o menos a 6 horas de auto de ellos, igual sentimos toda esa emoción, ya están en casa, ya se hicieron sentir que estaban entrenando, la gente, los equipos de prensa que ya hicieron, que ya están haciendo la avanzada, que van llegando, autoridades también, invitados especiales que, por cierto, están con toda la emoción y están trayendo mucha buena onda y buena vibra para todo lo que se viene.
2: Bueno, el mundo entero hablando de lo que fue la despedida a la albirroja, mi querida Karina, ¿cómo se vivió desde el consulado? ¿Cómo vieron ustedes del consulado? ¿Cómo palpitaron la despedida a la albirroja desde el estadio, la gente en las calles, la despedida en el aeropuerto? ¿Cómo se vivió desde Estados Unidos esa despedida al Paraguay?
3: Realmente un orgullo ver desde aquí cómo fue tan emocionante. todos los medios de prensa se hicieron eco, tanto en Estados Unidos como yo vi otros canales de televisión europeos, de Centroamérica, ni qué decir de Sudamérica, ¿verdad? Que cómo tenemos esa emoción, esas ganas de que Paraguay pueda pasar a las siguientes rondas. Esperamos mucho, valió la pena la espera y bueno, aquí se vio reflejado también un compromiso muy interesante de los organizadores que pasaron por todo lo alto, que hicieron ese festejo por todo lo alto y una despedida que se merecía la Albirroja para poder tener ese impulso que necesitamos todavía para avanzar en todas estas fases que nos esperan.
2: Bueno, ¿qué se siente tener y qué se siente tener ahí tan de cerca? Habla de 6 horas nada más entre el consulado paraguayo allí en Los Ángeles y el lugar de entrenamiento, de concentración de la selección. Tener en Estados Unidos, como paraguayo, como representante en el consulado, a la selección tan cerca en una cita tan importante como el Mundial. ¿Qué se siente palpitar tan de cerca?
3: Mucho compromiso realmente desde que se inició este sorteo y que salió la ciudad de Los Ángeles. Fue así, no puede ser. Y bueno, lo estamos llevando con esa responsabilidad también de recibir a tantos compatriotas, no solamente que vienen desde Paraguay, sino también de muchos lugares del mundo. Manejamos la cifra de 10.000 por lo bajo de los tickets que se han vendido por las líneas de la FIFA, por los organizadores. Y bueno, pero creemos que va a ser más que eso, ya que tenemos gente que ha comprado también localmente a través de otras formas y bueno, creemos que esos números todavía van a ser más altos y estamos tratando de ponernos también a esa altura. Vamos a estar ofreciendo un consulado móvil para la siguiente fase. Por supuesto, nuestra oficina va a estar abierta todo este tiempo, toda esta semana, y luego vamos a trasladar el consulado móvil hasta la zona de San Francisco, específicamente en Santa Clara. Vamos a estar ahí brindando el servicio de documentación para gente que, ojalá no suceda, haya extraviado sus pasaportes, para gente local que vive en otros estados o que vive en el mismo estado de California y no ha tenido tiempo de hacer su marcación biométrica y lo quiera hacer, puede acercarse al consulado móvil para lo mismo que necesiten algún tipo de trámite local. Y esta es la oportunidad que, gracias a la Cancillería que nos está dando toda la infraestructura y a los otros consulados con los que estamos trabajando también para que nos den apoyo con recurso humano que va a estar atendiendo aquí en Los Ángeles y también en la ciudad de Santa Clara con el consulado móvil.
2: Consejos muy útiles, porque es cierto, el paraguayo que ya está en los Estados Unidos conoce, maneja, el paraguayo que está residiendo en los Estados Unidos tiene clara la película, pero el paraguayo que va a ir, la cantidad de paraguayos que van a ir, ¿cuáles son los consejos útiles, importantes en el manejo una vez ya en territorio de los Estados Unidos para poder manejarse con todas las de la ley y poder ser parte de esta fiesta? ¿Qué aconseja el consulado a todos los paraguayos?
3: Justamente estuve tratando de comunicar en las redes sociales del consulado que mantener el orden público y respetar las leyes son no negociables. Entonces tenemos que ceñirnos a todo lo que tenga que ver a la organización, teniendo en cuenta que es un evento multinacional, ¿verdad? Que vamos a tener de todas las culturas, de todas las naciones, se esperan más o menos casi 6 billones de televidentes y no sé cuántos que se van a hacer presentes. El SoFi Stadium es para entre 70 y 80 mil personas. Manejan más que ese número los que van a estar alrededor en los fanfests, en los watch parties, porque va a haber mucha gente que se va a juntar en los parques. Hay muchísimas actividades que están organizando la ciudad, que está organizando la gobernación aquí de California. Y bueno, hay mucho para disfrutar, entonces es mucha la responsabilidad que también tenemos para poder asistir y poder acompañar, orientar por sobre todo a los connacionales que se van a estar acercando, que se están acercando ya de hecho en esta semana.
2: Bueno, es muy importante, como bien nos comentaba, que el consulado cuenta con cuentas en redes sociales. Son muy importantes las redes para este contacto tan fluido. La están utilizando. Vemos también que acá hay muchas consultas también. Es una vía más que fundamental en este momento de alta comunicación con Internet. Las redes sociales a disposición también desde el consulado, ¿es así, no?
3: Sin duda. Ahí también pueden encontrar nuestro número de emergencia. Le comunicamos a todas las personas que si tienen alguna urgencia consular, si tienen algún tipo de emergencia, busquen en nuestras redes sociales, estamos en todos lados y están fijados los números, ¿verdad? Tanto correo como WhatsApp, como línea para que puedan comunicarse con nosotros y así podamos estar al tanto que si sucede algo de emergencia o que tenga gravedad, que nosotros podamos estar al tanto. No tengan miedo de escribirnos, de comunicar por lo menos lo que esté sucediendo, aunque no sea algo que sea nuestra jurisdicción o que sea algo que nosotros no podamos cubrir, pero por lo menos saber, estar informados y así poder también tomar las medidas en caso de que podamos darle algún tipo de apoyo.
2: Genial, ahí estamos compartiendo la cuenta Paraguay en Los Ángeles, la cuenta del Consulado de Paraguay en Los Ángeles, California, y también estamos viendo la cuenta con mucho movimiento. Causó furor todo el tema de las figuritas, las imágenes de ustedes también con la selección del consulado, mi querida cónsul.
3: Así es, estamos con la albirroja puesta ya desde la semana pasada, es todo un furor, no se imaginan la cantidad de requerimientos que hemos tenido en todos los sentidos y bueno, estamos aquí para apoyar. Y entre esos requerimientos, Héctor, quiero por favor aprovechar este canal para informar porque es algo que siempre sucede, el tema de los ingresos a los estadios. Por sobre todo las mujeres que siempre tenemos alguna cosita que tenemos que llevar en nuestra cartera, la cartera no se va a poder ingresar así como ningún tipo de termo, ni hopi, ni guampa. Entonces, para que tengan en cuenta, estuve también mostrando en otros medios que más o menos esto es lo que nos indican desde la FIFA, desde la organización, que se puede ingresar. Sería un material de vinilo, PVC, transparente, de 30 centímetros por 15 de altura. Y aquí ya sacaron unas bandoleras oficiales que nos acercaron para poder transmitir y mostrar. Seguramente esto va a estar a la venta también afuera del estadio, pero si ya pueden traer lo suyo, lo propio, es mucho mejor para no andar con ese inconveniente de no tener dónde dejar el celular o las llaves o lo que uno necesite tener a mano.
2: Esto
3: para,
2: es muy importante.
3: Para esas 3 horas o 4 horas que va a estar en el estadio.
2: Por ser un mundial de fútbol, por ser un evento tan importante, por ser los Estados Unidos, el tema seguridad es innegociable, como bien nos decía. Así que para la gente que va a ir, para la gente que va a asistir, aprovechar todo esto que el consulado está mostrando, que es una ayuda muy importante para saber manejarse, para no perderse la fiesta, por sobre todo. ¿Y qué le decimos a los que van a asistir a los FanFest? Porque hay mucha gente que ya no va a ir al estadio, pero va a participar a esta fiesta que organiza la FIFA con los fans de todo el mundo. ¿Cómo deben comportarse también en esos lugares públicos donde va a haber pantalla gigante y va a haber toda una fiesta alrededor del estadio?
3: Realmente cuando yo vine dije que iba a innovar, que iba a hablar con todos los municipios, que iba a hablar con la gobernación, con la alcaldía y tratar de promover estos espacios para gente que no va a poder ingresar al estadio o que no tiene la posibilidad de comprar las entradas para ingresar al estadio. Y me encontré con que hay más de 150 lugares a disposición de la ciudadanía gratuitos. Están también los que se tiene que abonar, como $10, que es como en el Coliseo de Los Ángeles, que es un lugar también fantástico, imperdible para las personas que quieran hacer ese aporte y ir a conocer el Coliseo, es imperdible. Y después están los parques, ¿verdad? Todos los parques van a tener food trucks, uno puede llevar su mantita, su canasta de picnic, puede compartir ahí con otros nacionales, con otras nacionalidades inclusive, y poder disfrutar de este evento deportivo. Muy buena la acotación que hiciste, Héctor, de mantener siempre la compostura, de cumplir con las leyes y mantener por sobre todo el orden público. No se puede ingerir bebidas alcohólicas en las calles, eso es algo que todo el tiempo nos repiten principalmente a los latinoamericanos porque ellos saben que nuestra cultura todavía la gente se reúne afuera de las casas y se juntan los vecinos y sí. Bueno, hacen una fiesta, pero aquí eso no va a ser permitido, entonces nos pidieron reforzar ese pedido.
2: Eso, el tema de consumir en la vía pública es muy importante, y lo de la música, que también es muy común, nos reunimos y ponemos los paraguayos la música a todo volumen, también el tema polución sonora, eso también es algo muy estricto allá, mi querida Consu, ¿no?
3: Es así, pero creo que va a ser un poco más difícil porque lo que se tiene que caminar para estar cerca del estadio o en las mismas fanfests ya van a estar las pantallas gigantes con sonido, los food trucks que van a tener comidas típicas de diferentes países ya van a tener también como que sus músicas típicas. Es un poco más difícil, pero sí nos pidieron reforzar que no se puede ingerir bebidas alcohólicas en la vía pública, así como tampoco manejar, conducir bajo la influencia del alcohol, de ningún tipo de sustancia o droga controlada, medicamentos controlados, en caso de que ellos hagan una parada, una inspección y la persona se encuentre bajo esta sustancia o que haya ingerido alcohol, ya va a ser detenida, ¿verdad? Porque el que avisa no traiciona, ¿verdad? Está contra la ley, eso no es permitido.
2: Bueno, es cierto que lo que acapara la atención mundial es el fútbol, pero ustedes están en un lugar que en Estados Unidos, una de las máximas atracciones, en toda la zona de Los Ángeles, California, el que va a ir, las familias que van a ir, los amigos que van a ir, no solamente van a disfrutar el fútbol, sino también de todo lo que hay de entretenimiento, de parques, de espectáculos, amantes del cine, la música, la cultura, en fin, hay mucho para ver en ese crisol de razas que es Los Ángeles y toda la zona de California, ¿no?
3: Realmente el estado de California es un estado bendito, le llamo yo, porque aquí tenés a 40 minutos nieve si querés esquiar, tenés playa a 15 minutos, toda la zona de Santa Mónica, de Malibu, tenés para hacer hiking, mucho para hacer al aire libre, outdoor sports es acá una modalidad muy, muy requerida. Y así como mencionabas también todo lo que es cultura, cine, ahora por los 100 años de Madonna también habían un montón de exposiciones y así las películas taquilleras, los lanzamientos que se han hecho y que están aquí, que también se pueden aprovechar. Y ni qué decir los parques temáticos para los niños, los mismos parques de las plazas que son una maravilla, son un lujo para disfrutar y compartir con toda la familia.
2: Bueno, queremos aprovechar este contacto desde acá, desde la capital del país. Los ojos del Paraguay están centrados en los Estados Unidos. Queremos felicitarle a usted y a todo el consulado, a todo ese gran equipo, a la selección del consulado paraguayo en Los Ángeles por el gran trabajo que están haciendo y por esta atención tan fina, tan diferente para todos los paraguayos que van a estar y que están asistiendo a esta gran cita del fútbol mundial. Felicidades por esto. Fuerza Albirroja, un abrazo enorme desde acá para todos ustedes. Estamos más fuertes que nunca y más unidos que nunca.
3: Muchas gracias y vamos Paraguay que tenemos que llegar, tenemos que ganar. Gracias.
2: Gracias, mi querida. Muchísimas gracias. La cónsul paraguaya en Los Ángeles, California, Estados Unidos. Hablamos con Karina Daer, la cónsul general, contándonos todos los detalles. Todos los detalles. Muchísimas gracias a todos los que están también trabajando desde acá y desde allá para que esta fiesta sea total. Vamos a Albirroja. Estamos con los minutos para el gran debut, para el gran estreno. Y ustedes siempre bien informados a través de la señal de los medios del Estado.
0: Compartíamos así la entrevista realizada por el director de Medios del Estado, el señor Héctor Riveros, a la cónsul paraguaya en Los Ángeles acerca de las orientaciones a los compatriotas que van llegando para el Mundial 2026. 13:36, es momento de hacer una pausa musical y en un rato más seguimos con las informaciones acá en Radio Nacional del Paraguay.

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3: Breve recordación de Radio Nacional del Paraguay a Margarita Pildain.
4: Puerto Elsa hermoso, siempre te recuerdo.
3: Nació en su amada ciudad de Puerto Elsa, hoy Nanagua, colonia Gaspar Rodríguez de Francia, un 10 de junio de 1940. Y falleció en Asunción 25 de julio del 2012.
4: Y
3: desde joven se dedicó a la pasión que la acompañó toda su vida, la música. Fue electa como cantante revelación en el concurso Buscando la Voz 67, organizado por Canal 9.
4: Música.
3: Sus primeras grabaciones datan de la década de 1970. El primer disco lo grabó en Sao Paulo, Brasil, con arreglos de Oscar Nelson Safuán. Luego en Buenos Aires, Argentina, con dirección de José Carli, y también en Asunción con Mauricio Cardoso Ocampo y otros maestros. Su talento la llevó a representar a Paraguay en importantes festivales internacionales como en Argentina, Brasil, China, Japón y Ecuador.
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3: Margarita Pildain, representante genuina de la expresión sublime de la música paraguaya, de gran trayectoria, solvencia y profesionalidad con que siempre ha asumido su papel como intérprete de nuestra música. Nos ha regalado un ramillete de hermosas canciones, por lo que, con tal justicia, se ha ganado un lugar de preponderancia entre los grandes intérpretes del Paraguay. En los últimos años, trabajó incansablemente por la difusión de la música paraguaya desde Radio Yacinetá FM, de su propiedad, junto a su marido, don Vicente Coronel.
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0: 15:37, estamos en la parte final de Actualidad en Debate, del capítulo 1 de esta semana, aquí en la 920 Amplitud Modulada Radio Nacional del Paraguay y el canal de aire 15.2. Control central Carlos Castro, en la producción general Patricia Galeano y quien les habla Julio Dávalos. Estamos en este punto horario desde las 14 hasta las 16 horas en el programa denominado Actualidad en Debate. Vamos a ir a escuchar la conferencia de prensa en la ADENIT, donde estuvieron presentes el director general de la institución mencionada, Óscar Orué, y el presidente del Instituto de Previsión Social, el doctor Isaías Fretes.
1: Voy con una pregunta que no tiene respuesta, que es, había ya un convenio, pero no se trabajó en ello. ¿Por qué? No lo sé. Ahora nosotros vamos a directamente a cuestiones mucho más específicas. El objetivo final es aumentar la recaudación para esta institución. La institución está mal, sigue en terapia intensiva, pero creo que encontramos nuestros salvavidas. Creo que en medio de la inmensidad y de la oscuridad encontramos algo en que aferrarnos y nos va a ayudar a salir a flote. Estamos aquí con nuestro equipo técnico con el objetivo de que el trabajo sea verdaderamente a partir de ahora dinámico. Dinámico y tan dinámico que... que el presidente de la ADENIT es un señor tan combativo, tan diligente, tan dinámico, que me dice no hay necesidad de que estemos esperando la burocracia, que la burocracia dé sus pasos. Nosotros vamos a adelantarnos y nosotros mañana empezamos a trabajar. Los datos que maneja esta institución, y que tuvo suerte de vida encontrarle a este joven, que le ha dado otro cariz, le ha cambiado el rostro, para nosotros va a ser de gran ayuda. Creo que vamos a empezar a darle el rumbo que nosotros queremos al IPS.
2: Presidente, ¿se podría explicar un poco cuál sería el procedimiento, el mecanismo para mejorar esta recaudación? Me imagino que es utilizar la herramienta, la tecnología de la ADENIT para poder ver dónde exactamente se está evadiendo. Y también la siguiente pregunta, ¿cuánto se piensa recaudar, digamos, si se mejoran estos controles?
1: Mire, cada vez que vamos ahondando en esta institución nos encontramos con muchas sorpresas. Nosotros consideramos que con esta alianza estratégica la recaudación va a subir ostensiblemente. Y en la conjunción de cerrar los focos de corrupción y en el aumento de la recaudación, vamos a lo correcto. La pregunta específica, ¿cuánto? Vamos a empezar a saberlo. En el primer mes de la aplicación ya vamos a empezar a tener una orientación con respecto a ello.
3: Le cambiamos la pregunta. Exacto. ¿Hay evasión entonces en ese sentido?
4: Le cambiamos la
1: pregunta. En ese sentido. Encontramos cosas que
5: pueden mejorar. Pero este
6: equipo... Audio.
7: Vamos a mejorar el audio. Está teniendo problemas.
8: Hola, hola.
1: Siempre nos encontramos con algo nuevo. Le doy un ejemplo de lo que hoy encontramos. En el área de maternidad, 30 millones de dólares al año gasta la institución. Pero nos encontramos que hay embarazadas que entran estando en su sexto o séptimo día de embarazo. Y más aún, embarazadas que estaban ganando un salario mínimo y de repente en los dos últimos meses ganan 10 millones. No sé si me captan. Entonces, vamos nosotros puntillosamente indagando todos los aspectos de la institución y encontramos con sorpresa. Y son aspectos que nosotros tenemos que corregir. No hay seguro privado en la República de Paraguay donde una embarazada tiene todos sus beneficios estando ya en su séptimo mes de embarazo. El trabajo y la responsabilidad que tenemos al frente de esta institución es tal que tenemos que tener cuatro ojos Entonces vamos encaminados teniendo una sola premisa: transparentar la institución.
4: Presidente, sobre lo que dice el trabajo contra la corrupción, ¿ya están identificando cuántos funcionarios que fueron quienes permitieron este hecho de evasión? ¿O también cuánto es lo que se está...?
1: Hoy me enteré de eso, anídate ya por ahí de ahí.
4: Pero sobre otras instituciones también, ya que desde el principio mencionó que va a estar combatiendo la corrupción y es que va a estar realizando controles a los trabajadores del IPS.
1: Todos los casos que hemos encontrado ya tienen su denuncia en la fiscalía. Nosotros nos encargamos de ubicar el foco, pasa asesoría jurídica, auditoría, asesoría jurídica y ahí va la fiscalía.
4: Cambio la pregunta, ¿cuántas denuncias aproximadamente ya presentaron entonces al Ministerio Público?
1: Y mire, la fiscalía la pasada llevó unas 5, pero hay otras que están siendo auditadas. Tenemos que también ser responsables en el sentido de que hay que tener la certeza absoluta de algo no está bien. Y ahí, una vez que haya sido sometida a una auditoría, va a asesoría jurídica y recién ahí actuamos. Y eso tiene un proceso, tiene un tiempo.
6: Doctor, usted mencionó en varias ocasiones que los números no es su fuerte. Ahora, en ese sector y también reuniéndose con el doctor Orués, ¿se siente más respaldado?
1: Pero por supuesto, como me he sentido respaldado desde un principio, gracias a JJ Galeano, un joven brillante que todos los días trabaja conmigo y no me deja un minuto, ha participado en la reunión. Este señor es el nuevo responsable de esa área, un señor probo, un señor sin manchas, y que está haciendo un hermoso trabajo en esa área.
8: Hola. Presidente, usted hablaba de un convenio que ya fue firmado también en su momento. Estamos hablando de qué año viene ese convenio y por qué justamente se dejó de balde.
1: Pero ¿de cuánto tiempo es, doctor La Guardia?
9: 2023. Ese convenio es del año de hace 2 años. Fue un convenio marco. Y que nos enteramos justamente que no se pudo ese convenio cumplir por ciertas circunstancias que no están a nuestro alcance saber. Era otra administración.
10: Con relación a eso quiero explicar, ¿verdad? El convenio del 2020, no vimos un avance en del equipo anterior que estaba administrando el Instituto de Previsión Social. Así que no pudimos avanzar con los proyectos. Nosotros lo habíamos presentado, se firmó el convenio, se empezó a trabajar, pero no vimos el avance correcto para poder tener resultados que se esperaban. Y bueno, entiendo que por eso también el presidente de la República decidió el cambio de la administración en ese sentido.
11: Con esos mismos términos de ese convenio anterior, entonces ahora se va a continuar avanzando, ¿correcto? ¿Ha mejorado?
10: Vamos a tener dos convenios, un convenio general, marco, y un convenio específico. El convenio específico, conforme a lo que pidió el equipo de aporte obrero patronal, va a tener información adicional, de tal manera poder cruzar con los contribuyentes que tenemos nosotros, su nivel también de facturación y los niveles también de relación, si son de relación de dependencia o si son prestadores de servicio. Esa información también vamos a estar brindando al equipo técnico del IPS.
12: Presidente, si ya no hay consulta respecto a este tema puntual, también quería hacerme eco sobre una publicación del diario Última Hora donde menciona para tapar deuda, intentar sacar un crédito, y también habla respecto a una serie de manipulaciones realizadas en el sistema de registro electrónico mediante los cuales habrían alterado datos de empleadores con deudas de hasta 7.600 millones de guaraníes, presidente.
1: Leí sobre eso y lo primero que hice hoy esta mañana fue darle esa información al auditor y empezó a estudiar el caso y creo que ya tiene alguna información preliminar sobre ese punto. La Guardia.
13: Sí, señor presidente. Buenas tardes para todos. Hemos tomado conocimiento de esa información, hemos recopilado la información que hay sobre ese caso y es un informe de auditoría que data del año que se realizó en el año 2025 con un informe en enero del 2026. Ese informe de auditoría fue remitido al Consejo y el Consejo ha remitido a la Fiscalía y también ha remitido a diferentes dependencias del Instituto de Previsión Social con recomendaciones sobre las irregularidades que se cometieron en ese en el área específica de aporte obrero patronal.
14: ¿A partir de eso se va a buscar otros casos también, doctor?
13: Y se está haciendo una evaluación de toda la dependencia de aporte obrero patronal y se va a ahondar principalmente en el área de tecnología porque hemos detectado muchas debilidades en esa área.
14: ¿Funcionarios? ¿Ya hay nombres de funcionarios que pudieron haber alterado ese sistema?
13: Hay nombres de funcionarios. Hay nombres y fueron pasados a la Fiscalía.
14: ¿Cuántos serían?
13: Y creo que son 8 aproximadamente.
1: El mensaje de la tarde, gente, es estamos decididos a reflotar la institución. Hay demasiada paraguayidad en esta institución y tenemos que quitarla adelante. Hay 1.600.000 personas. Ustedes imaginan si cae esta institución y no va a caer. Por eso estamos aquí. Muchas gracias, ¿eh?
0: Palabras del presidente de del Instituto de Previsión Social, el doctor Isaías Fretes, en la conferencia de prensa que se desarrolló en el local de la DENIT en la jornada de este lunes 8 de junio del 2026. Continuamos en Actualidad, en Debate 15 con 49.

0: Y bueno, aquí con todas las expectativas a full para lo que va a ser el gran estreno de las Kardashian 5 este sábado 13 de junio en el Teatro Latino.
1: Perfecto, vamos a ir por la parte que la gente primero quiere saber, el horario y también el costo de las entradas.
0: Así es. Las entradas están en venta en Tiquetea.pi. La venta online también se vende en la ventanilla de la boletería del Teatro Latino. Diferentes precios para el VIP, para preferencia, platea. Hay diversos precios para cualquiera que quiera ir a disfrutar del espectáculo. Y el estreno es a las 21 horas.
1: 21 horas. Y además
0: Exacto.
1: de este sábado 13, tendrán otras, subirán nuevamente a las tablas.
0: Exactamente, sí. Todos los viernes y sábados a las 9 de la noche, 21 horas, y los domingos a las 20 horas, a las 8 de la noche.
1: A 8 de la noche.
0: Exactamente, vamos todos los fines de semana y arrancamos este sábado 13 de junio a las 9 de la noche. Como les digo, pueden comprar sus entradas anticipadas que tienen un descuento, sale más barato comprar online, en línea, en la página de Tiquetea, y también se puede comprar en la ventanilla del teatro, solo que ese día sale un poquitín más caro si se
1: Sí,
0: compra en la ventanilla.
1: claro. Entonces
0: Las
1: es mejor
0: anticipadas,
1: ya adelantarse, ¿verdad, Walter?
0: exacto, las anticipadas te da un súper descuento y así ya tenés para tu pororó, para tu gasosito, para tu agua, un gran descuento.
1: Sí. Además está decir que las Kardashian en el número 5
0: Exacto,
1: es humor,
0: temporada
1: ¿eh?
0: 5.
1: Es puro humor.
0: Temporada 5, vamos por la quinta temporada ya. Teníamos las Kardashian 1, las Kardashian 2, las Kardashian 3, que fue un circo, se llamaba un circo, las Kardashian 4, que era presidencial,
1: Sí.
0: elecciones presidenciales, y ahora es las Kardashian 5, mundialmente Kardashians,
1: Claro.
0: que trata todo sobre el mundial, humor, sobre las cosas que ocurren en el país actualidad. Hay varios bloques, varios sketches,
1: Sí.
0: varios cuadros, mejor dicho, varios cuadros de humor. Por ejemplo, están las comadres que hacemos Gustavo Cabaña y yo.
1: Sí.
0: Después están los Jim Brothers, los Brothers,
1: Sí,
0: que
1: sí.
0: son que hace Gustavo Corbalán, Gustavo Cabaña y invitado Diego Achar, que son los Pesocas.
1: Sí.
0: Después tenemos el bloque de las hermanas Kardashian, que es la secuela de la historia, y ahora ellas están compitiendo para ver quién va a ser la novia del mundial. Entonces hay una competencia para saber cuál de las tres es la que se va a ir al mundial.
1: Entonces,
0: Y eso dejo ahí
1: sí,
0: en suspenso porque el
1: claro.
0: público lo sabe después al final de la obra.
1: Totalmente. Entonces, ahí queda el suspenso y es únicamente la razón para ir a ver las caras, en saber quién será la novia del mundial.
0: Exactamente, exactamente. Aparte, el público que ya conoce, que ya fue a los anteriores, ya es parte del Teatro Latino, se van siempre a todas nuestras obras. Y además de eso, tenemos un ballet espectacular con Diego Achar, Juan José. Ay, no me acuerdo el apellido ahora de Juanjo, el bailarín número uno del Teatro
1: Sí,
0: Municipal,
1: sí.
0: y varias personas que ya la gente le conoce de la televisión, del Baila Conmigo, etcétera, etcétera, que son bailarines número uno del Paraguay, y con cuadros de baile, humor, y un montón de cosas que es un teatro así súper, súper completo, una obra súper completa porque ya saben, la gente que le conoce a Gustavo Cabaña sabe que es risa asegurada desde principio a fin hasta la despedida.
1: Hasta la despedida.
0: Inclusive cuando la gente ya se está yendo y cuando nos estamos sacando fotos afuera, la gente se

0: sigue riendo. Porque
1: Sí.
0: la gente que le conoce a Gustavo Cabaña
1: Claro,
0: sabe
1: claro.
0: que él es un delirio andante las 24 horas, los 365 días del año. Entonces, queda la invitación hecha para toda la gente, para toda la audiencia. Este sábado el gran estreno en el Teatro Latino, así es que compren sus entradas por Tiquetea.
1: Y además está decir, o mejor dicho, una pregunta muy obvia. ¿Cuál es la expectativa de ustedes tres?
0: Ay, Dios mío, nosotros prácticamente ya estamos en automático porque ya es nuestra quinta temporada.
1: Claro, por eso.
0: Entonces ya prácticamente es nuestra casa el Teatro Latino, pero igual siempre están los nervios desde hoy empezamos los ensayos generales ya con vestuario, con luces, estamos con muchísimas expectativas, el que la gente, aparte, nuestro público es súper, súper fiel.
1: Sí.
0: En ese sentido nos acompañó inclusive en el 2020 que estrenamos Las Carachas, un circo que fuimos nada más que un mes por el tema de la pandemia.
1: Sí.
0: Siempre estuvo presente el público y es increíble cómo Las Carachas ya tiene su público y el Teatro Latino también.
1: Por sobre todas las cosas. Entonces, con más razones hay esa, como, no solamente la expectativa, sino esa adrenalina, entonces, Walter, ¿no?
0: Exactamente, y muchas veces la gente también pregunta, si yo no me fui en el 1, en el 2, en el 3, voy a entender, sí, sí van a entender porque Gustavo Cabaña hace siempre todo un resumen de lo que fueron las obras anteriores para continuar con la siguiente temporada. Entonces,
1: Perfecto.
0: y aparte, sí o sí se van a reír, se hayan ido y hay que invitarle a las personas que no fueron porque hay mucha gente que nunca se fue. Yo a veces le digo, ¿no te fuiste a ver Las Carachas? Y siempre me dice, ay, ¿cuándo te vamos a ver otra vez en la tele? ¿Cuándo te vamos a ver en el carril? Y le digo, yo
1: Ahora está
0: ahora
1: ya,
0: estamos. Cada año nosotros presentamos dos obras al año, sí o sí con Gustavo.
1: Sí. Esta es la
0: Y
1: primera, ¿no?
0: no, no, no.
1: No, yo lo que te quiero decir es que en este año es la primera obra
0: En
1: que
0: este año
1: presenta.
0: sí, exactamente, sí, en este año sí es la primera.
1: Sí.
0: Entonces, la gente dice, ¿cuándo le vamos a ver? Y andate, y no puede ser, no te fuiste a Las Carachas, no, no te fuiste a tal cosa, no te fuiste a tal, porque miles de obras ya hicimos. No, me dice, o sea, ¿y cómo? ¿En qué mundo? Y después la gente
1: Claro.
0: dice que quiere vernos y no, y después al final no se va. Así
1: No
0: que si
1: sé.
0: quieren vernos y sacarse fotos con nosotros y disfrutar del humor que venimos haciendo nosotros desde hace 27 años prácticamente.
1: Sí. Tanto en televisión como en teatro, ¿no?
0: Exactamente,
1: Sí,
0: sí,
1: sí, sí.
0: la gente nos conoce por Telecomio.
1: Sí.
0: Entonces ya siempre como tiene esa expectativa de disfrutar del humor que nosotros siempre hicimos, ¿verdad? El humor familiar, de humor súper, súper familiar, o sea, no. No hay restricción de edades, pueden ir con la familia a disfrutar, no hay grosería, no hay palabras fuertes, no hay escenas, pues nada, nada. Todo es un wiroreí súper inocente y que nos reímos de macanadas que pasan en el país que, gracias a Dios, todos los días nos dan material.
1: Pues sobre
0: Gracias a
1: todas las
0: Dios.
1: cosas, tenemos la novia del mundial, por ejemplo.
0: Ay, sí, tenemos todo. Dexter, el perro Dexter que entró
1: Dexter,
0: en la
1: sí.
0: en el estadio y un montón de cosas que siempre, siempre nos dan material. Increíble.
1: Perfecto. Bueno, Walter, mira que vamos a estar ahí presentes en el
0: Más
1: estreno o en uno de los
0: te
1: fines de
0: vale.
1: semana para
0: Más te
1: poder
0: vale,
1: reírnos y de
0: Julio, que
1: esa
0: le lleves
1: manera
0: a tu
1: relajar un poco los
0: familia.
1: músculos, ¿eh?
0: Exactamente, y aparte vamos a reírnos de cosas bien paraguayas, que es lo importante que siempre nos caracterizó, que nuestro humor es 100% paraguayo, paraguayísimo, así como somos nosotros, ¿verdad?
1: Sí. Y como le caracterizan a ustedes también, que tienen una marca registrada en cuanto al humor.
0: Exactamente, así es, como paraguayos que somos productos 100% nacional, porque todos los actores que estamos en escena somos 100% paraguayo de barrio.
1: De barrio, así que perfecto. Bueno, Walter, gracias
0: Gracias.
1: por tu tiempo. Vamos a estar presentes, como te digo, en el Teatro Latino. Bueno, creo que sea la primera ni la última vez que estemos en contacto aquí en Radio Nacional de Paraguay.
0: Así es, así será. Muchísimas gracias por la invitación y les esperamos en el teatro.
1: Ok, muchas gracias. Walter Ebert, integrante de la obra Las Karajan, en su edición número 5, en la cual, mejor dicho, se estrena este sábado 13 de junio a las 21 horas en el Teatro Latino. Y el Teatro Latino queda en el, casi en el microcentro asunceno, está sobre la calle Iturbe y Teniente Fariña, o Teniente Fariña e Iturbe. Las obras durarán 5 fines de semana consecutivos, serían los días 13 y 14, sábado y domingo. Luego 19, 20, 21, 26, 27 y 28 de junio. Además también se agrega el 3, 4, 5 de julio, el 10, 11 y 12 también del séptimo mes del año. Las entradas ya están disponibles en promoción en el sector VIP, 105.000 guaraníes, en sala 95.000 guaraníes y en platea alta 80.000 guaraníes. Y los integrantes de la Carasian son Gustavo Cabaña, Walter Evers y Gustavo Corbalán. Así que la cita, el estreno será este sábado 13 de junio en el Teatro Latino a partir de las 21 horas. 16 con un minuto, ya estamos en la parte final, ¿verdad? Parte final de Actualidad en Debate, aquí en la 920 Amplitud Modulada Radio Nacional del Paraguay. Vamos a hacer el repaso de comportamiento del tiempo, de la temperatura, así el clima. 18 grados la temperatura en Ciudad Capital, el cielo se encuentra cubierto, la humedad tenemos del 94% y el viento sopla a 9 kilómetros en la hora del sector sur. Para la tarde, y esta tarde, la temperatura tendrá, se comportará y la jornada será fresca, el cielo estará mayormente nublado, soplarán vientos del sur. Sí, habrá ocasionales tormentas, o mejor dicho, lluvias dispersas con ocasionales tormentas eléctricas. Además, a la noche tendremos una temperatura de 19 a 18 grados. La noche estará fresca, el cielo estará mayormente nublado, soplarán vientos del sur y habrá lluvias dispersas. Y en la madrugada del martes 9 de junio tendremos una temperatura de 18 a 16 grados. Será fresco, cielo mayormente nublado, vientos del sur y lluvias dispersas. 16 con 2 minutos, ya finalizamos Actualidad en Debate. En Control Central, Carlos Castro, quien les habla, Julio Dávalos. Nos despedimos y nos encontramos mañana nuevamente aquí en la 920 Amplitud Modulada Radio Nacional del Paraguay. Hasta luego.
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3: 19 grados la temperatura actual aquí en Ciudad Capital. El cielo está mayormente nublado. Gobierno ampliará conectividad a Internet. Esta iniciativa complementa los esfuerzos en curso liderados por el Ministerio de Tecnologías de la Información y Comunicación, MITID, y la Compañía Paraguaya de Comunicaciones, COPACO, como parte de una alianza destinada a reducir la brecha digital y llevar oportunidades a comunidades remotas y desatendidas. Con la incorporación de los 1.600 kits de Starlink, el alcance de esta iniciativa crecerá sustancialmente, permitiendo que la conectividad llegue a más comunidades que históricamente han enfrentado desafíos para acceder a servicios de banda ancha fiables, señaló el presidente de la República, Santiago Peña.
4: Estamos dando un paso más en una transformación que va mucho más allá de la mera tecnología. Estamos construyendo un Paraguay que busca llegar a cada uno de los rincones, que busca llegar a cada uno de los combates. Un Paraguay donde el lugar en el que uno nace no determine las oportunidades que tenga para aprender, para crecer y para poder desarrollar. Durante mucho tiempo, la distancia ha sido una barrera muchas veces inalcanzable. Hubo comunidades enteras que quedaron aisladas del conocimiento, de la información y de las herramientas que hoy están moviendo al mundo. Pero ese, le quiero decir, no es el destino de nuestro país. Porque en este lugar hace poco más de 2 años, casi 3 años, dije que quería ver el resurgir de un gigante. Un gigante por su gente, un gigante por su capacidad de trabajo, un gigante por su energía, talento y por el enorme potencial que todavía tenemos para desarrollar. Y cuando este gigante se despierta, tiene que asegurarse de que nadie se quede atrás. Por eso hoy celebramos la incorporación de 1.600 nuevos kits de conectividad que permitirán llevar internet de alta velocidad a escuelas, a centros de salud, a comunidades de todo el territorio nacional. Una iniciativa que fortalece el trabajo que venimos realizando desde el gobierno de Paraguay a través del MEFIC, COPACO, CONATEL, y todos nuestros aliados estratégicos para cerrar esta brecha digital y acercar oportunidades a quienes más lo necesitan.
3: Santiago Peña, presidente de la República. Se anuncia lluvia para el resto de la jornada el día de hoy, también para mañana martes en la última parte de la jornada, para el miércoles todo el día, también para el jueves todo el día, según el último informe de la Dirección de Meteorología. Esto ha sido el flash informativo aquí por Nacional.
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7: 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Breve recordación de Radio Nacional del Paraguay a Carlos Sosa Melgarejo.
8: Cuando me contaron que tú habías llegado.
7: Nació el 29 de abril de 1927. Falleció el 10 de junio de 1989. Carlos Sosa fue poeta, compositor, cantante y guitarrista. Su nombre verdadero fue Pedro. Sin embargo, adoptó el nombre de Carlos para su actividad artística. Como compositor e intérprete, grabó 2 discos de larga duración, donde quedaron registradas exclusivamente sus obras. Artistas como Lisa Abogado, Ramona Galarza, Alberto de Luque y Luis Alberto del Paraná, además de otros renombrados intérpretes, han grabado sus numerosas composiciones, entre las que podemos citar Buen Viaje, El Crack,
9: Bienvenido, hermano extranjero. Qué lindo está mi pueblo. Te vuelvo a encontrar amorosamente, mi hermosa ciudad de Luque. Yo soy la morena. Quiero verte. Felicidades, mi gran amigo, la reina del Ñandutí. Amigos, nada más. Te añoramos, Paraguay. Tema dedicado a los residentes paraguayos en Estados Unidos de América. Mi retorno, dedicado a su hermano espiritual y hecha como a medida a la voz de Luis Alberto del Paraná, uno de los amigos del alma de Carlos Sosa. Y no podemos pasar por alto la más conocida de sus creaciones, que se constituyó en una suerte de broche de oro de nuestros festivales, Neponace Paraguay, en coautoría con su compañero de APA, Toribio Rodríguez Mendoza. Esta obra fue ganadora del Premio Nacional de Música del año 2003. Carlos Sosa, polifacético artista, justicieramente llamado el Ruiseñor del Paraguay, sus creaciones de gran éxito quedaron incorporadas definitivamente al repertorio folclórico paraguayo y permanecerán vivas en cada intérprete que desgrane las dulces y sutiles guaranías o las vigorosas polcas que reflejan el profundo sentimiento de nuestra inmortal raza guaraní.
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1: 19 grados aquí en nuestra ciudad capital, el cielo está mayormente nublado. Compatriotas residentes en Estados Unidos se preparan para el Mundial 2026. En el estadio de Florida viven unos 3.000 paraguayos y están analizando cómo trasladarse hasta Los Ángeles para los partidos de Paraguay. El partido inaugural del grupo D entre Estados Unidos y Paraguay por el Mundial 2026 se jugará este viernes 12 de junio a las 22 horas de nuestro país. El encuentro se llevará a cabo en el SoFi Stadium en Los Ángeles, California, relató Elda Ortega, agente de viajes en Miami y periodista.
2: Justamente estábamos hablando con grupos de paraguayos que siempre nos estamos reuniendo aquí en Miami. Yo estoy residiendo en Miami, en el estado de la Florida, como tal, donde hay más o menos 3.000 paraguayos viviendo. En total, bastante difícil estaba en cuanto a la economía, hablamos. Los paraguayos, por supuesto, trabajadores, obreros, normales, digamos, de por aquí, bastante difícil como para poder trasladarnos hasta el estado de Los Ángeles, porque de aquí al estado de Los Ángeles estamos hablando prácticamente de 6 horas de vuelo, comprar un ticket aéreo, número uno, ¿verdad? Número dos, bastante difícil que estuvo para los compatriotas acá comprar los tickets de los estadios. Eso también se sintió mucho por acá, ¿verdad? No solamente acá en el estado de la Florida, también en el estado de Nueva York, porque muchos clientes llamando todos los días para comprar los boletos de los tickets de los estadios, ¿verdad? Del estadio SoFi de Los Ángeles, y estaba bastante difícil en cuanto a lo accesible para comprar y en cuanto al dinero, ¿verdad? A la parte monetaria.
1: Elda Ortega, agente de viajes en Miami y periodista. Cielo mayormente nublado, reiteramos aquí en nuestra ciudad capital. 19 grados la temperatura, y esto ha sido el flash de la hora aquí por Nacional.
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1: Diecisiete más dieciséis minutos aquí en la Tarde Nacional, por la 920 AM, que está transmitiendo en el día de hoy. Hoy es lunes 8 de junio de 2026. La compañía en el control técnico de Filemón Gómez, más conocido como el Dr. File. Aquí en micrófono hoy estoy yo, Hugo Nancio Villalba, teniendo en cuenta que el conductor oficial de este programa no pudo estar con nosotros por motivo muy especial, y entonces estamos nosotros aquí en el programa de La Tarde Nacional. 19 grados la temperatura, cielo nublado aquí en Asunción. Se anuncia para el día de mañana martes lluvia en la segunda parte de la jornada. 16 la mínima, 21 grados la máxima, fresco a cálido. Para miércoles lluvia todo el día, 17 y 22. O sea que fresco a cálido. Para el jueves también lluvia todo el día, mínima 13, máxima 20. También fresco a cálido. Viernes parcialmente nublado, 13 la mínima, la máxima 19. Sábado parcialmente nublado, mínima 15, máxima 23. Y para el domingo, cielo nublado, mínima 15, máxima 22 grados. Porcentaje de humedad 87%. Sopla viento del sector sur a 18 kilómetros por hora. El presidente de la República, Santiago Peña, anunció la puesta en valor de la Catedral Metropolitana de Asunción, una de las principales obras de restauración del patrimonio religioso que será financiada con recursos de Itaipú Binacional. El anuncio se realizó durante el acto de inicio de la construcción de un monumento a la Virgen Nuestra Señora de la Asunción en la Costanera Norte. El jefe de Estado confirmó este lunes la ejecución del proyecto de refacción y puesta en valor de la Catedral Metropolitana de Asunción, que será financiado por la Itaipú Binacional. El anuncio fue realizado durante el acto de bendición y palada inicial para la construcción del monumento a la Virgen Nuestra Señora de la Asunción, actividad que contó con la participación del director general paraguayo de Itaipú, Justo Zacarías Irún, el cardenal Adalberto Martínez, la primera dama Leticia Ocampos y el nuncio apostólico Vincenzo Turturro. Durante su discurso, Peña destacó el trabajo conjunto entre el gobierno y la Iglesia Católica, señalando que la iniciativa forma parte de una política orientada a la preservación del patrimonio histórico y religioso del país. El mandatario explicó que, además de la restauración integral de la Catedral San Blas de Ciudad del Este, también se impulsará la recuperación de la Catedral Metropolitana de Asunción. Indicó que el proyecto ejecutivo fue elaborado por la Universidad Católica Nuestra Señora de la Asunción y cuenta con la aprobación de la Secretaría Nacional de Cultura. Peña sostuvo que estas intervenciones trascienden el ámbito de la infraestructura y representan una apuesta por la preservación de espacios que forman parte de la identidad nacional. Asimismo, recordó que mediante el programa Tecorendá se avanza en la restauración de otros sitios emblemáticos, entre ellos el histórico templo San Buenaventura de Yaguarón, cuya recuperación registra importantes avances. También mencionó el santuario Ñandeyaraguazú de Piribebuy, cuyas obras serán retomadas con financiamiento y garantizado por la Itaipú Binacional. Tras el acto protocolar, el presidente Peña, el cardenal Martínez y el intendente de Asunción, Luis Bello, oficializaron el inicio de la construcción del monumento dedicado a Nuestra Señora de la Asunción. La estructura será instalada en el paseo central de la avenida José Asunción Flores, en la Costanera Norte, frente a la Bahía de Asunción y en las inmediaciones del Palacio de Gobierno y del antiguo Puerto Capitalino. La obra estará a cargo de la artista paraguaya Ingrid Schell y será elaborada en bronce. Tendrá una altura de 3,60 metros y estará ubicada sobre un pedestal de 6 metros. El proyecto cuenta con autorización municipal y será financiada mediante aportes de empresas y particulares. 17 más 21 minutos, nosotros vamos a avanzar disfrutando de más canciones aquí en la tarde nacional.
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1: 17 más 52 minutos, aquí en la Tarde Nacional estamos compartiendo muy bellas canciones y también las noticias en este programa de la Tarde Nacional. En ausencia de su conductor oficial, ahora ratificando todo esto, ya que la gente pregunta, ¿y cuándo es Cartamagui? No, tiene que estoy viniendo en 10 o antes, pero o en Yita en cualquier momento. Bueno, lluvia se anuncia hasta el día jueves, feriado y debut de la albirroja el viernes. ¿A qué pea? Jaupey sábado, Jaupey domingo. Y poco, y tenés la sucesos cuerandes, Pecha hay feriado más victoria de la selección paraguaya de 4 días con precipitaciones y tormentas eléctricas, anuncia la Dirección de Meteorología. A partir del viernes ya no se esperan lluvias. Este lunes es una jornada fresca a cálida. El cielo está mayormente nublado, vientos variables. También tenemos viento del sur ahora mismo. Lluvias con ocasionales tormentas eléctricas. Para mañana martes se anuncia un ambiente fresco a cálido. Cielo mayormente nublado, vientos del sur, precipitaciones dispersas. Las extremas oscilarán entre 17 y 23 grados. O sea que 17 pio fresco, Ina, a 23 cálido. Siempre dentro de esta temática. Fresco a cálido. El miércoles también se prevén lluvias, cielo mayormente nublado, vientos del sur, luego variables. La mínima será de 16 y la máxima de 22. Para el jueves se esperan nuevamente tormentas eléctricas. Las temperaturas irán de 15 a 20 grados. El viernes 12 de junio, feriado por la paz del Chaco y debut de Paraguay en el Mundial. Luego de 16 años, el día estará fresco con cielo mayormente nublado y vientos del sur. La selección nacional jugará a las 22 y se transmitirá por Canal GEM. Expectativa total, Ina. Mucha expectativa. Sí. Hay por ánimo, lleva. Pecha no pongo. Hoy la motivo por el cual nos sintamos más unidos en un solo, en una sola bandera, con un solo criterio, un solo objetivo, sí, y una misma nación. ¿Y dónde cueste? ¿Y por algo lleva? Bueno, pues ya que ahí va hoy inda. Otra cosa que tenía compartiendo gente grande. Hurtan dólares y joyas de la vivienda del futbolista Alejandro Silva en Luque. Jamás, pero ni talla. Joyas de la vivienda del futbolista Alejandro Silva. Ay, sí, ya.

0: Hallan cuerpo de un anciano en Itapúa, murió tras sufrir varias puñaladas. Pecha, me metí la título, ¿cuál será? Fiscalía solicita retiro de fueros del diputado Mauricio Espínola tras ser imputado. Y después, Paraguay suma a Turquía como nuevo destino para la exportación de carne bovina. Turquía. Apeango no iba a ir, ¿no? O más de eso. Oye, ¿cuál la caro? O será. Paraguay sumó un nuevo destino para sus exportaciones de carne bovina luego de que la República de Turquía aprobara el ingreso de carne bovina y bovinos en pie procedentes del país, según informó el Servicio Nacional de Calidad y Salud Animal. La habilitación representa un paso importante para la consolidación y diversificación de los productos pecuarios paraguayos en mercados internacionales, ampliando las oportunidades comerciales para el sector ganadero nacional. Como parte del proceso para la puesta en marcha de los envíos, autoridades turcas tienen previsto visitar Paraguay durante el mes de agosto para realizar jornadas de evaluación y verificación de distintos frigoríficos. Estas inspecciones forman parte de los protocolos exigidos para concretar la habilitación definitiva y dar inicio a las exportaciones. Desde el SENACSA destacaron que la apertura de este mercado permitirá fortalecer las relaciones comerciales entre ambos países y generar nuevas oportunidades para la producción nacional en un contexto de expansión de los destinos de la carne paraguaya. Con esta incorporación, Turquía se suma a los mercados europeos que ya reciben carne bovina paraguaya, entre ellos Alemania, Países Bajos, Italia, Francia y Portugal. La nueva habilitación refuerza la presencia de los productos paraguayos en el mercado europeo y se suma a la estrategia de apertura de mercados impulsada por el sector cárnico, uno de los principales motores de las exportaciones nacionales. Se mantiene en 19 grados esta temperatura aquí en Asunción. El cielo está nublado. La sensación térmica es de 19 grados. Aquí en la tarde nacional vamos a continuar disfrutando de otro bloque de canciones. Tenemos el corte, me indica la indicación técnica de Filemón Gómez. Luego, más música aquí en la tarde nacional.
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1: 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Breve recordación de Radio Nacional del Paraguay a Carlos Sosa Melgarejo.
4: Cuando me contaron que tú habías llegado.
1: Nació el 29 de abril de 1927. Falleció el 10 de junio de 1989. Carlos Sosa fue poeta, compositor, cantante y guitarrista. Su nombre verdadero fue Pedro. Sin embargo, adoptó el nombre de Carlos para su actividad artística. Como compositor e intérprete, grabó dos discos de larga duración, donde quedaron registradas exclusivamente sus obras. Artistas como Lisa Abogado, Ramona Galarza, Alberto de Luque y Luis Alberto del Paraná, además de otros renombrados intérpretes, han grabado sus numerosas composiciones, entre las que podemos citar Buen Viaje, El Crack, Bienvenido Hermano Extranjero, Qué Lindo Está Mi Pueblo, Te Vuelvo a Encontrar, Amorosamente, Mi Hermosa Ciudad de Luque, Yo Soy la Morena, Quiero Verte, Felicidades Mi Gran Amigo, La Reina del Ñandutí, Amigos Nada Más, Te Añoramos Paraguay, tema dedicado a los residentes paraguayos en Estados Unidos de América. Mi Retorno, dedicado a su hermano espiritual y hecha como a medida a la voz de Luis Alberto del Paraná, uno de los amigos del alma de Carlos Sosa. Y no podemos pasar por alto la más conocida de sus creaciones, que se constituyó en una suerte de broche de oro de nuestros festivales, Neponace Paraguay, en coautoría con su compañero de APA, Toribio Rodríguez Mendoza. Esta obra fue ganadora del Premio Nacional de Música del año 2003. Carlos Sosa, polifacético artista, justicieramente llamado el Ruiseñor del Paraguay, sus creaciones de gran éxito quedaron incorporadas definitivamente al repertorio folclórico paraguayo, y permanecerán vivas en cada intérprete que desgrane las dulces y sutiles guaranías o las vigorosas polcas que reflejan el profundo sentimiento de nuestra inmortal raza guaraní.

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0: Hora 18 más 18 minutos. 18 más 18 son 36, ¿verdad? Es un malo 18 más 18. Bueno, compartiendo y avanzando aquí en este programa, la tarde nacional, con 19 grados de temperatura aquí en Ciudad Capital. 19. Ahí ponemos. Gobierno entrega asistencia alimentaria a comunidades indígenas de Presidente Hayes en cumplimiento de las disposiciones establecidas por la Corte Interamericana de Derechos Humanos. El gobierno del Paraguay, a través de la Secretaría de Emergencia Nacional, realizó asistencia alimentaria a familias de la comunidad Chamot Caset en el departamento de Presidente Hayes. Amigo inglés, me parece, Chamot Caset. Con esto, se reafirma el compromiso del Estado de garantizar el acceso a la alimentación y fortalecer la atención a las comunidades indígenas. Según este material que estamos compartiendo, esta entrega se realizó asimismo en el marco de las acciones de acompañamiento a poblaciones en situación de vulnerabilidad, según el informe de la Secretaría de Emergencia Nacional. A Pepe Tende y Minto y Bea. A ver, otro tema. Otro hospital en Gavi aumenta en 27,9% sus procedimientos quirúrgicos y fortalece servicios. Histórica entrega de títulos, 57% favorece a mujeres campesinas del Paraguay. Tribunal Superior de Justicia Electoral destaca transparencia y claridad en las elecciones internas simultáneas. Yañe, minago título cuadrante. Cuñame este lento la beneficiada. ¿Sí? A Paraguay se le reconoce por su política inclusiva de titulación en favor de las mujeres campesinas, que en un 57% más que los hombres son beneficiadas con el programa de titulación masiva implementado por el gobierno del presidente Santiago Peña, que se incrementó en un 400% por año. ¡Ay, jue! 400% por año, según el Instituto Nacional de Desarrollo Rural y de la Tierra, INDER. Esto es teniendo en cuenta que en épocas anteriores los resultados en materia de titulaciones eran muy bajos, con 900.000 títulos por año y solo el 28% de los entregados iban destinados en favor de las mujeres rurales. Y el ente agrario resalta que el aumento favorece más a las mujeres que a los hombres, ya que se establecieron incentivos como la reducción de la tasa de interés al 0% cuando el titular de la finca sea una mujer, lo cual permitió que el 57% de esos títulos que hoy se entregan vayan a mano de las mujeres campesinas. Acá 0% de interés. El principal beneficio con el incremento de títulos de propiedad en favor de las mujeres es mejorar las condiciones de bienestar de los hogares rurales. Una mujer empoderada a través de un título de propiedad garantiza la soberanía alimentaria de sus hijos, así como la inversión en la educación y en la salud de los mismos, o sea, de los hijos. Igualmente, impacto social y el impacto ambiental tienen mejores cualidades de conservación, entre otros aspectos. Durante un evento realizado en Roma, Italia, la gestión del titular del INDER, Francisco Ruiz Díaz, fue reconocido con el premio de los históricos resultados en materia de titulación de tierras a nivel país, priorizando a las mujeres rurales de distintas colonias campesinas. El premio Logo o Logro 2025 es un reconocimiento que la FAO otorgó a cuatro países, entre los que Paraguay fue el único de América Latina que se destacó en el fortalecimiento de los derechos de tenencia de tierras. La ocasión, el titular del ente agrario, Francisco Ruiz Díaz, y la gerente general, economista Romina Velázquez, representación para nuestro país por parte del INDER. También fueron parte de la delegación paraguaya la directora general de Planificación Estratégica del Ministerio del Ambiente y Desarrollo Sostenible, ingeniera Lilian Portillo, y el analista de la FAO en Paraguay, economista Fabricio Quiñones. Histórica entrega de títulos, 57% más, favorece a las mujeres campesinas del país, según la estadística. 18 más 24 minutos, tenemos más temas que compartir con nuestra querida audiencia aquí en la Tarde Nacional.
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0: Avanzamos aquí en la tarde nacional. La Cancillería convoca al 19º concurso de oposición y méritos para el ingreso al servicio diplomático y consular. El Ministerio de Relaciones Exteriores de la República del Paraguay convocó oficialmente al 19º concurso público de oposición y méritos año 2026, destinado al ingreso al servicio diplomático y consular en el rango de tercer secretario, conforme a lo establecido en la Ley número 6.935/22 y en las resoluciones vigentes de la Junta de Calificaciones y de la institución. Podrán participar ciudadanos paraguayos naturales mayores de 18 años al momento de la inscripción, habilitados para ejercer funciones públicas y en pleno goce de sus derechos civiles y políticos. Asimismo, deberán contar con título universitario o, como mínimo, haber aprobado el 50% de las materias de una carrera universitaria. La convocatoria establece que los postulantes deberán demostrar formación académica en áreas afines como derecho, economía, relaciones internacionales, ciencias sociales, ciencias ambientales u otras disciplinas afines. También se incluyen como válidas diversas carreras de ciencias sociales, económicas y técnicas, entre ellas filosofía, historia, sociología, ciencias políticas, comunicación, administración y contabilidad, ingeniería comercial, comercio internacional, entre otras. Las 10 vacantes serán adjudicadas a quienes obtengan los mejores puntajes conforme a lo dispuesto en el artículo 14 de la Ley número 6.935/22. De ese total, un mínimo del 80% corresponderá a postulantes con título universitario en áreas afines al servicio diplomático, mientras que hasta un 20% podrá asignarse a ciudadanos con nivel universitario y reconocida capacidad académica o profesional. Etapa de evaluación. El proceso de selección incluirá exámenes en las siguientes áreas: historia de las relaciones internacionales del Paraguay, derecho internacional público, economía y comercio internacional, castellano, inglés nivel B1, portugués o francés nivel B1, a elección y sin carácter eliminatorio. Quienes superen estas pruebas deberán posteriormente rendir una evaluación psicotécnica, una prueba escrita de redacción y una evaluación oral de aptitud diplomática como parte del proceso de formación integral. Las inscripciones se realizarán en línea desde las 9 horas del lunes 22 hasta las 15, estamos hablando del 22 de junio, ¿verdad? Hasta el día miércoles 19 de agosto. Posteriormente, los postulantes deberán presentar la documentación en formato físico en la sede de la Academia Diplomática y Consular Carlos Antonio López en Asunción. El legajo deberá incluir, entre otros documentos, la nota de postulación, el formulario de inscripción, la cédula de identidad autenticada, fotografías, certificados de antecedentes policiales y judiciales, el currículum vitae, el título universitario y el certificado de estudios conforme a los requisitos establecidos en la convocatoria. La presentación de la documentación implica la aceptación total de las bases, condiciones y reglamentos del concurso, que busca fortalecer el ingreso por mérito al servicio diplomático y consular del Paraguay. Así es que, volviendo al título, la Cancillería convoca entonces para este 19º concurso de oposición y méritos para el ingreso al servicio diplomático y consular. 18 más 37 minutos nos convoca Filemón Gómez para seguir disfrutando de más temas aquí en la tarde nacional.
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18:55. Tiempo en que ya estamos concluyendo la tarde nacional aquí por la 9:20 AM, transmitiendo en este día lunes 8 de junio de 2026. Bajó la temperatura ahora a 18 grados, cielo nublado aquí en Ciudad Capital. Ahora se habla de lluvia, ¿eh? Se anunciaba lluvia, después ya no, y ahora se vuelve, Meteorología vuelve a anunciar lluvia para el resto de la jornada del día de hoy. Para mañana martes también en la segunda parte del día, para el miércoles lluvia todo el día, el jueves también lluvia todo el día, miércoles y jueves lluvia todo el día, y

0: Jueves, hago un poco. Viernes está el partido también, pero ya no se habla de lluvia para el día viernes. Miércoles, perdón, hoy, mañana martes, miércoles y jueves. Viernes no, sábado no, domingo no. La humedad actual 57%. Bueno, concluimos entonces la tarde nacional. En un instante ya el servicio informativo aquí en Nacional.
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9: Breve recordación de Radio Nacional del Paraguay a Margarita Pildain.
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9: Nació en su amada ciudad de Puerto Elsa, hoy Nanagua, colonia Gaspar Rodríguez de Francia, un 10 de junio de 1940. Y falleció en Asunción 25 de julio del 2012. Desde joven se dedicó a la pasión que la acompañó toda su vida, la música. Fue electa como cantante revelación en el concurso Buscando la Voz 67, organizado por Canal 9. Sus primeras grabaciones datan de la década de 1970. El primer disco lo grabó en Sao Paulo, Brasil, con arreglos de Oscar Nelson Zafuán. Luego en Buenos Aires, Argentina, con dirección de José Carli, y también en Asunción con Mauricio Cardoso Ocampo y otros maestros. Su talento la llevó a representar a Paraguay en importantes festivales internacionales como en Argentina, Brasil, China, Japón y Ecuador.
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9: Margarita Pildain, representante genuina de la expresión sublime de la música paraguaya, de gran trayectoria, solvencia y profesionalidad con que siempre ha asumido su papel como intérprete de nuestra música, nos ha regalado un ramillete de hermosas canciones, por lo que, con tal justicia, se ha ganado un lugar de preponderancia entre los grandes intérpretes del Paraguay. En los últimos años, trabajó incansablemente por la difusión de la música paraguaya desde Radio Yacinetá FM, de su propiedad, junto a su marido, don Vicente Coronel.
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0: Hora 19 más 3 minutos, el cordial saludo a nuestra distinguida audiencia de la 920 AM Radio Nacional de Paraguay, que está transmitiendo en el día de hoy, lunes 8 de junio de 2026. Actual temperatura 18 grados, aquí en Asunción el cielo está nublado. Se anuncia para el resto de la jornada el día de hoy con algo de lluvia. Para mañana martes también lluvia en la segunda parte del día, mínima 16, máxima 20. Miércoles lluvia todo el día, 17 la mínima, 21 grados la máxima. Jueves también se anuncia lluvia todo el día, mínima 13, máxima 20. Para el viernes se anuncia tiempo parcialmente nublado, mínima 12, máxima 19. Sábado parcialmente nublado, 14 y 22. Y para el domingo se anuncia tiempo nublado, mínima 15, máxima 22 grados. La humedad actual 90%, sopla viento del sector sur a suroeste a 14 kilómetros por hora. A las noticias, edificará monumento en honor a Nuestra Señora de la Asunción. Este lunes se realizó la presentación del proyecto en un acto desarrollado en la costanera de Asunción. Obra respaldada por el Poder Ejecutivo para fortalecer la devoción a la Virgen en el marco de los 490 años de la Fundación de Asunción en 2027, señaló el presidente de la República, Santiago Peña.
1: Hay lugares que no son simplemente geografía. Esta bahía, frente a la que hoy nos encontramos, es uno de ellos. Fue aquí donde el 15 de agosto de 1537 desembarcó la expedición de Juan de Salazar y Espinosa, y donde estas tierras vieron por primera vez la cruz elevada y el nombre de la Virgen María proclamado. En su honor se fundó el fuerte Nuestra Señora Santa María de la Asunción. El año que viene se cumplirán 490 años de aquel momento fundacional. Este monumento que hoy iniciamos no es, por tanto, una obra más. Es el pueblo paraguayo reconociéndose en sus propios orígenes y rindiéndole a la Virgen el homenaje que lleva casi 5 siglos debiéndole. Acompaño con genuina convicción la iniciativa del Cardenal y de toda la Iglesia paraguaya de dar expresión pública y permanente a esa devoción mariana que late en el alma de nuestro pueblo. En un tiempo de fracturas y de voces que dividen, la Virgen sigue siendo lo que ha sido siempre para los paraguayos: un punto de encuentro, un centro de gravedad que nos devuelve a lo que somos cuando somos lo mejor de nosotros mismos. A mí personalmente me lo recuerda todos los días. Su imagen me acompaña en las decisiones difíciles y me devuelve a lo esencial cuando el ruido político amenaza con oscurecer lo que verdaderamente importa. Porque ella es, ante todo, la madre de todos los paraguayos, sin distinción, sin fronteras partidarias, sin condiciones.
0: Santiago Peña, presidente de la República. Esta fue una iniciativa del Cardenal Adalberto Martínez y la Conferencia Episcopal Paraguaya. La imagen, que será de bronce, medirá 3,5 metros, indicó el ingeniero Roque Ardizone, quien se encargará de la citada obra.
2: Esta es una obra que nació por iniciativa de nuestro señor Cardenal a fin de honrar a nuestra Virgen, la Virgen de la Asunción. Tiene una historia ya de más de un año, en la cual empezamos con un modelo que fue exhibido en la Catedral de Asunción durante todo el año. Creo que eso lo habíamos presentado el 14 de agosto del año pasado, más o menos, y estuvo exhibido ahí. Posteriormente se decidió llevar adelante el monumento. Como se ve en la foto acá, busca resaltar la imagen de la Virgen, que la imagen de la Virgen es hecha en bronce y tiene unos 3,5 metros de altura la imagen, y la base tiene unos 6,5 metros de altura, y esa base tiene la finalidad y busca el resaltar la imagen y no entorpecer la vista, no cruzar la vista hacia el palacio, etcétera, etcétera. Entonces, creemos que es una iniciativa fantástica que se está llevando adelante y que, si Dios quiere, el próximo 15 de agosto será inaugurada. Les doy muchas gracias a todos ustedes por haberme permitido formar parte de este equipo y resaltar que la imagen es una producción de nuestra artista Ingrid Seal, que en este momento no nos puede acompañar porque está participando en la Bienal de Venecia. Ella se excusó de venir porque justamente fue elegida para participar allá en este evento mundial, digamos, de gran clase artística.
0: Ingeniero Roque Ardizone. Gobierno e Iglesia trabajan en la restauración del patrimonio religioso. En ese aspecto, con ayuda de Itaipú, en el marco del programa Tecorendá, están refaccionando la Catedral Metropolitana y la de San Blas en Ciudad del Este, manifestó el presidente de la República, Santiago Peña.
1: Quiero que este gobierno y la Iglesia paraguaya trabajen juntos, con continuidad y con profundidad. Por eso he impulsado un acercamiento formal con la Conferencia Episcopal Paraguaya que venimos construyendo desde octubre del año pasado, una colaboración sostenida al servicio de la gente. Esa voluntad se traduce también en inversiones concretas. La Itaipú Binacional está ejecutando dos intervenciones de gran significación para el patrimonio religioso de nuestro país: la reforma y rehabilitación integral de la Catedral San Blas de Ciudad del Este y la refacción y puesta en valor de la Catedral Metropolitana de Asunción, cuyo proyecto ejecutivo fue desarrollado por la Universidad Católica Nuestra Señora de la Asunción y cuenta con la aprobación de la Secretaría Nacional de Cultura.
0: Santiago Peña, presidente de la República. En adición a esto, está siendo restaurado el Templo San Buenaventura de Yaguarón y el Santuario Ñan de Yaraguazú de Piribebuy, concluyó el jefe de Estado.
1: No son obras de infraestructura en el sentido habitual del término, son la expresión material de una convicción que este gobierno sostiene sin ambigüedades, y que es que la Iglesia Católica no es solo parte de nuestra historia, sino parte de lo que queremos ser como nación. A ello se suma el programa Tecorendá, con el respaldo financiero de Itaipú Binacional, que avanza en la restauración de templos emblemáticos de nuestra geografía espiritual: el histórico templo San Buenaventura de Yaguarón, joya insustituible del arte jesuítico franciscano, está ya en plena restauración de su techo policromado y sus elementos artísticos originales, con conclusión prevista para fines de este año. Y en Piribebuy, el santuario Ñan de Yaraguazú, que guarda la fe de generaciones de paraguayos, aguarda con los recursos ya garantizados el reinicio de sus obras, con la firme voluntad de devolverle toda su dignidad y esplendor. Quiero terminar con una invitación: al agradecer a la Iglesia su constante guía moral a lo largo de nuestra historia, quiero pedirle que siga haciendo lo que ha sido en los momentos más difíciles de la vida paraguaya.
0: Palabra del presidente de la República, Santiago Peña. 19 más 11 minutos, más noticias. Gobierno ampliará conectividad a Internet. Esta iniciativa complementa los esfuerzos en curso liderados por el Ministerio de Tecnologías de la Información y Comunicación, MITID, y la Compañía Paraguaya de Comunicaciones, COPACO, como parte de una alianza destinada a reducir la brecha digital y llevar oportunidades a comunidades remotas y desatendidas. Con la incorporación de los 1.615 de Starlink, el alcance de esta iniciativa crecerá sustancialmente, permitiendo que la conectividad llegue a más comunidades que históricamente han enfrentado desafíos para acceder a servicios de banda ancha fiables, señaló el presidente de la República, Santiago Peña.
1: Pero estamos dando un paso más en una transformación que va mucho más allá de la mera tecnología. Estamos construyendo un Paraguay que busca llegar a cada uno de los rincones, que busca llegar a cada uno de los combates. Un Paraguay donde el lugar en el que uno nace no determine las oportunidades que tenga para aprender, para crecer y para poder desarrollar. Durante mucho tiempo, la distancia ha sido una barrera muchas veces inalcanzable. Hubo comunidades enteras que quedaron aisladas del conocimiento, de la información y de las herramientas que hoy están moviendo al mundo. Pero ese, les quiero decir, no es el destino de nuestro país. Porque en este lugar, hace poco más de 2 años, casi 3 años, dije que quería ver el resurgir de un gigante. Un gigante por su gente, un gigante por su capacidad de trabajo,
3: un gigante por su energía, talento y por el enorme potencial que todavía tenemos para desarrollar. Y cuando este gigante se despierta, tiene que asegurarse de que nadie se quede atrás. Por eso hoy celebramos la incorporación de 1.600 nuevos kits de conectividad que permitirán llevar internet de alta velocidad a escuelas, a centros de salud, a comunidades de todo el territorio nacional. Una iniciativa que fortalece el trabajo que venimos realizando desde el gobierno del Paraguay a través del MEFIC, COPACO, CONATEL y todos nuestros aliados estratégicos para cerrar esta brecha digital y acercar oportunidades a quienes más lo necesitan.
0: Palabras del presidente de la República, Santiago Peña. Las barreras de comunicación y distancia entre las comunidades del país ahora están siendo reducidas con una conexión a internet más potente, manifestó por su parte el ministro de Tecnologías de la Información y Comunicación, Gustavo Villate.
4: La conectividad es uno de los grandes igualadores de nuestro tiempo. En el Paraguay, la distancia y la geografía decidieron durante años quién aprendía y quién accedía a las oportunidades. Hoy, esa barrera empieza a ceder. Llevar internet de alta velocidad a las escuelas más alejadas del país, en el Chaco, en comunidades rurales, en comunidades indígenas y en los rincones más aislados, significa reducir una igualdad que durante décadas dejó a quien sabe cuánto talento sin oportunidad. Cada estudiante, sin importar dónde nació, accede hoy a las herramientas que antes le eran inalcanzables: plataformas de aprendizaje, tutores basados en inteligencia artificial, bibliotecas completas y la posibilidad de colaborar con jóvenes de cualquier parte del mundo. No es un cambio menor, es la diferencia entre un destino fijado por el lugar de nacimiento y uno construido por la propia capacidad. Hoy anunciamos una alianza con Starlink para incorporar 1.600 kits de conectividad para escuelas. Con esto incluiremos más de 50.000 estudiantes y docentes de los lugares más aislados del país a internet. Este gobierno ha abierto una nueva era en la conectividad paraguaya. No se trata de promesas, sino de medidas concretas que ya están en marcha y que transforman la infraestructura digital del país. Al inicio de esta gestión otorgamos la licencia que habilitó la operación de Starlink en el Paraguay, ampliando de inmediato las opciones de conexión en los lugares más difíciles de alcanzar.
0: Gustavo Villate, ministro de Tecnologías de la Información y Comunicación. La implementación de la inteligencia artificial en la educación nacional es un gran desafío para darle una óptima utilización, acotó luego el ministro de Educación, Luis Ramírez.
5: Aquí tenemos una excusa mundial, porque el mundo todavía no sabe qué hacer con la IA, la inteligencia artificial en la educación. Es un gran desafío para la educación mundial incorporar la inteligencia artificial. Y estas son herramientas que van a posibilitar, herramientas que van a potenciar, herramientas que van a desarrollar comunidades, maestros, alumnos, jóvenes, pero que nos muestran un modelo totalmente distinto de enseñanza que se resume en algo. Hasta hoy la escuela fue una escuela que se basó en la enseñanza de la respuesta correcta. Generalmente la respuesta correcta es la que el maestro sabe. El mundo que viene es de la pregunta correcta. Entonces lo que tenemos que pensar es qué tenemos que hacer para que la escuela enseñe a los niños la pregunta correcta. Porque si los niños saben preguntar, van a poder ser beneficiarios de la inteligencia artificial. Y estas herramientas van a potenciar la vida y el desarrollo.
0: Palabras de Luis Ramírez, ministro de Educación. Acercar la conectividad a más de 1.600 instituciones educativas de nuestro país contribuirá a una mejor capacitación de los estudiantes, docentes y toda la población, argumentó posteriormente el ministro de Justicia, Rodrigo Nicora.
6: Ahora, la decisión de acercar conectividad a más de 1.600 instituciones educativas ubicadas en zonas rurales y alejada representa mucho más que la instalación del acceso a internet. Representa
3: representan esas oportunidades, como se mencionó aquí, de poder capacitarse, de poder acceder a la información y de poder salir adelante. Significa la presencia del Estado, el gobierno del Paraguay, en esos sectores más necesitados. Por ello quiero empezar el reconocimiento del Ministerio de Justicia, al INTIC, a SOPAPO y a Carmen, por impulsar este proyecto de enorme impacto social y nacional. Pero hoy también damos un paso adicional que permite una importancia relevante para nosotros como institución. Vamos a firmar un convenio específico con COPACO que nos va a permitir que todas esas estructuras metálicas que necesitan estas antenas sean fabricadas al 100% por las personas privadas de libertad. Es un programa más de reinserción social que vamos a aplicar para buscar bajar los índices de reincidencia, y eso se traduce en más seguridad para todos los paraguayos.
0: Palabras de Rodrigo Nicora, ministro de Justicia. Starlink propulsa el uso de los satélites más modernos del mundo para proveer el Internet más seguro y ágil, concluyó el gerente de ventas para el sector público de la empresa, Juan David Vélez.
3: Starlink, diseñado por SpaceX, es la constelación de satélites más avanzada del mundo, que utiliza la órbita terrestre para ofrecer Internet de banda ancha, capaz de soportar streaming, videojuegos, videollamadas y mucho más. La mayoría de los servicios de Internet por satélite provienen de satélites geoestacionarios únicos, que orbitan el planeta a más de 35.000 kilómetros de distancia. Como resultado, el tiempo de ida y vuelta de los datos al usuario y al satélite, también conocido como latencia, es elevado, lo que hace casi imposible soportar las videollamadas, el streaming y otras actividades que requieren de altas velocidades de datos. Starlink es una constelación de más de 10.000 satélites que orbitan el planeta más cerca de la Tierra, a unos 550 kilómetros de distancia. Y estos cubren todo el globo terráqueo. Dado que los satélites de Starlink se encuentran en una órbita terrestre baja, la latencia es significativamente menor.
0: Juan David Vélez, gerente de ventas para el sector público de la empresa Starlink. 19 horas más 21 minutos, 18 grados la temperatura actual aquí en Asunción. El cielo está nublado, solo en la capital del país. Paraguay y Japón conmemoran 90 años de relación. Este lunes se realizó un acto solemne del 90 aniversario de la inmigración japonesa en el Paraguay y la presentación de estampillas postales en la sala del Congreso Nacional, indicó Eduardo Igaki, presidente del Comité Ejecutivo del festejo de 90 años de la inmigración japonesa en el Paraguay.
7: El acto de lanzamiento de la estampilla conmemorativa por los 90 años de la inmigración japonesa al Paraguay y también la entrega de las resoluciones por parte de la Cámara de Senadores y de la Cámara de Diputados que declara de interés nacional los eventos que se van a organizar por los 90 años de la inmigración japonesa al Paraguay.
8: Este año ya inició con bastantes celebraciones, la lista continúa.
7: Así mismo, sí, ya tuvimos en el mes de abril, Feria Palmear, que fue un gran evento también para todo público. Tenemos para este año, este mes, el evento Simposio Nikkei, que es un encuentro de jóvenes donde van a discutir y debatir también temas de interés de nuestra comunidad, de la sociedad en general. Así que bueno, después viene Kimono Show, va a venir también el acto central con los festejos de los 90 años, con la presencia ya de autoridades del gobierno de Japón y también la familia imperial, los príncipes herederos, así que bueno, ya estamos preparando, ¿no?, con todo para poder recibirles de la mejor manera a todas las personas que van a visitar Paraguay.
0: Eduardo Igaki, presidente del Comité Ejecutivo del Festejo de 90 años de la inmigración japonesa al Paraguay. En Concepción, 30 pacientes fueron sometidos a cirugías de cataratas. En esta ocasión, Los procedimientos beneficiaron a 20 mujeres y 10 hombres con edades de entre 50 y 89 años. Del total de pacientes intervenidos, 26 son de la ciudad de Concepción, mientras que los demás provienen de los departamentos de San Pedro, pero Juan Caballero, Orqueta y Belén, detalló la doctora Sofía Maldonado, directora de Salud Ocular del Ministerio de Salud Pública.
9: Son cirugías que nosotros le denominamos ambulatorias. Uh-huh. El paciente acude temprano para el día de la cirugía. Tiene todo un proceso prequirúrgico, se le hace una evaluación ahí de la condición general, que no esté con la presión alta, si es un paciente diabético que no esté con la glicemia elevada, y ingresa a la zona donde se le prepara al paciente y se le hace lo que se llama la anestesia, que es, se anestesia solamente la zona del ojo, ¿verdad? Que pasa en unas horas, y después ingresa al quirófano. El procedimiento, dependiendo de qué tan duro sea la catarata, ¿verdad?, puede durar entre 10 minutos y a veces 20, 30 minutos, no más de eso por lo general. El paciente sale, espera un momento a que se sienta bien, a que no tenga ningún malestar, porque hay que tener en cuenta que como es una cirugía, que en este momento el paciente generalmente se sin corte, porque ya no lleva puntos, la herida de la córnea se autosella en el momento de la cirugía, provocando una inflamación en la córnea. El paciente no debe tener tos, no debe tener náuseas, vómitos, para evitar que esa pequeña herida, que es de aproximadamente 2.5 a 3 milímetros, se abra, ¿verdad? Uh-huh. Y posteriormente a eso va a la casa y retorna a las 24 horas para el primer control postoperatorio, y después de eso a la semana y posteriormente a los 15 días, dependiendo de lo que le vaya indicando el oftalmólogo. Uh-huh. Es una cirugía rápida, es una cirugía bastante segura, es una cirugía que el cambio en la agudeza visual se nota ya en las primeras 24 horas, ¿verdad?, lo que entusiasma bastante a los pacientes.
0: Palabra de la doctora Sofía Maldonado, directora de Salud Ocular del Ministerio de Salud Pública. El 10 de junio será la Feria de la Agricultura Familiar en la Costanera de Asunción. Este miércoles, desde las 7 horas hasta agotar stock, se hará nuevamente la venta de carne vacuna y se vivirá la previa al partido de la Albirroja a desarrollarse el viernes 12 de junio en Estados Unidos, anunció el ingeniero Ernesto Sotelo, director de comercialización del Ministerio de Agricultura y Ganadería.
10: La organización, que ya está todo, por supuesto, para la feria del próximo miércoles 10. Un producto, como siempre, variado, diversificado, a buen precio. El 10, el 11, el 12 tengo feria otorina, Villarecola partido, entonces creo que va a ser oportuno esta feria porque Villarecola está la ñambollina de viernes Pujare esperando el partido de la selección.
0: Palabra del ingeniero Ernesto Sotelo, director de comercialización del Ministerio de Agricultura y Ganadería. Pasamos a más informaciones. 19 más 27. Compatriotas residentes en Estados Unidos se preparan para el Mundial 2026. En el estado de Florida viven unos 3.000 paraguayos y están analizando cómo trasladarse hasta Los Ángeles para los partidos de Paraguay. El partido inaugural del grupo D entre Estados Unidos y Paraguay por el Mundial 2026 se jugará este viernes 12 de junio a las 22 horas de nuestro país. El encuentro se llevará a cabo en el estadio SoFi Stadium en Los Ángeles, California, relató Eda Ortega, agente de viaje en Miami y también periodista.
11: Justamente estábamos hablando con grupos de paraguayos que siempre nos estamos reuniendo aquí en Miami. Yo estoy residiendo en Miami, en el estado de la Florida, como tal, donde hay más o menos 3.000 paraguayos viviendo. En total, bastante difícil estaba en cuanto a la economía, hablamos. Los paraguayos, por supuesto, trabajadores, obreros, normales, digamos, de por aquí, bastante difícil como para poder trasladarnos hasta el estado de Los Ángeles, porque de aquí al estado de Los Ángeles, estamos hablando prácticamente de 6 horas de vuelo, comprar un ticket aéreo, número uno, ¿verdad? Número dos, bastante difícil que estuvo para los compatriotas acá comprar los tickets de los estados. Eso también se sintió mucho por acá, ¿verdad? No solamente acá en el estado de la Florida, también en el estado de Nueva York, porque muchos clientes llamando todos los días para comprar los boletos de los tickets de los estadios, ¿verdad? Del estadio SoFi de Los Ángeles, y estaba bastante difícil en cuanto a lo accesible para comprar y en cuanto al dinero, ¿verdad? A la parte monetaria.
0: Elda Ortega, agente de viaje Miami y periodista. La entrada más barata tiene un costo de $400, o sea, 2.400.000 guaraníes, y la estándar unos $1.500, 9 millones de guaraníes, recalcó Ortega.
11: El elevado costo, así mismo es.
12: ¿Cuánto cuesta una entrada más barata para, de repente, bueno, uno puede acceder para el partido de Paraguay?
11: Increíblemente, ayer me estaban llamando como un grupo de 20 paraguayos de Nueva York diciendo que obtuvieron tickets por $400, el más barato. El normal, estaban ofreciendo entre $1.500 y $1.800, ¿verdad? Entonces, un salario mensual de un obrero normal, digamos, estamos hablando entre $3.000, $3.500 mensual. Entonces, un ticket costaba $1.500.
0: También Elda Ortega destacó que desde Florida a California, que es de costa a costa, el pasaje aéreo cuesta $800, casi 5 millones de guaraníes. Y de Nueva York a California, un monto similar, concluyó Elda Ortega.
11: Es de una costa a otra costa. Un ticket aéreo hoy, si te levantas hoy, me quiero ir porque quiero comprar el ticket por $400, el boleto aéreo está en $800 de Miami a Los Ángeles. Nueva York, Los Ángeles, que texto a sí mismo, de costa a costa, también estamos hablando también de ticket de $700, $800 también. O sea que más el ticket estadio, más una o dos noches de hotel, porque no podés venir enseguida, estamos hablando de entre $300, $350 por día un hotel en Los Ángeles. Y ahí más o menos suma todo eso y estamos hablando de un promedio de $2.500 por persona, que está así.
12: Tenían,
11: no es que no se van a ir, sí, unos cuantos paraguayos se están preparando y se van a ir, pero no así masivamente.
0: No así masivamente, dijo Elda Ortega, periodista y agente de viaje de Miami, con respecto a la participación de

0: compatriotas en la actuación de la selección paraguaya en los Estados Unidos. 19 más 31 minutos, reiteramos, 18 grados. La temperatura del momento aquí en Asunción, el cielo se encuentra nublado. Nosotros vamos a hacer la pausa correspondiente. Luego vamos a presentar la segunda parte de este servicio informativo aquí en la 920 AM, Radio Nacional del Paraguay.
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0: Minutos, presentamos la segunda parte de el resumen nacional de noticias aquí por la 920. La Expo de Mariano Roque Alonso abrirá sus puertas el próximo 11 de julio para mostrar el potencial del país que trabaja el presidente de la ARP, Asociación Rural del Paraguay, Daniel Prieto, destacó que la importante muestra no es un acto meramente comercial. La edición de este año será la más mejor, la más importante de todas, destacó Daniel Prieto.
7: No es únicamente un acto comercial, es una declaración de confianza en el país. Es una señal clara y contundente de que el sector privado paraguayo está dispuesto a impulsar juntos con el sector productivo el desarrollo de nuestra nación. La Expo Paraguay 2026 se perfila para ser la más grande de toda su historia, más exitosa, más innovación, más contenido, más gente. Y todo eso tiene un costo, pero también tiene un retorno que va mucho más allá de los números. El retorno en visibilidad, en posicionamiento, en contacto directo con miles de familias paraguayas que durante días convierten a este predio en el corazón del país. Desde la ARP hemos asumido este desafío con toda la seriedad que se merece, porque la Expo no es un evento de instituciones, es un evento del Paraguay. Y nosotros somos sus organizadores responsables. Por eso, cada alianza que firmamos hoy la asumimos también como un compromiso de nuestra parte. Comprometemos nuestra trayectoria, nuestra credibilidad y nuestra dedicación para que cada sponsor encuentre en la Expo el escenario que se merece. Quiero invitarles a que las próximas semanas vivan de cerca lo que se viene construyendo, que vean cómo crece el predio día a día, que conozcan a los expositores, a los productores, a las familias que sueñan con recorrer estas calles. Porque cuando ese portón se abra el sábado 11 de julio, todo lo que hoy firmamos en papel se transformará en algo que se puede ver, tocar y vivir.
0: Daniel Prieto, presidente de la ARP, Asociación Rural del Paraguay. Vamos a otro tema. 19:40, estiman que numerosos connacionales viajarán a los Estados Unidos para el Mundial. Muchos pasajeros ya están dirigiéndose al país del norte para presenciar los partidos de la selección albirroja. El 10 y el 11 de junio saldrán dos vuelos similares a los que tomaron los futbolistas, pero con más aficionados. Se estima una mayor afluencia de pasajeros por este evento, dijo Rubén Aguilar, director de aeropuertos de la Dirección Nacional de Aeronáutica Civil, DINAC.
8: Y efectivamente tenemos, vamos a decirle, cualquier cantidad de pasajeros que están saliendo especialmente para los Estados Unidos, aparte ya de que la selección partió para la sede, y bueno, el 10 y el 11 estaría saliendo también dos vuelos similar a la aeronave que le llevó a la selección, pero ya con aficionados para los Estados Unidos, ya de vuelo directo también de Asunción a la sede del partido.
9: ¿Están movilizando las estadísticas del aeropuerto, director?
8: Y sí, yo creo que vamos a tener un aumento, vamos a decir, en cuanto a la cantidad de pasajeros que vamos a atender este año, o especialmente en este mes, y estamos de para bien en ese sentido.
0: Rubén Aguilar, director de aeropuertos de la Dirección Nacional de Aeronáutica Civil, DINAC. Número de viajantes aumentó 17% este año. Desde enero de 2026 a la fecha, el alza se incrementó por mes y por el Mundial ese porcentaje será mucho mayor, remarcó Aguilar.
8: Nosotros estamos teniendo, de acuerdo a la estadística que estamos manejando, prácticamente desde enero estamos en un alza de 17% la cantidad de pasajeros que va aumentando por cada mes que pasa. Y yo creo para este mes vamos a superar nuevamente ese porcentaje, vamos a decir. Nosotros estamos aguardando, vamos a decirle, a los usuarios, a los pasajeros, a la hinchada, a los aficionados, y que lo vamos a atender acá como corresponde, a fin de que puedan ellos llegar con seguridad hasta el lugar de la sede del Mundial.
0: Continúa hablando Rubén Aguilar, director de aeropuertos de la DINAG, destacando que proseguirán obras de ampliación de aeropuertos con el crecimiento de actividad aérea y la consecuente generación de ingresos. Se pretende agilizar los trabajos de refacción edilicia de todas las terminales aéreas del país a mediano plazo, puntualizó el director de aeropuertos de la DINAG.
8: Nosotros estamos trabajando para seguir ampliando nuestro aeropuerto en caso de que no se pueda aprobar todavía en un tiempo de lo que nosotros aguardamos. Realmente con este crecimiento que estamos teniendo es un desafío para la administración y lo que van a venir es que tenemos que seguir trabajando a fin de vamos a decirle, de que pueda el aeropuerto soportar la cantidad de pasajeros que esto año y año va creciendo.
0: Rubén Aguilar, director de aeropuertos de la Dirección Nacional de Aeronáutica Civil, DINAC. Hora 19:44, el principal objetivo del titular del IPS es transparentar la institución. El doctor Isaías Fretes, titular del Instituto de Previsión Social, en conferencia de prensa informó de más hechos de corrupción en la provisional y que la DENID colaborará con su administración de manera a aumentar los ingresos.
10: Nosotros consideramos que con esta alianza estratégica la recaudación va a subir ostensiblemente y en la conjunción de cerrar los focos de corrupción y en el aumento de la situación, vamos a no correcto. La pregunta específica, ¿cuánto? Vamos a empezar a saberlo. En el primer mes de la aplicación ya vamos a empezar a tener una orientación con respecto a ello. Siempre nos encontramos con algo nuevo. Le doy un ejemplo de lo que hoy encontramos. En el área de maternidad, 30 millones de dólares al año gasta la institución. Pero nos encontramos que hay embarazadas que entran estando en su sexto o séptimo día de embarazo. Y más aún, embarazadas que estaban ganando un salario mínimo y de repente en los dos últimos meses ganan 10 millones. No sé si me captan. Entonces, vamos nosotros puntillosamente indagando todos los aspectos de la institución y encontramos con sorpresa. Y son aspectos que nosotros tenemos que corregir. No hay seguro privado en la República de Paraguay donde una embarazada tiene todos sus beneficios estando ya en su séptimo mes de embarazo. El trabajo y la responsabilidad que tenemos al frente de esta institución es tal que tenemos que tener cuatro ojos. Entonces vamos encaminados teniendo una sola premisa: transparentar la institución.
0: Doctor Isaías Fretes, titular del Instituto de Previsión Social. La Avenida apoyará al Instituto de Previsión Social. No pudimos avanzar con el proyecto, explicó el titular de la DENIT, Óscar Orue, refiriéndose a que con el ex titular del IPS no fue posible el éxito en cuanto al trabajo coordinado entre ambas instituciones se refiere. Sin embargo, con el nuevo titular de la previsional, Isaías Fretes, se pretende mejorar sustancialmente con el trabajo entre ambos entes, señaló Óscar Orue.
11: No vimos un avance del equipo anterior que estaba administrando el Instituto de Previsión Social. Así que no pudimos avanzar con los proyectos. Nosotros lo habíamos presentado, se firmó el convenio, se empezó a trabajar, pero no vimos el avance correcto para poder tener resultados que se esperaban. Y bueno, entiendo que por eso también el presidente de la República decidió el cambio de la administración en ese sentido. Vamos a tener dos convenios, un convenio general, marco, y un convenio específico. El convenio específico, conforme a lo que pidió el equipo de aporte obrero patronal, va a tener información adicional, de tal manera poder cruzar con los contribuyentes que tenemos nosotros, su nivel también de facturación y los niveles también de relación, si son de relación de dependencia o si son prestadores de servicio. Esa información también vamos a estar brindando al equipo técnico del IPS.
0: Palabras de Óscar Orue, titular de la DENID. Obras de modernización para atención oncológica en el INCAN avanzan 84%. En el marco del proceso de fortalecimiento de la atención oncológica impulsado por el gobierno del Paraguay, continúan avanzando las obras de remodelación, refacción y ampliación del Instituto Nacional del Cáncer INCAN. Tras más de 4 décadas de funcionamiento, el principal centro de referencia nacional para la prevención, diagnóstico y tratamiento del cáncer atraviesa una transformación en su infraestructura orientada a mejorar la calidad de atención y las condiciones de espacios para pacientes, familiares y personal de salud, aseguró el doctor Rodrigo Alfonso, director médico del INCAM.
12: Como toda obra se demoró un poco más de lo que teníamos previsto, ¿verdad? O sea, toda obra lleva sus inconvenientes, muchas veces no solo de los personales de trabajo, sino también de la parte climática. Tuvimos inconvenientes por el tema de lluvias, para la instalación de la parte eléctrica. Entonces son cosas que se van arreglando en el camino, ¿verdad? Uh-huh. Pero bastante bien, estamos en un avance de un 80% aproximadamente. Ya la planta alta fue entregada la semana pasada, que está hermosa, que es lo que realmente soñábamos. Tenemos las instalaciones totalmente renovadas, totalmente, prácticamente una construcción de cero, ¿verdad? Darle ese confort y esa comodidad al paciente que siempre tenemos en cuenta. Hablamos nosotros acá los médicos, ya habló en varias ocasiones la doctora Javi, es algo que se está llevando a cabo, ¿verdad? También se está trabajando en un proceso muy avanzado ya en lo que sería la planta baja de internación de los pacientes.
13: ¿Después de cuántos años, doctor, se da esta obra ahí en el INCAN?
12: Y bueno, una obra así, realmente desde la construcción del hospital ya prácticamente 40 años que estamos teniendo, ¿verdad? Una renovación completa de lo que sería la infraestructura, la parte eléctrica, la instalación inclusive de un aire centralizado, ¿verdad? Para dar confort a la gente que trabaja acá, para dar confort a los pacientes, que es algo que tanto se necesitaba.
13: Es un edificio nuevo, entonces, con la renovación completa que nos está indicando.
12: Es una renovación completa, es un edificio antiguo.
0: Doctor Rodrigo Alfonso, director médico del INCAM. La entrega de la obra del Instituto Nacional del Cáncer sería en agosto próximo. Los trabajos incluyen la ampliación de servicios ambulatorios y fortalecimiento de la infraestructura sanitaria, la construcción del bloque ambulatorio 1 para parque sanitario y una planta de tratamiento de efluentes.
12: La entrega completa de la obra se está estimando para el mes de agosto. Estamos esperando ese agosto como nunca, ¿verdad? y es para esa fecha aproximadamente. Ajá. En paralelo también se están realizando una construcción de nuevo de la parte de lo que sería Hospital Día y una construcción

0: hematología también que va a estar siendo ampliado con esta construcción.
1: Las áreas de terapia intensiva, quirófano y esterilización serán ampliadas en la nueva construcción, acotó el director médico del INCAM.
0: Ese es otro segmento de la ampliación que estamos viendo, la ampliación de lo que sería, se comenzaron los trabajos en la parte de quirófano, esterilización, terapia intensiva. Nosotros en realidad no contamos con un servicio de terapia intensiva como tal, porque solo disponemos de 3 camas, digamos, de terapia, ¿verdad? Para hablar de un servicio de terapia intensiva necesitamos mínimamente 6 camas. Entonces, con la construcción nueva que se está gestando, sí ya tendríamos un servicio de terapia intensiva, el primer servicio de terapia intensiva oncológico a nivel nacional que se tendría en el país.
2: Ah, mira, qué importancia. Se puede implementar eso con esto, ya con la estructura se va a contar para ellos, ¿verdad? Y profesionales también que se encargarían de eso, doctor, ¿no?
0: Sí, tenemos un servicio, o sea, nosotros le llamamos terapia intensiva, ¿verdad? Pero como te digo, por la cantidad de camas no puede ser, pero sí ya contamos con los personales necesarios para esa nueva infraestructura que vamos a tener en el hospital.
1: Las horas totales de financiación por la Fundación Parque Tecnológico Itaipú Paraguay con una inversión de unos 35 mil millones de guaraníes y un plazo de ejecución de 20 meses concluyó Alfonso.
0: Ya se está haciendo, eso es lo lindo,
2: sí.
0: Eso es lo que nos anima, nos entusiasma también ver ya que dentro de poco vamos a estar trabajando en un lugar mucho más lindo, mucho mejor, mucho más acondicionado, y también así nuestros pacientes van a estar pudiendo disfrutar de estas instalaciones. Ahí está la mano de la doctora Javi, ¿no? Ahí está la mano de la doctora Javi, gracias a la gente del Rotary Club también, que ellos pusieron personal, pusieron las pinturas, y en una reunión con Javi eligieron el diseño, ¿verdad? Para que le dé esa vitalidad, para que no sean solo salones lindos, salones así muy, no sé cómo te voy a explicar, para que no sea todo tan
2: unicolor, todo blanco, unicolor, para que tenga un poco de vida, algo diferente, doctor,
0: es tan importante la mano de la mujer en eso, ¿verdad? Porque le da totalmente un aspecto diferente a esa sala.
1: Doctor Rodrigo Alfonso, director médico del Instituto Nacional del Cáncer, INCAM. 19:54 minutos. Actualizando datos del tiempo, la temperatura se mantiene en 18 grados con cielo nublado aquí en Ciudad Capital. Para mañana se anuncia lluvia en la segunda parte del día, 16 y 20 las extremas. Para el miércoles lluvia todo el día, 17 y 21 grados. Jueves también lluvia todo el día, 12 la mínima, 20 grados la máxima. Para el viernes tiempo parcialmente nublado, mínima 12, máxima 18. Para el sábado parcialmente nublado, mínima 14, máxima 22. Y para el domingo se anuncia tiempo nublado con una mínima de 14 grados, una máxima de 22 grados. Reiteramos también que el porcentaje de humedad actual es de 90%, sopla viento del sector sur a suroeste a 11 kilómetros por hora. Final de este servicio informativo, agradeciendo a nuestra querida audiencia por la sintonía. Filemón Gómez en control técnico, aquí en el micrófono Hugo Nancy Villalba. La redacción periodística en la primera parte de la mañana con Camila Scher y sección turno tarde-noche con Roberto Bazán. En un instante ya llega Pasión Tuerca con la conducción de Jorge Basualdo y Osmar Asadito Aquino. Por la atención, muchas gracias. Buenas noches. Hasta mañana.
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0: Muy pero muy buenas noches, el saludo cordial a toda la gran y mayoritaria audiencia de la 920 AM Radio Nacional del Paraguay. Arrancamos Pasión Tuerca en esta edición de día lunes, primer programa de la semana. Hoy para hablar de mucho deporte motor, para comentarles todas las novedades del automovilismo nacional e internacional. Que muchas cosas tenemos para hablar al día de hoy. Yo soy Jorge Basualdo y hoy vamos a estar hablando de la Fórmula 1. Vamos a estar hablando también de la Fórmula 2. En la Fórmula 1 la victoria para el piloto paraguayo, ¿qué digo? En la Fórmula 1 la victoria para el piloto italiano Andrea Kimi Antonelli, volvió a ganar con el equipo Mercedes. Definitivamente está imparable Andrea Kimi Antonelli. Vamos a hablar mucho de este tema al día de hoy. Dominio absoluto del equipo Mercedes de momento dentro de la Fórmula 1. No hay con qué darle a este equipo, así que vamos a hablar mucho de este tema. Lo que pasó en la Fórmula 2, la presencia de Joshua Duersen, quien, a ver, yo diría tuvo un fin de semana agridulce. Por un lado, terminó cuarto el día sábado en la carrera sprint. Por el otro lado, posición 15 en la Future Race, la carrera larga. ¿Y qué pasó en la carrera larga? Recibió, le penalizaron, pero a tutiplén, como dirían algunos, a Joshua Duersen. Primeramente, él recibió una penalización en la carrera sprint, por eso largó desde la posición número 4. Y luego, para la carrera larga, también volvió a recibir otra penalización. Iba a estar largando desde la posición 10, finalmente le dieron 3 puestos, largó en la posición número 14, 13. Y luego le volvieron a dar otra penalización. ¿Por qué? Porque utilizó neumáticos nuevos luego de los neumáticos que había utilizado anteriormente. Estaban prácticamente deshechos, no era seguro correr de esa forma, así que tuvo que ir indefectiblemente con neumáticos nuevos, por lo cual volvió a recibir otra penalización. Y a partir de ahí, no hubo más nada que hacer bajo esas condiciones. Largar desde el puesto 18, no hay más nada que hacer, definitivamente no hay más nada que hacer. Fue guapo, sí que terminó en la posición 15 Joshua Duersen. Hoy vamos a estar hablando mucho de este tema, cómo fue la carrera para el piloto paraguayo en Mónaco, un gran premio que habíamos dicho, que habíamos comentado en la previa, iba a ser un gran premio difícil, donde indefectiblemente largar desde adelante tiene un factor determinante dentro de la categoría. Es un gran premio donde no se puede pasar, es un gran premio donde no se puede generar sobrepasos, y en definitiva creo que esto le pasó factura al piloto compatriota. Así que el día de hoy vamos a estar hablando mucho de este tema. También tenemos que hablar de la Copa Car, este campeonato de karting que básicamente va enfocado a pilotos amateur. Va a tener su fecha el día jueves en el kartódromo de Ñuguazú. Me dijeron que ya hay récord absoluto de participantes, más de 90 pilotos inscritos para lo que va a ser la competencia, que reitero, se corre el día jueves. Por supuesto, vamos a estar ahí, vamos a estar transmitiendo esta carrera, así que también les voy a estar comentando mucho de este tema. Y por supuesto también de todas las novedades que tienen que ver con el deporte motor, rally mundial, en fin, todo lo que usted, señora, señor, quiere saber del deporte motor, se va a estar enterando aquí a través de Pasión Tuerca. Bueno, mucho de qué hablar, como le decíamos en un principio. Mucha actividad motor. Ah, y también lo de Oscarcito Vitar, que en el fin de semana tuvo una carrera pero memorable en Italia en su debut dentro de la categoría GT. Se llevó un triunfo incuestionable. Aquí tengo la crónica. Ganó las dos carreras del fin de semana, porque son dos carreras dentro de este certamen. Muy buen debut con su Ferrari 488 GT, una categoría pero realmente increíble, donde el piloto paraguayo se llevó la victoria. El paraguayo Oscar Vitar se llevó la victoria en su categoría en la fecha 2 del campeonato Super Sport GT Italia, disputado en el circuito de Misano, corriendo al mando de una Ferrari 488 Challenge Evo, que lo compartió con el piloto argentino Pablo Benítez. La dupla latinoamericana cerró la carrera 1 del fin de semana con victoria en su categoría y la P4 en la clasificación general. Esto fue el día sábado. Y el día domingo se corrió la carrera 2, donde el piloto paraguayo pudo cerrar su debut en la Super Sport GT Italia con un doble triunfo en la categoría. Oscar disputó la carrera 2 al mando de su Ferrari 488 Challenge Evo que comparte con el argentino Pablo Benítez y volvieron a colocarlo en la punta de su categoría llegando P6 en la clasificación general. Sensaciones positivas en su debut en coche GT con el equipo Reparto Corsa Ram, escudería satélite de Ferrari con mucha expectativa para lo que se viene. Bien por Oscarcito Vitar, quien por fin pudo cerrar un fin de semana bueno, porque venía con una racha no muy positiva el piloto compatriota. Hay que reconocer que definitivamente no se le estaban dando las cosas a Oscarcito Vitar y ahora creo que logra un resultado más que positivo en lo que fue esta carrera que se disputó en Misano. Bien por Oscarcito Vitar. Él ahora está volando rumbo a Paraguay, así que en los próximos días vamos a charlar con él, vamos a ver si podemos hacer un análisis, un balance general de lo que dejó esta carrera que se disputó en el circuito de Misano. Y bueno, con relación al Gran Premio de Mónaco, la victoria fue para Andrea Kimi Antonelli, quien volvió a ganar. Es increíble cómo esta joyita de la Fórmula 1 está rompiendo todos los esquemas dentro de la Fórmula 1. Él volvió a ganar una carrera que la dominó de cabo a rabo, de punta a punta, y finalmente se pudo llevar el triunfo del fin de semana. Ganó Andrea Kimi Antonelli, piloto de Mercedes. Creo que esta fue su quinta victoria dentro de la máxima categoría. Una la ganó Russell y el resto las ganó todas Andrea Kimi Antonelli, quien, reitero, fue el ganador nuevamente de esta categoría. Segundo fue Lewis Hamilton, a quien yo le tenía mucha fe, y está demostrando este piloto que está en un nivel muy bueno. Creo que está volviendo a recuperar esa confianza que siempre le caracterizó a Lewis Hamilton. Está en un momento bueno, le está encontrando el timing a su coche, al Ferrari, y esto definitivamente creo que se está notando en los resultados que está logrando Lewis Hamilton, quien terminó segundo. Tercero fue Isaac Allar, el cuarto puesto fue para Oscar Piastri, piloto de McLaren, quinto fue Liam Lawson del equipo Racing Bull. Sexto, Arvid Lindblad del equipo Racing Bull. Séptimo, Pierre Gasly del equipo Alpine. Octavo terminó Alexander Albon del equipo William. Noveno, Esteban Ocon del equipo Haas. Y décimo terminó Sergio Checo Pérez. A ver, hubo una penalización también. Tengo que ver los resultados de la carrera. A ver, esto voy a estar reconfirmando, porque hubieron cambios. Después de este, con esto creo que queda en el décimo lugar. Ya en un momento más les voy a estar comentando cómo terminaron las posiciones, porque en definitiva van a haber cambios, hay cambios dentro de lo que fue la carrera el fin de semana en el Gran Premio de Mónaco, porque hubo una penalización y esto finalmente afectó en el clasificador final de la carrera. A ver. Estoy buscando aquí el resultado final de la carrera. A ver. Acá está, los resultados oficiales del Gran Premio de Mónaco tras la sanción a Checo Pérez. Checo Pérez, que recibió una sanción, él había terminado originalmente en el décimo puesto con la sanción, pierde esa posición. Ahora sí, Andrea Kimi Antonelli fue el ganador. Segundo fue Lewis Hamilton, piloto de Ferrari. Tercero, Isaac Allar del equipo Red Bull. Cuarto, Oscar Piastri de McLaren. Quinto, Liam Lawson del equipo RB. Sexto, Arvid Lindblad del equipo RB. Séptimo, Pierre Gasly de Alpine. Octavo, Alexander Albon de William. Noveno, Esteban Ocon de Haas. Décimo, Fernando Alonso de Aston Martin. Undécimo, Gabriel Bortoleto del equipo Audi. Décimo segundo, George Russell del equipo Mercedes. Décimo tercero, Nico Hülkenberg del equipo Audi. Décimo cuarto, Franco Colapinto de Alpine. Décimo quinto, Checo Pérez con la penalización, quedó en el décimo quinto lugar. Y no terminaron la carrera Carlos Sainz, Charles Leclerc, Lance Stroll, Lando Norris, Oli Biermann, Valtteri Bottas y Max Verstappen, quien tuvo una largada realmente pésima para el olvido. Si ustedes ven la repetición, en la largada quedó ahí clavado Max Verstappen y esto definitivamente lo dejó sin posibilidades de poder continuar en carrera. ¿Cómo está la Fórmula 1 después de todo esto? Ya en un momento más les voy a estar comentando cómo está el campeonato de la Fórmula 1 luego de lo que fue esta fecha que se disputó en Mónaco y que por supuesto marcó una nueva fecha dentro de la Fórmula 1. Así que en un momento más vamos a estar hablando también de este tema. Bueno, quiero hablar con la gente de Copa Car Qatar. Vamos a hablar con Armando, por favor. Vamos a ver si podemos tener ese contacto. Y, por supuesto, que nos comente más acerca de lo que va a ser la carrera que se corre el día jueves. Jueves 11 se va a estar disputando la carrera en el Kartódromo de Ñuguazú. Esta carrera que va básicamente enfocada a pilotos amateur, pilotos que están iniciando o están haciendo sus primeras armas dentro del kartismo y que, por supuesto, luego quieren dar ese siguiente paso a un karting profesional. Este jueves vamos a tener una gran carrera en horario nocturno en el Kartódromo de Ñuguazú. Hay una expectativa grande. Hoy me decían más de 90 máquinas en línea de partida para lo que va a ser esta competencia. Así que es una expectativa realmente grande, grande, grande para lo que va a ser la competencia que, reitero, se va a estar disputando este fin de semana en el Kartódromo de Ñuguazú. Así que en un momento más vamos a tener ese contacto y, por supuesto, hablar con los protagonistas de esta gran carrera que, reitero, se va a estar disputando en el Kartódromo de Ñuguazú. Así que en un momento más vamos a tener ese contacto. A ver, desde a él. Ahí está, estamos haciendo la producción en vivo. Bueno, y por supuesto va a ser fundamental poder hablar de este tema y, por supuesto, que nos comenten cómo están las cosas para lo que va a ser la carrera que se va a estar disputando este fin de semana, el día jueves, en realidad. Jueves creo que va a ser una linda antesala de lo que va a ser el partido de nuestra querida selección paraguaya. Así que en un momento más vamos a tener ese contacto y, por supuesto, hablar de lo que va a ser este gran evento que se va a estar disputando en el Kartódromo de Ñuguazú. Un lindo evento va a ser este, que, por supuesto, se va a estar disputando en el Kartódromo de la radio. Así que esta va a ser la fecha número 4 de la Copa Car. Va a ser la fecha número 4 de la Copa Car. A ver, a ver, a ver. A ver, acá está. A ver, vamos a copiar este número. Acaba de un file a este número, por favor. Ahí estamos, ahí estamos. A ese número vamos a tratar de comunicarnos con Armando, por supuesto, para hablar de lo que va a ser, reitero, este fin de semana, esta carrera que se va a estar disputando en el Kartódromo, el día jueves, en realidad, en el Kartódromo de del Karting Club Paraguayo. A ver, vamos a estar ya en un momento más con los puntos de la Fórmula 1. Quieren saber muchos cómo está la Fórmula 1. Ya en un momento más vamos a estar comentándoles cómo está la Fórmula 1 hasta el momento, luego de lo que fue la carrera que se disputó este fin de semana en Mónaco. Enseguida vamos a estar con ese tema. A ver, Andrea Kimi Antonelli tiene 156 puntos. Segundo, Lewis Hamilton, 90. Tercero, Jack Russell, 88. Cuarto, Charles Leclerc, 75. Quinto, Oscar Piastri, con 60. Y sexto, Landon Norris, con 58 puntos. De esta forma está la clasificación del campeonato de la Fórmula 1 en cuanto a pilotos. En un momento más les cuento cómo está el campeonato de constructores dentro de la Fórmula 1. Bueno, qué gusto, qué placer hablar con la gente de Copa Car este fin de semana. En realidad, el jueves van a estar disputando la cuarta fecha de este certamen. Un certamen que genera mucha expectativa, un certamen que está generando mucha atracción y creo que da la posibilidad a pilotos amateur para que puedan meterse dentro del mundo de los karting. Armando, ¿qué tal? ¿Cómo estás? Buenas noches. Bienvenido a Radio Nacional. Bienvenido a Pasión Tuerca. ¿Cómo estás?
1: Buenas noches, Jorge. Todo muy bien. Ya estamos a full para la fecha 4 de la Copa Car de este jueves 11.
0: Sí, señor. Bueno, Armando, comentarle a la audiencia, ¿qué es la Copa Car? Para que la audiencia, la gente que está escuchando la radio, pueda entender de qué se trata este campeonato.
1: La Copa Car es un torneo de aficionados al karting, un torneo donde pueden participar pilotos de todas las edades. Tenemos chicos desde los 10 años, inclusive ahora hay una niña también de 10 años que empieza a competir, hasta, mira, adolescentes, adultos, creo que un señor, uno de los pilotos, tiene 65 años. Tenemos pilotos de todas las edades. Es una competencia bastante pareja, donde tenemos categorías que diferenciamos en tiempos, segundos de pista, también por la edad, en el caso de las criaturas, de los niños,
0: sí.
1: Y también por peso. En el mundo del karting, pues, el factor peso es un factor que influye bastante, o es lo que se cree, ¿verdad?
0: Sí.
1: Entonces nosotros tratamos de dar una paridad en cuanto a eso. O sea, tenemos la categoría Rookie, tanto Rookie Evo, que es para los intermedios, que sería desde los 90 kilos para arriba, y también Rocky Titan, que sería para los principiantes desde 90 kilos para arriba. Te digo principiantes porque por más de que la Copa Car sea un torneo de aficionados, hay pilotos que son muy nuevos, tipo pilotos que fueron una o dos veces al karting, tres, cuatro veces, y están, por ejemplo, entre 43, 45, 50 segundos en pista.
0: Sí.
1: Pero hay otros pilotos que son intermedios, que ya tipo frecuentan de vez en cuando y hacen 41 segundos, que es la categoría EO. Pero te cuento que tenemos una categoría pro de pilotos amateurs, pero aunque no creas, que le ganan a profesionales.
0: Miramos.
1: Porque, sí, en fechas anteriores, entre la fecha 1, 2 y 3, tuvimos participación de pilotos profesionales del karting club, que no está cerrada la puerta para ellos, o sea, son bienvenidos de hecho, porque ellos son profesionales, pero con su karting profesional, ¿verdad? No es lo mismo subirte a un karting profesional que subirte a un karting de alquiler, que es donde nosotros tenemos la copa. Nosotros damos karting de alquiler, el mismo karting que vos te vas y alquilás en el outdoor del KCP, es el que se usa para el torneo, ¿verdad?
0: Claro.
1: Entonces, cuando un profesional se suba a ese karting, no es lo mismo que su karting donde hace 31 o 30 segundos en pista, ¿verdad? Son totalmente diferentes. Y ahí es donde el aficionado, el amateur, le gana a los profesionales, aunque no creas. De hecho, que la fecha 1 ganó una chica, le ganó a dos, tres pilotos profesionales. Es como para que veas nomás el nivel de la gente amateur también que hay, ¿verdad?
0: Totalmente, totalmente. A ver, Armando, para que la audiencia pueda tener una idea, yo, por ejemplo, acá está nuestro operador, Filemón, está nuestro productor también, ellos quieren correr el día jueves, pueden anotarse, ellos van a correr con un karting de alquiler, ¿cómo es el tema?
1: Sí, de hecho que si se apuran van a correr, porque estamos ya en las últimas horas, tenemos actualmente, te digo, 95 pilotos inscritos.
0: Impresionante. Impresionante.
1: Sí, tuvimos 115.
0: ¿Perdón?
1: La fecha pasada tuvimos 115.
0: Increíble. ¿Y dónde entra tanta gente ahí en el kartódromo?
1: Y hay lugar sí, para todos.
0: Sí. Bueno, y a ver, cada categoría usa un karting distinto, es decir, que una tanda utiliza esos karting, el otro grupo vuelve a utilizar ese karting. ¿Cómo es el tema en ese sentido?
1: Se arman tandas de 10 pilotos. Así como cuando te vas a alquilar el karting, se arman tandas de 10 pilotos, sube un grupo, corre, tiene una clasificación de 3 minutos, se gira, se ve quién es más rápido, de acuerdo al tiempo, tipo Fórmula 1, se pone la grilla de largada,
0: sí,
1: ahí seguido nomás, se larga una carrera de 10 vueltas y gana el más rápido. Gana el que llega primero, porque a veces no es el más rápido el que gana, ¿verdad?
0: Totalmente.
1: Es como una carrera normal de Fórmula 1. Lo que tratamos de hacer es imitar justamente eso, ¿verdad? Termina esa carrera, se baja ese grupo, ya sube directo el siguiente grupo. La expectativa que tenemos es de llegar a 13 tandas esta fecha como la fecha pasada. Los ganadores de cada tanda de las categorías principales corren una final al terminar la noche.
0: Tipo, sí,
1: las categorías Pro, Evo, Rocky, tienen su ganador de cada tanda. Y en la última carrera de la noche ellos juegan una final. Entonces, hay categorías, por ejemplo, que tienen más de 10 pilotos.
0: Sí.
1: Hay 20, 30 pilotos en una categoría. Entonces, se tiene que hacer una final para saber quién es el ganador de esa categoría al final.
0: Fabuloso. Qué espectacular. A ver, yo quiero ir a competir. ¿Qué exigencias me pide? ¿Qué exigencias tengo? ¿Me pide la organización para poder competir el día jueves, Armando?
1: Mira, solamente tener por lo menos un conocimiento previo de la pista. O sea, con irte a practicar una o dos veces, tipo que no sea tu primera vez en pista.
0: Claro.
1: Primero porque necesitamos tu tiempo de referencia para tu categoría. Porque por ahí es tu primera vez que entras a la pista, pero ya hace, no sé, 42 segundos. No hace 45 o 50. Entonces necesitamos ponerte en una categoría acorde como para que sea parejo todo, para que los muchachos se sientan, que hay una paridad, ¿entendés? Que nos tengan de ventaja.
0: Entiendo, entiendo. Espectacular. Qué lindo va a estar esto. ¿Qué hora arranca toda la actividad el día jueves, Armando?
1: A las 18:30 arrancamos. Pero tengo que resaltar que Copa Car, muy aparte de ser una carrera de karting, tiene muchas otras atracciones, o sea, muchas cosas para ir a hacer el día de la carrera. Tenemos, por ejemplo, esta fecha de ver una competencia de simuladores, o sea, va a haber un grupo que va a estar corriendo en pista, en karting reales, y va a haber otro grupo que va a estar corriendo una carrera en simuladores. Vamos a tener 4 simuladores ahí presencial que van a estar corriendo en línea. Esperamos tener también tipo una gran cantidad de pilotos, que también va a ser una competencia ahí en el día, o sea, en vivo. También tenemos stand de marcas, va a haber autos para mirar, o sea, hay muchas atracciones aparte de la carrera, como para que la gente se divierta, también los pilotos mientras esperan su turno, como la noche es larga, entonces que ellos tengan cosas para hacer. Y también el público, porque solemos tener mucha gente.
0: Sí, totalmente. Y sobre todo creo que es una fecha bastante buena, víspera de feriado. Yo creo que mucha gente va a ir. Es lindo para ir en familia. Hoy el kartódromo está muy lindo. Lindas tribunas, techadas, patio de comidas. Hay un parque para niños. Es decir, que uno puede disfrutar de automovilismo de primer nivel en familia, Armando.
1: Así mismo, así mismo. Va a ser la previa del partido de Paraguay, porque el viernes juega Paraguay.
0: Sí. Sí, totalmente. Bueno, la gente que quiera inscribirse, ¿a dónde lo puede hacer? ¿A qué número puede llamar? ¿Cómo pueden hacer para ser parte de la carrera el día jueves?
1: Pueden buscar en Instagram MassGP Racing, que es nuestra página oficial, o pueden escribirme directo al 0986-622-600.
0: Ok, perfecto. Bueno, Armando, esta es la cuarta, va a ser la cuarta carrera de la temporada. ¿Cuántas fechas va a tener este año?
1: Quedan 6, incluyendo esta cuarta. Queremos llegar a 6 fechas, sería 5 más después de este fin de semana.
0: Ok, ¿repartidos a lo largo del año?
1: Sí, queremos tener una temporada completa de este 2026 y al final del año queremos tener los ganadores de cada categoría, que están muy reñidos. Cada fecha hay un nuevo puntero.
0: Sí, realmente. ¿Todas las carreras van a ser en el kartódromo de Ñuguazú o son en el kartódromo?
1: Mira, tratamos de variar las pistas. La fecha 2 fue en Mariano Roque Alonso. Vamos a ver si la fecha 5 volvemos allá. Y estamos analizando otras pistas. En Ciudad del Este, por ejemplo, se está viendo una pista nueva. Así que estamos analizando a dónde más ir para que la gente también de otras ciudades se pueda sumar. Hay mucha gente que viene del interior a correr con nosotros y hay mucha otra gente que son del interior, pero no pueden venir. Entonces, tipo, queremos acercarnos un poco más.
0: Totalmente. Pues es que yo valoro mucho este tipo de actividades, Armando, porque da la posibilidad que un piloto amateur, un piloto que al cual le gusta el karting, tiene intenciones de correr, lo puede hacer de esta forma, y creo que esta es la puerta, o son las puertas, para que el día de mañana pueda ser, ¿por qué no?, un piloto profesional dentro del Campeonato Nacional de Karting. Por eso yo festejo mucho esto y da la oportunidad a los pilotos a que puedan quitarse esas ganas de correr y sentirse un piloto profesional por un ratito.
1: Así es, Jorge, nuestro eslogan luego es Race Experience, Copa Car Race Experience. Queremos que los pilotos vivan, es como una mini Fórmula 1 o una mini competencia real de karting, ¿verdad?
0: Sí,
1: eso es
0: sí.
1: Lo que queremos difundir.
0: Totalmente. ¿Cómo surgió todo esto, Armando?
1: Observando, analizando, viendo las competencias profesionales y viendo que había mucha gente que quería participar. Pero también sabemos que para entrar de forma profesional al karting, hablando de este deporte, es muy costoso, ¿verdad? Entonces buscamos la forma de armar algo para todo público. Y aparte que, como hay muchos niños, también los padres descubren el talento de su hijo. Hay muchos padres que no sabían que ahora recién están empezando a andar en karting en nuestro campeonato y no sabían que su hijo tenía el talento. Por ejemplo, ¿verdad? Hay niños que de repente entran y son muy rápidos.
0: Sí.
1: Y directo ya pasan a competir con los grandes cuando el tiempo ya es rápido, ¿verdad? O sea, cuando son rápidos en pista.
0: Totalmente, totalmente. Bueno, Armando, te agradezco este contacto, te envío un gran abrazo. Por supuesto, en la semana vamos a seguir hablando mucho más de lo que va a ser este gran evento, esta gran carrera el día jueves en el kartódromo de Ñuguazú. Gracias por tu tiempo, Armando.
1: Gracias a vos, Jorge.
0: Dale, un gran abrazo. Ahí está Armando de Copacar, por supuesto, hablándonos de lo que va a ser este gran evento de CAR que se va a estar disputando el día jueves en el cartódromo de Ñuwosu. Usted puede ir a correr, don Filemón, puede ir a disputar esta gran carrera. Bueno, tenemos que hacer una pausa pequeña, brevísima. Son las 20:26, 18 grados la temperatura aquí en Asunción y área metropolitana. Estamos también a través del canal 15.2, canal de aire digital. La gente nos puede ver, nos puede escuchar a través, por supuesto, del canal 15.2. También a través de la web de la radio, www.radionacional.gov.py. También está el WhatsApp de la radio, 0962-327-976. Y, por supuesto, las redes sociales de Radio Nacional. Estamos en Facebook, en X y, por supuesto, también en Instagram. Hacemos la pausa. Pequeña, brevísima vuelta. Mucho más deporte motor.
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0: Bueno, 20 con 30, seguimos en carrera aquí a través de la 920 AM Radio Nacional del Paraguay. Seguimos hablando de mucho más deporte motor y, por supuesto, enseguida, vamos a tener contacto con las autoridades de nuestro automovilismo nacional. Enseguida vamos a hablar con Edgar Molas. Enseguida vamos a hablar también del Track Day, porque este fin de semana vamos a estar con Track Day y vamos a estar con actividad motor. Bueno, quedaba pendiente el tema de posiciones de la Fórmula 1. ¿Cómo está luego de lo que fue el Gran Premio de Mónaco? Primero Mercedes está como líder absoluto, 244 puntos. Segundo Ferrari, 165 puntos. Tercero McLaren, 118. Cuarto Red Bull con 72 puntos. Quinto Alpine con 41 puntos, sexto Racing Bull con 39, séptimo Haas con 21, octavo Williams con 11, noveno Audi con 2, décimo Aston Martin con 1 punto y sin punto alguno aún, bueno, sin punto alguno el equipo Cadillac. Así que estas son las posiciones de la Fórmula 1 luego del Gran Premio de Mónaco. La siguiente semana se viene el Gran Premio de Cataluña en España, de lo cual vamos a estar hablando en una próxima edición. Qué gusto, qué placer de hablar con Mauricio Barreto del Track Day Paraguay, del campeonato de la Fórmula RS. Este fin de semana vamos a tener actividad en el autódromo, vamos a charlar con él. Hola Mauri, ¿qué tal? ¿Cómo estás? Buenas noches, bienvenido a Radio Nacional del Paraguay, bienvenido a Pasión Tuerca. ¿Cómo estás?
1: ¿Qué tal, Jorge? Disculpe que no sabía que estaba, ya estaba en vivo y estaba retando a mi hijo porque anda por todos lados gateando y creo que se agarró el saco de la bandina y le iba a bajar un trago.
0: No, tranqui. Comprarle ya un autito de carrera a un karting, así no va a estar más gateando por el piso, Mauri.
1: Y es la idea, pero bueno, hay que esperar nomás porque camine primero porque todavía se arrastra.
0: Está chiquito. Bueno, Mauri, ¿tenemos actividad este fin de semana en el cartódromo? ¿En el autódromo?
1: Exactamente, Dios, mediante el domingo, gracias a Dios, se están alineando los pronósticos, ¿no? Porque siempre hoy en día el Track Day, lastimosamente, veníamos con varias fechas pospuestas por el clima, pero bueno, aparentemente el clima va a estar lindo el fin de semana, así que vamos a poder desarrollar la actividad la primera fecha del campeonato. Ya estamos al mes 6 y recién vamos a arrancar el campeonato, así que imagínate ya la vergüenza que tenemos, ¿no? Pero bueno, las cosas nos estaban dando y por suerte vamos a poder comenzar el domingo. Ya hay más de 40 inscritos para la categoría, para las diferentes categorías que tiene el Track Day. Y la Fórmula RS, que esperamos que ya se confirme el día de mañana quiénes son los pilotos que van a estar participando para el campeonato, ¿no? De Dios mediante que podamos realizar la tercera fecha, tercer campeonato de Fórmula RS en este 2026.
0: Claro. ¿Cómo está la situación de la Fórmula RS? ¿Los pilotos están dispuestos a correr este año? ¿Pidieron algunos cambios? ¿Va a haber alguna reglamentación distinta? ¿Qué se viene para la Fórmula RS? ¿Y cómo está la situación actual hoy, Mauricio?
1: Bueno, en este momento, supuestamente sí, que corre, pero todavía no tenemos, vamos a decir, la confirmación oficial. Dijimos, bueno, hasta el día de mañana nosotros podemos ya esperar si es que vamos a hacer o no vamos a hacer la categoría. ¿Por qué? Porque, bueno, se tiene que anunciar, se tiene que hacer toda la documentación, se tiene que hacer todo lo que insume también la carrera, ¿no? Que el sábado hay pruebas libres, ambulancia, bomberos, coordinar otros tipos de cosas personales que se necesitan para todo lo que es la parte de pista, ¿no? Que es parece que es lo mismo que el Track Day, pero tiene otras otros requerimientos que también se tienen que cumplir justamente para que se pueda realizar, llevar adelante la categoría de pista, ¿no? Entonces, dijimos hasta mañana, vamos a esperar. Justamente ahora estábamos reunidos con Adrián y Cintia charlando de este tema, ¿no? Y viendo el tema de los personales y cosas así para el fin de semana. Y bueno, hasta mañana dimos el tiempo para que se pongan de acuerdo, a ver si arrancamos o no arrancamos, porque si no, directamente corremos Track Day nada más y Fórmula queda como un lindo recuerdo por este año.
0: Ojalá no quede como un recuerdo, porque es una categoría muy linda, una categoría que tiene muchos fanáticos. Todas las carreras que se presentaron en el autódromo y que organizaron ustedes realmente fueron carreras muy lindas, muy atractivas. Me da gusto ver ese chapa, Mauri. A mí particularmente me gusta.
1: Sí.
0: Y vos sabés que hay demasiados fanáticos de la pista aquí a nivel nacional, así que ojalá muera y que continúe, porque reitero, es un campeonato muy lindo, muy parejo, muy atractivo.
1: Y es muy accesible también.
0: Sí, también.
1: Hoy en día correr un campeonato de pista y que te salga, aparte del costo del auto, no de armar el auto, pero que te salga 6 o 7 millones por fecha, incluido estar asado para los muchachos de los mecánicos, es accesible, cubierto, todo, en particular de que eso te va a salir por fecha. O sea, es una categoría muy accesible, justamente eso es lo que se buscaba, ¿no? Que fuera así de accesible para que todos tengan iguales condiciones, ¿no? Tanto el que tiene un presupuesto muy holgado como el que tiene un presupuesto bajo puede correr en iguales condiciones para poder hacer un lindo campeonato y demostrar su destreza al volante, que al fin y al cabo es lo que determina quién es el que va a ganar, no simplemente el vehículo.
0: ¿Por qué están apagados los muchachos? ¿Qué falta? ¿Qué quieren ellos, Mori?
1: No sabría decirte realmente. Yo creo que, mira, básicamente todo lo que se fue pidiendo en el sentido de cambios para ir mejorando, todo se fue llevando adelante.
0: Se cumplió.
1: Sí, se fue cumpliendo. Se fue cumpliendo, incluso en la última, cuando terminó el año, nos felicitaron porque se hizo la parte técnica como ellos se quería, bla, bla, bla, bla, bla. Yo creo que lo que pasa es de que ellos pensaron que iba a haber un poco más de autos que se iban a sumar, ¿no? Que iban a aparecer más pilotos que iban a armar su auto para poder correr en la categoría, eventualmente también que los autos de Ciudad del Este que no están corriendo nada, porque están guardados, vinieran a participar y se sumaran en la categoría, pero parece que quieren el auto, pero tienen guardado en su casa.
0: Ya.
1: En el caso de los de Ciudad del Este, ¿no? La realidad.
0: Claro.
1: Los esteños, que pasa que hay varios autos de pista que están guardados y no quieren correr.
0: Totalmente. Bueno, Mauri, ¿y el Track Day? ¿Hay algún coche nuevo, alguna novedad que nos pueda llamar la atención para este fin de semana?
1: Sí, vamos a tener por ejemplo, hay un Lamborghini que va a estar corriendo, un Gallardo hecho duro, que va a estar corriendo, justamente, que lo vi el otro día, el auto hermoso, es amarillo. Así que, como novedad, vamos a decir, de autos exóticos. Y después hay mucho cambio en lo que es pilotos. Pilotos algunos que dejan de correr y que otros se suman. Y a su vez también eso da la posibilidad de que quizás algunos pilotos que ya están muy experimentados y conocen demasiado el circuito, que no van a correr, bueno, ya salen de lo que es el podio y empiezan a ver otras disputas y van a empezar a ver caras nuevas. Como que se va renovando, vamos a decir, por decirlo de alguna manera, ¿no?
0: Claro, totalmente. Bueno, ¿y hoy cómo está el circuito? ¿Pudiste recorrer? ¿Estuviste en estos días allá por el autódromo, Mauri?
1: Estuvimos así, estaba bien el circuito. El circuito está en condiciones, faltaba cortar el pasto, que ahora justamente esta semana va a ir el tractor a hacer todo el corte alrededor del circuito y la parte del parque de servicio de reparaciones también. Y después creo que había un poquito de arena en unos lugares, pero ya se había hecho toda la reparación de baches al principio de año, ya se hizo hace 4 meses, 3 meses por lo menos, que ya se hizo todos los baches que estaban rotos, ya se repararon todo. O sea, el autódromo está en condiciones y muy poco se está utilizando. La última que se utilizó fue para un Superbike y se hizo el CPB, y que tan feo quedó tampoco después que utilizaron ellos.
0: Claro. Mauri, acá me están preguntando, están llegando mensajes. Pregúntale a Mauri si yo puedo ir a correr con mi camioneta V6, me dice. Imagino, hoy tenemos dos V6 aquí a nivel nacional, la Ford y la Amarok. Imagino que una de esas debe tener este amigo con terminación 745. ¿Él puede ir a correr con una pickup?
1: Sí, claro, se puede correr con pickup. Lo único que se le pide a la pickup es que tenga, por lo general, las camionetas esas sí o sí le cambian las suspensiones, le ponen una suspensión un poco más rígida.
0: Sí.
1: Entonces, ya prácticamente con eso ya está bien.
0: Claro.
1: Lo único que se pide para evitar justamente que sea muy blando y se mueva mucho en las curvas, ¿no? Pero por lo general todo el mundo siempre saca la suspensión original y le pone una suspensión más rígida.
0: En algún tiempo Thomas Will había corrido con su Amarok V6.
1: Sí, así mismo.
0: Sí, sí, sí. ¿Y él sigue corriendo o ya no?
1: Sí, él va a seguir corriendo. Esta es su segunda temporada que corre con el Mazda y ya está inscrito ese rato.
0: Ese es un autazo. Me contaba que le puso motor de Mitsubishi Evo 10. Es una trompada ese coche.
1: Sí, la verdad que le dio muy buenos resultados el proyecto. Y bueno, ahora tiene algunos cambios, algunas modificaciones para ver de poder lograr bajar un poco más su tiempo, ¿no? Eso es lo que buscan prácticamente los pilotos. Lo que buscan siempre es tratar de mejorar su récord personal. Más allá de buscar un trofeo o un campeonato, el hecho es de competir, divertirse y bajar su récord personal.
0: ¿Los Yaris van a estar en carrera? ¿Hubieron dos Yaris el año anterior?
1: Creo que este año, bueno, hay uno de los Yaris que se fue a correr el Rally Nacional, en el caso de Armando Medina, que era uno de los Yaris, se fue a correr el Rally Nacional, y otro de los que también se va a correr el Rally Nacional, tengo entendido, es que vuelve a correr realmente, porque ya corría, era
0: Marcelo.
1: Marcelo solamente corrió un regional para vivir la experiencia del rally, pero creo que no, este año no va a correr más. De que corría Ríos, también, que tenía un challenge.
0: Ah, cierto,
1: pero,
0: cierto.
1: Pero Ríos creo que se está preparando también para correr. Hay muchos pilotos que, bueno, piloto ya, el de piloto de rallista hace años, que creo que se está abocando para correr el rally mundial.
0: Espectacular. Bueno, esta sí es la última, porque la gente pregunta, la audiencia se renueva también. Si yo tengo un bichito de 1000 centímetros cúbicos, un autito modesto, un auto chiquito, ¿puedo también ir a quitarme esas ganas de ser piloto por un día, Mauri?
1: Claro, claro. O sea, todas las en cualquier vehículo vos podés correr. Eso no hay ningún problema. No tenés que preocuparte, porque la gente dice, no, pero ¿cómo voy a correr yo contra un Mercedes, un Lamborghini? No, no, hay que tener en cuenta que hay un sistema de carrera o un sistema de salida de pista muy bien organizado, en el cual se determina por colores. Entonces, los que son novatos, por lo general, siempre salen con el color verde, porque no sabemos realmente su comportamiento en pista. A medida que va demostrando un buen comportamiento y va bajando los tiempos, se le reubica con gente que está en el mismo tiempo. Eso lo que hace, facilita de que cuando salen los pilotos a la pista, al estar todos en el mismo tiempo, prácticamente en la misma franja, no se encuentran en el circuito, se dejan distancia entre uno y otros y automáticamente van girando sin ningún inconveniente. Porque si no, imagínate, vos sacás un Lamborghini y sacás un Beat. En algún momento el Lamborghini va a terminar a la vuelta y le va a agarrar al Beat.
0: Claro.
1: Justamente para eso está el sistema de carrera, que evita justamente que un auto más rápido se encuentre con un auto lento. Se va armando las categorías según las velocidades, ¿no?
0: Claro, claro, claro.
1: Entonces ahí evita justamente que haya algún percance o que se molesten entre ellos.
0: Definitivamente el auto más exótico del fin de semana va a ser este Lamborghini.
1: Yo pienso que sí, aparte va a estar el Porsche, el GT4. Pero puede ser que también puede ser un aparezca un GT3 también, ¿no? depende del dueño, la gana del auto que quiera llevar, ¿no?
0: Espectacular, me voy de cabezas este fin de semana, me voy de cabeza, voy a hacer mi asadito y voy a vivir una linda carrera allá en el autódromo.
1: Bueno, buenísimo, te vamos a estar esperando el fin de semana como siempre. La entrada muy accesible, 30.000 guaraníes, como para que no se lo pierda, hay cantina, bueno, en fin, todo. Pueden llevar, claro, como siempre vos decís, pueden llevar su parrilla, su conservadora, armar su campamento y disfrutar, que es la idea, pasarla bien con la familia y compartir un momento agradable en el autódromo Rubén Dumán.
0: Desde el día sábado ya actividad ya por el autódromo Mauri, ¿verdad?
1: Y la actividad dependiendo de la fórmula. Si hay fórmula RS, sí, el sábado sería las pruebas libres. Normalmente los sábados es la prueba libre de la fórmula RS y el domingo ya sería lo que es clasificación y las dos carreras. Justamente que incluso se dijo de hacer carreras un poco más cortas, creo que son de 12 a 14 vueltas, algo así, las dos carreras. No recuerdo bien ahora, pero sé que ellos pidieron justamente que tuvieran menos vueltas cada carrera, para que no se hiciera tan largo, de 16 a 20 vueltas. Entonces se había marcado una cantidad de vueltas por carrera para este año.
0: Ya, perfecto. Bueno, Mauri, te agradezco el contacto. Te envío un abrazo, todo lo mejor para el fin de semana.
1: Muchas gracias a ustedes, como siempre.
0: Dale, Mauri Barreto, directivo, organizador del Track Day Paraguay y la Fórmula RS. Veremos si la Fórmula RS se habilita el fin de semana. De momento, hasta mañana tienen tiempo para ser parte de la carrera. Veremos qué pasa realmente. Bueno, hacemos la pausa. A vuelta, seguimos hablando de mucho más deporte motor.
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0: Bueno, 20 con 47, ya en la última parte de nuestro programa, esta edición de día lunes de Pasión Tuerca, aquí a través de Radio Nacional del Paraguay. Qué muchos llamados, qué muchos mensajes recibimos luego de lo que fue la visita de Marcos Reyes aquí en Radio Nacional con esos cochecitos, con los autos a escala que trajo. Realmente, qué lindos autos. El Santo Grial lo trajo aquí a Radio... A ver... Voy a ver. Ya te digo. Bueno, les decía que trajo el Santo Grial aquí a... Ese es el único. Ese es el único. Bueno, trajo el Santo Grial de los autos Grupo A de la década de los 90 que marcaron historia dentro del rally paraguayo. Y realmente disfrutamos muchísimo. Qué lindos autos realmente nos trajo Marcos Reyes. Hablamos bastante. Y va a haber una segunda oportunidad para que traiga la colección más grande de autos aquí a Radio Nacional. Porque por vez primera esa colección salió la semana pasada. Salió de su vitrina de exhibición y lo trajeron aquí a Radio Nacional. Y definitivamente creo que todo el mundo disfrutó, pero a tutti plen lo que fue esa presencia. Bueno, con relación a Joshua Duerce en Fórmula 2, el fin de semana terminó P4 en la carrera número 1, la carrera sprint, y posición número 15 en la carrera larga. De esa forma terminó Joshua. Fin de semana agridulce. Con esto él se ubica ahora un décimo dentro de la clasificación de la F2. Pero enseguida, o tal vez mañana, vamos a estar ahondando más en detalles con relación a Joshua Duerce. Qué gusto, qué placer de hablar con Edgar Molas, presidente de la Comisión Deportiva del Touring Club Paraguayo. Hola Edgar, ¿qué tal? ¿Cómo estás? Buenas tardes.
12: ¿Qué tal, Jorge? Buenas tardes a toda la audiencia de Radio Nacional también.
0: Bien, placer de hablar contigo. Edgar, pasó el rally del Guairá, pasó esta fecha sudamericana. Una semana después, ¿ya hay un balance? ¿Ya pudieron hacer el balance de lo que dejó esta carrera para el Turín?
12: Sí, tuvimos nosotros el martes pasado ya, después de la competencia en el día de sesión ordinaria de la Comisión Deportiva, estuvimos reunidos todos los directamente involucrados en los distintos trabajos necesarios para realizar el rally, ¿verdad? Y bueno, hicimos un balance, vimos todos los pros, vimos los contras también, lógicamente. Más todavía que veníamos de un problema climático bastante serio porque había llovido demasiado ese primer día, ese viernes, lo cual dificultó, pero no impidió que podamos hacer la carrera, que es lo loable, ¿verdad? Pudimos sacar adelante una carrera que al final fue una hermosa competencia y tuvo un final bastante lindo también, ganador un paraguayo.
0: Sí.
12: Y una buena participación de extranjeros, lógicamente.
0: Totalmente. A ver, Edgar, pasó Guairá, pasó Paraguay, ahora en teoría se viene Bolivia.
12: Sí.
0: Se viene Sucre. ¿Cómo está la situación? Y te hago esta pregunta por ese conflicto político, social, complicado por el cual está atravesando el país vecino. ¿Cómo está la situación? ¿Se está hablando dentro del seno de la Comisión de Rally de Codazur con relación a esa carrera?
12: Mañana tenemos una reunión de Codazur y seguramente va a ser el día en que se va a definir la situación de esa fecha. Y lógicamente, ya que hablaste de la situación política que está reinando allá en este momento, yo no creo que tenga una solución a corto plazo, ¿verdad?
0: Totalmente.
12: Esto, por lo menos por lo que vemos en redes sociales, en las noticias y todo eso, creemos de que va a durar un tiempo más todavía, y aunque se solucione, eso va a tener una secuela también, ¿verdad?
0: Absolutamente.
12: Hay muchos problemas políticos, y sobre todo el tema este de la

0: Dame esta oportunidad, veamos la forma de que se hagan cualquiera de los otros países que forman parte del CODASUR, ¿verdad?
1: Totalmente. A propósito de eso, Edgar, hipotéticamente no se pueda quitar lo de Bolivia. ¿Cuáles serían las opciones para suplir a Bolivia acá dentro de nuestra región? ¿Paraguay, Argentina, Uruguay?
0: Argentina ofreció, Paraguay también.
1: ¿También?
0: Sí, Paraguay también.
1: ¿Qué, a ver, Paraguay qué ofreció? ¿Qué localidad?
0: No ofreció nada todavía, pero sí la posibilidad de que esas fechas se hagan. Nosotros tenemos todavía dos fechas, aparte del Chaco, ¿verdad?
1: Sí.
0: Y bueno, tendríamos que ver si las fechas que están marcadas, tanto del de Cordillera como el de Caguazú, no coincide con alguna fecha del campeonato, porque todo eso suma de los del campeonato de los otros países, y eso puede restar participación y lógicamente también la protesta, digamos, de otros países que sobre todo que tengan pilotos que estén campeonando, ¿verdad? Entonces, en todo eso habría que pensar, ver si la fecha de Bolivia cae, bueno, traer a esa fecha que es la fines de julio, una de las dos fechas, tanto de la cordillera o puede ser Caguazú también.
1: Ok, a ver, ¿para cuándo estaba previsto lo de Bolivia, Edgar? ¿Tenés en mente?
0: 24 al 26 de julio, si no estoy transportado.
1: Ok.
0: En esa fecha más o menos.
1: Claro. Bueno, bajo esa situación, hipotéticamente no corra lo de Bolivia. ¿Se cambiaría de fecha? ¿Podría, o en esa fecha misma se va a estar supliendo con otro país?
0: Y en esa fecha misma debería ser porque los distintos campeonatos, tanto uruguayo, argentino, brasileros, seguramente que tienen fechas marcadas, ¿verdad? Y que algunos puede que coincida con cualquiera de las fechas que no sea la fecha ya marcada o pactada para Bolivia, ¿verdad? Esa fecha seguro que está libre, sobre todo para aquellos que piensan, que pensaron desde un principio correr todo el campeonato. O sea, que al saber que Bolivia se corría como cuarta fecha del sudamericano, lógicamente sus calendarios fueron confeccionados en base al calendario mismo de CODASUR, vale decir, a esta fecha de Bolivia y a la fecha que resta todavía de Uruguay, que casualmente ya causó algún que otro inconveniente,
1: sí,
0: por el hecho que hubo que cambiarse. Eso lleva un proceso también.
1: Sí.
0: En caso que mañana se resuelva, bueno, no hacer Bolivia y se tenga que ver la posibilidad de hacer en otro lugar, eso hay que informar a la FIA, de solicitar el cambio de fecha, y lleva su proceso, lleva su tiempo, y bueno, a pesar de que estamos, hipotéticamente estamos con el tiempo suficiente, pero no es tan así. Hoy por hoy estamos ya casi mediando mes de junio, y bueno, nos quedarían un mes y algo para poder hacer la fecha nosotros o Argentina o Uruguay o Brasil, y bueno, hay que ver un poco qué mañana se resuelve y en base a eso ver la posibilidad. Los pilotos quieren que se haga la fecha en el país que sea,
1: sí,
0: pero que se haga.
1: Ya, totalmente, no, clarísimo. Edgar, ¿quiénes van a ser parte de esta reunión?
0: Y nosotros tenemos una comisión de CODASUR. De cada país hay uno o dos integrantes. En nuestro caso, sí, nosotros también, yo siempre estoy en la reunión de CODASUR con Pancho. También Luis López forma parte actualmente de la comisión. Y lógicamente de los otros países, ¿verdad? Estarán como mínimo un representante.
1: Totalmente. Bueno, Edgar, ¿mañana crees que en este horario ya podría estar definido este tema?
0: Y es a las 6:30 de la tarde la reunión.
1: Ah, ok. Bueno, vamos a estar expectantes a ver qué decisión se toma, ¿sí?
0: Bueno, ojalá se resuelva y, bueno, podamos ver un poco la forma de darle curso a este pedido de los pilotos y que se pueda hacer esa fecha, ¿verdad? Que no sea solamente descarte, porque realmente varios pilotos que están pugnando por la punta no les conviene.
1: No.
0: Quedarse con la mayoría, tiene una fecha que le salió mal. Acá en Paraguay, sí, toca a Galanti, en Argentina a Franco,

0: y así sucesivamente, ¿verdad?
1: Totalmente.
0: Así que, y bueno, vamos a ver mañana qué pasa y a partir de ahí ya vamos a trabajar, vamos a ver un poco con la gente de Coazur, vamos a ver un poco las posibilidades. Hay que entender también que es una fecha cara. Para empezar, nomás tiene un costo de $6,000 el hecho de hacer una competencia Coazur, que hay que pagar a Coazur, y creo que hay que pagar la FIA algo
1: también,
0: algo más o menos igual, y una fecha bastante cara.
1: Sí, sí, definitivamente. Bueno, Edgar, te agradezco el contacto. Estamos en contacto mañana, ¿sí?
0: Con mucho gusto, Jorge, a las órdenes.
1: Gracias, un gran abrazo. Ahí está Edgar Molas, presidente de la Comisión Deportiva del Touring Club Paraguayo. Así que mañana se resuelve. ¿Bolivia queda fuera? Yo creo que sí. ¿Paraguay podría albergar la fecha? Sí, yo creo que sí. O Argentina, veremos qué pasa. Nos vamos. Gracias, don Filemón. Gracias a la audiencia. De mi parte es todo. Será hasta mañana. ¡Chau!
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